pusieron en la puerta de sus casas para que el ángel del Señor no sacrificara, no matara al primogénito de ese hogar donde estuvieran cubiertos con la sangre. Pero en la casa donde no estaban cubiertos con la sangre, llegaba el ángel del Señor y mataba al primogénito. Y a través de ese juicio de Dios, el pueblo de Egipto, sobre todo Faraón, dijo al pueblo de Israel: salgan, salgan, si no Dios nos va a matar a todos nosotros. Y obviamente en la mañana siguiente ellos prepararon sus carretas, sus ganados, le pidieron oro, plata, objetos de valor al pueblo de Egipto, como Dios les había mandado, y se agruparon y salieron de Ramsés, de acuerdo al libro de Números, hasta el día siguiente, hasta el día 15 del mes de Abib. Salieron de Ramsés y fueron hacia Sucot, que era hacia el sur, y de Sucot fueron a Etam, de Etam subieron a Pijajirot, o sea, estamos hablando de un recorrido de unas 80 millas, unas 90 millas, y ahí fue donde cruzaron el Mar Rojo. Cruzaron el Mar Rojo y luego bajaron por lo que es el desierto de Chur hacia Mara, el lugar donde después de 3 días de estar caminando encontraron aguas, pero las aguas eran amargas. Y Moisés, por orden de Dios, tiró un árbol y el árbol convirtió el agua amarga en agua dulce. Y Dios ahí se reveló como Jehová Rafa, Dios nuestro sanador, Jehová nuestro sanador, el que trae sanidad a nuestras vidas, sobre todo a nuestra alma. Y de Mara fueron a Elim, a donde había agua, donde habían palmeras con dátiles, y de Elim fueron al desierto de Sin. Llegaron al desierto de Sin un mes después de haber salido de la tierra de Egipto, de Ramsés, el 15º día del segundo mes. Ahora vimos de que en el desierto de Sin tenían hambre, y Dios les dio el maná, el pan del cielo. Y también les dio codornices ese día, aunque el maná sí venía cada mañana. Y ahí nos quedamos, en el capítulo 17, donde vemos que toda la congregación, en el libro de Éxodo, toda la congregación de los hijos de Israel marchó por jornadas desde el desierto de Sin, conforme al mandamiento de Jehová, y acamparon en Refidim, y no había agua para que el pueblo bebiera. Ahora veamos, hermanos, ¿conforme a qué fueron a Refidim? ¿Conforme a qué? Conforme al mandamiento de Dios. Y ellos estaban obedeciendo al Señor, que iba como una columna de nube durante el día, como una columna de fuego durante la noche. Y obedeciendo al Señor, llegaron a Refidim y no tenían agua. Y el pueblo contendió con Moisés y dijeron: danos agua para beber. Moisés les dijo: ¿por qué contendéis conmigo? ¿Por qué tentáis al Señor? Vemos acá de que ante la necesidad el pueblo estaba siguiendo la voluntad del Señor. El Señor los estaba guiando visiblemente, podían ver la nube, y dentro de esa guía todavía tuvieron sed. Y a veces salimos de Egipto y vamos por la tierra, vamos hacia la tierra prometida, y hay dificultades, y no nos debemos de sorprender. El camino del cristiano no es sin dificultades. El Señor ha prometido estar con nosotros, pero no es sin dificultades. Lo importante de que estudiemos y aprendamos nosotros acá es que el pueblo del Señor contendió contra Moisés. Ahora, ¿quién era el que lo había sacado de Egipto? El Señor. ¿Quién era el que los estaba guiando? El Señor. ¿Quién es el que iba a satisfacer sus necesidades? El Señor, no es Moisés. El siervo de Dios no es Dios. El siervo de Dios no es quien satisface las necesidades del pueblo de Dios. Dios es quien satisface las necesidades de su pueblo. Y eso es algo importante que todos debemos de aprender. Los hijos no deben de pensar que sus padres van a suplir la necesidad que solo Dios puede suplir. Los cónyuges no pueden esperar que sus cónyuges sean dioses. Dios es el único que puede satisfacer la necesidad más íntima de tu corazón. Aún dentro de la iglesia no podemos esperar que los líderes sean los que satisfagan la necesidad de la iglesia. Es Dios la fuente. En el momento en que el hombre pone sus ojos en el hombre, queda maldito. Porque dice Jeremías: maldito el hombre que confía en el hombre, bendito el hombre que confía en Jehová. Debemos de confiar en el Señor para que nuestras necesidades sean completas. Y tenemos el ejemplo en David, que dijo: Jehová es mi pastor, nada me faltará.

en ello este domingo. ¿Qué pasa cuando nos guía el Señor por un camino incómodo, de tribulaciones y sufrimiento, donde somos probados? Escribí estas notas ayer con el propósito de que las leyera y meditáramos en ella. Dios nos está moldeando a su imagen y a su semejanza, ¿cierto? Eso nos lo dice la palabra del Señor. Ahora, el Señor no es voluble, Él no es caprichoso e inestable en su manera de ser, ¿cierto? Gracias al Señor, Él es fiel y firme. Ahora, Él es sólido, Él es estable, lleno de integridad y rectitud. Entonces nosotros debemos de ser moldeados a esa imagen, a la imagen del Señor. Y a través de las circunstancias, el Señor nos prueba y revela que somos inestables. Revela de que somos cambiantes, que ante las dificultades y las adversidades nos volvemos tambaleantes y a veces nos caemos. Cuando el Señor prueba eso a través de las adversidades, Él nos enseña a confiar en Él, a depender de Él y que aprendamos a ser fieles, íntegros, sin importar lo que suceda. Así nos va transformando el Señor bajo la mano santa, bajo su propia mano, a la imagen de su Hijo Jesucristo. Hermanos, las circunstancias difíciles son para moldearnos el Señor a la imagen de Jesucristo. No es fácil, no es cómodo, no es fácil golpearse, no es fácil sentirse débil. Hermanos, pero el que se siente débil puede confiar en el Señor. El que se siente fuerte en sí mismo no va a confiar en el Señor y no va a ser moldeado a la imagen del Señor. El Señor Jesucristo, a través de Pablo, nos dice, de hecho, después de ser Pablo apedreado en Listra, animó a los discípulos y los exhortaba a que perseveraran en la fe. Y lo mismo, el Señor nos está exhortando a nosotros a perseverar en la fe. Y nos dice que es necesario que a través de muchas tribulaciones entremos en el reino de Dios. Es a través de tribulaciones que vamos a entrar en el reino de Dios. Hermanos, entonces si estamos en tribulaciones no debemos de murmurar. Amén. Eso es lo que leemos acá en el capítulo 17 de Éxodo. El pueblo de Dios murmuró. Murmuró contra Moisés, murmuró contra Dios. Lo que debemos de hacer es no murmurar, sino orar. Eso es lo que debemos de hacer. Eso es lo que nos enseña el Señor. Pero dice que ahí el pueblo tuvo sed y murmuró el pueblo contra Moisés y dijo, ¿por qué nos has hecho subir de Egipto para matarnos de sed a nosotros, a nuestros hijos y a nuestros ganados? O sea, empezaron a decir que Moisés los había sacado de Egipto para destruirlos, pero Dios los había sacado de Egipto para bendecirlos. Clamó Moisés a Jehová diciendo, ¿qué haré con este pueblo? Un poco más y me apedrean. Hermanos, a veces perdemos el ánimo y decimos, ¿qué haremos? Debemos de clamar al Señor. ¿Has estado alguna vez en esa situación donde sientes que pierdes el ánimo? Clama al Señor, el Señor te va a responder. Clamemos al Señor. El Señor le dijo a Moisés, pasa delante del pueblo y toma contigo a alguno de los ancianos de Israel y toma en tu mano la vara con la cual golpeaste el Nilo. Y ve, he aquí yo estaré ahí delante de ti sobre la peña en Horeb. Horeb es lo mismo que Sinaí. Y golpearás la peña y saldrá agua de ella para que beba el pueblo. Y así lo hizo Moisés en presencia de los ancianos de Israel. Hermanos, ¿qué es lo que mandó el Señor a Moisés a hacer? Le dijo que tomara ¿qué? La vara. Pero hay muchas varas. ¿Qué vara le dijo el Señor a Moisés que tomara? La vara con que golpeó el Nilo. Acuérdense que con esa vara golpeó el Nilo y era un símbolo de juicio contra los dioses de Egipto. Y el Nilo se convirtió en sangre. Esa vara era un símbolo de juicio. Y con esa vara que es un símbolo de juicio, Moisés golpeó la piedra. ¿Y quién es la piedra? Jesucristo. Dice la palabra del Señor en Isaías que Él fue herido por parte de Dios por nuestras transgresiones. Y Jesucristo, la piedra, fue herida, fue golpeado en la cruz del Calvario para que tuviéramos nosotros agua viva. No quiere decir vivir sin problemas, pero agua viva en nuestro corazón. El Señor Jesucristo dijo, si alguno tiene sed, que venga a mí y beba. Y todo el que viene a mí, todo el que cree en mí, como ha dicho la Escritura, de lo más profundo de su ser brotarán ríos de agua viva. Pero hay que venir a Jesucristo.

que es la roca. Jesucristo es la roca. Jesucristo llevó a los discípulos a Cesarea de Filipo y estaba ahí con los discípulos y les dice: ¿quiénes dicen los hombres que es el Hijo del Hombre? Y unos dijeron: bueno, dicen de que eres Juan el Bautista, otros dicen que eres Elías, otros que eres Jeremías o uno de los profetas. Y el Señor Jesucristo le dice: bueno, ¿y ustedes quiénes dicen que es el Hijo del Hombre? Y Pedro contestó: tú eres el Cristo, el Hijo del Dios viviente. Y Jesucristo le respondió: bienaventurado Pedro, hijo de Jonás, porque esto no te lo reveló carne ni sangre, sino mi Padre que está en los cielos. Yo te digo que tú eres Pedro, y sobre esta roca edificaré mi iglesia. Ahora, Pedro es Petros, roca es Petra. Roca es una roca grande, Petros es una piedrecita. Obviamente Dios no iba a fundar su iglesia en un hombre. Dios va a fundar su iglesia en Cristo Jesús. Cristo Jesús es la roca. Si vamos a Isaías, hermanos, vamos rápidamente a Isaías, capítulo 44, versículo 8. Isaías 44, 8. El Señor dice: no tembléis, no temáis, no os lo he hecho oír o lo he anunciado desde hace tiempo, vosotros sois mis testigos. ¿Hay otro Dios fuera de mí? ¿O hay otra roca? No conozco ninguna. ¿Hay otra roca fundamental? No conozco ninguna. Esta es la palabra de Dios. Una roca donde podamos estar arraigados, fortalecidos. No hay ni una más que Dios. En Isaías 43:10 dice: vosotros sois mis testigos, declara Jehová, y mi siervo a quien he escogido, para que me conozcáis y creáis en mí y entendáis que yo soy. Antes de mí no fue formado Dios, ni después de mí habrá. No habrá otro Dios verdadero más que Jehová. Solo hay un Dios verdadero, solo hay una roca verdadera. Y Pedro dice de que debemos de venir a esta roca que es Jesucristo, para que haya satisfacción, para que nuestra sed interna esté satisfecha. Hermanos, cuando venimos a Jesucristo, hallamos el agua de vida eterna. Ya no tenemos que andar buscando, pero hemos de venir a Jesucristo. Podemos ir a la iglesia, pero no hallar a Jesucristo, porque estamos queriendo llenarnos de religión, pero solo Jesucristo satisface. Pedro, el apóstol Pedro, escribió sobre esta roca, para los que quieren buscar en su Biblia, primera epístola de San Pedro, capítulo 2, versículo 2 dice: desead como niños recién nacidos la leche pura de la palabra. Desead la palabra de Dios como una leche, como un bebé que necesita esa leche para ser alimentado. Pero ese deseo solo puede venir del Espíritu Santo, porque el hombre carnal solo busca las cosas de este mundo, y necesitamos el Espíritu de Dios para que nos haga nacer de nuevo. Y si somos nacidos de nuevo, un bebé tiene sed y hambre y quiere leche, pero hay que nacer de nuevo. Nacemos de nuevo al venir a Cristo Jesús y abrir nuestro corazón. Dice Pedro: desead como niños recién nacidos la leche pura de la palabra, para que por ella crezcáis para salvación. Es la palabra del Señor la que da vida. La palabra del Señor es esa semilla que crece para vida eterna. Y luego dice: venid a Él como a una piedra viva, 1 Pedro 2:4, desechada por los hombres. Muchas personas tienen a Cristo y a alguien más, pero Él es la roca. Cristo no es un profeta más, Cristo es la roca fundamental. Escogida, desechada por los hombres, pero escogida y preciosa delante de Dios. También vosotros, como piedras vivas, sed edificados como casa espiritual. ¿Quién es el que edifica la casa de Dios? Dios es el arquitecto. Y somos edificados como piedras vivas, como piedrecitas vivas, para un sacerdocio santo, para ofrecer sacrificios espirituales aceptables a Dios por medio de Jesucristo. Pues esto se encuentra en la Escritura: aquí pongo en Sion una piedra escogida. Dice Pedro, trae el Antiguo Testamento, donde dice lo que dice Dios: pongo en Sion, pongo en Jerusalén una piedra escogida, no una piedra cualquiera, sino la única piedra que puede aguantar el edificio. Pongo en Sion una piedra escogida, una piedra preciosa, una piedra angular, que puede dar soporte a toda la estructura, y el que crea en él no será avergonzado. Este precioso valor es para vosotros los que creéis, pero para los que no creen,
La piedra que desecharon los constructores, esta en piedra angular se ha convertido, piedra de tropiezo y roca de escándalo. Aquí la palabra roca es Petra. Petra. Entonces, hermanos, vemos que Pedro habla de que Jesucristo es esta piedra de tropiezo y roca de escándalo. Amén. Lo vemos, hermanos. ¿Sí? Jesucristo es la piedra de tropiezo y roca de escándalo. Ahora, si vamos a Isaías, hermanos, Isaías 8:13, dice: a Jehová de los ejércitos es a quien debéis de tener por santo. Sea él vuestro temor y sea él vuestro terror. A quien le hemos de dar nuestro respeto y nuestro oído y nuestro corazón es a Dios. Entonces él vendrá a ser santuario. Él va a ser nuestro refugio. ¿Quién va a ser nuestro refugio? Dios mismo. No un edificio. Podemos venir a la iglesia, pero nuestro refugio es Dios, no el edificio. Pero mire lo que dice: pero piedra de tropiezo y roca de escándalo para ambas casas de Israel. Cristo fue una roca de escándalo para los judíos. Ahora fíjense que aquí se está refiriendo a Jehová. Él vendrá a ser santuario, pero piedra de tropiezo y roca de escándalo para ambas casas de Israel. Está hablando de Jehová. Y Pedro está hablando de Jesucristo. Vemos el primer versículo de Juan: en el principio estaba el verbo estaba con Dios y el verbo era Dios. Vemos acá que Jesucristo es Jehová, Dios en la carne. Es una piedra de tropiezo. Para muchos no pueden entender que Jesucristo sea Dios, que vino y se encarnó. No pueden entender eso. Es una piedra de tropiezo, es una roca de escándalo. Pero hay que temer a Jehová y a su palabra, que nos revela la deidad de Jesucristo. Vamos, hermanos, siguiendo en el libro de Éxodo. Dice de que puso aquel lugar el nombre de Masa y Meriba. Masa quiere decir prueba y Meriba quiere decir contienda. Por la contienda de los hijos de Israel y porque tentaron a Jehová diciendo: ¿está Jehová entre nosotros o no? O sea que el pueblo de Israel tentó a Dios. No solo se quejó contra Moisés, sino que tentó a Dios. Dijo: tenemos sed. ¿Está Dios con nosotros o no lo está? Si está con nosotros, que lo pruebe. Y no es así como venimos a Dios, ¿verdad? Nuestro Señor Jesucristo fue tentado para tentar a Dios. El Espíritu Santo llevó a Jesucristo al desierto 40 días y 40 noches a ser tentado. Y tuvo hambre. Pero dice que cuando uno entra en ayuno, después del quinto día el hambre se disminuye. Y cuando vuelve el hambre es porque el cuerpo ya ha agotado todas sus reservas. Y si no se alimenta, esa persona se muere. El Señor Jesucristo a los 40 días tuvo esos movimientos físicos de hambre desesperante en su cuerpo. Y Satanás se le apareció y le dice: si eres el Hijo de Dios, dile a esas piedras que se conviertan en pan. Y el Señor le dijo: no solo de pan vive el hombre, sino de toda palabra que viene de la boca de Dios. Y luego lo llevó al pináculo del templo y le dice: aviéntate, porque está escrito: él enviará a los ángeles para que te guarden y para que tu pie no tropiece. Y el Señor Jesucristo le dijo: también está escrito: no tentarás a Dios. Entonces el pueblo de Dios no debe tentar a Dios. Yo no puedo decir: Señor, me voy a tirar en medio de la calle para ver si realmente tú me amas. No debemos de tentar a Dios. Ahora, si nos metemos en una dificultad, clamemos al Señor y pidámosle ayuda. Pero no nos metamos en situaciones para ver si Dios está con nosotros. Caminemos siguiendo los pasos del Señor, no tentando al Señor. ¿Está el Señor entre nosotros o no? Te pregunta el Señor: ¿está Jehová entre nosotros o no? ¿Qué necesitas ver? ¿Necesitas ver fuego del cielo? ¿Necesitas ver más terremotos? ¿Qué tal si simplemente crees en el Señor? Que dijo: yo estoy con ustedes todos los días hasta el fin de los tiempos. Y si tú crees la palabra del Señor, el Señor hará grandes cosas en tu vida, porque Él así lo ha prometido. Cree en la palabra del Señor, Él no es mentiroso. Él es verdad, Él es el camino, la verdad y la vida. Él no nos va a engañar. Luego dice, hermanos, versículo 8, en Éxodo 17... que vino Amelec. Cuando se está refiriendo a Amelec, no se está refiriendo a Amelec,
sino que se está refiriendo a los descendientes de Amalek, a quienes llama Amalek, así como los israelitas los llama Israel, a los amalequitas o a los amalecitas los llama Amalek. Ahora, ¿quién era Amalek? Amalek era el hijo de Elifaz, hijo de Esaú. ¿Se acuerdan de Esaú, hermano de Jacob? En el vientre de su madre estaban peleando Esaú con Jacob. Bueno, los amalecitas eran descendientes de Esaú y los israelitas eran descendientes de Israel, es decir, de Jacob. En el vientre pelearon y aquí vemos su descendencia peleando. Ahora, Jacob era aquel que dependía de Dios. Él peleó con el ángel del Señor, o sea, luchó con el ángel del Señor, le dijo, no te dejo ir hasta que me bendigas. En otras palabras, Jacob reconocía que necesitaba del Señor para seguir adelante. Jacob clamó al ángel del Señor y con lágrimas le dijo, yo no te dejo ir hasta que me bendigas, yo no puedo caminar sin tu bendición. Esaú no era un gran cazador, decía, yo no necesito nada. No se preocupó por su derecho de primogenitura, la vendió por un plato de frijolitos, por un guiso. Vemos la diferencia, uno representa el hombre que confía en sí y el otro el hombre que confía en Dios. Uno representa al hombre espiritual y el otro al hombre carnal. Y vemos los parientes, amalecitas eran parientes de los israelitas. Pero vemos que los parientes en la carne estaban tratando de impedir que los israelitas siguieran en su camino a la tierra prometida. Yo creo de que si los israelitas hubieran dicho a los amalecitas, ay, no vamos a pelear, vamos a unir nuestros pueblos y aquí nos vamos a quedar, hubieran celebrado un gran festival. Pero ellos sabían que tenían que ir a la tierra prometida. Y eso no les gustó a los amalecitas. Y pelearon con ellos. Dice que Moisés dijo a Josué, escoge los hombres y sal a pelear contra Amalec. Mañana yo estaré sobre la cumbre del collado con la vara de Dios en mi mano. Josué hizo como Moisés le dijo y peleó contra Amalec. Y Moisés, Aarón y Ur subieron a la cumbre del collado. Y sucedió que mientras Moisés tenía en alto su mano, Israel prevalecía, y cuando dejaba caer la mano prevalecía Amalec. Pero las manos de Moisés se le cansaban, entonces tomaron una piedra y la pusieron debajo de él y se sentó en ella, y Aarón y Ur le sostenían las manos, uno de un lado y otro del otro, así estuvieron sus manos firmes hasta que se puso el sol. En otras palabras, viene Moisés y se va al monte y levanta sus brazos con la vara del Señor y está clamando al Señor, y cuando se cansan sus brazos y se le bajan, ¿qué le pasa a la batalla? Los amalecitas dominan a los israelitas, pero Moisés levanta la mano y ahí va Aarón, hermano de Moisés, y Ur, según la tradición era el esposo de Miriam, no tenemos bases bíblicas, pero ahí estaba Ur y ahí estaba Aarón levantándole la mano a Moisés. Hermanos, esta es una tipografía, un tipo de la necesidad de la oración en la batalla espiritual del cristiano, en la obra del Señor. Sí, podemos llevar los instrumentos, podemos rentar las sillas, podemos hacer los volantes, pero sin oración la batalla se pierde. Necesitamos orar. Y podemos ver también aquí la responsabilidad del siervo del Señor. Hay personas que están aquí, hay personas que están allá, pero debe de haber personas orando. Y sobre todo los siervos de la congregación deben de estar en oración. De hecho, si vamos al libro de Hechos, tenemos la narración bíblica en el capítulo 6, cuando los apóstoles eligieron a los diáconos. Dice que en el versículo 2, los doce apóstoles convocaron a la congregación. ¿Por qué? Porque había ciertas necesidades en la iglesia. Se había multiplicado el número de discípulos y hubo una queja de parte de los judíos helenistas. Los judíos helenistas eran los judíos de origen griego, en contra de los judíos nativos, porque sus viudas eran desatendidas en la distribución diaria de los alimentos. O sea, de que ahí estaban los apóstoles ministrando con los alimentos, y se empezaron a quejar y dijeron, bueno,
las que viudas que son judías nativas de Jerusalén son las que reciben preferencia. Y si hay alguna viuda que es judía pero que nació en algún lugar de Asia, no le están dando la misma atención. Y los 12 apóstoles dijeron, saben, nosotros no podemos con toda la carga. Y dijeron, no es conveniente que descuidemos la palabra de Dios para servir las mesas. La responsabilidad principal en la congregación es que se enseñe la palabra del Señor. La palabra del Señor es importante. Una de las razones por las cuales su servidor enseña la palabra del Señor es porque hay necesidad de la palabra del Señor. Hay necesidad. Hay necesidad de estudiar la palabra del Señor sin añadirle ni quitarla. Nos reunimos los miércoles en los apartamentos North y estudiamos la palabra sin gran fanfarria. Pero la palabra del Señor nos habla, nos dirige, nos anima, nos corrige. No necesitamos añadirle ni quitarla. No necesitamos pintarla. Basta con leerla y abrirla y dejar que el Espíritu nos alimente. Y eso es lo que hacemos los domingos también, estudiar la palabra del Señor. Ahora dice que los apóstoles dijeron, hermanos, escoged entre vosotros 7 hombres de buena reputación. No dijeron hombres que no botaran la comida al servirla. Miren los requisitos. No dijeron que fueran el alcalde del pueblo o el que tiene su casa en Newport Beach o en algún lugar selectivo. Escoged de entre vosotros 7 hombres de buena reputación, llenos del Espíritu Santo y de sabiduría, y quienes podamos encargar en esta tarea, y nosotros nos entregaremos a la oración y al ministerio de la palabra. La responsabilidad del siervo del Señor es la oración y la palabra. Ahora uno dice, bueno, ¿y qué del pueblo del Señor? El pueblo del Señor tiene que dedicarse a la oración y a la palabra también. Pero el pastor debe de encargarse de enseñar la palabra también. No solo de estudiarla. Todos tenemos la obligación de estudiar la palabra del Señor. Pero el pastor tiene la obligación de enseñarla. Pero también tiene la obligación de orar por la congregación. Y necesitamos hermanos y hermanas también que estén con el pastor orando por la congregación. Necesitamos toda la iglesia orando por la congregación y orando por los alcances evangelísticos hacia Orange. Sin oración no se logra la victoria. Dice que Josué deshizo a Amalec y a su pueblo a filo de espada. Entonces dijo Jehová a Moisés, escribe esto en un libro para que sirva de memorial, y haz saber a Josué que yo borraré por completo la memoria de Amalec de debajo del cielo. Hermanos, cuánta misericordia tiene Dios para los enemigos de su pueblo. El Señor es paciente, pero llega un momento donde viene el tiempo de juicio, y borró de la memoria de la tierra a los amalecitas porque se opusieron al caminar del pueblo de Israel a la tierra prometida. El Señor tiene misericordia, pero hay un tiempo donde entra el juicio del Señor. Ahora, si volvemos al pensamiento de que los amalecitas representan la carne y el pueblo de Dios representa al espíritu, al hombre espiritual, notemos acá, hermanos, que el Señor borra la memoria del hombre carnal. El Señor va a borrar todo aquello que hagamos para la honra de la carne. No va a quedar memoria de eso. Va a quedar memoria únicamente de lo que hagamos para el Espíritu. De Dios nadie se burla, todo lo que el hombre siembra, eso cosechará. El que siembra para la carne cosechará corrupción. El que siembra para el Espíritu cosechará vida eterna. Dice Pablo de que la obra de cada uno va a ser probada. ¿Cómo edifica? Nadie puede edificar en otro fundamento excepto el de Cristo Jesús. Y luego la obra de cada uno va a ser probada. El que edificó con oro, con plata, o el que edificó con madera, con heno, con paja, va a ser probado con fuego. Y pues algunos llevarán sus obras y se van a quemar en el fuego, y ellos lograrán pasar, porque nuestra salvación es por fe, no por obras. Pero sus obras no llegarán a la memoria eterna. Es todo aquello que hagamos para la gloria de Dios, todo aquello que hagamos de acuerdo al hombre espiritual,
lo que va a permanecer. Dice que edificó Moisés un altar y le puso por nombre: Jehová es mi estandarte. Y dijo: el Señor lo ha jurado, el Señor hará guerra contra Melec de generación en generación. Hermanos, quisiera meditar en el versículo 15, donde Moisés hizo un altar y le puso por nombre: Jehová es mi estandarte. Cuando van a la guerra, los países llevan un estandarte, una bandera, pero el enemigo puede tomar esa bandera, el enemigo puede romper esa bandera. ¿Cuál es el estandarte del pueblo de Dios? ¿Es un símbolo? ¿Es algo físico? ¿Es algo que podemos tocar? ¿Cuál es el estandarte del pueblo de Dios? Jehová. Jehová Nisi. Jehová es nuestro estandarte. Ante ese estandarte no se puede ver con los ojos físicos, pero se pueden ver con los ojos del alma. Tal vez la gente a nuestro alrededor no puede ver al Dios que es nuestro estandarte, pero los demonios sí tiemblan. Yo te invito a que hagas Jehová tu estandarte. No una cosa visible, pero Dios mismo. Vamos a pararnos, hermanos. Vamos a cerrar en oración. Jehová es nuestro estandarte. Jehová es nuestra marca. No algo físico que vemos. Está Jehová en nuestro corazón. ¿Cuál es la roca en que está basada nuestra vida? ¿Qué pasa cuando viene el viento? ¿Sabes? Cuando viene el viento, cuando viene el huracán, no vas a estar silbando, pero puedes estar confiando en el Señor. La pregunta es: cuando viene el viento, cuando viene el huracán, ¿en quién estás confiando? Confiemos en el Señor. Padre Santo, nos has dado la enseñanza a través de las Escrituras, Padre. Nos has hablado, Señor, a través de tu palabra. Vemos, Señor, de que Cristo es la roca en el desierto. En el desierto de nuestra vida, Cristo es la roca, la fuente de agua viva, Señor. Padre, si hay alguien acá que no ha venido a esa roca, yo te ruego, Señor, que les des sed, Padre, y que tomen de esa agua, Señor, para que de esa persona salgan ríos de agua de vida eterna, Señor. Si alguien no te conoce a ti como la roca fundamental de su vida, yo te ruego, Señor, que vengan a ti y se den cuenta que tú eres la roca estable, Padre. Gracias, Padre, por tu amor. Así como estamos ahí, yo le invito. Es nuestro deseo ser un pueblo de oración. Y ya tenemos unos 3 meses donde terminamos los servicios con oración. Porque realmente la obra del Señor no se puede hacer sin oración. El viernes estaba en el trabajo, iba pasando y había un vietnamita que es de origen budista, donde varios de nosotros hemos estado sembrando la semilla ya desde hace varios años, la semilla del Evangelio. Y fui motivado por el Espíritu de platicar con este hombre. Y cuando me iba, me dice: ah, Jaime. Y entendí que quería hablar conmigo. Y digo: ¿qué pasó? Le digo: ah, te quiero preguntar algo, me dice, pero no sé cómo hacerlo. Me senté. Y me dice: no sé cómo empezar, me dice. Ah. Y agaché la cabeza para que no se sintiera intimidado. Me quedé callado y me dice: ¿sabes? Me dice, cuando uno ora es necesario orar en voz alta, me dice. Digo: ¿sabes? Le digo, Dios tiene oídos. Él hizo tus oídos también. Y Él no necesita que tú le hables en voz alta para que conozca lo que le quieres decir. Lo puedes decir en silencio. Lo puedes decir en tu mente. Lo puedes decir en tu corazón. Puedes hablar con Él. Él te escucha.
Y me dice, ¿sabes? It works. It works, me dice. En otras palabras, trabaja, funciona. O sea, este hombre ha estado clamando a Dios y se dio cuenta que Dios le responde. Es un hombre que era de origen budista. Yo te hago una pregunta, ¿será posible que un budista que creció trayéndole ofrendas a un viejo panzón, Buda, y descubrió que Jesucristo responde oraciones, experimentó esa bendición, y que tú no experimentes esa realidad? Yo te invito a que la experimentes. Clama al Señor, ora, lo puedes hacer ahoritita, lo puedes hacer roca de tu corazón. La palabra del Señor dice que Jesucristo dice, yo estoy aquí a la puerta y toco. Si alguno escucha mi voz y abre la puerta, yo entraré y cenaré con él y él conmigo. La cuestión no es si voy a la iglesia, la cuestión es, tengo sed de Cristo. La cuestión no es si sé que Jesucristo es bueno, la cuestión es, dejo que él entre a reinar en mi corazón. Dice la palabra del Señor que Él a lo suyo vino, pero los suyos no le recibieron. Pero a los que le recibieron les dio el derecho de ser llamados hechos hijos de Dios. Que no son nacidos de carne, ni de voluntad de hombre, ni de sangre, sino que son nacidos de Dios. Yo te invito a que recibas a Jesucristo. ¿Cómo? Si confiesas con tu boca a Jesús por Señor y crees en tu corazón que Dios lo resucitó de la muerte, serás salvo. Porque con el corazón se cree para justicia y con la boca se confiesa para...

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su mano y reciba lo que voy a decir, porque Dios puede producir un camino y un milagro creativo en esta noche, en donde la gente no lo ve, Dios lo puede hacer. Levante sus manos al cielo. Padre, si hay alguien aquí en esta noche que necesita milagros tuyos, yo te pido que a través de cuando cantemos esta canción podamos recibir, Señor, milagros que solamente pueden venir de ti. Levante sus manos al cielo. Cierre sus ojos, por favor.

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1: Sean bienvenidos. Ya casi se acaba el invierno y comienza la primavera, así es que este frillazo que se está dando ahorita se va a acabar finalmente y vamos a poder disfrutar de una primavera cálida y agradable. No se les olvide que después de cada servicio, si ustedes vienen y traen alguna necesidad de oración, quieren que alguien ore por ustedes, alguien ore con ustedes, no hay razón para irse sin que alguien ore por ustedes. Vamos a tener algunos hermanos aquí al frente, su servidor va a estar aquí al frente, así es que si tiene alguna razón por la que debamos orar, por favor no se vaya sin que oremos por usted. Y si está enfermo, lo ungimos con aceite, ponemos nuestras manos sobre usted de acuerdo a la palabra de Dios y con la oración de fe, la palabra dice que usted será sanado. Así es que créalo, recíbalo del Señor, y vea cómo el Señor obra. Quiero recordarles algunas cosas que estaban pasando en nuestra iglesia y que quiero que sepan, para que sepan en dónde estar y a qué horas y todo lo demás. No se les olvide, los domingos seguimos nuestro estudio en Hechos, en la serie Enviados, aquí en el santuario, Calvary Imperial Beach, y también en nuestro servicio en español en el auditorio de Macmillan Elementary, que está aquí a un lado a las 11. Así es que no se vayan a perder ni uno de estos estudios. Luego también les quiero recordar que el viernes 24 de junio es el, perdón, 24 de abril es el juego de los Padres y los Dodgers. Creo que todavía hay algunos boletos, así es que si usted quiere adquirir boletos para ese juego, por favor hable con nuestro hermano Eddie Phelps y él le es, si todavía tiene boletos, él se los puede proporcionar. Cuestan $13 por persona. Si tiene niños, si miden menos de 36 pulgadas de estatura, son gratis, pero se tendrán que sentar en las rodillas de la mamá o el papá. Así es que, acuérdense, niños menos de 36 pulgadas, yo apenas si paso las 36 pulgadas, pero casi era gratis, pero no sé si mi esposo hubiera querido que me sentara en sus rodillas, pero en fin, por un pelito y una rana calma, no la hice, voy a tener que pagar. Y también no vamos a tener esta transparencia, pero les quiero recordar que hoy van a los que son maestros y o quieren ser maestros, hoy después del servicio van a estar entregando los materiales para el nuevo ciclo de enseñanza de nuestro Ministerio de Niños. Creo que hay una transparencia ahí del Ministerio de Niños, ¿sí? ¿No? ¿No? Ok, me dicen que no y ya borraron todo. Ok, entonces van a tener que volver a subir hasta arriba y luego volver a pues todo. Entonces, para el Ministerio de Niños, y luego también les dejo saber que el 2 de mayo, que es sábado, a nuestra hermana Magali y Elizabeth Álvarez, que son las directoras de APEN y son los que nos proporcionan los materiales, van a tener un entrenamiento en sus oficinas de la mesa, y nos gustaría que los maestros y los que quieren ser maestros vayan a tomar este entrenamiento. Lo único que tienen que hacer es darnos su nombre para que estén en la lista de participantes y ustedes van a poder ir y ser entrenados en cómo enseñar a nuestros niños con el método que ellas nos proporcionan. Y luego también lo anuncié el domingo, pero lo quiero anunciar de nuevo. Marquen su calendario para el 5 de mayo. El 5 de mayo es martes. Vamos a estar aquí, pero no lo marquen porque vamos a celebrar y vamos a hacer pachanga y va a haber mariachi y todo eso. No va a haber nada de eso. Márquenlo porque vamos a tener una reunión familiar. Sí, todos los que somos parte del Ministerio Hispano, que vienen los martes, que vienen los domingos, queremos que nos reunamos todos para presentarles lo que es la visión, la misión y los valores de Calvary Chapel San Diego en español. Para que todos sepamos de qué se trata Calvary Chapel. A veces la gente viene a Calvary Chapel y bueno, pues es Calvary Chapel, la oigo mencionar, pero ¿de qué se trata? Esa tarde, esa noche queremos presentarles a todas las personas que sirven en los diferentes ministerios para que sepan quiénes son, para que sepan con quién dirigirse para tal o cual cosa que necesiten. Así es que no se lo vayan a perder, marquen su calendario, es el 5 de mayo. Y después, como siempre, vamos a tener un tiempo de compañerismo allá afuera después del servicio. Así es que martes 5 de mayo, no se les olvide también nuestra conferencia en julio de respuestas en Génesis, de la creación a la cruz, va a ser el jueves 9 y viernes 10. Va a ser en español. Vamos a invitar a las iglesias de aquí del sur de San Diego. Va a ser gratis, para que nadie se la pierda. Y así es que respuestas en Génesis. Después les vamos a presentar un video y el título de la conferencia es De la creación a la cruz. Muy bien, abra su Biblia a Génesis 35 y seguimos nuestro estudio en el libro de Génesis. Y mientras usted abre su Biblia, yo oro una vez más y pongo el estudio y nos pongo a nosotros en las manos de Dios. Padre Celestial, te damos gracias por poder abrir tu palabra. Y te pedimos, Señor, que por el poder de tu Espíritu abras delante de nosotros, oh Dios, estas páginas y estas palabras que vamos a estar leyendo y estudiando, Señor, y que puedan traer, Padre Santo, un nuevo conocimiento de ti, un nuevo conocimiento de tu corazón, y que podamos salir de aquí, Señor, exhortados, animados, Señor, asegurados de que tú estás con nosotros y que aun cuando las cosas sucedan como suceden y a veces no entendemos por qué suceden así, tú nunca nos dejarás. Así es que nos encomendamos a tu mano de gracia en el nombre de Cristo Jesús. Amén. Génesis capítulo 35. La semana pasada estudiamos los primeros 5 versículos de Génesis 35 y vimos cómo Jacob, que había regresado a la tierra de su padre, había regresado a Canaán, Dios se le aparece, Dios le habla una vez más y lo llama a que vuelva a Betel. Betel fue el lugar en el que Dios se le apareció por primera vez, fue en el lugar en donde Dios le dio todas aquellas promesas, le afirmó las promesas que le había dado a su padre Isaac y a Abraham antes que Isaac, y ahora lo vuelve a confirmar esas promesas a él. La vida de Jacob no estaba saliendo como quizás él hubiera pensado una vez que volvió a la tierra de sus padres, y las cosas estaban así como patas para arriba, ¿verdad? Su hija había sido violada, los hermanos de su hija habían atacado Siquem, habían matado a todos los hombres de Siquem, se habían llevado como botín todos los animales, a las mujeres, a los niños, etcétera, etcétera. Y ahora Jacob estaba preocupado porque él decía que todas las naciones de alrededor iban a verlo como una amenaza y que iban a quererlo matar. Mientras está en ese estado de quizás desesperación, de temor, Dios viene y le dice que vuelva a Betel, que se levante y que suba a Betel y que se quede ahí, que haga un altar ahí, ¿sí? Y él, como buen padre de familia, habla con su familia y les dice que se quiten todos los dioses ajenos que hay entre ellos, que se limpien, que se cambien hasta de ropa, que se quiten los aretes que traen, que se purifiquen, porque van a ir al lugar en donde Dios se le había aparecido por primera vez. Y una vez que llega ahí,

de que el pueblo que estaba con él, de eso es de lo que está hablando. En el versículo 7 dice: y Jacob edificó un altar y a ese lugar lo llamó el Betel, porque ahí se le había aparecido Dios cuando huía de su hermano. Noten, entonces Jacob fue completamente obediente a Dios. Dios le llamó a que volviera a Betel, que la traducción de Betel es la casa de Dios. Le dijo que construyera ahí un altar en honor a Dios y lo hizo. Y una vez que Jacob fue obediente en lo que Dios le dijo que hiciera, inmediatamente se le apareció Dios, se le apareció ahí otra vez para confirmarle su promesa. Pero luego noten lo que sucede en el versículo 8. Ahí murió Débora, nodriza de Rebeca. Entonces aquí le dolió a Jacob la muerte de Débora. Sí, le dolió porque había tenido una vida con ella, porque había tenido hijos con ella, porque había tenido una relación con ella. Sí, y noten también que para cuando esto sucede, Jacob ya está en el camino estrecho. Jacob ya ha venido a Dios. Jacob ha obedecido a Dios en cuanto a irse a Betel. Jacob ha obedecido a Dios en cuanto a levantar un altar. Pero aún cuando está en el proceso de hacer exactamente lo que Dios le ha llamado a hacer, viene esta tragedia a su vida. ¿Por qué les digo esto? Porque a veces pensamos que si estamos haciendo todo lo correcto delante de Dios, porque a veces pensamos que si estamos siendo obedientes, que si estamos cumpliendo con lo que la palabra de Dios dice y todo lo estamos haciendo como se debe hacer, no va a pasar nada malo en nuestras vidas. No va a haber dolor, no va a haber problemas. No va a haber persecución, no va a haber tribulación. Todo debe de estar, si estoy caminando con Dios y estoy haciendo todo lo que Dios quiere, todo debe estar bien. Entonces no debe de haber ningún problema, no debo de encontrar ninguna situación que sea difícil. Y saben que ese no es el caso, esa no es la verdad de las cosas. A veces cuando venimos a Dios, cuando estamos buscando hacer la voluntad de Dios, cuando estamos buscando ser obedientes a Dios en todo aspecto de nuestra vida, es cuando más problemas tenemos en cosas y con personas que nunca pensamos que íbamos a tener problemas. Si vienen esos problemas, ¿por qué? Porque vivimos en un mundo caído y las personas con las que convivimos son igual de caídos que nosotros, igual de pecadores que nosotros, y nos hacemos daño como pecadores. Sí, y luego hay enfermedad en el mundo. Sí, hay enfermedades contra las cuales la gente está luchando. Sí, hay enfermedades que matan a la gente. Sí, hay mucha gente que está siguiendo perfectamente a Dios y es cuadrapléjica. Se me viene a la mente Johnny Eric Santara. Sí, que ha servido a Dios toda su vida. Sin embargo, a los 15 años de edad tuvo un accidente en una alberca, se quebró el cuello y ha sido cuadrapléjica toda su vida. Imagínense ustedes, ya ha estado obedeciendo la voluntad de Dios en todos los aspectos de su vida, ¿verdad? Hay gente que está queriendo tener hijos y de repente se embarazan y viene el niño, pero luego les dice el doctor que traen algún problema físico, que traen algún problema mental. Están haciendo todo bien, pero vienen esos problemas. ¿Saben qué? Este mundo, mientras estemos en este mundo, vamos a entrar y salir de pruebas todo el tiempo y vamos a ser atacados, y nuestro mismo corazón y las mismas situaciones por las que pasamos van a querer desviarnos para que no sigamos a Dios. Pero nunca debemos de pensar que porque todo lo que estamos haciendo está bien con Dios, nunca va a haber problemas en nuestra vida. Es importante que lo sepamos, ¿sí? Para que cuando esos problemas vengan, no nos vayan a hacer divagar de nuestro camino, para que nos mantengamos firmes con el Señor. Noten el versículo 9, dice: una vez más, Dios se le apareció a Jacob cuando volvió de Padán Aram y lo bendijo. Ok, entonces Jacob se dispone a hacer lo que Dios le manda que haga, lo hace al pie de la letra, se trae a toda su familia con él, les manda que se purifiquen y ellos lo hacen, edifique el altar y se queda ahí en Betel, y pum, se muere Débora. Y llama el lugar en donde la sepulta la encina del llanto, porque causó dolor. Pero noten, Jacob no dijo: ay Señor, para eso me trajiste aquí, para eso me dijiste que saliera de donde estaba, si yo hubiera sabido que aquí se iba a morir Débora, nunca lo hubiera hecho. No dice nada, se mantiene ahí, se mantiene fiel a lo que Dios le había pedido. Y porque se mantiene fiel, en el versículo 9 nos dice: una vez más Dios se le apareció a Jacob cuando

volvió de Padamaram y lo bendijo. ¿Saben que cuando estamos pasando por situaciones difíciles y creemos que no hay razón por las que deba estar pasando, todo lo estoy haciendo bien, me estoy acercando más a Dios, estoy en la palabra, estoy yendo a la iglesia, estoy haciendo todo lo que me corresponde hacer, cuando sucede, saben que hay que quedarnos el curso, porque si nos quedamos el curso, si nos quedamos en ese camino, la bendición de Dios, no sabemos cuándo va a descender sobre nosotros, no sabemos cuándo se nos va a dar, pero se nos va a dar. Podemos estar seguros de que se nos va a dar, porque Él es fiel a las promesas que Él hace. Noten aquí la fidelidad de Dios. Sí, así como el padre del hijo pródigo, cuando el hijo vuelve a él arrepentido, las bendiciones no se hacen esperar. Y no solamente lo bendice, sino que le recuerda que su nombre ya no es Jacob. O sea, su nombre, acuérdense, quería decir tramposo, agarratalones, suplantador. Le dice, ya tu nombre no es Jacob, sino que tu nombre es Israel, o aquel que lucha al lado de Dios, o el que es gobernado por Dios. Noten el versículo 10. Dice, le dijo Dios, tu nombre es Jacob, pero ya no te llamarás Jacob, ahora tu nombre será Israel. Y ese fue su nombre. Se fijan, el Señor le recuerda de nuevo a Jacob que Él le ha dado un nuevo nombre, Él le ha dado una nueva naturaleza, un nuevo carácter, y que debe de vivir de acuerdo a esa nueva naturaleza y de acuerdo a ese nuevo carácter. ¿Saben qué? Les platicaba el domingo, les decía que esa es una de las razones por las que nos reunimos como iglesia, porque venimos no solamente a aprender la Biblia, venimos no solamente a cantar, venimos no solamente a traer nuestras ofrendas, sino a permitir que Dios nos recuerde lo que somos ahora en Cristo comparado con lo que éramos antes sin Él. Y cuando se nos recuerda lo que somos en Cristo, eso tiene un efecto positivo en nosotros, porque nos damos cuenta que muchas de las cosas que estamos haciendo y no deberíamos hacer, debemos de dejarlas a un lado para poder mantenernos fieles a Dios. Y muchas de las cosas que no estamos haciendo, debemos hacerlas, porque eso nos van a acercar más a Dios. Y ese es el propósito de estar aquí hoy. El propósito, yo creo, de estar aquí hoy es que Dios nos quiere decir a todos nosotros que aun cuando hubo un tiempo en el que éramos Jacobs, ¿sí?, en el que éramos tramposos, agarratalones y suplantadores, porque éramos pecadores, que no estábamos arrepentidos ni habíamos dejado nuestro pecado atrás, porque hemos venido a Cristo, ahora somos Israel también nosotros. Ahora somos alguien que lucha al lado de Dios en contra de todas las adversidades que vienen, y que somos gobernados por Dios, y que nos dejamos llevar y nos dejamos dirigir por el Espíritu Santo de Dios para hacer su perfecta voluntad. Y tenemos que acordarnos de eso, tenemos que recordarnos eso a nosotros mismos, porque entonces cuando somos confrontados con hacer algo que no va de acuerdo a la voluntad de Dios, nos preguntamos nosotros mismos, pero es que ya no debo ser así. Ya no debo contestar así, ya no debo reaccionar así a las cosas que están sucediendo. Ahora debo reaccionar con fe, debo reaccionar creyendo que Dios va a intervenir, debo reaccionar poniendo mi fe en Él, poniendo mi confianza en Él. Ya no debo entonces de agitarme y de pensar que no tengo ninguna salida y que qué voy a hacer ahora y cómo le voy a hacer. Y no, porque Dios ahora es parte de nuestra vida, y si Dios es por nosotros, ¿quién contra nosotros? Eso no quiere decir que la situación va a ser menos difícil, eso no quiere decir que no vamos a tener que esperar en Él, pero vamos a tener la confianza de que Él va a obrar. Somos nuevas criaturas. Él nos ha dado una nueva mente, Él nos ha dado un nuevo corazón. Vemos las cosas ahora desde el punto de vista de Él, y desde el punto de vista celestial y no desde el punto de vista terrenal. No somos como los incrédulos que no tienen esperanza. Tenemos una grandísima esperanza en Dios, no le hace cual sea la situación. Pablo les escribe a los corintios en 2 Corintios 5:17, de modo que si alguno está en Cristo, ya es una nueva creación. Atrás ha quedado lo viejo, ahora ya todo es nuevo. Atrás quedó nuestra antigua manera de pensar, atrás quedó la antigua manera de reaccionar a las situaciones y problemas que tenemos, atrás quedaron la manera de reaccionar y de tratar de corregir las cosas que nosotros pensamos que no están bien. Somos nuevas criaturas, ¿sí? Atrás ha quedado toda aquella manera de pensar, y ahora somos completamente nuevos, y tenemos que nosotros aprovecharnos de esa novedad de vida. Sí, vamos a suponer que usted tiene un carro, ¿sí?, que ya está todo viejo, está todo
se descarapeló la pintura, de vez en cuando prende, de vez en cuando no, ya le echó gasolina, ya le checó el aire a las llantas, ya se dio cuenta que sí tiene aceite, pero el carro de todas maneras ni para atrás ni para adelante. Y alguien le da un carro nuevo, se lo pone ahí en su estacionamiento y le dice: este es tu carro, lo puedes usar y lo puedes llevar a donde tú quieras. Diariamente el tanque va a estar lleno de gasolina, diariamente va a estar lavado y aspirado y listo para que lo uses. Pero cada mañana se levanta usted y por alguna razón que yo no entiendo, se va y se sube a su carro viejo y quiere echarlo a andar. Y está ahí, y voltea y ve el carro nuevo, pero a mí me gusta este, ¿verdad? Y no va a ningún lado, no llega donde tiene que ir, llega tarde o se va en un camión, teniendo un carro nuevo ahí. ¿Se le hace que eso es sabio o que es necio? Es una necedad, ¿no es cierto? Es lo mismo que sucede cuando nosotros, siendo nuevas criaturas, ¿sí?, optamos por hacer lo que la vieja criatura hacía, cuando somos enfrentados por las tentaciones, por los ataques, por las situaciones. Es una necedad, porque somos nuevas criaturas, debemos de reaccionar entonces y enfrentar las cosas con el nuevo poder que tenemos en Cristo Jesús. ¿Quién dice amén? Ahí está, entonces de aquí van a salir bien contentos, porque no le hace que esté pasando en sus vidas, ¿verdad? Lo van a ver como una nueva criatura y no como esa criatura antigua que eran antes de Cristo, ¿verdad? Lean conmigo lo que dice Primera de Pedro en el capítulo 1, versículos 13 al 20. Pedro aquí, exhortando a la iglesia, le dice: por lo tanto, preparen su mente para la acción, estén atentos y pongan toda su esperanza en la gracia que recibirán cuando Jesucristo sea manifestado. Está viendo hasta el futuro, cuando Jesucristo vuelva, obviamente. Pero noten lo que dice aquí, que debemos hacer mientras eso sucede. Versículo 14: pórtense como hijos obedientes y no sigan los dictados de sus anteriores malos deseos de cuando vivían en la ignorancia. Al contrario, vivan una vida completamente santa, porque santo es aquel que los ha llamado. Escrito está, dice el versículo 16: sean santos porque yo soy santo. Si ustedes llaman padre a aquel que al juzgar se fija en lo que se ha hecho y no en quien lo hizo, vivan el resto de sus vidas en el temor de Dios. Ustedes saben que fueron rescatados de una vida sin sentido, la cual heredaron de sus padres, y que ese rescate no se pagó con cosas corruptibles como el oro y la plata, sino con la sangre preciosa de Cristo, sin mancha y sin contaminación como la de un cordero, que ya había sido destinado desde antes de que Dios creara el mundo, pero que se manifestó en estos últimos tiempos. ¿Por qué? Por amor a ustedes. ¿Qué está diciendo aquí Pedro? Ya no vivan como antes. Antes eran ignorantes acerca de la manera correcta de vivir. Antes eran ignorantes acerca de la manera correcta de reaccionar a sus cosas que les sucedían. Ahora tienen a Cristo. Fueron comprados no con oro ni plata, sino con la sangre preciosa de Cristo, como un cordero sin mancha ni arruga, perfecto, que dio su vida para que nosotros ahora podamos disfrutar de esa novedad de vida. Y tenemos que andar en esa novedad de vida. Si a veces los cristianos andamos, espiritualmente hablando, andamos con ropas viejas y rotas y malolientes, porque no nos acordamos que Cristo nos ha rescatado de nuestra antigua manera de vivir. Que ahora tenemos ropas resplandecientes y puras, blanqueadas con la sangre de Cristo. Y esas son las ropas que nos debemos de poner todos los días. Y quitarnos, como Pablo le dice a los colosenses, al antiguo hombre que está podrido. Sí, que está lleno de muerte. Sí, a los efesios, Pablo les escribe en Efesios 4, 22 al 24. En cuanto a su pasada manera de vivir, noten lo que dice: despójense de su vieja naturaleza, la cual está corrompida por los deseos engañosos. Noten lo que dice: despójense. Sí, cuando habla despójense, quiere decir que nosotros debemos de despojarnos de esa vieja naturaleza.
pero ya no con dificultad, porque Cristo ya hizo morir esa vieja naturaleza, fue crucificada con Él en la cruz. Entonces debe ser fácil para nosotros ponernos la nueva naturaleza y quitarnos esa vieja naturaleza, la cual está corrompida por los deseos engañosos. Noten lo que sigue diciendo en el versículo 23: renuévense en el espíritu de su mente. Tenemos que renovarnos en el espíritu de nuestra mente. Hay un dicho en inglés que dice garbage in, garbage out, que quiere decir, si le metemos basura, ¿qué es lo que va a salir? Basura. Pero si constantemente estamos renovando nuestra mente por medio de la palabra de Dios, y estamos poniendo la palabra de Dios en nuestra mente y nuestros corazones, ¿qué va a salir de nosotros también manifestado? La verdad, el poder de la palabra de Dios. Vamos a tener memorizados los versículos que nos van a ayudar a través del día. ¿Cuántos de aquí tienen licencia para manejar? ¿Cuántos tuvieron que tomar una prueba escrita? ¿Cuántos tuvieron que memorizarse un montón de leyes que no saben ni para qué son, pero tuvieron que memorizárselas para saber qué marcar, ¿verdad? Y ahora cuando van manejando, todas esas leyes que estudiaron les dicen cuál es la manera correcta de manejar y lo que pueden hacer que quizás les cause que les den una multa, ¿no es cierto? Es lo mismo que sucede con este libro que tenemos aquí delante de nosotros. Lo estudiamos, lo escudriñamos, nos da ciertos parámetros dentro de los cuales podemos desempeñarnos y vivir nuestra vida. Y cuando lo tenemos en nuestra mente y nuestro corazón, vamos a andar de acuerdo a lo que se nos dice ahí y vamos a estar en la perfecta voluntad de Dios. ¿Cuántos cuando van manejando a veces se pasan de la rayita un poco? Y van manejando y de repente, y ay, híjole, me pasé de la rayita. O ven que el semáforo se puso rojo, amarillo, y dicen, me voy. Y a veces se van, a veces no se van. ¿Saben qué? En nuestra vida espiritual a veces pasa eso. Si nos salimos de la rayita, ¿ok? Pero el Espíritu Santo son esas bolitas que están ahí que sentimos, ay, me tengo que meter otra vez. La palabra de Dios es esa luz amarilla que nos dice, hey, va a cambiar a rojo, vale más que te detengas, no sigas tu camino porque puede tener serias consecuencias para ti. ¿Okay? Todas estas cosas podemos usarlas como ilustraciones de lo que la palabra de Dios es para nosotros, y por eso aquí se nos dice, renuévense en el espíritu de su mente. Y luego en el versículo 24 de Efesios 4 sigue diciendo, y revístanse de la nueva naturaleza creada en conformidad con Dios en la justicia y santidad de la verdad. Lo leo de nuevo, y revístanse de la nueva naturaleza creada en conformidad con Dios en la justicia, la santidad y la verdad. ¿Sabe qué quiere decir esto? Lo que Pablo está diciendo aquí es que cada mañana cuando nos levantamos y nos preparamos para salir, tenemos que revestirnos de Cristo, tenemos que ponernos de nuevo. Hablamos mucho de la armadura, ¿verdad? Ponernos toda la armadura. ¿Saben qué? Toda la armadura sin Cristo no sirve para nada. Los incrédulos tienen memorizadas todas las partes de la armadura, pero todas las armaduras que te podamos ponernos sin Cristo no sirven de nada, porque el poder no está en la armadura, el poder está en Cristo. Si estamos revestidos de Cristo y luego nos ponemos la armadura, esa presencia de Cristo ahí le da el poder a la armadura para mantenernos libres del ataque del enemigo. Pero necesitamos revestirnos día con día, necesitamos renovar nuestro espíritu, nuestra mente, debemos renovar en el espíritu nuestra mente, ¿sí? Pero desafortunadamente a veces nos pasamos el día ocupadísimos con todo tipo de cosas, y la oración es lo primero que dejamos, la lectura de la palabra es lo que dejamos para después, cuando me acueste, cuando me duerma, cuando llegue a la casa, no, esto es parte de esa vestimenta que debemos ponernos todo, que debemos ponernos todos los días. Entonces Dios le recuerda, ya no eres Jacob, ahora eres Israel. Diga usted, ya no soy Jacob. No, que se oiga. Ya no soy Jacob. Soy Israel.
Vivamos entonces como Israel, amén. Vivamos siendo gobernados por Dios, luchando con Dios a nuestro lado, sabiendo que Él está ahí. Y por difícil que se mire la cosa, por triste que esté la situación, vamos a poner nuestra fe en Dios, amén. Y luego noten que Dios le reitera la promesa que le había hecho a Abraham, Isaac y ahora a él una vez más. Versículo 11 de Génesis 35 dice: y Dios también le dijo: yo soy el Dios omnipotente, reprodúcete y multiplícate, de ti saldrá una nación y reyes y un conjunto de naciones. Cuando está hablando aquí ahora, no está hablando obviamente de reproducirse, él ya está anciano aquí, ya está viejo aquí, pero está hablando de reproducirse como nación. Sus hijos se están reproduciendo, sus hijos se están multiplicando, y de él va a salir una nación que es la nación de Israel, ¿verdad? De él va a salir la nación judía, pero también van a salir otras naciones. Sí, no porque Dios dictamine que así suceda, pero los judíos van a empezar a mezclarse con otras razas, van a nacer los samaritanos, van a nacer muchas otras razas que quizás no estaban en el plan de Dios que nacieran o que salieran de los judíos, pero salieron. Dios sabe el principio del fin y Él sabe lo que va a pasar siempre. Entonces le dice: de ti saldrá una nación y reyes y un conjunto de naciones, y el rey más grande de toda la historia sale de él por medio de la tribu de Judá, que es Jesús, que es el rey de reyes y señor de señores, amén. Versículo 12 sigue diciendo: la tierra que les he dado a Abraham y a Isaac te la daré a ti y a tu descendencia después de ti. Después Dios se apartó de Jacob y del lugar donde había hablado con él. En ese lugar Jacob levantó una señal de piedra y como libación derramó aceite sobre ella. Entonces Dios se apartó en el sentido de que ya no estaba aparecido delante de él, ya no estaba él ahí, por decirlo, físicamente, ¿verdad? Que Dios no es alguien físico, ¿verdad? Por eso Jesús tuvo que venir en cuerpo humano. En ese tiempo él era un ser espiritual, era lo que se le llama una cristofonía, una teofanía, una aparición del Cristo preencarnado. Pero se apartó de él porque ya no estaba en ese lugar, y porque Dios se le apareció ahí. En el versículo 14 se nos dice que Jacob levantó una señal de piedra y como libación derramó aceite sobre ella. La libación es una ofrenda que se hace de algún líquido que se derrama sobre el sacrificio o se derrama sobre el altar sobre el cual se está presentando ese sacrificio a Dios. Lo leemos a través del libro de Éxodo, lo leemos a través del libro de Levítico, lo leemos a través del libro de Deuteronomio, en todos los libros en los que se les da la ley a los judíos. Dios pide esa ofrenda de libación, y se hacía derramando aceite de oliva o vino sobre los sacrificios o altares, y era un sacrificio que costaba. Porque si se presentaba un sacrificio de un animal, ¿verdad? Los sacerdotes y los que presentaban ese sacrificio podían comerse parte del animal. Si parte tenían que dejar sobre el altar para que el fuego lo consumiera todo, se le llamaba el holocausto. Pero había ciertos sacrificios de los cuales los sacerdotes que presentaban el sacrificio de parte de la persona que lo presentaba, y la misma persona podía comer. Pero el sacrificio de libación, de nuevo, era de aceite o de vino. Y si vemos los tiempos de Jacob, él estaba en el desierto, entonces encontrar olivos y las aceitunas que se necesitaban para hacer el aceite no era fácil, y comprarlo costaba mucho dinero, y ese aceite se usaba para las lámparas, ese aceite se usaba para cocinar, ese aceite se usaba para ungir, para todo. Pero cuando se derramaba ese aceite o ese vino sobre los sacrificios, se quemaba todo. Se consumía por el fuego, no se podía usar, no traía ningún bien para la persona que derramaba el sacrificio de libación, pero era un olor fragante delante de Dios. Y nosotros debemos también de ver estas cosas y pensar que si nosotros vamos a presentarnos delante de Dios como ese sacrificio vivo y santo que nos dice Pablo en Romanos que debemos hacerlo, va a llegar el día en que nos va a tocar ser ese sacrificio de libación. Y vamos a presentarlo no porque ese sacrificio va a tener algún beneficio para nosotros, sino porque ese sacrificio va a ser una gran bendición para Dios.
Porque el único que va a recibir algún placer, el único que va a recibir alguna bendición, el único que va a recibir cualquier beneficio de ello, no voy a ser yo ni nadie que esté conmigo como recibiría con un sacrificio de un animal que presentara, sino que todo va a ser para Dios. Todo va a ser para Dios. Y yo creo que nosotros, porque nosotros conocemos lo que Dios hizo por medio de Jesucristo y cómo Él se derramó a sí mismo sin obtener Él ningún beneficio excepto a nosotros. Y si le preguntan a mi esposa y a mis hijos, a veces yo no soy de ningún beneficio para ellos. Y hasta a veces pudiera ser un estorbo para ellos por mi manera de ser a veces. Pero de todas maneras, Jesús murió por mí, se entregó por mí, se derramó a sí mismo sobre el altar y fue consumido totalmente por mí. Así como hizo eso por cada uno de ustedes. Y la verdad es que a veces sentimos, es que yo no soy digno. ¿Sabe qué? Ninguno de nosotros es digno. Por eso es por gracia, por eso es por amor, por eso es por su misericordia. Sí, porque si se tratara de ser dignos de que el Hijo de Dios se entregara a sí mismo por nosotros, ninguno de nosotros es digno. El que se crea mejor entre nosotros no es digno de que el Hijo de Dios se entregara por él. Pero Él lo hizo por gracia. Él lo hizo por amor. Él lo hizo porque, como dice el escritor a los Hebreos, dice que porque miró en el futuro el gozo que estaba delante de él, que era que tener a su esposa, la iglesia, con él por toda la eternidad, que decidió someterse hasta la muerte y muerte de cruz, que hubiera sido la muerte más horrenda que alguien pudiera morir. ¿Saben qué? Algo curioso. El apóstol más grande de todos los apóstoles que Jesús envió a predicar el Evangelio, el apóstol Pablo, se llama a sí mismo un sacrificio de libación. Sí, y quiero que lo leamos para que veamos el contexto en el cual él está usando esta palabra. En Filipenses capítulo 2, versículos 14 al 18, exhortando a la iglesia una vez más, aquí dice: háganlo todo sin murmuraciones ni peleas. Háganlo todo sin murmuraciones ni peleas. De nuevo, noten lo que dice: háganlo todo sin murmuraciones ni peleas, para que sean irreprensibles y sencillos e intachables hijos de Dios en medio de una generación maligna y perversa, en medio de la cual ustedes resplandecen como luminares en el mundo. Noten, en medio de la cual ustedes resplandecen como luminares en el mundo. Déjeme preguntarle, ¿está usted resplandeciendo como luminar en medio del mundo ante esta generación maligna y perversa? ¿Saben qué? Porque eso es lo que debemos estar haciendo. Debemos estar resplandeciendo como luminares ante este mundo. Que miren en nosotros la luz de Cristo. Y que cuando lo hagamos sin murmuraciones ni peleas. En el versículo 16 nos dice cómo: aferrados a la palabra de vida, para que en el día de Cristo yo, Pablo, pueda gloriarme de que no he corrido mi trabajo en vano. ¿Cómo sabemos? Sí, que no se está haciendo el trabajo en vano cuando vemos que aquellos cristianos con los que tenemos comunión, con los que tenemos compañerismo, con los que estamos estudiando la Biblia, están viviendo una vida que los hace convertirse en un luminar delante de este mundo, en una generación perversa y maligna. Y noten lo que dice Pablo en el versículo 17: y aunque mi vida sea derramada en libación sobre el sacrificio y servicio de la fe de ustedes, me gozo y regocijo con todos ustedes. ¿Saben lo que estaba diciendo Pablo aquí? Miren, yo me he derramado y estoy siendo derramado como una ofrenda de libación. Yo estoy siendo derramado. Lo que yo estoy haciendo no me va a traer ningún beneficio a mí. Estoy dejando que todo lo que me está sucediendo me consuma, con tal de que ustedes puedan ser bendecidos por la enseñanza de la palabra. Y saben que, como pastores, esa es la oración que siempre hacemos a Dios: Señor, si es necesario, derrámanos como libación. Pero como cristianos,
Debemos de buscar ser lo mismo delante de Dios, de ser derramados completamente para su beneplácito, para su placer, para bendecirlo a Él. Así como Pablo dice aquí de nuevo en el versículo 17, y aunque mi vida sea derramada en libación sobre el sacrificio y servicio de la fe de ustedes, me gozo y regocijo con ustedes. Y asimismo también ustedes gócense y regocíjense conmigo. Lo que Pablo está diciendo, ¿saben qué? Yo estoy para morir. Yo estoy para ser consumido completamente. Pero no me importa, no me importa, porque va a ser por haberles llevado el mensaje del Evangelio a ustedes. Y saben que no se entristezcan por mí, no se entristezcan de que yo estoy por ser derramado. Gócense juntamente conmigo de que eso va a suceder, porque estoy haciendo exactamente lo que tenía que hacer. Y me gozo en el hecho de que aunque tenga que ser consumido completamente, estoy cumpliendo con lo que Dios me mandó. ¿Saben qué? Mi oración para todos nosotros es que ese es el corazón que tengamos nosotros también. Que permitamos que Dios nos derrame como libación encima del sacrificio, para que seamos completamente consumidos, no en nosotros mismos, sino para bendición de todos los demás. De eso es de lo que se trata la iglesia. Por eso nosotros tenemos en nuestros valores: crece, conéctate, sirve. ¿Por qué? Porque crecemos en el conocimiento de Dios a través del estudio de la palabra, nos conectamos unos con otros en la comunión y compañerismo que tenemos dentro de la iglesia y en nuestros grupos pequeños, y todo eso viene a traer una vida que manifieste el amor de Cristo por medio del servicio que nos damos los unos a los otros. Sí, se los he dicho antes, pero se los recuerdo. Ahorita hay allá arriba personas que están poniendo las transparencias en la pantalla, que están controlando el sonido, que están grabando el video y el audio para ponerlo en el internet mañana. Ahorita hay maestros que están enseñando a sus hijos, a los que tienen hijos, para que ustedes puedan estar aquí escuchándome a mí. El pastor Brian dice que nosotros los pastores los cuidamos a ustedes para que les enseñen el evangelio a sus hijos. Yo creo que todos ganamos con tener siervos, ¿verdad? Hay hermanos que se encargan de recibirlos, de registrar a sus hijos. Hay hermanos que hacen café, que parten el pan, que lo ponen ahí afuera, etcétera, etcétera. ¿Qué es eso? Es el cuerpo de Cristo haciendo cada uno lo que le toca, ¿sí? Cada coyuntura, cada hueso, todos haciendo lo que nos toca, para que haya un crecimiento de todo el cuerpo de Cristo. Y debemos de siempre buscar, como parte del cuerpo de Cristo, ser derramados en libación, así como Pablo lo dice aquí, así como Jacob presentó esta libación sobre derramando este aceite sobre esa piedra. En el versículo 15 de Génesis 35 sigue diciendo: al lugar donde Dios había hablado con él, Jacob le puso por nombre Betel, que de nuevo quiere decir casa de Dios. Jacob ahora estaba en la perfecta voluntad de Dios. Ahora estaba en donde debía estar, en la casa de Dios. Toda su familia estaba con él y habían seguido sus instrucciones de purificarse, de quitar todos los dioses ajenos, de quitarse los aretes que traían, de quitarse todo lo que era que pudiera ofender a Dios. Y de nuevo se esperaría que de aquí en adelante todo fuera pura paz y bendición para Jacob. Pero no fue así. No fue así durante el proceso, no fue así después de que estuvo en ese lugar, no fue así. Miren el versículo 16. Después partieron de Betel, pero aún no estaban como a media legua de distancia de Éfrata cuando Raquel dio a luz y tuvo un parto difícil. Este es el último hijo de Jacob, es el hijo que se va a llamar Benjamín. Entonces tuvo un parto difícil. Rebeca, su esposa amada, estaba embarazada. Versículo 17 dice: entre las dificultades de parto, la partera le dijo: no tengas miedo, que también tendrás este hijo. Cuando Raquel exhalaba el último suspiro, pues murió, le puso por nombre Benoni, que quiere decir hijo de mi tristeza. Pero su padre lo llamó Benjamín, hijo de la mano derecha. Noten aquí, yendo a Betel se murió Débora. Está ahí, levanta el altar, lo derrama aceite sobre él como sacrificio de libación, recibe la promesa del Señor otra vez, ¿y qué sucede? Ahora se le muere la esposa amada, Rebeca.
estando en la perfecta voluntad de Dios. El gozo de tener un hijo nuevo, el gozo de tener un hijo más, se convierte en dolor porque la esposa amada muere. De nuevo, la vida cristiana, la vida del cristiano, no es una vida sin lucha, no es una vida sin sufrimiento. Los que predican que la vida en Cristo es pura prosperidad y salud y felicidad están predicando un evangelio falso. Sí hay prosperidad, pero no siempre. Sí hay salud, pero no siempre. Sí hay vida, pero también hay muerte física. Hay problemas, hay situaciones difíciles. Y aquí Jacob está pasando por una experiencia tremenda, porque fue hizo la voluntad de Dios. Y van dos situaciones difíciles por las que ha tenido que vivir. Ahora, noten que ella llama el nombre del hijo que nació Benoní, hijo de mi tristeza, porque quizás sintió, sabía que iba a morir, no iba a tener la fuerza para seguir adelante. Pero su padre lo llamó Benjamín, hijo de la mano derecha. Ahora, normalmente la mano derecha significa la fuerza, significa el poder. Y normalmente al que se le llama el hijo de la mano derecha es el primogénito, que fue Rubén, que había nacido muchos años antes. Sí, entonces Jacob no quería decir aquí que Benjamín era el hijo que representaba su fuerza, porque ya no estaba fuerte. De hecho, estaba más débil que nunca. Ya estaba anciano. Pudiera ser que sintió un aprecio especial por Benjamín, porque era el vínculo final que había entre él y Raquel, que era la mujer a la que había amado desde un principio. Pero de todas maneras, el título de hijo de la mano derecha no quedaba, porque era el último de sus hijos. Pero ¿saben qué? Yo creo que llamó así a su hijo, lo llamó Benjamín, porque si leemos el resto, y lo vamos a ver si el Señor no viene antes, el resto del libro de Génesis, a partir del nacimiento de Benjamín, Jacob en realidad comenzó a vivir como un Israel. Dejó de ser el Jacob que había sido antes y empezó a vivir como un verdadero Israel. Porque de aquí en adelante, en lo que resta del Génesis, vemos que Jacob cambió verdaderamente su manera de vivir, su manera de ser. Y yo creo que la idea aquí con llamar a Benjamín, Benjamín, el hijo de la mano derecha, es el vivir confiado no en su mano derecha, sino en la mano derecha de Dios. Vivir confiado, este hijo le recordó que tenía que vivir confiado en la mano derecha de Dios. Donde las cosas estén, en donde estén y pase lo que pase, no importa lo que esté pasando alrededor, porque estamos confiando en la diestra de Dios. Estamos confiando que esa diestra está ahí para levantarnos. Estamos confiando que esa diestra está ahí para fortalecernos. Estamos confiando que esa mano diestra está ahí para librarnos, para cubrirnos, si es necesario cubrirnos, para tomarnos en sus manos y protegernos. ¿Sí? Esa es la idea que yo creo que está teniendo aquí Jacob al llamarlo el hijo de la mano derecha. El hijo que le recordaría que vivir en la mano derecha de Dios es el lugar perfecto para estar, para el hijo de Dios. Escuchen algunos salmistas los que escribieron acerca de la mano derecha. Salmo 16, versículos 8 y 9 dice: todo el tiempo pienso en ti, Señor. Contigo a mi derecha jamás caeré. Gran regocijo hay en mi corazón y en mi alma. Todo mi ser siente una gran confianza. Señor, si usted tiene a Dios hoy a su mano derecha, si usted sabe que Dios está ahí a su lado, no hay razón para caer. Debe regocijarse en su corazón y en su alma. Y debe sentir confianza en todo su ser de que Él está ahí para fortalecerlo y levantarlo. En el Salmo 63, los versículos 5 al 8 dice: mi alma quedará
del todo satisfecha, como si comiera de los mejores platillos, y mis labios te aclamarán jubilosos al pensar en ti recostado en mi lecho, al meditar en ti durante mis desvelos, porque tú has sido mi socorro. Alegre viviré bajo la sombra de tus alas. Mi alma está apegada a ti, tu mano derecha me brinda apoyo. ¿Se fijan? Tu mano derecha me brinda apoyo. Sí, la mano derecha de Dios es la mano más poderosa de todo el universo. Es la mano que puso la luna, el sol y las estrellas en el cielo. Es la mano que puso los planetas, cada uno en su lugar, cada uno en su órbita. Y es la mano que lo sostiene ahí. En el Salmo 138, los versículos 4 al 8, dice: Señor, que todos los reyes de la tierra te alaben al escuchar tu palabra. Que alaben tus caminos, Señor, porque grande, Señor, es tu gloria. Tú, Señor, estás en las alturas, pero te dignas atender a los humildes. En cambio, te mantienes alejado de los orgullosos. Cuando me encuentre angustiado, tú me infundirás nueva vida. Me defenderás de la ira de mis enemigos, y con tu diestra, que quiere decir tu mano derecha, me levantarás victorioso. Tú, Señor, cumplirás en mí tus planes. Tu misericordia, Señor, permanece para siempre. Yo soy creación tuya, no me desampares. ¿Se fija usted el salmista aquí? No importa qué esté pasando, no importa las circunstancias, no importa qué tan difícil es, la mano derecha de Dios está ahí, siempre. Y el Señor va a cumplir en nosotros sus planes, y sus misericordias van a ser dadas a nosotros nuevas cada mañana. Porque Él nos ha creado. Y no nomás nos creó físicamente, sino que en Cristo nos ha creado de nuevo y nos ha hecho nuevas criaturas. Mi salmo preferido de todos los salmos, el Salmo 23, dice: El Señor es mi pastor, nada me faltará. En campos de verdes pastos me hace descansar, me lleva a arroyos de aguas tranquilas. Me infunde nuevas fuerzas y me guía por el camino correcto para hacer honor a su nombre. Aunque deba yo pasar por el valle más sombrío, no temo sufrir daño alguno, porque tú estás conmigo, con tu vara de pastor me infundes nuevo aliento. Me preparas un banquete a la vista de mis adversarios, derramas perfume sobre mi cabeza y me colmas de bendiciones. Sé que tu bondad y tu misericordia me acompañarán todos los días de mi vida, y que en tu casa, en Betel, oh Señor, viviré por largos días. Hablando aquí no solamente de durante esta vida vivir en la casa de Dios, sino en el futuro vivir en la casa de Dios para toda la eternidad. Tenemos nuestro Betel allá, más allá del sol. ¿Se acuerdan de aquel canto? Más allá.

0: hogar más allá del sol. Pero un hogar en la casa de Dios aquí, en donde siempre somos bien recibidos, en donde somos acogidos, en donde somos fortalecidos, renovados por Dios. Versículo 19 de Génesis sigue diciendo: y Raquel murió y fue sepultada en el camino de Éfrata, que también es Belén. Y sobre su sepultura Jacob levantó un pilar que hasta el día de hoy es la señal de la sepultura de Raquel. Y partió Israel de ahí y plantó su tienda más allá de Migdal Edar. Y luego, porque todavía no termina todo, todavía no termina la tragedia de Israel. Y luego, versículo 22, mientras Israel vivía en aquella tierra, Rubén fue y durmió con Bilá, la concubina de su padre. Pero esto llegó a oídos. Noten que ya no lo llaman Jacob, a oídos de Israel. ¡Wow! En el proceso de hacer la voluntad de Dios, se muere Débora. Después de hacer la voluntad de Dios, se muere Raquel. Tiene un nuevo hijo, razón de gozo. Pero luego su hermano mayor tiene relaciones con su concubina. Tío, cuando no llueve, llovizna, ¿verdad? Pero aún así, aun cuando nuestros hijos nos fallan, aun cuando nuestros hijos hacen cosas que nunca pensamos que pudieran hacer, aun cuando nosotros como hijos les hemos fallado a nuestros padres, y aun cuando nosotros como hijos hemos hecho cosas que nuestros padres nunca pensaron que íbamos a hacer, de todas maneras Dios sigue siendo Dios. De todas maneras Dios sigue siendo fiel. De todas maneras Dios no nos deja ni nos desampara. Y de todas maneras Él sigue guardándonos en el hueco de su mano. Él sigue protegiéndonos. Y sí hay dolor. Y sí nos preguntamos por qué. Y sí preguntamos qué pudiéramos podido hacer diferente. ¿Saben qué? La verdad de las cosas es que así como nosotros un día llegamos a la edad en la que conocimos claramente la diferencia entre el bien y el mal, así nuestros hijos también van a llegar a la edad en la que conocen claramente la diferencia entre el bien y el mal. Y si optan a hacer el mal, ¿sí?, ellos le van a tener que responder a Dios por eso que hicieron. No nosotros, ellos. Ezequiel nos dice que el alma que pecare, esa morirá. Ni el padre pagará por el pecado de los hijos, ni los hijos pagarán por el pecado de los padres. ¿Qué les estoy diciendo? No se preocupen. No, preocúpense mucho, oren mucho, clamen a Dios por ellos, síganlos poniendo en las manos de Dios, pero dense cuenta que ellos son sus propias personas y que va a llegar el momento en el que van a tomar sus propias decisiones. Y pudimos haber sido el mejor ejemplo como padres y madres, y de todos modos ellos van a ser lo que decidan hacer. Debemos instruirlos bien en su camino, debemos modelar nuestra relación con Cristo, debemos modelar nuestra manera de servir al Señor y luego ponerlos en sus manos y decir: Señor, ahí te los dejo. Jacob nunca olvidó esto que Rubén el mayor hizo, y de hecho, aunque debió ser aquel que debería heredar la bendición del primogénito, porque fue el primogénito, no fue así. Y Jacob, inspirado por el Espíritu Santo, al terminar su vida, da una profecía en Génesis 49, versículos 3 y 4, en donde dice: tú, Rubén, mi primogénito, y noten cómo lo llama, mi fortaleza, el principio de mi vigor, eres excelente en dignidad y en poder, e impetuoso como las aguas. Pero ya no serás el principal, porque usurpaste el lecho de tu padre. Te envileciste al usurpar mi estrado. ¿Saben qué? El pecado se paga. No inmediatamente, quizás, pero el pecado se paga. Como cristianos no vamos a tener que pagar la paga final por el pecado, porque la paga por el pecado es muerte, pero en Cristo Jesús tenemos vida. Pero si pecamos, aún como cristianos, vamos a sufrir la consecuencia aquí en la tierra de ese pecado. Si hacemos el mal tarde o temprano, ese pecado nos va a alcanzar y vamos a sufrir la consecuencia de ese pecado. Ya sea por vergüenza, ya sea porque hicimos algo en contra de la ley y la ley nos va a castigar, ya sea porque Dios deja que las consecuencias vengan a nuestra vida porque no quiere que sigamos adelante en nuestra vida pecaminosa, y para corregirnos y ponernos de nuevo en el camino recto, deja que suframos las consecuencias de ese pecado. Pero las consecuencias del pecado, mis hermanos y hermanas, las vamos a sufrir. Por eso más vale apartarse de él. No vale la pena unos cuantos minutos, unas cuantas horas, unos cuantos días de placer, de riquezas, de lo que sea que queramos lograr por medio del pecado, cuando lo comparamos con una eternidad en el cielo con Dios y una vida aquí en la tierra en la cual sepamos que estamos haciendo la voluntad de Dios. Los siguientes versículos nos habla de la descendencia de Israel, y note que dice ahí en el versículo 23: los hijos de Lea, Rubén, el primogénito de Jacob, Simeón, Leví, Judá, Isaacar y Zabulón; los hijos de Raquel, José y Benjamín; los hijos de Bilá, sierva de Raquel, Dan y Neftalí; los hijos de Silpa, sierva de Lea, Gad y Aser. Estos fueron los hijos que le nacieron a Jacob en Padan Aram. Jacob fue a visitar a Isaac, su padre, en Mamre, es decir, la ciudad de Arba, que es Hebrón, donde habitaron Abraham e Isaac. Isaac llegó a vivir 180 años y exhaló el espíritu siendo anciano y lleno de días. Murió y fue reunido con su pueblo, y sus hijos Esaú y Jacob lo sepultaron. Asombroso, ¿no?, cómo los funerales reúnen a familias aun cuando han estado separadas y están enojadas y todo lo demás. Los funerales tienen la tendencia a unir a las familias. Espero que no tenga que ir a un funeral dentro de un corto tiempo, pero cuando le toque ir a uno, sea la razón por la que sea, si hay alguien ahí con que tiene que reconciliarse, reconcíliese con él, pida perdón, dé perdón según sea el caso, y haga lo que Dios manda. Difícil la situación de Israel, ¿no creen? Aun cuando estaba haciendo la voluntad de Dios, pero Dios tenía un plan en todo ello, y lo vamos a ver desenvolverse en las próximas semanas. Les quiero dejar simplemente con lo que Pablo dice en Romanos 8:28. Todos nos lo sabemos de memoria, ¿verdad? Y sabemos que todas las cosas les ayudan a bien. ¿A quiénes? A los que aman a Dios y conforme a su propósito son llamados. Yo no sé qué está pasando usted ahorita en su vida, yo no sé cuál sea la prueba por la que está tratando de navegar, yo no sé cuál sea la dificultad, no sé si son sus hijos, su cónyuge, su trabajo, no sé qué sea, pero sí sé una cosa: Dios está en control, Dios tiene el control de todo. Póngalo en sus manos, sujétese, aférrese a su mano derecha, sepa que Él está con usted, y pase lo que pase, los planes que Él tiene para usted son planes de bien y no de mal. Él quiere darle el fin que usted espera. Confíe en Él, manténgase fiel a pesar de todo. Amén.
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2: Mateo capítulo 21. Estamos en este momento a una semana de la crucifixión de Jesucristo. Esto que vamos a leer aquí en el capítulo 21 es lo que conocemos como el Domingo de Palmas, el acontecimiento que hay cuando Jesucristo va a entrar a Jerusalén aclamado por el pueblo como rey. Jesucristo había estado dando enseñanzas y había estado haciendo muchos milagros, su fama había crecido bastante. Y entendamos que en este momento en Jerusalén, por cuanto hay una fiesta, hay mucha gente que viene de afuera. Entonces hay muchísima gente en Jerusalén, más de lo normal, porque las fiestas solemnes, la gente tenía que venir a Jerusalén. Entonces vienen de todos los alrededores y algunos venían hasta de otros países, judíos que se habían ido a vivir a otros lugares, estaban en este momento en Jerusalén. Cuando se acercaron a Jerusalén, nos dice el versículo primero del capítulo 21, y vinieron a Betfagé, al monte de los Olivos, Jesús envió dos discípulos, diciéndoles: id a la aldea que está enfrente de vosotros, y luego hallaréis una asna atada y un pollino con ella, el hijo de la asna. Desatadla y traédmelos. Si alguien os dijere algo, decid: el Señor los necesita, y luego los enviará. Todo esto aconteció para que se cumpliese lo dicho por el profeta cuando dijo: decid a la hija de Sión, he aquí, tu rey viene a ti, manso y sentado sobre una asna, sobre un pollino, hijo de animal de carga. Y los discípulos fueron e hicieron como Jesús les mandó, y trajeron el asna y el pollino, y pusieron sobre ellos sus mantos y se sentó encima. Y la multitud, que era muy numerosa, tendía sus mantos en el camino, y otros cortaban ramas de los árboles y las tendían en el camino, y la gente que iba adelante y la que iba detrás aclamaba diciendo: Hosana al Hijo de David, bendito el que viene en el nombre del Señor, Hosana en las alturas. Cuando entró él en Jerusalén, toda la ciudad se conmovió diciendo: ¿quién es este? Y la gente decía: este es Jesús, el profeta de Nazaret de Galilea. Aquí manda el Señor que traigan a esta asna con su hijo, un burro joven que nunca nadie había montado en él. En los otros evangelios solamente se menciona el burrito joven, no mencionan a la madre, pero obviamente la madre estaba con él. Aquí se menciona que los traen a los dos, pero Jesús obviamente solamente se monta sobre uno, y de acuerdo a los otros evangelios vemos que se monta sobre el burrito joven. Yo he escuchado interpretaciones en donde dicen que en realidad la entrada triunfal de Jesucristo fue como de un rey victorioso, porque venía en un burro, porque la costumbre era realmente que el burro era el animal en donde el rey se montaba, no era una cosa como humilde. Pero en realidad eso no nos dice la historia ni nos lo dice la Biblia, y de hecho aquí nos menciona un versículo que él viene en un burro porque viene manso, viene humilde. Dice, para que se cumpliere lo que dijo el profeta: decid a la hija de Sión. La hija de Sión es un título que se le da a Israel. Decid a Israel, he aquí, tu rey viene a ti humilde, manso, y sentado sobre una asna, sobre un pollino, hijo de animal de carga. O sea, venían los dos animales ahí, los mantos, me imagino que a lo mejor lo pusieron sobre los dos animales, y se veía muy espectacular el señor montado, ¿verdad?, sobre el pollino, y al lado la madre también, pero con los mantos, y también sobre el piso, y en el piso las ramas y la gente aclamando: Hosana. Hosana significa sálvanos ahora. Pero no tanto por lo que significa la palabra Hosanna, sino que en este momento, en la época de Jesucristo, era una exclamación de júbilo, una exclamación de gozo y de alegría de estar recibiendo el Rey. Qué especial que vemos al pueblo de Israel en este momento, la gente del pueblo, ¿verdad? Tal vez no los de la alta sociedad, tal vez no la gente muy importante, de hecho los importantes lo rechazan al Señor, pero la gente con la que Jesucristo andaba lo están aclamando Rey, y lo aclaman no de la forma en la que normalmente aclamarían a un rey. No están tocando trompeta como lo hacían cuando los reyes tomaban su trono, sino aquí están haciendo algo que el Señor quiere que hagan con la gente del pueblo. Yo creo que para la gente de la alta sociedad de este entonces, este espectáculo era casi burlesco. Mira, ahí viene el profeta de Galilea, montado sobre un burro, pues qué más, ni modo que fuera un caballo, porque un rey entraba en un caballo. Y saben, de Nazaret de Galilea era donde ellos decían que venía la gente de más baja clase. La más baja clase de Israel estaba en ese lugar. Y muchos se burlaban justamente porque Jesucristo venía de esa región y ahora mira cómo viene sentado. Pues claro, no le han enseñado otra cosa. Yo me imagino ya la burla de la gente, pero esa es la imagen, fíjese bien, que el Rey de Reyes nos presenta a nosotros. Jesucristo no vino a hacer alarde de grandeza, que lo pudo haber hecho. Él pudo haber nacido en un pesebre de diamante con zafiro, no, ni pesebre, en una cuna, ¿verdad? En una cuna excelentísima, con una gloria excelentísima, pero el Señor escogió nacer en un lugar donde ninguno de nosotros hemos nacido, crecer en un lugar que todo mundo despreciaba, ser perseguido desde su niñez, vivir en un hogar muy pobre, insignificante. Muchos profetas y siervos del Señor empezaron su ministerio a edades tempranas. Jesucristo empieza su ministerio a los 30 años, sabiendo quién era. Pero el Señor nos viene a dar un ejemplo de humildad y de mansedumbre. La gente está clamando y cuando llegan abajo dicen, ¿quién es este? Toda la gente está conmovida, ¿qué está sucediendo? Dice, este es el profeta de Galilea. Algunos comentaristas bíblicos dicen que la expresión de este es el profeta de Galilea no se refiere a que era un profeta más, sino el profeta también es el título para el Mesías. Porque a Juan el Bautista le dijeron, ¿eres tú el profeta? Porque no un profeta, sino el profeta. Él era un profeta, pero no era el profeta. El profeta era el Mesías. ¿Quién es este? Este es el profeta de Nazaret de Galilea. Y entró Jesús en el templo de Dios y echó fuera a todos los que vendían y compraban en el templo y volcó las mesas de los cambistas y las sillas de los que vendían palomas y les dijo, escrito está, mi casa, casa de oración será llamada, mas vosotros la habéis hecho cueva de ladrones. Y vinieron a él en el templo los ciegos y los cojos y los sanó. Ahora, esto es interesante. Jesucristo, este evento que vemos nosotros al final de su ministerio, como dije, es una semana antes de su crucifixión, en Domingo de Palmas, hace esta limpieza en el templo. Juan, el Evangelio de Juan, nos menciona otro evento igual que sucede al principio del ministerio de Jesucristo. Lo hizo dos veces el Señor, al iniciar su ministerio y casi al terminarlo. ¿Y qué es lo que hace? Miren, en el templo estaba el lugar en donde operaban los sacerdotes, que era en el lugar santo. Luego estaba lo que era la corte de los judíos, de los hombres, donde solamente los varones judíos podían estar ahí escuchando lo que pasaba en el templo, observando los sacrificios, etcétera. Y después estaban las mujeres en otro atrio más afuera, exterior al de los hombres, no estaban en el mismo lugar. Los sacerdotes primero, y luego estaban los hombres, luego estaban las mujeres, y luego estaba el patio de los gentiles. Los gentiles no podían ni siquiera acercarse a los rituales que estaban sucediendo. En este lugar de los gentiles, que es un lugar bastante extenso, no sé cuántos de ustedes han tenido oportunidad de ir a Jerusalén, pero si tuviesen oportunidad de ir, ahí tienen en el Hotel King David, del rey David. Tienen una maqueta grandísima de todas las casas y toda la ciudad de Jerusalén como estaba en la época de Jesucristo. Lo que los han hecho han sido unos arquitectos y arqueólogos que empezaron a indagar cómo eran las piedras y hasta cortaron las piedras en tamaños pequeñitos y armaron las casas con piedritas. Y es espectacular la maqueta que hicieron. Es una maqueta bastante grande donde uno se da cuenta de la proporción. El templo era un edificio impresionantemente grande. No el templo en sí, el templo era más o menos, pero todo el atrio este de los gentiles era un lugar grandísimo, era una plaza tremenda. Bueno, en esa plaza

blasfemas. Decían Dios y sumo pontífice. Decían, no, con esta moneda no se puede dar la ofrenda a Dios. Entonces tenían ellos ahí mesas donde cambiaban ese dinero romano por el tetradracma, se llamaba, del templo, o shekel del templo, que era una moneda que con la que permitían ellos dar. Pero en el transcurso de hacer el cambio cobraban ellos un porcentaje muy alto, que era todo para el sumo sacerdote. Los animales para el sacrificio, uno podía comprar un animal afuera en el mercado, pero el Señor decía que el sacrificio tenía que ser con un animal sin defecto, porque el Señor sabe cómo somos nosotros cuando le damos al Señor, ¿verdad? A veces le damos lo que ya no sirve, lo que ya está por acabarse, esto se lo voy a entregar al Señor. Dicen que había un granjero que estaba en un momento ayudando a una vaca a parir, tenía un parto difícil, y por fin a medianoche ya llega a la casa con su esposa y le dice, ay, estoy muy contento porque por fin ya dio a luz la vaca y dio luz gemelas. Ah, de veras, sí, estoy tan contento que una de ellas es para el Señor. ¿Y cuál? Pues cualquiera, porque son gemelas, ¿verdad? Ah, bueno, y pasando el tiempo, una de las becerras se enfermó y ahí estaba el granjero nuevamente toda la noche trabajando con la becerrita y ya llegó a su casa a medianoche también triste y le dice a su esposa, ¿qué crees? La becerra del Señor se acaba de morir. A veces le damos al Señor lo que no sirve. Entonces, el Señor, sabiendo eso, dijo en el Antiguo Testamento, en la ley, cuando le ofrezcas algo a Dios tiene que ser perfecto, sin defecto. Sin defecto. Entonces, estos señores hacían negocio de esto. Si uno compraba, por ejemplo, en el sacrificio, se iba a sacrificar una tórtola, por ejemplo, traían la tórtola delante del sumo sacerdote y el sumo sacerdote la veía bien, bien, bien. ¿Dónde la compraste? En el mercado. A ver, mira, aquí tiene un lunar, no se puede. Le encontraba cualquier defectito. Pero las que vendían allí dentro, en el atrio de los gentiles, esas ya estaban aprobadas por el sumo sacerdote, ya tenían su sellito ahí. Todos los animales, pero valían varias veces más de lo que costaba un animal, unas 5 o 6 veces más de lo que costaba en el mercado. Entonces estos señores hacían un gran negocio. Jesucristo llega, imagínense ustedes cómo haber estado el espectáculo, difícil de imaginar. Llega y con una furia tal empieza a patear las mesas donde están los dineros ahí y a romper las jaulas, y nadie lo detiene. Nadie se atreve a detenerlo, todo el mundo se quedó. Bueno, sabían ya quién era y sabían que obraba en el poder de Dios, pero a la vez no crean que estaba destruyendo las mesas así con poder sobrenatural, shazam, shazam, shazam, y les iban cayendo abriendo las jaulas. No, lo estaba haciendo físicamente, pero nadie se atreve a ponerle mano en una tremenda plaza. Pero ¿qué sucede? Dice, ustedes han hecho la casa de oración de mi padre casa de ladrones, cueva de ladrones. Vinieron a él en el templo ciegos y cojos y los sanó. Pero los principales sacerdotes y los escribas, viendo las maravillas que hacía, y a los muchachos aclamando en el templo diciendo, ¡Hosana al hijo de David!, se indignaron y le dijeron, ¿oyes lo que estos dicen? Y Jesús les dijo, sí. ¿Nunca leíste de la boca de los niños y de los que maman, perfeccionaste la alabanza? Y dejándolo salió fuera de la ciudad a Betania y posó allí. Betania estaba a unos cuantos kilómetros solamente ahí, muy cerca de Jerusalén. Por la mañana, volviendo a la ciudad, tuvo hambre, y viendo una higuera cerca del camino, vino a ella, y no halló nada en ella, sino hojas solamente. Y le dijo, nunca jamás nazca de ti fruto. Y luego se secó la higuera. Viendo esto, los discípulos decían, maravillados, ¿cómo es que se secó la higuera enseguida? Respondiendo Jesús les dijo, de cierto os digo que si tuvieres fe y no dudares, no solo haréis esto de la higuera, sino que si a este monte dijeres, quítate y échate en el mar, será hecho. Y todo lo que pidieres en oración, creyendo, lo recibiréis. Aquí el Señor lo que hace con la maldición de la higuera no es tanto como algunos se han atrevido a decir, que este es un hecho inventado, porque como Jesucristo iba a utilizar sus poderes para alimentarse a sí mismo, y en este caso cuando vio que no había fruto en la higuera la maldijo. Otro evangelio nos dice que no había fruto porque no era tiempo de higos. Bueno, en realidad la higuera en primavera en Israel da un higo chiquito que es comestible, pero no es la gran cosa.
¿verdad? No es el higo que la gente anda buscando, es un higo comestible, pero

0: chico. Y de hecho, con la cantidad de ese higo chiquito que da en primavera, se va a saber ya la cantidad de fruto que en agosto, más adelante, va a dar la higuera. Cuando Jesucristo está pasando aquí, está pasando en primavera, y ve que no tiene fruto. Él tuvo hambre y maldice la higuera porque estaba mostrando a sus discípulos varias lecciones. Saben, las parábolas y los hechos de Jesucristo tienen múltiples aplicaciones. La higuera también, alegóricamente hablando, siempre se representa con Israel. No necesariamente cada vez que se habla de una higuera se está hablando de Israel, pero muchas veces sí. Y aquí estaba una higuera que no tenía fruto y el Señor la maldijo. Y también dice la Escritura que todo árbol que no da fruto será cortado y echado en el fuego. Pero independientemente de esto, la aplicación y la enseñanza que Jesucristo está dando aquí a sus discípulos es: si tuvieres fe, dirías a este monte, quítate y échate en el mar, y sería hecho. Eso es imposible para nuestro entendimiento. ¿Cómo un monte se va a mover con que yo solamente le ordene al monte? Pero el Señor nos está hablando del poder que nos da. Fíjense lo que voy a decir, no en la fe. Hay una doctrina que dice que la fe en sí misma tiene fuerza. La fe en sí misma no tiene fuerza. No es fe en la fe en la que nosotros necesitamos para mover montañas. Es fe en Jesucristo. Y la clave de esto está en el versículo que dice, el versículo 22, y todo lo que pidieres en oración, creyendo, lo recibiréis. O sea, es algo que yo estoy pidiendo al Padre. No es algo que solamente porque yo le digo a la montaña, muévete, se va a mover. Así que tenemos que tener cuidado de no dejarnos engañar con este tipo de pensamiento, de creer que nosotros está el poder. El poder no está en mí, el poder está en el Señor. Y Él siempre va a ser el que tiene el poder, y yo siempre voy a ser el que voy a tener que estar pidiendo y voy a tener que estar dependiendo del Señor. Entonces dice aquí, cuando vino al templo, los principales sacerdotes y los ancianos del pueblo se acercaron a él mientras enseñaba y le dijeron, ¿con qué autoridad haces estas cosas y quién te dio esta autoridad? ¿Cuáles cosas? Pues acababa de volcar las mesas y de romper las jaulas, y le dijeron, oye, ¿y cómo? ¿Con qué autoridad estás obrando estas cosas? ¿Quién te dio tal autoridad? Porque en realidad, si él no demuestra una autoridad, si él no declara algo congruente, algo lógico que la gente escuche, ¿con qué autoridad lo tiene? Porque autoridad de César no tiene, ¿me entienden? Y tampoco tiene autoridad de parte de los religiosos de su época. Entonces ellos lo quieren exponer. ¿Con qué autoridad dices tú esto delante de toda la gente? Respondiendo Jesús les dijo, yo también os haré una pregunta, y si me la contestáis también yo os diré con qué autoridad hago estas cosas. Esta es una forma común de contestar una pregunta entre los rabinos con otra pregunta, ¿verdad? Aquí no podían ellos argumentar, no, pero primero contéstanos la pregunta que te hicimos. Esto era normal, una forma de discutir entre los rabinos. Y le hace la pregunta, el versículo 25 dice, el bautismo de Juan, ¿de dónde era? ¿Del cielo o de los hombres? Ellos entonces discutían entre sí diciendo, si decimos del cielo nos dirá, ¿por qué pues no le creísteis? Y si decimos de los hombres, tememos al pueblo porque todos tienen a Juan por profeta. Y respondiendo le dijeron a Jesús, no sabemos. Y él también les dijo, tampoco yo os digo con qué autoridad hago estas cosas. Fíjense lo que hace aquí el Señor. Estos hombres eran maestros. Estos hombres eran los conocedores de las cosas de Dios. Y había un hombre que era un profeta, que obviamente muchos escucharon su mensaje y vinieron arrepentidos a bautizarse en el bautismo de Juan. Con la pregunta del Señor, estos hombres quedan avergonzados. A ver, díganme ustedes, ¿el bautismo de Juan era de Dios o de los hombres? Y discuten entre sí y después dicen, no sabemos. Ustedes no saben nada. Como maestros, ustedes no sirven absolutamente. Quedaron avergonzados delante de la gente. Perdieron la autoridad ellos. Ellos le vinieron a preguntar a Jesucristo que con qué autoridad, y ellos perdieron toda autoridad de enseñanza delante del pueblo. Pero ¿qué os parece? Dice aquí. Un hombre tenía dos hijos, y acercándose al primero le dijo, hijo, ve hoy a trabajar en mi viña. Respondiendo él dijo, no quiero. Pero después, arrepentido, fue. Acercándose al otro le dijo de la misma forma, y respondiendo él dijo, sí, señor, y no fue. ¿Cuál de los dos hizo la voluntad de su padre? Dijeron ellos, el primero. Jesús les dijo, de cierto os digo que los publicanos y las rameras van delante de vosotros al reino de Dios, porque vino a vosotros Juan en camino de justicia y no creísteis, pero los publicanos y las rameras le creyeron, y vosotros viendo esto no os arrepentisteis después para creerlos. ¡Wow! ¡Qué tremendo! O sea, ya los ha descreditado a ellos de que no sabían de quién era el bautismo, dijeron ellos. Y les da esta parábola del padre de familia que le dice primero a uno, a su hijo, ve a trabajar, y dice él, no voy, pero después fue. Estos vienen a ser los publicanos y las rameras y los ladrones que primero rechazaron el mensaje del Señor al principio, pero después, arrepentidos, creyeron y se volvieron. Pero en cambio los religiosos eran los que desde el principio dijeron, nosotros te vamos a servir, pero no fueron. Y dice, y ustedes son así, porque no le creyeron a Juan, que vino hablando en camino de justicia, y aún vieron cómo llegaban los pecadores perversos arrepentidos a bautizarse, y aún así tampoco creyeron. No se arrepintieron ustedes para creerle. Qué tremenda cosa. O sea, no se tocaron el corazón a decir, oye, mira, estos hombres y estas mujeres se están arrepintiendo. Ciertamente este es un profeta del Señor. Oíd otra parábola. Hubo un hombre, padre de familia, el cual plantó una viña y la cercó de vallado y cavó en ella un lagar, edificó una torre y la arrendó a unos labradores y se fue lejos. Y cuando se acercó el tiempo de los frutos, envió sus siervos a los labradores para que recibieran sus frutos. Mas los labradores, tomando a los siervos, a uno golpearon y a otro mataron y a otro apedrearon. Envió de nuevo otros siervos más que los primeros e hicieron con ellos de la misma manera. Finalmente les envió a su hijo diciendo, tendrán respeto a mi hijo. Mas los labradores, cuando vieron al hijo, dijeron entre sí, este es el heredero. Venid, matémosle y apoderémonos de su heredad. Tomándole, le echaron fuera de la viña y le mataron. Cuando venga pues el señor de la viña, ¿qué hará con aquellos labradores? Le dijeron, a los malos destruirá sin misericordia y arrendará su viña a otros labradores que le paguen el fruto a su tiempo. Jesús les dijo, ¿nunca leísteis en las escrituras la piedra que desecharon los edificadores ha venido a ser cabeza del ángulo? El Señor ha hecho esto y es cosa maravillosa a vuestros ojos. Por tanto os digo que el reino de los cielos será quitado de vosotros y será dado a gente que produzca los frutos de él. Y el que cayere sobre esta piedra será quebrantado, y sobre quien ella cayere le desmenuzará. Y oyendo sus parábolas, los principales sacerdotes y los fariseos entendieron que hablaba de ellos, pero al buscar cómo echarle mano, temían al pueblo porque éste le tenía por profeta. Esta parábola es bien entendible. Le está hablando acerca de ellos, que ellos son los que el Señor les ha entregado el reino de Dios. Fueron los escogidos a los cuales les fue entregado la ley de Dios, pero ellos a todos los profetas que el Señor envió, en todas las ocasiones, los mataron. A los profetas siempre los persiguieron. Y dice, ahora envían al hijo y al hijo lo van a matar porque se quieren quedar con su negocito, se quieren quedar con lo que ellos tienen. Ellos sabían quién era Jesucristo, le echaron mano. Y les dice aquí, ciertamente, cuando les pregunta a ellos, ¿qué va a hacer el padre de familia cuando llegue, el dueño de la viña? Y ellos le responden correctamente. Bueno, los va a destruir sin misericordia y le va a entregar la viña a otros que le paguen su fruto a su tiempo. Exactamente, eso es lo que va a pasar. Y por eso Israel, el Señor se olvidó de Israel. No quiere decir que se olvida para siempre, como algunos dicen. No, el Señor, todavía hay algunos judíos que vienen a conocer al Señor desde aquellos días hasta el día de hoy. Y todavía va a haber un momento donde el Señor va a restaurar a Israel nuevamente. Pero en este momento estamos en una época donde el Señor está trabajando con los gentiles, los que no son judíos, por cuanto Israel rechazó al Señor, por cuanto ellos destruyeron al hijo del dueño de la viña. El Señor les quitó la heredad y se las va a dar a otros que produzcan frutos, que en este caso somos nosotros. Y como dice el apóstol Pablo, tenemos esta bendición del olivo real, fue cortada la rama que no dio fruto y nosotros hemos sido injertados ahí. Dice también el apóstol Pablo, pero no nos envanezcamos contra el olivo, porque si aquellos fueron cortados por orgullo y por no reconocer, nosotros también podríamos ser cortados también. Luego dice aquí, con donde dice que la piedra que desecharon los edificadores ha venido a ser cabeza del ángulo, el Señor ha hecho esto. Y dice, El versículo 44, el que cayere sobre esta piedra será quebrantado y sobre quien ella cayere le desmenuzará. Quiere decir esto, nosotros hemos caído sobre Jesucristo, que es la piedra principal, y hemos sido quebrantados en nuestro corazón cuando venimos delante de Él, decimos: Señor, perdónanos, ¿verdad? Y somos quebrantados por el Señor, nos restablece. Pero sobre quien ella, aquel sobre quien caiga la piedra en juicio, te desmenuzará, ¿verdad? Entonces es mejor ponernos a cuentas con el Señor hoy.
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2: ¿Qué tal, querido amigo o amiga del programa Cruzada con Luis Palau? Mi nombre es Jorge Escopazo y quiero darle la más cordial bienvenida a este nuestro punto de encuentro en la radio, donde estudiamos diariamente la Biblia, la Palabra de Dios, junto a miles de oyentes alrededor del mundo, quienes escuchan nuestros programas a través de las emisoras que lo transmiten, como así también a través de nuestro sitio en internet, luispalau.net. Y en este día, continuando en el estudio bosquejo de los Evangelios, le presento el estudio de Lucas.
3: Estimado amigo oyente, hoy llegamos a un estudio que es cautivador, y aunque lo tenemos que hacer a corridas, por así decirlo, o a vuelo de pájaro, como hemos dicho, vale la pena. Me refiero al Santo Evangelio según San Lucas. Es el tercer libro del Nuevo Testamento, todos creo que sabemos eso, pero es un libro especial, muy especial, y le quiero decir por qué. Primeramente, es el primer libro de la Biblia escrito por un médico, un doctor en medicina. Era un buen historiador en segundo lugar, y el único escritor que no era judío del Nuevo Testamento. Qué interesante, ¿verdad? O sea que él no era de origen judío, era gentil. Al igual que la mayoría de nosotros, usted y yo, casi todos los latinos, no somos judíos, somos gentiles. Y tenemos mucho en común, por lo tanto, con Lucas. Por eso se dice también que ese enfoque, como le he dicho en alguna otra ocasión, hace que el Evangelio de Lucas sea el mejor para darle a un musulmán, a un seguidor del Islam, a un árabe que cree en Mahoma. Sin ofender, el Evangelio de Lucas es especial para la gente de origen musulmán, porque enfoca la vida de Jesús desde el punto de vista de su naturaleza humana. Usted recordará que le dije que San Mateo trata de Jesús como Mesías Rey, el prometido de los judíos que iba a venir y que vino. San Marcos presenta a nuestro Señor Jesucristo con el enfoque de siervo, casi esclavo de la raza humana para salvarla, bendito Hijo de Dios. Y tercero, San Lucas trata de nuestro Señor Jesucristo como hombre, su naturaleza perfectamente humana. Era un hombre puro, un hombre recto, un hombre perfecto, por supuesto, era nuestro Señor Jesucristo, que nunca hizo pecado ni hubo engaño en su boca, como nos dice San Pedro en su epístola. Y luego, le anticipo, San Juan, al escribir su Evangelio, el cuarto, redondea el cuadro de nuestro Señor Jesucristo, presentándolo como Hijo de Dios, Dios encarnado, Dios hecho hombre. ¡Qué hermoso, ¿verdad? ¡Ah, la sabiduría y la profundidad de Dios! Que hizo escribir cuatro biografías de Jesús, cada una enfatizando un aspecto distinto de la personalidad bendita de nuestro Salvador Jesucristo, y que nos hace ver todas sus características principales. Rey de reyes, Señor de señores, prometido de la historia, hecho hombre. Siervo de los hombres, la humildad de Jesús. Su naturaleza humana en el Evangelio de Lucas, hombre perfecto, intachable, estupendo el Salvador. Y por supuesto, culminando con todo en San Juan, Hijo de Dios, qué hermoso el título de nuestro Salvador. Ahora bien, usted va a encontrar al leer el Evangelio de Lucas otra cuestión interesante. Usted sabe que el libro de los Hechos de los Apóstoles, que viene después de San Juan, fue escrito por el mismo Lucas. Es el mismo autor, el doctor Lucas, médico. Era compañero de San Pablo, y aunque como doctor podría haber ganado mucho dinero, podría haber sido rico, renunció a su posición de médico para viajar con San Pablo por toda el Asia Menor, por grandes partes del Imperio Romano. ¿Por qué lo habrá hecho? Sin duda por amor a Jesús. Pienso que también Lucas, el médico amado, viajó con Pablo porque Pablo era un hombre enfermo. Pablo tenía problemas con sus ojos, tenía otras enfermedades, y necesitaba un compañero que fuera médico que lo acompañara a todo lugar. ¡Qué hombre de amor tiene que haber sido Lucas! Eso es lo interesante. Usted va a notar al leer el libro de San Lucas que, como ha dicho Renan, aunque era un incrédulo francés de primera, pero él dijo, Renan, es el libro más bello del mundo. Y yo estoy de acuerdo con ese incrédulo Renan también, aunque no era tan incrédulo, pero a medias. El libro más bello del mundo, San Lucas, la verdad. Y notaba los detalles de la hermosura de las flores. En San Lucas usted encuentra mucha referencia a los niños y a las criaturas. Y una cosa más, es el evangelio que más menciona a la mujer. En el libro de San Lucas, vez tras vez tras vez, usted va a encontrar historia tras historia de Jesús liberando a una mujer, sanando a la mujer, resucitando al hijo de una viuda que estaba llorando. El Señor Jesús, en su referencia a las mujeres, es muy interesante el evangelio de Lucas. Le recomiendo que cuando haga su estudio, le menciono que tenga en cuenta cuántas veces Jesús en el evangelio de Lucas está tratando con las mujeres. Otra nota hermosa del evangelio de San Lucas es esto: el gozo y la alegría. Cuando nació Jesús, es San Lucas el que nos dice que los ángeles vinieron, aparecieron a los pastores y le dijeron: os traemos nuevas de gran gozo, que será para todos los hombres, que ha nacido hoy en la ciudad de Belén un Salvador, que es Cristo el Señor. ¡Qué lindo! El gozo, el gran gozo. Y Lucas es el que cita al ángel y a los ángeles. Y luego, ¿se acuerda usted cuando el Señor cuenta en San Lucas capítulo 15? Esto lo tiene que leer, ¿eh? No se lo vaya a perder. La historia del hijo pródigo, el hijo descarriado que se alejó de su padre. Cuando regresa el hijo, el padre está emocionado y dice: teníamos que hacer fiesta y regocijarnos, porque mi hijo estaba muerto y ha resucitado, estaba perdido y es hallado. Y comenzaron la fiesta y el baile y la música y la comida, porque el hijo había vuelto sano y salvo. Hay gozo en los cielos, dice el evangelio de San Lucas capítulo 15, por un Salvador que se arrepiente, más que por 99 santones que no necesitan arrepentimiento. Así es, hay gozo en el cielo. Dios se nos presenta aquí, en el evangelio de San Lucas, como un Dios feliz, un Dios gozoso. No por el sufrimiento de los hombres, sino porque Dios inherentemente en sí mismo es un Dios del cual brota la alegría. Y luego usted va a recordar que cuando Jesucristo ascendió a los cielos, ya en el último, prácticamente, ¿qué? El último versículo de San Lucas, permítame, lo estoy buscando. Usted oye las páginas que estoy moviendo. Dice que cuando Jesús ascendió a los cielos y desapareció por una nube, dice el versículo 52, el penúltimo versículo dice: después de haberle adorado, volvieron a Jerusalén con gran gozo. Con gran gozo. ¡Ja! Así que el evangelio comienza con el gozo de los ángeles, que anuncian el nacimiento del bendito hombre de los hombres, el Hijo de Dios hecho hombre perfecto. Nuevas de gran gozo. Y termina el evangelio, tras haber hablado de mucho gozo entre medio, con la nota de que los discípulos regresan a Jerusalén y le adoraban con gran gozo. Mi amable oyente, qué lección linda para nosotros, qué estupendo, qué importante. Sea usted un hombre de negocios, tenga una finca allá en el campo, sea un obrero en una fábrica, un estudiante, un niño, una niña, que me están escuchando tantos niños también, benditos sean los niños latinos, niños y niñas, padres y madres, jóvenes y señoritas preciosas, el Señor quiere que nos goceemos. Dice la Biblia: gozaos en el Señor siempre. Otra vez digo, que os gocéis. Y la nota estupenda del evangelio de Lucas es no solo la hermosura de los detalles, el énfasis en las mujeres, sino el énfasis en el gozo. Pero hay una cosita más y le doy el bosquejo porque se me va el tiempo. El evangelio de Lucas enfatiza mucho la oración, la oración, la oración. Hay tres parábolas: el fariseo y el publicano, el amigo que vino a la medianoche y la parábola de la viuda importuna, la viuda insistente. ¿Será, me pregunto, que hay una conexión entre la oración y el gozo? Yo creo que sí. Por experiencia personal mía le digo que cuando yo oro bien, como dijo Martín Lutero, trabajo bien. Y cuando trabajo bien, yo estoy contento. Así que el gozo y la oración van juntos y son dos grandes énfasis del evangelio de Lucas. Rápido el bosquejo. A ver, una, dos, tres, cuatro divisiones, ¿eh?, del evangelio de San Marcos. Primero, el saludo, que son los versículos 1 al 4, nada más, la introducción. Segunda división, nacimiento y preparación para la misión del Salvador. Capítulo 1:5 al 4:13. Capítulo 4, versículo 13. Bien. Tercero, el ministerio de Jesús en Galilea. capítulo 4:14 al 9:50. ¿Lo tiene? Ministerio de Jesús en Galilea, 4:14 al 9:50. Cuarto, el viaje de Jesús de Galilea a Jerusalén. De Galilea a Jerusalén. Capítulo 9, versículo 51, al capítulo 19, versículo 44. ¿Lo anotó? Ojalá que sí. Luego, en la quinta división, sufrimientos, muerte de nuestro Señor Jesucristo. Capítulo 19, versículo 45, hasta el final del 23. ¿Ya? Sufrimientos y muerte de nuestro Señor Jesús. Y por último, y este evangelio es precioso, capítulo 24, la resurrección gloriosa y las apariciones maravillosas de Jesús. La resurrección gloriosa y apariciones maravillosas. Capítulo 24. Será hasta la próxima. Dios le bendiga.
2: 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Llegamos hacia el segmento de la música. Hoy nos acompaña Benjamín Rivera con la canción Capaz de Todo.

0: Así nos acompañaba Benjamín Rivera por el segmento de la música con esta preciosa melodía capaz de todo. De esta forma estamos llegando al final, nos tenemos que despedir. Mi nombre es Jorge Escopazo. Fue un placer acompañarle en este día.
1: 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Les estaremos esperando muy pronto para el próximo programa Cruzada con Luis Palau. Hasta entonces, recuerden las palabras de nuestro Señor Jesús. Felices los de corazón limpio, pues ellos verán a Dios.

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1: ¿Qué tal, amigas, amigos? ¿Cómo están? Les invito a que compartamos juntos los próximos momentos con el estudio de la Palabra de Dios para hoy. Ahora le invito a leer, si usted abrió su Biblia, en el pasaje que citara Esteban. Allí nos dice el Evangelio de Lucas, capítulo 5, verso 14, y él, Jesús, le mandó que no lo dijese a nadie, sino ve, le dijo, muéstrate al sacerdote. Algo maravilloso sobre la ley de Dios en el libro de Levítico es que Dios en la ley proveyó el modo por el cual una persona con una enfermedad incurable podía ser devuelta a la sociedad y al compañerismo en la adoración de Dios cuando fuese curada de dicha enfermedad. A mí me gusta esto, puesto que Dios se hizo un espacio para obrar. Esta será la ley para el leproso cuando se limpiare, será traído al sacerdote, nos decía Levíticos, capítulo 14, versículo 2. Este es el método mediante el cual será restaurado a pleno compañerismo de la familia. Con todo, la lepra es incurable. Mire, estimado oyente, aún al presente es incurable. Puede ser detenida, puede estar en un estado controlado, en lo que llaman la enfermedad de Hansen, pero con todo se mantiene incurable. Era incurable en ese entonces. Y con todo, Dios hizo provisión para que él pudiese trabajar soberanamente aún en situaciones incurables. Dios, reitero, siempre se deja lugar para poner en marcha sus más altas leyes que sobrepasan a las leyes naturales que conocemos. Así que Jesús dijo, sigue la ley, muéstrate al sacerdote. Por supuesto, el sacerdote examinaría a esta persona, no vería la carne blanca, sino que vería el área en donde estuvo la lepra y vería que la carne estaría nuevamente rosada. Así le dejaría en la casa donde tendría que estar por 7 días. Luego volvería y se mostraría nuevamente al sacerdote. Entonces él lo examinaría, no encontraría nada, y luego la persona traería 2 palomas. Una sería matada, la sangre esparcida con agua en un tazón grande, y la segunda paloma sería tomada, sería sumergida en la sangre y sería dejada libre. La segunda paloma volaría con el agua sangrienta escurriéndose de sus alas y al despegar sería un símbolo de que la enfermedad ha sido tomada del hombre y él ahora está en plena restauración a la comunidad. ¿Puede imaginar las emociones que un leproso habrá tenido cuando vio la paloma volar y de repente se da cuenta de que estaba restaurado nuevamente a pleno a la sociedad? Él estaba desesperanzadamente apartado. ¿Debido a qué? Debido a esta enfermedad que es realmente asquerosa e incurable. Con todo, él siempre sabría que Dios había obrado aquello. Así que Jesús le dijo, ve, haz lo que la ley te dice que hagas, muéstrate al sacerdote. Pero Jesús no pudo esconderse. Más y más personas estaban oyendo de los milagros que él realizaba. Las multitudes venían y se agolpaban sobre él. Él las sanaba, y ellas venían para ser sanadas de sus dolencias. En el versículo 16 leemos, mas él se apartaba a lugares desiertos y oraba. Como fue señalado en programas anteriores, cuando estábamos estudiando en el Evangelio de Lucas la humanidad de Jesús, esto es lo que Lucas quiere enfatizar. Él quiere mostrar el Hijo del Hombre, es decir, su lado humano. Y porque este es el énfasis particular del Evangelio de Lucas, él hace más mención a la vida de oración de Cristo que cualquier otro evangelio. Es Lucas quien nos da una perspectiva de la vida de oración de Jesús, nuestro Señor. Ahora, todo lo que puedo decir es, si Jesús, como Hijo de Dios, sintió la necesidad de orar, ¿qué cree usted de usted mismo, querido oyente? Tal vez piensa que puede estar sin oración, pero si Él, siendo el Hijo de Dios, sintió que era una parte tan necesaria en su vida, seguramente, nosotros debemos entender que es una parte muy necesaria de nuestras vidas. El versículo 17 dice, aconteció un día que él estaba enseñando, y estaban sentados los fariseos y doctores de la ley, los cuales habían venido de todas las aldeas de Galilea y de Judea y Jerusalén. Mire, me gusta esto. Dice, y el poder del Señor estaba con él para sanar. Jesús ha comenzado a atraer la atención de una multitud hostil. Los fariseos, los doctores de la ley. Ellos venían de Jerusalén hasta Galilea porque habían oído de él. Y el propósito de ellos al venir fue ser más críticos de él que de aceptarlo. Aquí hay un movimiento naciente, un movimiento espiritual en medio del pueblo. Ellos estaban en una posición bien cómoda como líderes religiosos, pero aquí tenían una amenaza para ellos. Entonces ellos tienen que venir y escuchar cuidadosamente, examinar todo de modo que pudieran contradecirle y mostrar dónde estaba la falla. ¿Para qué? Para disipar cualquier idea de que este hombre pudiese ser verdaderamente de Dios y posiblemente fuera el Mesías. Pero mientras ellos estaban allí, el poder del Señor estaba presente para sanar. El versículo 18 nos dice, y sucedió que unos hombres que traían en un lecho a un hombre que estaba paralítico, procuraban llevarle adentro y ponerle delante de él, pero no hallando cómo hacerlo a causa de la multitud, subieron encima de la casa y por el tejado le bajaron con el lecho, poniéndole en medio delante de Jesús. Usted puede imaginarse la escena, ¿verdad? Jesús sentado allí en la casa, la gente que se reúne en torno a él, ahora de pronto se escucha un ruido que proviene del techo. Las losas comienzan a ser quitadas y las cuerdas aparecen. Y aquí está este hombre siendo bajado enfrente de Jesús. Estos hombres eran realmente ingeniosos, ¿verdad? Yo los admiro, realmente que sí. Tienen determinación. Ellos tienen un amigo y quieren ayudarle. Están determinados a ayudarle. Ahora, yo le digo, estas son las clases de compañeros que usted necesita. Así que vienen con él a la casa, cargándole en su cama, no pueden entrar, pero eso a ellos no los va a detener. Así que lo ponen, y es una muy buena ubicación para ponerle, enfrente mismo de Jesús. El verso 20 dice, al ver él la fe de ellos, no la fe del hombre que fue bajado, sino la fe de sus amigos que le trajeron. Por eso digo, es bueno estar rodeado por amigos que creen. Y él, Jesús, vio la fe de ellos. El verso 20, leemos. Le dijo, hombre, tus pecados te son perdonados. Ahora, me imagino a estos hombres sobre el techo diciendo, no, Señor, eso no es lo que queremos. Lo que queremos nosotros es que camine hasta su hogar. Con frecuencia en sus mentes, la enfermedad se relacionaba con el pecado. ¿Se acuerda usted cuando los discípulos estaban con Jesús y vieron al ciego? Dijeron, Señor, ¿quién pecó para que este hombre haya nacido ciego? Ellos creían también en pecados prenatales. Mientras usted estaba en el vientre de su madre, usted podría haber pecado. Yo no sé cómo, pero ellos creían que usted sí podía hacerlo. ¿Fueron sus padres o fue él quien pecó? Preguntaron los discípulos. ¿Cometió pecado en el vientre de su madre para que naciese ciego o fueron sus padres los que pecaron? Jesús dijo, no. Este hombre, él en verdad, no respondió porque nació ciego. Él simplemente dijo, para que sea Dios glorificado. Tengo que hacer las obras de Dios mientras estoy con vosotros. Él sanó al hombre. Él nunca les dijo por qué es que había nacido ciego. La gente malinterpretó este dicho. Bueno, él nació ciego para que la gloria de Dios fuese revelada. No, Jesús simplemente dijo que él debía trabajar para glorificar a Dios, y por lo tanto, él sanó al hombre. Él nunca respondió la pregunta, excepto que afirmó que ni él ni sus padres habían pecado. Él afirmó que no fueron sus pecados, pero ellos con frecuencia asociaban la enfermedad al pecado, y nosotros no nos hemos divorciado de ello completamente aún. Es trágico que cuando vemos a una persona que está sufriendo, digamos, y debes haber hecho algo verdaderamente mal. Mire, estábamos pastoreando una iglesia en Tucson, años atrás. Uno de los hermanos en la iglesia se paró y dijo, por favor, ¿podrían orar por mi esposa esta noche? que Dios le ayude a confesar cualquier pecado que ella haya cometido, ha estado enferma por más de un mes. Así que esa idea de que de algún modo la enfermedad está relacionada al pecado no está completamente divorciada de las mentes de las personas al día de hoy. Pero mire, esto es extremadamente equivocado y cruel. Decirle a alguien, bueno, si tuviese la suficiente fe, todo estaría bien. Estuve hablando con Johnny Erickson y ella estaba hablando de que una de las cosas más difíciles en cuanto a su condición es que hay muchas personas que piensan que tienen una unción especial para que ella se sane. Esos evangelistas o lo que sea que han venido y ponen sus manos sobre ella y luego dicen, y ahora levántate. Bueno, después de un tiempo dicen, si solo tuvieses la suficiente fe, podrías salir de esa silla de ruedas. Y ese es uno de los problemas más difíciles que ella enfrenta con su condición. Esto es realmente cruel. Le causa una gran incomodidad. Ya está ella en una situación difícil y eso lo único que hace es incrementar sus penurias, haciéndole sentir a una persona culpable porque está en la condición en que está. Puesto que seguramente ha hecho algo malo porque no tiene la suficiente fe como para cambiar esa condición. Mire, algunas de las más grandes personas santas de Dios han tenido grandes dolencias físicas. Y de hecho, fue la dolencia física que creó ese profundo carácter y esa profundidad en su caminar y en su relación con el Señor. Jesús tuvo cuidado de las cosas más importantes primero. Usted me entiende, ¿verdad?

pero se anticipó a esta, pues él había estado creando la situación deliberadamente. El verso 21 nos dice, entonces los escribas y los fariseos comenzaron a cavilar diciendo, ¿quién es este que habla blasfemias? ¿Quién puede perdonar pecados sino solo Dios? Ahora bien, ellos tenían razón en sus suposiciones. Solamente Dios puede perdonar los pecados. Pero Jesús quería que ellos hicieran esa presuposición. Estaban cayendo justo en la trampa que le había tendido el Señor. Estaban equivocados en pensar que Jesús hablaba blasfemias. Lo que Jesús de hecho estaba demostrándoles era que Él era Dios. Así que al decir tus pecados te son perdonados, Él está ejerciendo su divina prerrogativa de perdonar pecados, sabiendo que únicamente Dios es quien puede perdonar los pecados. El rey David le dijo a Dios, Señor, contra ti solo he pecado y he hecho este gran pecado ante tus ojos. Esto lo leemos en el Salmo 51, versículo 4. Por lo tanto, si pecar es en contra de Dios, eso quiere decir que solamente Dios puede perdonar los pecados. Jesús estaba deliberadamente buscando tener su respuesta y reacción, y la tuvo, y luego Él los atrapó. En el verso 22 leemos, Jesús entonces, conociendo los pensamientos de ellos, respondiendo les dijo, ¿qué caviláis en vuestros corazones? ¿Qué es más fácil decir, tus pecados te son perdonados? ¿O decir, levántate y anda? Bueno, yo pienso, sería fácil decir, tus pecados te son perdonados. Si usted dice, sus pecados le son perdonados, ¿quién puede mirar en el corazón de un hombre y ver si realmente esto fue hecho? Usted puede decir eso, pero ¿cómo sabe usted que realmente eso sucedió? ¿Cómo puede probar que los pecados fueron verdaderamente perdonados? ¿Cómo puede probar que sus palabras realmente tienen autoridad? Usted no lo puede probar. No hay nada que usted pueda ver que pueda probar la autoridad de ello. Sin embargo, si usted le dice a un hombre que es paralítico, levántate y anda, es muy fácil ver rápidamente cuánta autoridad tiene usted en sus palabras. Así que Jesús les dijo, pues para que sepáis que el Hijo del Hombre tiene potestad en la tierra para perdonar pecados, dijo al paralítico, a ti te digo, levántate, toma tu lecho y vete a tu casa. Al instante, levantándose en presencia de ellos y tomando el lecho en que estaba acostado, se fue a su casa glorificando a Dios. Y todos, sobrecogidos de asombro, glorificaban a Dios y llenos de temor decían, hoy hemos visto maravillas. Bien, Jesús estuvo aquí demostrándoles su divinidad, haciéndolo en un modo muy inteligente, diciendo primero al hombre, tus pecados te son perdonados, creando así esa respuesta. ¿Cómo puedes hacer eso? Únicamente Dios puede hacerlo. Solo Dios tiene autoridad para perdonar pecados. Por tanto, al mostrar que su palabra tenía autoridad, le dijo, levántate y anda. Y allí Él está demostrándoles a ellos que Él es Dios. El versículo 27 dice, después de estas cosas, salió y vio a un publicano. Mire, estimado oyente, un publicano era un recaudador de impuestos. El gobierno romano aforaba un área con un cierto aforo y luego subastaban el trabajo del recaudador de impuestos. El recaudador únicamente tenía que pagarle al gobierno romano ese aforo. Cualquier cosa que él colectara por encima del aforo, eso era de él. Así que estaban constantemente buscando cosas para grabar al pueblo, constantemente grabando a las personas, poniendo impuestos sobre ellos por muchas cosas. De hecho, usted tenía que pagar por estar vivo bajo el gobierno romano. Ellos tenían el 10% del fruto de su cultivo y el 20% del aceite o del vino que usted produjera. Ellos tenían impuestos para todo. ¿Usted piensa que su gobierno es un vividor? Todo lo que ellos tendrían que hacer es leer lo que el gobierno romano grababa, y nos darían ganas de llorar más de lo que lo hacemos ahora. Las personas en aquellos días calificaban a los recolectores de impuestos

como asesinos o ladrones. De hecho, era extremadamente raro encontrar un recaudador que fuera honesto. Ellos eran notoriamente deshonestos. De hecho, había un monumento que se levantó. Se encontraron registros y un monumento aclamando a un hombre porque era un recaudador de impuestos honesto. Y pienso, el único en todo el Imperio Romano. Tanto que le tuvieron que hacer un monumento especial. De modo que los judíos consideraban a los recaudadores colaboracionistas porque trabajaban para el Imperio Romano. Ellos hicieron una ley acerca de que un recaudador de impuestos no podía entrar a la sinagoga. Quiero decir, era un pecador importante. No había modo de que pudiese entrar. Lo ponían con los asesinos y los ladrones, y no le permitían adorar a Dios en la sinagoga. Aquí había un recaudador de impuestos, y leemos: y vio a un publicano llamado Leví, sentado al banco de los tributos públicos, donde recibía sus impuestos, y le dijo: sígueme. Y dejándolo todo, se levantó y le siguió. Y Leví le hizo gran banquete en su casa. Por supuesto, podía pagarlo. Y había mucha compañía de publicanos y de otros que estaban a la mesa con ellos. Él invitó a todos los recaudadores de impuestos. Esos eran sus amigos, los invitó a venir a escuchar a Jesús. Todos los publicanos, él los invitó a venir, y Jesús se sentó con ellos. Es interesante cómo cuando una persona viene a tener una relación con Jesucristo, la primera cosa que ellos quieren hacer es buscar a sus amigos para contarles acerca de esto. Los únicos que se asociarían, que serían amigos de un recaudador, serían otros recaudadores. Así que para reunir a sus colegas, él tuvo que reunir a los recaudadores. Únicamente tenían compañerismo entre ellos. Nadie quería tenerlos como amigos. Y los escribas y fariseos murmuraban por esta causa. Y vinieron a sus discípulos y les dijeron: ¿por qué estás comiendo y viviendo con publicanos y pecadores? Verá, un fariseo, si venía cerca de un recaudador, él tomaba su túnica, la sostenía bien fuerte, porque no quería que su túnica volase y tocase a un recaudador de impuestos, porque eran considerados inmundos. Y si lo hacía, él entonces tendría que ir a su casa, bañarse, cambiarse, lavar su manto, y no podría ir a la sinagoga durante un día. ¿Por qué? Porque estaba inmundo, a causa del manto que había tocado al recaudador de impuestos. Pero aquí Jesús está comiendo con los recaudadores. Esto es aún peor para ellos en sus mentes, porque cuando usted está comiendo con alguien, usted está tocando el mismo pan, está comiendo el pan que ese hombre tocó. ¿Cómo es que estás comiendo con estos publicanos y pecadores? El comer juntos era identificarse con el otro en un modo muy íntimo. Y así, para finalizar, amables oyentes, amigas, amigos, vamos a leer los versículos 30 al 32 del capítulo 5 de Lucas para culminar con esta primera parte. Y los escribas y los fariseos murmuraban, trajeron sus quejas, contra los discípulos diciendo: ¿por qué coméis y bebéis con publicanos y pecadores? Respondiendo Jesús les dijo: los que están sanos no tienen necesidad de médico, sino los enfermos. No he venido a llamar justos, sino a pecadores al arrepentimiento.

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0: Amamos y servimos a un Dios que no quiere que nadie perezca, sino que todos lleguen al arrepentimiento. Bienvenido a Través de la Biblia, el programa donde conocemos a Dios en su palabra. Soy su anfitrión, Geyel Ortiz, contento de que usted esté con nosotros en el día de hoy, estudiando la Biblia. Oremos para iniciar nuestro estudio. Gracias, Padre, porque te encanta mostrar misericordia a los culpables y gracia a los que no la merecen. Gracias por extendernos eso todos los días a través de tu Hijo Jesucristo. Danos oídos para escuchar y corazones dispuestos a obedecer tu santa palabra hoy. En el precioso nombre de Jesús te lo pedimos y oramos. Amén. Con nosotros, nuestro maestro Samuel Montoya.
2: Continuamos hoy estudiando el capítulo 24 de los Hechos de los Apóstoles. Y en nuestro programa anterior estábamos hablando del gobernador Félix y su esposa Drusila. Y decíamos que esta pareja estaba en una posición exaltada. Probablemente nunca habrían asistido a una iglesia en donde se predicara el Evangelio. No creemos que hubieran ido para escuchar predicar al apóstol Pablo si él hubiera llegado a su pueblo para una serie de reuniones. Pero dijimos que aquí tenemos a estos dos frente a una oportunidad única y bajo las circunstancias más favorables. Tienen una entrevista privada con el mejor predicador de la gracia de Dios que el mundo jamás haya conocido. Dios les concede esta oportunidad de escuchar un sermón privado. ¡Qué maravillosa oportunidad que Dios concede a estas dos personas! La hora de la salvación sonó para ellos. La puerta del reino se les abrió. Tuvieron su oportunidad. Esto es un cumplimiento del versículo que se encuentra allá en el Salmo 2, versículo 10, donde dice: Ahora pues, oh reyes, sed prudentes, admitid amonestación, jueces de la tierra. Creemos pues que Félix y Drusila escucharon a Pablo con mucho interés. Creemos que Félix hasta habría querido hacer una decisión por Cristo, pero lamentablemente no lo hizo. Decidió esperar hasta otra oportunidad. Y amigo oyente, esa es una posición sumamente peligrosa, porque puede que el pecador nunca tenga otra oportunidad para escuchar el Evangelio. Es necesario tener en cuenta que el hombre no es el que fija la hora, es Dios quien la fija. Pablo, pues, razonó con Félix en cuanto a la justicia, el dominio propio y el juicio venidero. Ahora, la justicia aquí creemos que es la justicia de la ley, la cual el hombre no puede alcanzar. En otras palabras, la ley revela que el hombre es pecador y que al pecador no le es posible cumplir con la ley de una manera que sea aceptable para Dios. Un pecador necesita ser justificado ante Dios y no puede proveer esta justificación por sí mismo. De modo que Dios la provee para él en la persona de su Hijo Cristo Jesús. Este es el mandato de justicia que desciende sobre todos aquellos que creen. Esa es la justicia a la cual se refiere el apóstol Pablo escribiendo allá en su carta a los Romanos capítulo 3, versículo 22, cuando dice: La justicia de Dios por medio de la fe en Jesucristo para todos los que creen en Él, porque no hay diferencia. Esta justicia, pues, este manto, desciende sobre todo creyente como un vestido. Y Pablo razonó con este hombre Félix en cuanto a la justicia de la ley, la cual a él no le era posible satisfacer, y en cuanto a la justicia que Cristo provee para el pecador que confía en Él. Luego, Pablo habló del dominio de sí mismo. Félix era un hombre dominado por la pasión y la crueldad. Estos dos, pues, tanto Félix como su esposa Drusila, eran grandes pecadores y no sabían lo que era la verdadera libertad. Luego Pablo les habló acerca del juicio venidero. Les habló acerca del juicio del gran trono blanco. Amigo oyente, ahora mismo sus pecados están o bien sobre usted o bien sobre Cristo. Si sus pecados están sobre Cristo, si usted ha puesto su confianza total en Él, entonces todos esos pecados fueron llevados y borrados hace más de 2000 años. No están por delante de usted para ser juzgados en el futuro. Dios, además de perdonarlos, también los ha olvidado. No pueden atormentarnos. Pero si sus pecados hoy en día todavía están sobre usted, entonces para usted aún está por delante el juicio venidero. A los hombres no les gusta oír hablar acerca del juicio venidero, y estamos seguros que a Félix tampoco le gustó oír hablar acerca del juicio venidero. Quizás haya alguien que nos escucha hoy a quien tampoco le gusta oír hablar del juicio venidero, del pecado y de todo esto. Pero amigo oyente, escuche bien, si sus pecados no están sobre Cristo, si usted no ha confiado en Él como su Salvador personal, entonces a usted solo le espera el juicio. Ahora puede ser que usted apague el radio ahora mismo, pero eso no cambia nada, amigo oyente. Aún así, no puede destruir el hecho de que el juicio le espera. Hoy en día hay muchos predicadores que predican sobre este tema. Aquellos que todavía enseñan la Biblia son los únicos que lo tratan de alguna manera. La mayoría de los predicadores lo pasan por alto, o si no, tratan de presentarlo en una forma más soportable. En cierta ocasión, un predicador recibió una carta de un profesor universitario en la cual decía: le estaba escuchando y estaba listo a apagar el radio cuando me enteré que usted es un predicador que habla acerca del tormento del infierno. Pero observé que no lo predicó de una manera cruda y noté además que usted sí ofreció la salvación. Y por lo tanto, continué escuchándole. Amigo oyente, el tormento y el fuego del infierno es un buen tema si es usado para guiar a las almas a Cristo Jesús. Siempre debe haber mención de la salvación que tenemos en Cristo Jesús cuando se predica un sermón sobre el tormento del infierno. Ahora es interesante observar aquí a Félix. Cuando Pablo tuvo que comparecer ante él, al llegar a Ananías el sumo sacerdote y los ancianos y el gran orador Tértulo para lanzar sus acusaciones contra Pablo, Félix enseguida comprendió que en verdad no había ninguna acusación. En tal caso, debió entonces haber libertado a Pablo. Pero Félix era un político y no quiso oponerse a los judíos. No hizo lo justo, sino lo que creyó conveniente desde un punto de vista político. Entonces Félix tuvo esta entrevista privada con Pablo y al parecer Pablo realmente lo conmovió. Sin embargo, Félix pospuso hacer una decisión aplazándola para otro día. Ahora es una observación muy interesante, pero a la vez triste y comprobada a lo largo de toda la historia por más de 2000 años. Y es que le es posible a uno seguir aplazando o postergando el tomar una decisión por Cristo hasta cuando llegue el día cuando es realmente imposible hacer una decisión de aceptar a Jesucristo. Es por eso que la mayoría de las decisiones son hechas por los jóvenes, y es por eso que debemos tratar de alcanzar a los jóvenes. Y es también por eso que una persona no debe creer que al envejecerse llega a ser más inteligente. Los mayores se ponen más y más duros en cuanto al Evangelio. Alguien cuenta un incidente que sucedió hace muchos años en cuanto al difunto doctor Jorge Truett, gran príncipe del púlpito allá en la ciudad de Dallas, en los Estados Unidos. Fue durante la celebración de su 50th como pastor, cuando un amigo abogado que no era cristiano se le acercó y le dijo: Jorge, tú y yo llegamos acá a Dallas en el mismo tiempo. Tú eras un predicador joven y yo un abogado joven. Debo confesar que cuando primero te oí hablar, me sentí sumamente conmovido. Y francamente, había noches cuando no me era posible dormir. Pero al pasar los años, llegó el día cuando me fue posible escucharte y todavía alegrarme de haberte escuchado sin que tu mensaje me conmoviera en lo más mínimo. Y así es en el día de hoy. El abogado se rió entre dientes al decirlo, pero no se dio cuenta en realidad de cuán trágico era, porque agregó: y tú eres aún mayor predicador hoy que lo que fuiste en el principio. Esa es una verdadera tragedia, amigo oyente. Es una tragedia para un hombre que ni aún lo reconocía, ni se daba cuenta hasta dónde había llegado. Y así fue con Félix. Félix le dijo a Pablo: ahora vete, pero cuando tenga oportunidad te llamaré. Pero esa oportunidad, amigo oyente, nunca llegó. Nunca llegó para Félix. La oportunidad tampoco vino para el abogado allá en la ciudad de Dallas. Esa segunda oportunidad, amigo oyente, no llega para muchas personas. Bien, continuemos pues con el versículo 26 de este capítulo 24 de los Hechos de los Apóstoles. Esperaba también con esto que Pablo le diera dinero para que le soltase, por lo cual muchas veces lo hacía venir y hablaba con él. Ahora note usted que Félix era un político vivo y además era un ladrón. Esperaba que Pablo le sobornara y entonces le habría otorgado su libertad. Y dice aquí en el versículo 27, el versículo final de este capítulo 24, Pero al cabo de 2 años recibió Félix por sucesor a Porcio Festo, y queriendo Félix congraciarse con los judíos, dejó preso a Pablo. Ahora Félix se valía de la política. Era político hasta el fin, para no oponerse a los judíos, y dejó en la cárcel a Pablo. Y una vez más tenemos que decir, amigo oyente, que la justicia romana no era de ninguna manera mejor que los hombres que la ejecutaban. O bien Pablo era culpable o no lo era. Ahora, si era culpable de traición, debieron haberlo ejecutado. Pero si no era culpable, debieron haberle otorgado su libertad. Debieron haber hecho o una cosa o la otra. Bajo ninguna circunstancia debieron haberle dejado en la cárcel por 2 años. Bien, y así concluye el capítulo 24 de los Hechos de los Apóstoles. Llegamos ahora al capítulo 25. Y en este capítulo tenemos a Pablo ante Festo, el nuevo gobernador. Pablo había estado en la cárcel injustamente por un período de 2 años como resultado de una decisión arbitraria del gobernador Félix. Pero ahora tenemos un nuevo gobernador, Festo, quien es el que reemplazó a Félix. En nuestro estudio de este capítulo 25 de los Hechos, veremos ahora la escena que se desarrollará cuando Pablo comparezca ante Festo. Hasta ahora hemos visto a Pablo en varias situaciones en las que ha tenido que enfrentar multitudes hostiles, comparecer ante autoridades e inclusive no ser comprendido por otros creyentes. Le hemos visto ante una gran multitud en las gradas de la fortaleza de Jerusalén. Lo hemos visto ante el Consejo del Sanedrín. Lo vimos también ante Félix, el gobernador de Cesarea. Y por último, lo vimos en el capítulo anterior en una entrevista privada con Félix y con su esposa Drusila. Al parecer, Pablo tuvo también otras muchas entrevistas y confrontaciones en su vida. Ahora lo veremos ante Festo, el nuevo gobernador de Cesarea, y más adelante lo veremos ante Agripa. El apóstol Pablo tuvo que comparecer ante todos estos gobernantes, y creemos que en muchos casos estas fueron experiencias bastante tediosas para Pablo, experiencias que pusieron a prueba su paciencia. Sin embargo, estamos seguros que Pablo se regocijó con cada oportunidad que le fue concedida para testificar del Señor Jesucristo ante esa gente de alta jerarquía del Imperio Romano. No debemos olvidar que cuando Pablo se convirtió a Jesucristo, cuando fue llamado a ser su siervo, recibió la promesa de que testificaría de él ante soberanos y reyes. Notemos entonces que cada vez que Pablo comparece ante uno de estos gobernantes, se para ante ellos y les cuenta lo que el Señor Jesús había hecho por él, y lo cuenta sin temor y con mucho gusto. El apóstol Pablo, dondequiera que estaba, siempre daba un buen testimonio de Jesucristo. Aún Félix, el gobernador, demostró públicamente su gran conmoción al escuchar el testimonio de Pablo acerca de la maravillosa gracia de Dios. Pero su codicia personal y su picardía triunfaron al fin. Y por eso decidió posponer indefinidamente su decisión de aceptar a Jesucristo como su Salvador personal. Vimos que después mandó a buscar a Pablo desde la cárcel muchas veces, pero aparentemente ya no estaba más interesado en obtener la salvación de su alma, sino solamente un soborno. Ahora, aquellos 2 años que Pablo pasó en la cárcel fueron años silenciosos, por lo menos en cuanto al aspecto histórico. Quizás fueron años en que Pablo estuvo irritado y frustrado al no poder obrar por el Señor. Quizás fueron años de paz y comunión íntima con Jesucristo. No lo sabemos, pues la Biblia no nos dice nada en cuanto a esto. Pero sabemos muy bien, en cambio, que la mano de Dios se manifestó en todo esto y que sus propósitos se llevaron a cabo. Y creemos que esto debe ser una verdadera fuente de aliento para cada uno de nosotros cuando nos parece que nuestra actividad está frustrada y que no podemos avanzar según nuestros propios deseos. Leamos pues los primeros 4 versículos de este capítulo 25 de los Hechos de los Apóstoles. Llegado pues Festo a la provincia, subió de Cesarea a Jerusalén 3 días después. Y los principales sacerdotes y los más influyentes de los judíos se presentaron ante él contra Pablo y le rogaron, pidiendo contra él, como gracia, que le hiciese traer a Jerusalén, preparando ellos una celada para matarle en el camino. Pero Festo respondió que Pablo estaba custodiado en Cesarea, a donde él mismo partiría en breve. Bueno, creemos que, en este caso, Festo ya tenía pleno conocimiento de la situación en la cual se encontraba Pablo. Estamos seguros que Félix debió haberle contado acerca de las circunstancias que rodeaban este caso y sus razones para encarcelar a Pablo. Probablemente le explicó que había traído a Pablo a Cesarea y lo había encarcelado allí para protegerlo de los judíos que querían matarle. Por tanto, cuando Festo recibe esta noticia que los judíos solicitaban que Pablo fuese traído a Jerusalén, él les responde diciendo que no era su intención llevar a Pablo a Jerusalén porque él mismo ya había hecho sus planes para viajar a Cesarea. Ahora aquí tenemos otro caso de un gobernante romano que prefería vivir en Cesarea antes que en Jerusalén. Ahora es interesante notar la pasión de los enemigos de Pablo, quienes querían matarlo a toda costa. Ellos ciertamente no dejan que pase mucho tiempo antes de presentarse ante el nuevo gobernador para rogarle en cuanto a Pablo. No sabemos si Festo tenía conocimiento en cuanto a los planes de los judíos para acechar el grupo y asesinar a Pablo. Creemos que él sabía esto, pero la verdad es que aquí no se nos da ni un indicio que nos indique si lo sabía o no lo sabía. Sin embargo, queda en claro que Festo rechazó las demandas de este grupo y les contesta que, en lugar de traer a Pablo a Jerusalén, ellos tendrían que hacer el viaje hasta Cesarea. Prosigamos leyendo los versículos 5 al 7 de este capítulo 25 de los Hechos. «Los que de vosotros puedan, dijo, desciendan conmigo, y si hay algún crimen en este hombre, acúsenle. Y deteniéndose entre ellos no más de 8 o 10 días, venido a Cesarea, al siguiente día se sentó en el tribunal y mandó que fuese traído Pablo. Cuando éste llegó, lo rodearon los judíos que habían venido de Jerusalén, presentando contra él muchas y graves acusaciones, las cuales no podían probar». Pablo una vez más tiene que comparecer ante un tribunal para defenderse de estas falsas acusaciones de los judíos. Esta vez ante Festo, no tenían ningún vocero capacitado como el abogado Tértulo que usaron ante Félix. De modo que uno tras otro se pararon presentando diferentes acusaciones, pero sin presentar evidencias o pruebas en cuanto a ninguna de ellas. Ahora notemos lo que dice Pablo en su defensa, aquí en los versículos 8 y 9. Él dice, alegando Pablo en su defensa, ni contra la ley de los judíos, ni contra el templo, ni contra César he pecado en nada. Pero Festo, queriendo congraciarse con los judíos, respondiendo a Pablo, dijo, ¿quieres subir a Jerusalén y allá ser juzgado de estas cosas delante de mí? Con esto vemos que Festo era otro pícaro, como su antecesor Félix. De modo que Pablo se encuentra aquí no solamente entre un grupo de ladrones, sino también ante autoridades llenas de maldad y corrupción. Leamos ahora los versículos 10 y 11. Pablo dijo, ante el tribunal de César estoy, donde debo ser juzgado. A los judíos no les he hecho ningún agravio, como tú sabes muy bien. Porque si algún agravio o cosa alguna digna de muerte he hecho, no rehúso morir. Pero si nada hay de las cosas de que estos me acusan, nadie puede entregarme a ellos. A César apelo. Hay algunos estudiantes de la Biblia que creen que Pablo cometió un error aquí y que él no debió haber apelado a César. Dicen que Pablo simplemente debió haber dejado su caso ante Festo. Pero ellos aparentemente no se dan cuenta que Festo pensaba usar a Pablo, y solo para cumplir sus propios fines políticos. Estamos seguros que Festo había recibido bastante soborno de parte de los hombres que habían venido a Cesarea desde Jerusalén y que al fin accedería a llevar a Pablo a Jerusalén. Es por esto que no nos sentimos inclinados a criticar a Pablo, y creemos que Pablo obró correctamente al apelar a César. Pablo era un ciudadano romano y lo que hizo fue simplemente ejercer sus derechos de ciudadano, un procedimiento completamente normal y correcto. Él sabía con toda seguridad que su regreso a Jerusalén solo significaría su muerte. Pablo no tenía complejos de mártir, ni era su deseo ofrecerse como mártir, de modo que lo que hizo aquí fue para evitar un martirio seguro. Hoy en día parece que abundan aquellos que desean encontrarse en situaciones de martirio. Realmente padecen de lo que llamamos complejos de mártir. Parece que estas personas están siempre dispuestas a apartarse de su camino en busca de algún sufrimiento que puedan padecer. Casi siempre un sufrimiento autoinfligido, un sufrimiento que no han recibido de parte de Dios. Es una cosa estar dispuestos a sufrir las consecuencias de la fidelidad a Jesucristo, pero es algo muy diferente salir a buscarse uno mismo sus propios sufrimientos innecesarios. Una persona que vive buscando el sufrimiento y el martirio es una persona que padece de algo en su vida espiritual y mental. Martín Lutero, por ejemplo, fue una persona que trató de encontrar la paz con Dios por medio del sufrimiento autoinfligido. pero se dio cuenta que ese era un camino equivocado, incapaz de proporcionar la paz espiritual que él tanto anhelaba. Ahora bien, hay otro asunto que también debemos considerar en cuanto a esta decisión de Pablo de apelar a César. En el capítulo 23, vimos que 2 años antes, el Señor había aparecido ante Pablo y le había prometido que iría hasta la ciudad de Roma. No le había dicho cómo iría a Roma. Le tocó ir en cadenas y este fue el método que Dios había escogido para él. Cuando Pablo escribió su epístola a los romanos, les dijo que estaba orando que pudiera ir a Roma y les pidió que oraran por él para que les pudiera visitar en Roma. Usted puede encontrar esto en la epístola a los romanos, capítulo 1, versículos 9 y 10, y también en el capítulo 15 de la misma epístola, versículos 30 al 32. Ahora, creemos que uno puede notar aquí que Pablo se pone un poco impaciente. Roma se había destacado por su sistema de justicia, y no hay duda alguna que Pablo era un hombre que respetaba la autoridad del gobierno. Pero aquí Pablo reconoció que no estaba recibiendo justicia y, por tanto, hizo una apelación legal. Pablo tenía su ciudadanía romana y la voluntad de Dios era que él usara sus derechos como ciudadano. Es muy interesante observar aquí que Dios guía a algunos de una manera y que guía a otros de otra manera. Algunos de los otros no podrían haber demandado la protección de la ciudadanía romana como lo hizo Pablo. Había en cierto lugar una pareja de creyentes en Cristo a quienes el Señor había bendecido en gran manera en cuanto a lo material. Habían construido una casa muy linda, la cual siempre daba placer visitar. Pero el esposo dijo que se sentía algo molesto porque tenía una casa tan bella. Pues su deseo fue abrir su casa y usarla como testimonio para Cristo, y así lo hizo. Luego, un día, su pastor le preguntó, ¿no se ha detenido a pensar que Dios le ha bendecido materialmente y le ha dado esta casa tan linda porque él sabía que usted la usaría para él? Y continuó diciéndole, acuéstese a dormir todas las noches sabiendo que usted está en la voluntad de Dios y dele gracias por esa casa tan bella que tiene. Ahora, el Señor no me ha dado esa clase de casa a mí, amigo oyente, porque evidentemente su propósito no es que yo use mi casa en esa forma. Dios, pues, guía a unos de una manera y a otros de otra manera. Amigo oyente, permítanos una pregunta personal. ¿Qué ha hecho el Señor por usted? Lo que usted posea, sea lo que sea, amigo oyente, debe usarlo para Él. Si usted se halla en un puesto político, debe usar ese puesto para Él. Si el Señor ha puesto algo en su mano, úselo para Él. Recuerde que Moisés solo tenía una vara en la mano. Simplemente una vara, pero debió usarla para Dios. Y este es el pensamiento aquí, amigo oyente. Pablo tenía su ciudadanía romana. Era la vara en su mano. Y la usó para glorificar a Dios. Y nosotros decimos un amén a esto. No creemos, pues, que Pablo se hubiera equivocado aquí. Y vamos a detenernos aquí, amigo oyente, porque nuestro tiempo ha llegado a su fin por el día de hoy. Continuaremos, Dios mediante, en nuestro próximo programa y confiamos nos vuelva a sintonizar. Será, pues, hasta entonces, y que las bendiciones del Señor sean su fiel compañía, ahora y siempre.
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0: Si tú eres el Cristo, sálvate a ti mismo y a nosotros.
1: Ni aún temes tú a Dios.

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1: Abra su Biblia, por favor, Apocalipsis capítulo 2. Apocalipsis capítulo 2. Y Señor, damos gloria una vez más a tu nombre. Y al abrir tu palabra, te pedimos que nos ilumines en el nombre de Cristo Jesús. Amén. Vamos a ver la iglesia de Tiatira. Estamos estudiando los mensajes a las siete iglesias que el Señor Jesucristo envió por medio de Juan a los diferentes pastores de las iglesias y todo lo que les dijo. Y ya hemos visto a tres de ellas, ¿verdad? Hemos visto a Éfeso, la iglesia deseada, aquella iglesia que tenía obras, hacía un trabajo muy arduo, mostraba paciencia, no soportaba a los malos, probaba a los que se decían ser apóstoles y no lo eran, y comprobaba que eran mentirosos. Había sufrido mucho, había tenido que trabajar arduamente por seguir luchando por la causa de Cristo, pero algo le había sucedido: había perdido su primer amor. Había perdido ese amor, esa pasión, ese deseo por servir al Señor Jesucristo al haberse dado cuenta de lo que Él había hecho por ellos. Luego vimos a la iglesia de Esmirna, la iglesia perseguida, la iglesia a la cual no se tenía ninguna amonestación, no se tenía ningún regaño para ella, no se tenía nada que hablar mal de ella. Lo único que se le dice es que se le da ánimo a seguir adelante a pesar de la persecución de la cual era objeto y de la cual seguiría siendo objeto todavía por más tiempo. Y se le dice lo mismo que a Éfeso, que él conoce sus obras, que él sabe que está pasando por tribulación, que él sabe de su pobreza, aun cuando ante los ojos de él ellos son ricos. Y cómo eran perseguidos por todos aquellos que estaban en contra de Cristo, especialmente por aquellos que se decían ser judíos, pero no lo eran, sino que eran sinagoga de Satanás. Y luego vimos la iglesia de Pérgamo, la iglesia transigente, la iglesia que había permitido que gente con doctrinas abominables se infiltraran a la iglesia y empezaran a carcomérsela de adentro para afuera. Personas que habían venido a enseñar cosas que iban completamente en contra de la doctrina de Jesucristo, pero que ellos, por tener la fiesta en paz, por no querer causar ningún problema con nadie y no querer ofender a nadie, permitían que estuviera ahí. Sí, el Señor les llama la atención porque les dice que tiene cosas contra ella, porque tenían ahí aquellos que retenían la doctrina de Balaam. Y vimos también cuál era esa doctrina de Balaam, de hacer tropezar, de hacer caer a los hijos de Israel por medio de la fornicación. Entonces esta iglesia estaba transigiendo en su manera de obedecer al Señor. Con tal de tener la fiesta en paz, no estaba dispuesta a señalar lo que estaba mal como mal y echar fuera a estos falsos profetas, sino que los mantenía ahí. Hoy llegamos a la cuarta iglesia. La cuarta iglesia es la iglesia de Tiatira. Y vamos a leer en el capítulo 2, comenzando con el versículo 18 y hasta el final del capítulo, lo que dice el Señor Jesucristo a esta iglesia, y luego vamos a volver a tomar versículo por versículo las cosas que Él está diciendo para exponerlas un poco más. Quizás no terminemos el estudio completo esta noche, pero vamos a comenzarlo y vamos a dejar que esto se mantenga en nuestro corazón y podamos venir la semana entrante esperando encontrar el final de lo que el Señor le va a decir a esta iglesia. Entonces, comenzando con el versículo 18, en el capítulo 2, el Señor Jesucristo dice: y escribe al ángel de la iglesia en Tiatira, el Hijo de Dios, el que tiene ojos como llama de fuego y pies semejantes al bronce bruñido, dice esto: yo conozco tus obras, y amor, y fe, y servicio, y tu paciencia, y que tus obras postreras son más que las primeras. Pero tengo unas pocas cosas contra ti, que toleras que esa mujer, Jezabel, que se dice profetisa, enseñe y seduzca a mis siervos a fornicar y a comer cosas sacrificadas a los ídolos. Y le he dado tiempo para que se arrepienta, pero no quiere arrepentirse de su fornicación. He aquí, yo la arrojo en cama y en gran tribulación a los que con ella adulteran, si no se arrepienten de las obras de ella. Y a sus hijos heriré de muerte, y todas las iglesias sabrán que yo soy el que escudriña la mente y el corazón, y os daré a cada uno según vuestras obras. Pero a vosotros y a los demás que están en Tiatira, a cuantos no tienen esa doctrina y no han conocido lo que ellos llaman las profundidades de Satanás, yo os digo, no os impondré otra carga. Pero lo que tenéis, retenedlo hasta que yo venga. Al que venciere y guardare mis obras hasta el fin, yo le daré autoridad sobre las naciones, y las regirá con vara de hierro, y serán quebradas como vaso de alfarero, como yo también la he recibido de mi Padre, y le daré la estrella de la mañana. El que tiene oído, oiga lo que el Espíritu dice a las iglesias. Señor Jesucristo sigue dictando estas cartas, y en esta ocasión le dicta la carta a Juan, que debe llevar al ángel de la iglesia en Tiatira, y le dice: escribe al ángel. Ya hemos establecido, el ángel está hablando del pastor de la iglesia, el ángel está hablando de aquel que está señalado para recibir el mensaje de Dios y llevar ese mensaje a aquellos que él ha puesto bajo su pastorado, que él ha puesto bajo su enseñanza, su obispado. Él está encargado de enseñarles a ellos la palabra de Dios. Y note cómo se dirige a ellos. Les dice: el Hijo de Dios, el que tiene ojos como llama de fuego y pies semejantes al bronce bruñido, dice esto. Lo primero que debemos notar aquí en este mensaje a esta iglesia es los títulos con los que el Señor Jesucristo se identifica a sí mismo a esta iglesia. Los títulos con el que el Señor Jesucristo se identifica a sí mismo a esta iglesia, porque tienen gran significado. Habla de fuego, habla de bronce. Tanto el fuego como el bronce implica juicio, implica purificación. Es con el fuego con el que se prueban los metales. Es por medio del fuego y de alzar la temperatura que se purifican los metales. El bronce en las escrituras siempre es símbolo de juicio. Recordamos cuando los hijos de Israel iban atravesando el desierto, cómo pecaron contra Jehová y salieron las serpientes del desierto que los mordían y se estaban muriendo. Y el Señor les dijo que lo que tenían que hacer para poder ser salvos de la mordedura de estas serpientes era confeccionar una serpiente de bronce y ponerla sobre un asta, levantarla en el desierto, y cada vez que alguien fuera mordido o picado por una de esas serpientes de fuego, que se volvieran y vieran la serpiente levantada en el desierto, y así van a poder ser salvos de la picadura de la serpiente. La serpiente siempre significando a Satanás, significando al gran dragón, que hizo caer a la mujer, que hizo caer al hombre, que hizo caer a toda la humanidad. El pecado puesto sobre un asta para que todo aquel que se volviera a él pudiera ser salvo de la mordedura de él. Nuestro Señor Jesucristo en el Evangelio de Juan nos dice que así como Moisés levantó la serpiente en el desierto, así también él iba a ser levantado para que todo el que se volviera a él pudiera ser salvo. Entonces, primero, los títulos, el fuego, el bronce, que implican juicio y purificación. Ahora, si lo ponemos esto en contraste con cómo se identificó ante las otras iglesias, podemos ver, por ejemplo, en Éfeso, en el capítulo 2 de Apocalipsis y en el versículo 1, cómo se identifica como el que anda entre las iglesias con las estrellas en la mano, dando así un aspecto de sacerdote que está ahí para dirigir a las iglesias, que está ahí para exhortar a las iglesias, que está ahí para pastorear a las ovejas, por así decirlo. Una imagen muy diferente a la que vemos cuando se menciona fuego y bronce. A la iglesia de Esmirna, en el versículo 8, se llama el primero y el postrero, el que estuvo muerto y vivió. Él dice esto, queriendo recordarles que como ellos, también él fue perseguido, también él fue atribulado, y que aun cuando tuvo que morir para cumplir con la voluntad de Dios, ahora estaba vivo. De manera que si ellos estaban sufriendo y estaban siendo atribulados y estaban siendo perseguidos, no tenían por qué preocuparse o dejar su caminar con él a causa de la persecución y la tribulación, porque aun cuando tuvieran que morir por causa de Cristo, de todas maneras podían tener la seguridad de que así como él, un día iban a vivir de nuevo. A la iglesia de Pérgamo, en el versículo 12, le dice: el que tiene la espada aguda de dos filos, señalando que él iba a usar su palabra, simbolizada por la espada de dos filos, para pelear contra aquellos que estaban entre ellos enseñando doctrinas que él aborrece. un aspecto muy diferente, dando la oportunidad, presentándose así a las diferentes iglesias en las diferentes etapas que se encuentran de maneras distintas según lo que cada iglesia necesita. Y ahora la iglesia de Teatira se presenta como fuego, como bronce. Y en el versículo 18 de Apocalipsis 2, note que se llama a sí mismo el Hijo de Dios. El Hijo de Dios. No se llama el Hijo del Hombre como se había llamado a sí mismo en el capítulo 1, en los versículos 14 y 15. Ahora se pone el título del Hijo de Dios. La reprensión, el llamado de atención de la cual los iba a ser objeto, es tan severo que tiene que recordarles que Él es el Hijo de Dios, por lo tanto tiene el derecho de reprenderlos, de regañarlos, de juzgarlos, como lo va a hacer, porque Él es el único que lo puede hacer. Porque Él es el juez justo. Si hay mucha gente que se le llama la atención, que se le da un consejo, que se le sugiere algo, y lo primero que la persona pregunta en su rebeldía es, bueno, ¿y tú quién eres para que me digas que tengo que hacer esto o aquello? ¿Tú quién eres? ¿Quién te dio la autoridad? ¿Quién te hizo rey sobre mí? ¿Quién es el que te ha llamado a ser mi dueño o mi Dios o mi rey para que me digas lo que tengo que hacer? Bueno, pues aquí el Señor Jesucristo, antes de que ellos preguntaran, antes de que ellos tuvieran la oportunidad de preguntar, ¿y tú quién eres?, les dice, yo soy el Hijo de Dios. Y el Hijo de Dios es el que les está mandando este mensaje. Y ese Hijo de Dios al que ustedes llaman su Señor, ese Hijo de Dios al que ustedes han profesado fe, ese Hijo de Dios al que ustedes dicen venerar y servir, ese Hijo de Dios es el que les está mandando este mensaje. Se identifica a sí mismo como el que tiene ojos con llama de fuego. Una llama que puede penetrar y escudriñar todas las cosas y que vendría a poner luz sobre la maldad que parecía que esta iglesia había podido mantener escondida de todos, menos de Él. ¿Han escuchado el dicho que dice, si las miradas mataran? Bueno, pues eso es de lo que está hablando el Señor Jesucristo aquí. Si esta mirada con la que estaba mirando esta iglesia fuera cuchillo, fuera fuego, los hubiera consumido inmediatamente. Pero es por su gracia y su misericordia que no los había consumido. Eso es lo que nos dice el Antiguo Testamento, ¿no es cierto? Nos dice que las misericordias de Dios son nuevas cada mañana y que por esas misericordias no somos consumidos todos nosotros. Porque hay veces en nuestra vida en la que lo único que tenemos que hacer es abrir los ojos para comenzar a pecar. Lo único que tenemos que hacer es abrir la boca para que salgan palabras de maldición y palabras que hacen daño y palabras que en lugar de edificar, como dice la palabra de Dios, sirven para tumbar a los demás. Entonces, si Dios en realidad nos tratara con la justicia que Él puede tratarnos, ninguno de nosotros podría sobrevivir. Entonces lo está viendo con este ojo, con estos ojos de fuego. Ese fuego que iba a poner de nuevo la luz sobre la maldad que esta iglesia al parecer había podido mantener escondida de todos menos de Él. Y luego nos habla de sus pies semejantes al bronce bruñido. Bronce de nuevo siendo un metal que es el símbolo de juicio. Su título aquí entonces está muy de acuerdo con el juicio que Él va a pasar sobre esta iglesia. Ahora, quiero señalar algo muy importante, que no es un juicio para condenación. Eso vendría después. Es un juicio para que se den cuenta del peligro en el que se encuentran y se arrepientan de lo que están haciendo. ¿Saben qué? Por eso la palabra de Dios nos dice a nosotros que nos escudriñemos nosotros mismos, para que no vayamos a ser juzgados con el resto del mundo. La palabra de Dios está llena de advertencias, está llena de llamadas de atención para los hijos de Dios, para que podamos, si nos hemos descarriado, volver a tomar el cauce correcto y no ser juzgados con el resto del mundo. Y el Señor Jesucristo no le rodea el asunto, Él va directamente y nos dice exactamente lo que tenemos que hacer. Pero eso es bueno, eso es lo mejor que puede hacer por nosotros. Imagínese usted, por ejemplo, que usted va con el doctor, lo hacen que se quite la ropa y se ponga esa bata que está abierta por atrás, que no cubre nada en realidad, por más que trata uno de amarrársela todo, ¿verdad? Y de todas maneras siente uno todo el viento que pasa por todos lados, ¿verdad? Y se sienta a esperar al doctor, y luego llega el doctor y se pone el estetoscopio.

con su rostro, está haciendo sonidos con su boca, está y usted está pensando, de seguro tengo cáncer y me voy a morir mañana. El Señor Jesucristo no es así. Yo no iría con un doctor así. Yo quiero ir con el doctor, decirle mis síntomas y que él me diga, tiene esto, tomes esto otro y mañana amanece bien. El Señor Jesucristo es lo que está haciendo aquí con estas iglesias. Está viendo lo que tienen, está viendo el problema que tienen, está viendo lo que los está separando de él, está viendo aquello que los está haciendo que no sigan en el camino recto, e inmediatamente, sin titubear, sin darle rodeos al asunto, les dice, esto es lo que está pasando. Para que no haya excusas. Para que no vaya, es que no entendí. De tal manera que a la iglesia en Éfeso le dice, has perdido tu primer amor. Así de sencillo. Has perdido tu primer amor. A la iglesia de Pérgamo le dice, ¿sabes qué? Tienes ahí gente que está enseñando doctrinas que yo aborrezco y no haces nada acerca de ello. Así de sencillo, no hay para dónde hacerse, no hay ninguna excusa que poner. Eso es lo que está sucediendo, de manera que vale más que tomes cartas en el asunto para solucionar esos problemas. Así va a decirle a la iglesia de Tiatira hoy. Este es tu problema. Esto es lo que tienes que hacer. Ahora, un poco de información acerca de la iglesia de Tiatira. La iglesia de Tiatira se encontraba como a unas 40 millas al sureste de Pérgamo. Al llegar a Pérgamo llegamos a la última iglesia que está por el lado de la costa, y luego se empieza a bajar así como en forma de herradura de nuevo hacia el sur. Entonces ahora tendría el mensajero que viajar de norte a sur unas 40 millas. Era un área rica en agricultura, era famosa porque ahí se producía un tinte color púrpura. ¿Se acuerda de algún otro pasaje en donde se habla del color púrpura que se usaba para teñir tela? De hecho, la única mención en las Escrituras acerca de esta área se nos da en el libro de los Hechos. En el libro de los Hechos, en el capítulo 16, comenzando con el versículo 13, se nos dice: y un día de reposo salimos fuera de la puerta junto al río donde solía hacerse la oración, y sentándonos hablamos a las mujeres que se habían reunido. Versículo 14 dice: entonces una mujer llamada Lidia, vendedora de púrpura de la ciudad de Tiatira, que adoraba a Dios, estaba oyendo, y el Señor abrió el corazón de ella para que estuviese atenta a lo que Pablo decía, y cuando fue bautizada y su familia, nos rogó diciendo: si habéis juzgado que yo sea fiel al Señor, entrad en mi casa y posad, y nos obligó a quedarnos. Entonces esta mujer Lidia era del área de Tiatira, y había ido a Troas, que era donde Pablo se encontraba, a vender sus telas o a comprar los caracoles que se necesitaban comprar para poder hacer el tinte, ese púrpura que se usaba. Esta es la única mención que se hace. No se hace mención en las Escrituras de ningún intento jamás de ninguno de los apóstoles de ir a evangelizar en esta área, por lo que los comentaristas creen que esta Lidia, que se convirtió al cristianismo en aquel entonces por la predicación de Pablo, fue la misma que llevó las buenas nuevas del Evangelio a su lugar de origen. Esta misma mujer fue la que llevó el Evangelio a su lugar de origen, que era Tiatira. Y esto nos debe de dar a nosotros una indicación muy clara de que el Señor no nos salva a nosotros solo para que nos gloriemos en el hecho de que hemos sido hechos salvos, sino para que vayamos a los lugares en donde nos desenvolvemos diariamente, hacer saber a los que nos rodean en ese lugar que Jesús salva, que Jesús transforma vidas, que Jesús puede liberar y nos prepara para un día estar en el cielo con Él. Sí,
El Señor no nos salva para que vengamos a la iglesia cada semana, dos o tres veces por semana, a escuchar la palabra de Dios predicada, a tener más conocimiento en nuestro cerebro y en nuestro corazón, a sentirnos bien bonito porque el Señor nos deja que lo adoremos por medio de la música, y luego nos exhorta a través de la palabra y nos dice las cosas que estamos haciendo bien, y nos señala las cosas que tenemos que cambiar para estar en una relación más

cercana con Él y luego ya irnos a nuestra casa. No nos habla de eso. Como Lidia, debemos de estar constantemente luchando por llevar ese testimonio de salvación que el Señor nos ha dado a nosotros en nuestra propia vida a otros que no le conocen. Diariamente tenemos que buscar esas oportunidades. Diariamente tenemos que recordar a nuestros vecinos. Diariamente tenemos que recordar a nuestra familia que no conoce al Señor. Diariamente tenemos que estarles hablando de lo que Él ha hecho en nuestra vida. La iglesia se anima, se fortalece con los testimonios de los santos cuando los santos, al acercarse a Dios, son transformados por Él. El mundo se asombra de la transformación que se lleva a cabo en los hijos de Dios cuando ellos se entregan completamente a Él. Y no podemos quedarnos callados. Menos en nuestros tiempos, que hay tantas maneras de poder comunicar nuestro testimonio acerca de lo que Dios ha hecho. ¿Tiene usted cuenta de Facebook? Cuando llegué a casa después de un servicio en el que fue tocada profundamente por el Espíritu de Dios, por lo que cantó, por lo que escuchó, por el testimonio que se dio, por la palabra de Dios, délo a conocer. Veo muchas de esas fotos que manda la gente, ¿verdad? Si amas a Cristo, hazle like a esta foto, ¿verdad? O si amas a Cristo, comparte esta foto con los demás. O sea, ¿sabes qué? Si amas a Cristo, si el Señor te tocó esta noche, si el Señor te tocó el domingo por la mañana, si el Señor te dijo algo específico a ti para tu vida, llega a casa y escríbelo en tu Facebook. Y que todo el mundo sepa. Y que pase lo que pase y que digan lo que digan. Y que al siguiente día, cuando abras tu cuenta, tengas 50 amigos menos porque estás testificando acerca de Jesús. No hay razón. No hay razón. Al salir de este lugar, debemos de salir con nuestro corazón tan lleno, con nuestro corazón tan agradecido, con nuestra mente tan llena de unas nuevas revelaciones de la palabra de Dios que tenemos que hablarlas. Pero es que nadie me va a entender. No te preocupes. Tú habla de lo que el Señor ha hecho en tu vida. Sí, les exhorto a que se aprovechen de todos los recursos que tenemos aquí en la iglesia, que están a su disponibilidad para poder llevar el mensaje del Evangelio a todos aquellos que ustedes conocen. ¿Sí? Mire, siempre nos quedan boletines extras. Lléveselos. Y cuando llegue a su trabajo, se estaciona en lo más lejos que pueda, le sirve de ejercicio. Y luego toma esos 10, 20 boletines y los va poniendo en los parabrisas de todos los carros que están estacionados ahí en su trabajo. Algunos los van a tirar, pero otros puede ser que estén buscando precisamente eso. Tenemos tarjetas con los horarios de los servicios, con el camino romano por el reverso de la tarjeta, para que usted las reparte y se las dé a alguien y les diga, mira, esta es la iglesia a la que yo voy, te invito a que vayas conmigo este próximo martes, este próximo domingo, este próximo miércoles, el próximo domingo en la noche, al estudio para damas, al estudio para varones, te invito, ven conmigo. Dios ha hecho cosas maravillosas ahí entre nosotros. Comparta con ellos las cosas que se ponen en Facebook, en Twitter, en los blogs cristianos que tenemos, en nuestro Calvary Connection. Comparta con ellos. Sea una Lidia que en sus viajes diarios, a donde sea que tiene que hacer esos viajes, lleve el mensaje de la salvación en el Señor Jesucristo. ¿Y cómo sabe usted si un día, ahí en los apartamentos en donde vive, ahí en el lugar en donde está su casa, ahí en donde trabaja, no hay también un testimonio de que usted ha fielmente compartido su fe? Y muchos vienen a conocer al Señor. Pero hágalo, tenemos que hacerlo diariamente. Eso es lo que tenemos que estar haciendo. Y no nos debe de dar vergüenza, y no nos debe de dar temor, y no debemos de preocuparnos por lo que vayan a pensar. Eso es lo que somos.
y debemos darlo a conocer, así como Lidia. Ahora, el mensaje del Señor Jesús para la iglesia. Y note que primero va a empezar con los elogios. Primero la va a elogiar. Primero le va a hablar acerca de las cosas que está haciendo bien. El Señor comienza con esta iglesia como con las demás iglesias, dándoles a saber que Él sabe y está al tanto de todo lo bueno que están haciendo. Él sabe y está al tanto de todo lo bueno que están haciendo por engrandecer su nombre, por testificar acerca de Él, por seguir en la obra. Y me pregunto yo, y puse aquí signos de interrogación en mis notas, me pregunto yo si esto no será algún mensaje para algunos de nosotros como padres de familia, que cuando reprendemos a nuestros hijos, lo único que usamos para reprenderlos es decirles todas las cosas malas que nos hacen, lo desobediente que son, lo malos e ingratos, malagradecidos y que son con nosotros. ¿Cuánto no nos aprecian? Empezamos con el chantaje emocional, ¿no es cierto? Empezamos primero con todo lo malo. Y empezamos usando esas palabras que nunca deberían de existir en la lengua, ya sea castellana o en inglés, nunca, nunca y siempre. Tú nunca me haces caso. Tú siempre me desobedeces. ¿Sabe que cada vez que usted le dice a su hijo o su hija, tú nunca me haces caso, está mintiendo? Porque estoy seguro que cuando menos una vez en toda su vida le ha hecho caso. No fue algo muy difícil, pero le hizo caso. Y cuando le dice, siempre me desobedeces, también está mintiendo. Porque no siempre le desobedece. Cuando están dormidos no desobedecen. No, ha habido veces en las que nos obedecen, estoy seguro que ha habido veces en las que nos obedecen, pero les recordamos todo lo malo, les recordamos todo lo malo que son y lo malo que han hecho, y no les reconocemos por las cosas cuando se esfuerzan por hacerlas bien. Deberíamos de tomar el ejemplo de nuestro Señor Jesucristo aquí. Saben que cuando vayamos a regañar a nuestros hijos, primero hay que pensar en un montón de cosas que han hecho bien. ¿Sabes qué, mijo? Mira, me encantó cómo me limpiaste el carro este fin de semana y qué bien has mantenido limpio tu cuarto y le ayudaste a tu mamá toda la semana a lavar los trastes y te portaste muy bien este domingo en la iglesia y te quería regañar, pero ya no me acuerdo por qué. Eso es lo que deberíamos de hacer como padres de familia. Ese es el ejemplo que nos deja aquí nuestro Señor. Así deberíamos de ser. Noten en el versículo 19 lo que les dice. Yo conozco tus obras y amor y fe y servicio y tu paciencia y que tus obras postreras son más que las primeras. Si vean cómo se los va a regañar, no me malentiendan, los va a regañar en un momento más, pero quiere afirmarlos primero en su amor, quiere afirmarlos primero en su reconocimiento de las cosas que están haciendo bien, las obras que estás haciendo ahora. Yo las veo, me doy cuenta de ellas, el amor que estás mostrando tanto a mí como a los demás, por ese amor que me tienes a mí, yo lo veo y lo reconozco. ¿Sabe que algo curioso aquí? Esta iglesia es a la que más severamente va a reprender, pero esta iglesia es a la que Él elogia por el amor que muestra. La elogia por el amor que muestra. Y le dice, conozco tu fe. Veo tu fe, veo que te mantienes firme en la fe. Y veo tu servicio. Sí, para aquellos que creen que las obras, que los servicios, que la fe, que el amor, todo ello no importa, no le importa a Dios, esto debe de abrirnos los ojos y hacernos ver que Dios está prestando atención. Dios está poniendo atención a ello. Y veo tu paciencia.
que la palabra que se traduce aquí, paciencia, la hemos visto antes, es hupomone, que quiere decir tu aguante. Veo cómo perseveras, veo cómo sigues adelante, a pesar de todo lo que tienes en contra, a pesar de todas las situaciones difíciles que estás pasando, sigues firme, sigues pacientemente obedeciendo y sirviendo. Sigues en esa fe, en ese amor y haciendo esas obras. Y luego note lo que le dice al final del versículo 19: y que tus obras postreras son más que las primeras. Tus obras postreras son más que las primeras. Le está diciendo, las obras que estás haciendo ahora son mayores que las que estabas haciendo al principio de tu caminar conmigo. Note, por favor, subráyelo de alguna manera, hágalo resaltar en su Biblia. Las obras postreras, las que estás haciendo ahora, son más que las primeras. Porque esto es algo, esto es un gran testimonio para nosotros. Y este debería ser el deseo de cada uno de nuestros corazones también, que nuestras obras, nuestro servicio a Dios que estamos prestando hoy, sea mayor que el que le dábamos, le servíamos cuando comenzamos a caminar con Él. Y mi pregunta es, ¿podrá Dios dar este testimonio acerca de nosotros como individuos y como iglesia? Que nuestro servicio a Él no se ha quedado estancado. Que nuestro servicio a Él no ha quedado en el pasado. Que nuestro servicio a Él mucho menos haya menguado, sino que nuestro servicio a Él hoy sea mayor que el que habíamos prestado años atrás. Que el paso del tiempo no nos haya hecho retroceder en nuestro servicio a Él. Que el paso del tiempo no nos haya hecho cansarnos de servirle a Él y de servirle a su pueblo. Que el paso del tiempo de nuestra fe no nos haya hecho decir, bueno, pues yo ya tengo mucho tiempo sirviendo, ahora es tiempo de que los más jóvenes, ahora es tiempo de que los más fuertes, ahora es tiempo de los que tengan más tiempo, ahora es tiempo de que los que no tienen tantas preocupaciones como las que tengo yo. No. Sino que el Señor Jesucristo vea nuestro servicio y puede decir, tus obras hoy son mucho más de las que hacías anteriormente. Como cristianos y como iglesia, que sabemos que la iglesia de hecho es compuesta por nosotros los que estamos dentro del edificio, no por el edificio. Que la iglesia somos nosotros los que nos llamamos a nosotros mismos cristianos. Que nuestro servicio a nuestro Salvador vaya siempre creciendo con el paso del tiempo y no menguando. En esto debemos ser siempre progresivos y no pasivos, y menos retroceder en ello. Pregunta entonces para nosotros como iglesia y como individuos. Nuestro servicio a Dios, nuestras obras para Dios, ¿son mayores hoy que el año pasado? ¿Son mayores hoy que en tiempos pasados? ¿O hemos retrocedido? ¿O nos hemos quedado estancados? ¿Ya no servimos como antes? Ya no estamos haciendo todo lo que hacíamos antes. Este mundo y sus afanes, este mundo y el amor por las cosas de este mundo y sus tentaciones, este mundo y sus preocupaciones, nos han clavado tanto las garras que ahora ya no somos libres para servir a nuestro Señor como Él desea que le sirvamos. Si ese es el caso, nuestro doctor amado, el Señor Jesucristo, nos está diciendo hoy claramente, sin titubeos, sin darle vueltas al asunto, que no estamos en el lugar en donde deberíamos de estar. Que estamos en un lugar en el cual Él no quiere vernos.
Él debería de poder decir de nosotros: yo veo lo que estás pasando, pero veo tus obras, veo tu amor, veo tu fe. Veo que tus obras postreras, las que estás haciendo hoy, casi al final de tu carrera, hoy, casi al llegar al final de los tiempos, hoy, que tan cerca está la venida de tu Señor, hoy, después de tantos años de caminar con Él, veo que esas obras hoy son mayores, son más apasionadas, son más llenas de amor y de entrega que al principio. La vida cristiana es una vida en la cual constantemente vamos progresando y mejorando. Conforme tenemos una visión más clara de lo que el Señor Jesucristo hizo por nosotros, más grande debe ser la gratitud que hay en nuestro corazón hacia Él. Acabamos de pasar la semana de la Pascua. Cuando recordamos lo que el Señor Jesucristo hizo por nosotros en la cruz, al venir a dar su vida por nosotros. Y acabamos de recordar cómo Él vino a servirnos a nosotros. Cómo Él vino a entregar todo lo que era por nosotros. Entonces es tiempo de examinarnos y de decir: ¿estoy yo haciendo por gratitud lo mismo con Él? ¿O puedo recordar un tiempo en el cual mi servicio a Dios era apasionado, constante, ferviente? No me importaba si dormía o no, no me importaba si me tenía que levantar temprano o no, no me importaba si tenía que estar en la iglesia 2 o 3 veces por semana, no me importaba, nada de eso me importaba. Lo que me importaba era saber que estaba sirviéndole a Él, saber que lo estaba complaciendo a Él, saber que estaba dándole mi todo, porque Él me dio primero su todo a mí. Si ese es el caso, tenemos nosotros que cambiar el cauce por el que vamos. Tengo yo que cambiar el cauce por el que voy. Es como si voy con el doctor me revisa e inmediatamente me dice: señor Alvarado, ¿sabe qué? Usted tiene una enfermedad muy seria y al menos que lo operemos ya, no va a poder salvar su vida. ¿Sabe que yo nunca he sido operado? Pero he visto a mi esposa ser operada 3 veces. 5 si contamos los nacimientos de mis hijos. Yo no quiero ser operado jamás. Pero si el doctor me dijera: tenemos que operarte mañana, ¿sabe qué? Ábrame ahorita mismo. Así. Sáqueme lo que me tenga que sacar. Así el Señor Jesucristo, y por el poder de su Espíritu, nos está diciendo: miren, aquí es donde deben estar. Aquí es donde están. Hagan lo que tengan que hacer para moverse para acá. No se queden ahí. Es un lugar peligroso. Porque pueden estarse enfriando. Y cada vez están enfriando más y más y más. Y va a llegar el momento en el que ni siquiera van a sentir y su vida va a estar completamente fría. Y después, para volver a encender el fuego, después para volver a encender la pasión, después para volver a encender ese deseo de servir, ¡ah, cómo va a estar difícil! ¡Ah, cómo va a estar difícil! Entonces, tomen lo que se les está diciendo. Tomen nota de ello. Arrepiéntense si han caído en ese punto. Y digan: Señor, hoy mismo, saca lo que tengas que sacar. Arranca lo que tengas que arrancar. No quiero seguir en esta vida estancada. No quiero seguir en esta vida en la cual no estoy creciendo, en la cual no estoy conectado contigo, en la cual no estoy sirviendo para nada. ¿Sabe? Me encanta la palabra servir, ¿verdad? Porque en español, cuando algo no sirve,
¿Qué tenemos que hacer con ello? Lo tenemos que arreglar, ¿verdad? Lo tenemos que componer. Hay que sacar las herramientas, hay que sacar el martillo, el desarmador, las pinzas, hay que echarle mano para componerlo. El único que nos puede componer es nuestro Señor Jesucristo. Y Él nos quiere componer, no nos quiere tirar. Él no es como la sociedad, ¿verdad? Que cuando algo se descompone y no sirve, ¿cuál es la primera opción que toman? Podemos comprar otro. Échalo a la basura. No, si Él nos quisiera tirar a la basura, no nos lo estuviera advirtiendo. Simplemente dejara que se desconchinflara completamente y luego lo tomaría y así completito como está, vámonos a la basura. Pero Él no quiere hacer eso. Él, como el buen doctor, quiere salvar nuestra vida. Él, como el buen doctor, quiere salvar nuestra vida espiritual, de que no se quede estancada, de que no se quede sin crecer, de que no se quede atorada en un lugar en el cual no somos ni de beneficio terrenal, porque tenemos demasiado de Cristo como para disfrutar del mundo abiertamente, ni ningún beneficio celestial, porque pues como tenemos temor de que a lo mejor si hago esto o aquello, el Señor me va a castigar, entonces estamos, como dice mi mamá, entre azul y buenas noches. Como más adelante va a decir la otra iglesia, ni frío ni caliente. Tenemos que ser uno o lo otro. No podemos estar en la mitad del cerco, como dicen los americanos. Tenemos que brincarnos para un lado o para otro. Ay, el Señor Jesucristo aquí, eso es lo que les está, aquí les está elogiando por esa razón, por la que sus obras postreras son más que las primeras. Y espero que eso se pueda decir de cada uno de nosotros. Sí. El apóstol Pablo, y vamos a terminar con este versículo aquí, la semana entrante seguimos con el estudio de Teatira, pero el apóstol Pablo les escribe a los tesalonicenses en Tesalonicenses 4. Y les dice lo siguiente: por lo demás, hermanos, os rogamos y exhortamos en el Señor Jesús, que de la manera que aprendisteis de nosotros, como os conviene conduciros y agradar a Dios, así abundéis, ¿qué dice? Más y más. Que así, en la manera en la que se les ha enseñado, en la manera que han aprendido, ¿Cómo conviene que se comporten? ¿Cómo conviene que sean? En la manera que han estado aprendiendo, ¿cómo pueden agradar a Dios? Que en esa manera, en esa forma, abunden así más y más. Y el hecho de que Pablo diga más y más significa que no puede permanecer en el mismo lugar. Se debe de ir avanzando continuamente, debe de ir incrementando continuamente, debe de ir intensificándose continuamente. No podemos quedarnos atascados, no podemos quedarnos atorados. Yo viví en Mexicali cuando todavía no había muchas calles pavimentadas allá, y llegué a mirar carros atascados en el lodo. ¿Una vez ha mirado un carro atascado en el lodo o en la arena? ¿Los ha visto? Las llantas de atrás. Patine, patine, patine. ¿Se mueven? Para nada. Siga tratando de sacar a un carro atascado de esa manera y sabe qué le va a pasar tarde o temprano. Se va a desvielar, va a tronar. Y entonces sí no va a servir para nada. No esperemos a llegar a ese momento. Si hoy nuestras obras no son mayores que las que hacíamos al principio, escudriñemos nuestro corazón, vayamos delante del Señor, pidámosle perdón y a ponernos a trabajar, a ponernos a obrar, a ponernos a hacer lo que Él nos ha estado pidiendo que hagamos por algún tiempo ya algunos de nosotros, y dejemos atrás nuestra vana manera de vivir. Y vivamos ahora para aquel que lo dio todo por nosotros. Porque Él lo merece.
Nunca vamos a encontrar a nadie aquí en la tierra que merezca que hagamos eso por ellos. Nadie. Solamente Él lo merece. Amén. Vamos a orar. Padre Celestial,

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Hay algunos aquí que quisieran llenar su copa. Hay algunos que se sienten vacíos, que necesitan el toque de Cristo, que se detenga ese reloj de la entropía, que tú no sabes qué pasaría de ti si te fueras hoy de este mundo, que tú no sabes cuál es tu destino eterno, porque no has recibido a Jesús. Yo te quiero invitar a que recibas a Cristo. Hay alguien aquí que desee recibir a Cristo. Levante su mano, yo quiero orar contigo. Podemos orar juntos y la copa de tu corazón la puede llenar el Señor Jesús. Y pueden ponerse de pie los que tengan las copas vacías y las quieran llenar.

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las cosas. Tú alumbras mi oscuridad y me haces volver a creer. Tú permitiste que me acercara a ti. Rasgaste el velo de separación. Abriste tu corazón. Y por eso puedo ahora acercarme. Yo escucho el latir de tu corazón. Escucho tu voz que me dice, te amo. Y yo respondo a ti, Padre. Y yo te digo también, te amo.

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1: Estamos estudiando en el libro de Josué. Vamos a tratar de cubrir dos capítulos. No vamos a leer los dos, pero vamos a hacer referencia a ellos. En el capítulo 13 se dice que Josué ya era viejo y entrado en años cuando Jehová le dijo: tú eres viejo y entrado en años y todavía queda mucha tierra por conquistar. Realmente el pueblo de Israel había entrado a la tierra prometida y habían tomado ciudades principales, ciudades muy importantes, habían agarrado toda el área que tenían que agarrar, por decirlo así, pero habían bolsones, habían regiones que tenían que ser dominadas. Es decir, habían tomado la tierra, pero no la habían totalmente desinfectado, por decirlo así. No habían agarrado dominio completo de cada área, y tampoco la habían repartido necesariamente en las distintas tribus. Por lo tanto, le dice, dice la palabra que esta es la tierra que queda, todos los distritos de los filisteos y todo lo de los jesureos. Empieza el Señor a través de Josué a hablar aquí y mencionar las áreas que no habían sido conquistadas. Si bien el área había sido tomada, habían áreas que no habían sido conquistadas. Dice el distrito de los filisteos, que es esta área acá, que ustedes pueden ver, y luego el distrito de los jesureos, que es esta área, y luego dentro de los filisteos habla en el versículo 3 los cinco príncipes de los filisteos: el gaseo, el asdodeo, el ascaloneo, el geteo y el ecroneo. O sea, dependiendo de la ciudad, si era Gaza, Asdod, Ascalón, Gat y Ecrón. Y hacia el sur, versículo 4, toda la tierra de los cananeos y Meara, que pertenece a los sidonios, hasta Afec, hasta la frontera de los amorreos. En otras palabras, y no voy a entrar en detalle, lo que el Señor le dice a Josué es: mira, toda el área de Filistia, el área de Fenicia, el área de los Macateos, de Jesús, de Monte Hermón, de Líbano, hasta donde estaban los sidonios, toda esa área, le dice, la tienen que tomar. En versículo 6 dice: a todos los habitantes de la región montañosa, desde Líbano hasta Misrefot Maim, a todos los sidonios los expulsaré delante de los hijos de Israel, solamente reparte la tierra por suerte a Israel como heredad, tal como le he mandado. Ahora pues reparte esta tierra como heredad a las 9 tribus y a la media tribu de Manasés. En otras palabras, reparte la tierra y luego tómala, y yo voy a expulsar al enemigo. Muchas veces nosotros queremos ver cómo va a hacer el Señor las cosas antes de nosotros dar nuestro paso. Pero el Señor dice: tú da un paso de obediencia a lo que yo te estoy diciendo y yo voy a hacer el resto. Es importante, hermanos, cuando el Señor nos dice hacer algo, que lo hagamos. No digamos: bueno, yo quiero que tú hagas esto y mientras tú no haces esto, yo no hago lo que tú me pides. No, no es así la cosa. El Señor nos enseña qué hacer, tenemos que obedecer y Él se encarga de nuestros enemigos. Versículo 8 dice: los rubenitas y los gaditas con la otra media tribu habían recibido ya su heredad, la cual Moisés les había dado al otro lado del Jordán hacia el oriente, tal como se la había dado Moisés, siervo de Jehová. Está hablando de las tribus al este del río Jordán, la tribu de Rubén, la tribu de Gad y la media tribu de Manasés. Le menciona el Señor pues de que esas tribus ya habían recibido heredad. En el versículo 14... luego hace mención diciendo: solo a la tribu de Leví no dio heredad. Las ofrendas encendidas a Jehová Dios de Israel son su heredad, como él le había dicho. Yo personalmente disfruto leyendo toda la escritura, no me salto las secciones, pero le invito a que ustedes por su cuenta lean todos los detalles. Pero quiero hacer algunos puntos. En este versículo vemos de que el Señor dice: mira, toda esta área hay que tomar y hay que repartir la tierra entre las 9 tribus y media que no han recibido heredad. Sí, han tomado la tierra, pero hay que distribuirla, o sea, por tribus. Y luego dice: las otras 2 tribus y media ya recibieron heredad, las que están al este del río Jordán. Pero ahora dice: solo a la tribu de Leví no dio heredad, las ofrendas encendidas a Jehová, Dios de Israel, son su heredad, como él le había dicho. En otras palabras, habían 12 hijos de Israel, los Jacob, y Leví era uno de ellos. José era otro, pero José tuvo 2 hijos, Manasé y Efraín. Entonces el Señor dijo: ¿sabes qué? En vez de José, vamos a tomar en cuenta a Manasé y a Efraín, de manera que tenemos 13 tribus, pero a 12 le daremos tierras y una, la de Leví, se va a quedar sin tierra, porque la herencia va a ser yo, o sea, Jehová. Eso fue lo que le dijo el Señor: yo los escojo como una tribu especial, y su herencia no van a ser tierra, sino que su herencia va a ser yo mismo. Yo voy a ser tu herencia, tu rica herencia. Además, las ofrendas que den el pueblo, el diezmo y todo eso, se iba a entregar a los levitas. En el versículo 15, dio pues Moisés una heredad a la tribu de los hijos de Rubén conforme a sus familias. Empieza a hablar de las dos tribus y medias al este del Jordán, y empieza a dar detalles de las ciudades que le está dando, ciudad por ciudad que le está dando, para definir el área que le iba a dar a Rubén. En el versículo 24 dice: Moisés dio también una heredad a la tribu de Gad. No dice Josué, dice Moisés, porque esto ya se había dado. Ya las había dado. Y dice: Moisés dio también una heredad a la tribu de Gad, a los hijos de Gad conforme a sus familias. Y en el versículo 29 dice: Moisés dio también una heredad a la media tribu de Manasés, y fue para la media tribu de los hijos de Manasés conforme a sus familias. O sea, Manasés tuvo dos áreas: al este del Jordán y al centro de la tierra, al oeste del Jordán. Dice, pues, esta es la tierra que les estoy dando. Y el versículo 32 dice: estos son los territorios que Moisés repartió por heredad en las llanuras de Moab, al otro lado del Jordán, al oriente de Jericó. Pero, versículo 33, a la tribu de Leví, Moisés no le dio heredad. Jehová, Dios de Israel, es su heredad, como Él les había prometido. Hermanos, el Antiguo Testamento está escrito, así como el Nuevo Testamento, para enseñanza nuestra. Y el Antiguo Testamento ha sido escrito para enseñanza nuestra. No podemos perder eso de vista. Y lo que vemos es acá que el Señor vuelve a repetir. Ya lo ha dicho muchas veces, ya los levitas lo sabían, pero ahora lo repite para nosotros, que los levitas no estaban recibiendo herencia en la tierra de Canaán. Amén. Lo ha dicho dos veces. Y yo creo de que tiene un impacto para nosotros esto. Tiene algo para enseñarnos a nosotros, porque vivimos en un mundo donde la gente quiere establecer raíces y poderes en este mundo. Y el Señor dice, ¿sabes qué? Tú eres una tribu especial. Está refiriéndose a nosotros. Somos una raza especial. En primera de Pedro 2:9 dice: vosotros sois linaje escogido. No dice, son un grupo de esclavos que he escogido para darles latigazos. No dice, son un grupo de esclavos que he escogido para que vivan desesperados y aburridos y sin esperanza. El Señor dice, sois linaje escogido, es decir, sos un grupo, sos una raza que yo he escogido, un real sacerdocio, o sea, somos sacerdotes. No todos los levitas eran sacerdotes. De los levitas había un grupo de sacerdotes, los descendientes de Aarón. Pero vemos acá que nos dice que somos sacerdotes y reales, es decir, de realeza. Así nos trata el Señor. Dice, somos reales sacerdocios, pero no del rey de este mundo. Jesucristo dijo, si mi reino fuera de este mundo, yo llamaría y ángeles vendrían y pues me defenderían. Pero Jesús dijo que su reino no era de este mundo, y los que seguimos a Jesús, el reino no es de este mundo, pero somos de un reino, y nuestro rey es Jesucristo. Y dice, vosotros sois linaje escogido, real sacerdocio, nación santa, pueblo adquirido para posesión de Dios. Los levitas eran para posesión de Dios, nosotros somos para posesión de Dios, pero Él no nos quiere manipular. Él quiere amarnos. Es en ese sentido. El hombre, cuando busca poseer algo, es para poseerlo egoístamente. Pero Dios no. Dios busca poseernos con amor. Con amor. Y dice, a fin de que anuncie las virtudes de aquel que os llamó de las tinieblas a su luz admirable. Lo que quiero enfatizar es que a los levitas le dijo el Señor, ustedes no tienen tierra. Sí van a tener ciudades a donde vivir, van a tener lugares de pastos para dar de alimentar a su ganado, pero no van a heredar territorio. Y el Señor quiere que nosotros tampoco heredemos territorio en este mundo. Nuestra herencia es el Señor, y tenemos que recordar eso constantemente. Me dio gusto, estando en Perú, había una pareja de misioneros que habían vendido todo y se habían ido a la selva, y ahí estaban obedeciendo al Señor, y tuvimos un rato gozoso de conocerles, compartir el amor del Señor. Y hermanos, el Señor no quiere decir que el Señor te está mandando a la selva, pero lo que quiere decir el Señor es de que no abraces a este mundo, no abracemos a este mundo. El Señor no quiere que echemos raíces en este mundo, quiere que vivamos como extranjeros, que vivamos como peregrinos. Y de hecho, en 1 Pedro 2:11 dice el Señor, amados, os ruego como a extranjeros y peregrinos que os abstengáis de las pasiones carnales que combaten contra el alma. ¿Cuál es la característica de un extranjero? Bueno, si yo fuera a Rusia, habrían tres cosas que definirían que yo soy extranjero. Primero, al estar ahí me daría cuenta que el lenguaje de ellos es distinto. Segundo, me daría cuenta que la manera de vestirse es distinto. Tercero, me daría cuenta que la comida es distinta. Tres características que definen a un extranjero. Y el Señor nos dice que seamos extranjeros en este mundo. La comida es lo que uno ingiere, lo que uno recibe. Y el Señor dice, compórtate como extranjero. ¿Qué es lo que ingieres a través de los ojos? ¿Qué es lo que miras en la televisión? ¿Qué es lo que escuchas? ¿Qué programas radiales escuchas? ¿Qué conversaciones son las que escuchas? El Señor dice, ¿sabes qué? Compórtate como extranjero. No entiendas, no te identifiques que lo que tú recibes sea distinto, que tu alimento es distinto. ¿Y cómo te vistes? El mundo se viste de una manera. El Señor dice, ¿sabes qué? Vístete en santidad. La vestidura del cristiano debe ser distinta. ¿Cómo comemos? No quiere decir que no comas tacos. No estamos hablando de la comida carnal. ¿Amén? No estamos hablando de la comida física. Estamos hablando de lo que entra a nuestra mente, lo que entra a nuestro corazón. Y de ropa, entra primero con la ropa espiritual, la sangre de Cristo. El cristiano tiene otra ropa, está cubierto con la sangre de Cristo, no con la justicia propia. Nuestra justicia, nuestros actos de justicia son peores que trapos de inmundicia. Estamos cubiertos con una justicia que viene de Jesucristo. Esa es la justicia que nos cubre. Y luego, nuestro lenguaje. ¿Qué es lo que decimos? ¿Usamos nuestra lengua para edificar o para destruir? El mundo usa la lengua para destruir, el cristiano usa la lengua para edificar, pero no siempre. Y el Señor nos manda a usar nuestros labios para edificar. ¿Amén? Amén. Somos peregrinos. El peregrino va de paso, caminando por el mundo, no enraizado en el mundo. El Señor dice a través de Juan, 1 Juan 2:15 al 17, no améis al mundo. No se está refiriendo a las personas del mundo, no está refiriéndose a los hombres, a las mujeres, está refiriéndose a la manera de ser del mundo. No se te peguen las cosas del mundo. Lo que está en la pasión del corazón del hombre es la lotería. Quiero ganarme 50 millones. El Señor dice, pon tu corazón en las cosas que valen realmente. No améis al mundo ni las cosas que están en el mundo. Si alguno ama al mundo, el amor del Padre no está en él. Ponte atención a lo que dice. Si alguno ama al mundo, el amor del Padre no está en él. Ponte atención. Amas tú al mundo. Amas tú los programas de televisión, la manera en que la gente se manifiesta en la televisión y sus comentarios y sus chambres y su lujuria. Y todo lo que el mundo abraza, y tú estás y abrazando eso, ¿sabes qué dice el Señor? El amor del Padre no está en ti. Y tienes que arrepentirte. Ahora dice, ¿qué? Me estás ofendiendo, me estás predicando feo. Es como el que va donde el médico y le dice, tienes cáncer. No me digas, me dices feo. Pues si lo tienes, lo tienes para que te cures. Tienes que venir al Señor. No améis al mundo ni las cosas que están en el mundo. Si alguno ama al mundo, el amor del Padre no está en él. Todo lo que hay en el mundo, la pasión de la carne, es decir, lo que quieres comprar, tal vez lo que te absorbe es el vestirse, o lo que te absorbe es vanagloriarte lo que has estudiado, o tal vez lo que te absorbe es lo que tú puedas hacer en tu profesión, o el trabajo que tienes, o el dinero que haces, o las mujeres que tienes. Pero dice que la pasión de la carne, la pasión de los ojos y la arrogancia de la vida no proviene del Padre sino del mundo. Jesús no mostró arrogancia. Y qué hermoso era estar a la par de Jesús. Los niños venían a Él. La prostituta se sintió tan liberada y tan agradecida. Su vida fue rescatada gracias a Él. Los discípulos vieron el poder de Dios. ¿Por qué? Porque Dios derramó su poder a través de Jesucristo. Porque Él era humilde. Él era manso y humilde. Entonces vemos de que hay una bendición cuando no buscamos la arrogancia. Dice, el mundo pasa y también sus pasiones, pero el que hace la voluntad de Dios permanece para siempre. El mundo pasa. ¿Sabes qué? Podemos abrir los ojos y ver que ya estamos en los tiempos finales. Veníamos en el avión. ¿Cómo trabaja el Señor? El Señor desde que salimos de Los Ángeles, me enseñó de que las cosas iban a ser patas arriba. Nuestro vuelo se atrasó 4 horas. Y según yo iba a dormir, con Clarice íbamos a dormir al llegar a Perú. Pero llegamos a las 6 de la mañana. No dormimos. En este viaje de 8 días, 2 los pasamos sin dormir. Pero el día que llegamos y no dormimos, el Señor me habló, me dice, ¿sabes qué? Vas a estar tan cansado que yo te voy a tener que usar. Y lo pudimos ver. Y cuando veníamos de regreso, perdimos un avión y dije, Señor, tú tienes un plan. Y efectivamente, el segundo avión que agarramos, el Señor nos abrió una puerta para compartir a mi hija y a mí, que fue increíble. Y vimos el poder del Señor. El poder del Señor. El Señor tiene algo mucho mejor para nosotros. Tiene cosas hermosas. Y lo que el Señor quiere es que lo busquemos a Él. El mundo pasa. Este hombre me hablaba de que veía que las circunstancias que nos rodean ya hablaba de los tiempos finales. Y de veras, es un hombre que nunca había oído el Evangelio. Esta vez lo escuchó. Y con una gran sed. Yo creo que recibió al Señor. Porque estuvo totalmente de acuerdo en todo y en el deseo de recibirlo. Le dije que lo hiciera en su tiempo, en su corazón. Pero el punto es, el mundo pasa y sus pasiones, pero el que hace la voluntad de Dios permanece para siempre. ¿Quieres algo permanente? Busquemos al Señor. Busquemos al Señor. Ahora, en el capítulo 14 habla de la distribución de la tierra. En el capítulo 13 habla el Señor de las tribus que están al este del Jordán, las dos tribus y medias. Y luego habla de las 9 tribus que están al oeste del Jordán y de la necesidad de distribuir la tierra. Ahora en el capítulo 14 empieza a hablar la distribución de la tierra a través de las distintas tribus. Y dice, estos son los territorios que los hijos de Israel recibieron como heredad en la tierra de Canaán, las cuales las repartieron como heredad el sacerdote Eleazar y Josué, hijo de Nun, y las cabezas de las casas de las tribus de los hijos de Israel. Es decir, los padres de familia de las tribus se reunieron con Josué, que era el líder del pueblo, y con Eleazar, que era el sacerdote, el sumo sacerdote. Cuando venga Jesús,

Si una tribu era muy grande, le iba a tocar más tierra. Si una tribu era más pequeña, menos familias en base al censo, le iban a tocar menos tierra. Estamos siguiendo, hermanos. Estamos en un mismo bote. Al grupo más grande aumentará su heredad y al grupo más pequeño disminuirá su heredad. A cada uno se le dará su heredad según lo que les fueron contados de ellos. Pero la tierra se dividirá por suerte, recibirán su heredad según los nombres de las tribus de sus padres, según la selección por suerte se dividirá la heredad entre el grupo más grande y el más pequeño. Es decir, era por suerte, se iban a tirar los dados, o como fuera, pero no jugando póker. No se trata de jugar póker, a ver quién se ganaba la tierra. No era que iban a jugar póker, sino que iban a tener los nombres. No nos dan los detalles exactos cómo se distribuyeron la tierra. Pero algunos dicen, bueno, imagínate, Dios no pudo estar involucrado en eso. Proverbios 16:33 dice, la suerte se echa en el regazo, mas de Jehová viene toda decisión. Es decir, aunque la echaron a la suerte, Dios estaba ahí con los ángeles soplando los dados o lo que fuera y caían donde tenían que caer. El punto es que los líderes no tuvieron manos, solo tiraron los dados o agarraron papelitos, lo que quiera, pero era Dios quien movió la mano de esta gente sin darse cuenta. Y Dios permitió que se distribuyera la tierra como debería de ser. Versículo 3, Moisés había dado la heredad de las dos tribus, capítulo 14 de Josué, y de la media tribu al otro lado de Jordán, pero no dio heredad entre ellos a los levitas. Vuelve a hablar de que no le dio heredad a los levitas. Porque los hijos de José eran dos tribus, Manasés y Efraín, y ellos no dieron a los levitas ninguna porción en su tierra, sino ciudades donde habitar con sus tierras de pasto, para sus ganados y para sus posesiones, tal como Jehová había ordenado a Moisés. Así hicieron los hijos de Israel y repartieron la tierra. Amén. ¿No nos hemos perdido? Ok. Vamos a seguir. Versículo 6. Entonces los hijos de Judá vinieron a Josué en Gilgal, y Caleb, hijo de Jefone, ceneseo, le dijo, tú sabes lo que el Señor dijo a Moisés, hombre de Dios, acerca de ti, de mí, en Cades Barnea. Ahora van a empezar a distribuir la tierra a las 9 tribus y media. Y la primera tribu que iba a recibir distribución era la tribu de Judá. Qué interesante, ¿quién vino de la tribu de Judá? El Mesías. Ya la tribu de Judá tenía prominencia. Dios desde el principio tenía su mano sobre la tribu de Judá para sus propósitos. Y vemos que dentro de la tribu de Judá hubo un hombre que se llama Caleb, que vino a Josué para pedir que Dios le diera la promesa que había hecho. Dios le había hecho una promesa y este era el tiempo de abrazarla y de recibirla. Caleb y Josué fueron los dos espías de los 12 que salieron de Cades Barnea a ver la tierra prometida varios años antes, y se habían dado cuenta de que era una tierra hermosa, pero los 10 espías dijeron, no, somos como saltamontes, las ciudades son amuralladas, vámonos de regreso a Egipto. Pero Caleb y Josué dijeron, entremos, Dios nos va a dar la tierra. Pero como los trataron de matar, el Señor los mandó al desierto de regreso por 38 años más, de manera que estuvieron 40 años en el desierto. ¿Se acuerdan, hermanos? Entonces, vemos que Caleb fue uno de los valientes. Y vemos lo que dice. Yo tenía 40 años cuando Moisés, siervo de Jehová, me envió de Cades Barnea a reconocer la tierra y le informé como yo lo sentía en mi corazón. O sea que de corazón Caleb decía, tomemos la tierra. Sin embargo, mis hermanos que subieron conmigo hicieron atemorizar el corazón del pueblo, pero yo seguí plenamente a Jehová mi Dios. ¿Cómo siguió Caleb a Dios? Plenamente. Quiso tomar la tierra, quiso abrazar las promesas. ¿En qué consistía la fe de Caleb? ¿De que Dios lo había llamado para maldición? ¿Que Dios lo había llamado para ser como un gusano sobre la tierra? No, Dios lo había llamado para heredar bendición. Y Dios quiere, cuando Dios te llama para que heredes bendición, que tome las bendiciones que te está dando. Eso es lo que quiere el Señor. Y aquel día Moisés juró diciendo, ciertamente la tierra que ha pisado tu pie será herencia tuya y de tus hijos para siempre. ¿Por qué has seguido? ¿Qué dice la palabra? Plenamente a Jehová mi Dios. ¿Dios quiere que le sigamos? Plenamente. Y ahora aquí Jehová me ha permitido vivir tal como prometió estos 45 años. En otras palabras, cuando llegaron a Cades Barnea, él tenía 40 años, pero pasaron 38 años más. En el desierto. Y de ahí vemos de que él tenía 85 años cuando estaba hablando de esto. Entonces, podemos calcular, haciendo la matemática, que pasaron 7 años conquistando la tierra prometida hasta este momento. Es decir, cuando entraron a la tierra prometida,
el pueblo de Israel, han pasado 7 años a este momento. Lo mencionamos la vez pasada que estudiamos. Y de acá es donde usted puede cambiar.

0: calcular eso. Ahora dice, imagínate cuánto tiempo pasó esperando Caleb la promesa de que Dios le iba a dar esa tierra que le había prometido a él por haber sido fiel. ¿Cuántos años paró? 45, él tenía 40 años cuando entró a la tierra prometida a reconocerla y tuvo que ir al desierto con el resto de sus hermanos, y ahora tenía 85. 45 años estuvo esperando la promesa, pero porque él había puesto su esperanza en el Señor, tenía fortaleza en ese día. Y dice, dame esa región montañosa de la cual Jehová habló aquel día, porque tú oíste aquel día que allí había anaseos con grandes ciudades fortificadas. Los anaseos eran los gigantes. Tal vez Jehová esté conmigo y los expulsaré como Jehová ha dicho. Él no dijo, Dios tiene que hacer lo que yo mando. No, él dijo, yo sé que Dios me lo ha prometido y Dios va a estar conmigo. Y pues si no está, como dijo Sadrach, Meshach y Abednego, pues si no está, pues es mi culpa. Si me quemo, me quemo, pero si no, que Dios muestre su poder. Y acá Caleb dijo, pues yo voy a expulsar a esta gente de 85 años, imagínate, listo para pelear contra gigantes. Y Josué lo bendijo y dio Hebrón por heredad a Caleb, hijo de Jefone. Una cosa más, capítulo 14, versículo 6, dice que Caleb era hijo de Jefone ceneseo. Si tú vas a Génesis 15, 19, no vamos a ir ahí, te das cuenta que los ceneseos eran de los cananeos. Cuando Dios le habla a Abraham y le dice que van a tomar la tierra de Canaán, menciona a los ceneseos. Es decir, Caleb era descendiente de los cananeos que recibieron la ira de Dios, pero porque en su debido tiempo reconocieron que el pueblo de Israel era el pueblo de Dios, ellos se unieron. No importa de dónde vienes, únete al pueblo de Dios, eso es lo importante. Eso es lo que Dios quiere, únete al pueblo de Dios. Y si te unes al pueblo de Dios, tienes promesas, porque las promesas son para el pueblo de Dios. Y si tienes esas promesas, agárralas y abrázalas. Dice entonces que en el versículo 15, el nombre de Hebrón antes era Kiriat Arba, es decir, la ciudad de Arba, porque Arba era el hombre más grande entre los anaseos, entonces la tierra descansó de la guerra. Terminamos hasta el capítulo 14, pero quiero reflexionar en algunas cosas, hermanos, que creo yo que es importante que reflexionemos para tomar una lección más que de nombres, más que de ciudades, porque ¿sabes qué? Podemos dedicarnos a estudiar la geografía, podemos dedicarnos a memorizar los nombres y a impresionarte. Yo podía hacer un estudio acá de estudiar y dedicarle horas a los nombres y tratar de impresionarte y que te vayas vacío al final del estudio. ¿Amén? Eso no es lo que Dios quiere. Dios quiere que vengamos llenos de Él, que busquemos lo que Él nos quiere enseñar. Y el Señor nos quiere enseñar algunas cosas acá. Primero, que Caleb esperó 45 años sin desmayar, y el corazón del hombre desmaya. Por eso necesitamos unirnos, reunirnos, estudiar, alimentarnos la palabra. Segundo, que el tiempo de Dios no es nuestro tiempo. Oh, como yo quisiera muchas veces que las cosas fueran en mi tiempo. Como yo quisiera, mejor que nuestro tiempo. Tercero, que el corazón que le agrada a Dios es el corazón plenamente entregado a Dios. Dios quiere bendecirnos, amén. Lo dice en su palabra, pero Dios no pide religión. Muchos quieren comprar la bendición de Dios a través de la religión. Muchos. Los extremistas musulmanes son muy religiosos, ¿verdad? Pero ellos estallan, matan a muchas vidas, dan su vida por su religión, pero no van a recibir la bendición de Dios. Porque su religión es una religión falsa. Trae destrucción. Y Dios es un Dios de amor y de vida. Los fariseos eran muy religiosos, amén. Tenían las escrituras, pero no fueron aprobados por Dios. Porque buscaron establecer su propia justicia y no la justicia que viene de Dios. Quisieron establecer su propia rectitud y no la rectitud que viene de Dios. ¿Sabes? Hay camino que al hombre le parece derecho, pero al final es camino de destrucción, de muerte. Entonces, tú quieres recibir bendición, tienes que estar en el camino correcto. No puedes recibir la bendición fuera del camino correcto. Si tú sabes que van a dar de comer en tal lugar, pues tú tienes que ir a tal lugar para recibir la comida. No vas a decir, bueno, yo me voy a ir por allá y que me venga la comida. Tienes que ir a donde la están dando. Y de la misma manera, Cristo es la respuesta. Cristo es la respuesta. Venía una señora buscando la calle Olive. Me dice, han dado por aquí, por allá, 5 personas. He preguntado a 5 personas, usted es la 5ª persona. Le digo, mire, yo creo que la Olive es la siguiente, solo cruce a la derecha, pero se lo voy a confirmar. Y chequeé en el mapa. Le digo, sí, es la siguiente. Y luego le hago la reflexión, ¿sabe qué? ¿Cómo es posible que haya gente que diga que uno puede agarrar cualquier camino para ir a Dios? No hay. Hay un solo camino, que es Jesucristo. Y si no andas perdido de arriba abajo, y le puedes preguntar a mucha gente, pero pregúntale a la persona correcta. ¿Quién es la persona correcta, Raimundo? Jesucristo. Yo, Jesucristo. Ahora, Raimundo y yo tenemos a Jesucristo, y te vamos a apuntar a Jesucristo. Pero la persona correcta es Jesucristo. No es una organización. Hay camino, ese camino es Jesucristo. Hay camino que al hombre le parece derecho, pero al fin es camino de muerte. Tenemos que conocer el camino correcto. Cuando se le apareció a Jesucristo, no se le apareció, sino que se encontró con la mujer samaritana, le dijo: vosotros adoráis lo que no conocéis, nosotros adoramos lo que conocemos. La salvación viene ¿de quién? De los judíos. Jesucristo mismo le dijo: la salvación viene a los judíos. La hora viene y ahora es cuando los verdaderos adoradores adorarán al Padre en espíritu y en verdad. Porque tales adoradores buscan al Padre que le adoren, porque Dios es espíritu, y quienes le adoren deben adorarle en espíritu y verdad. Y vamos a reflexionar en esto. ¿Cuántos de nosotros sabemos estas frases? ¿Cuántos las saben hasta de memoria o la han oído? Muchas veces. Pero vamos a reflexionar, tal vez con nueva luz, tal vez con nueva luz. Lo que el Señor busca es que adoremos al Padre en espíritu y verdad. En espíritu, no una religión de hombres, sino del Espíritu de Dios. Amén. Y en verdad. Ahora, ¿dónde está la verdad? ¿En dónde? En Jesús. ¿En dónde? Se oyen opiniones. En la palabra de Dios. Ahora, el Señor quiere que le adoremos en espíritu y verdad. Yo lo que quisiera compartir es que adorar al Señor en espíritu y verdad es más que adorarle con conocimiento intelectual. Amén. Muchas veces creemos que la verdad es simplemente un conocimiento intelectual. Pero la verdad es más que conocimiento intelectual, es experiencia personal. Hay que experimentar la verdad más allá de un conocimiento intelectual. Juan 13, 34 al 35 dice el Señor: un mandamiento nuevo os doy, que os améis los unos a los otros, que como yo os he amado, os améis los unos a los otros. En esto conocerán todos que son mis discípulos, si os tenéis amor los unos a los otros. Entonces, ¿es posible adorar a Dios en espíritu aparte del amor? ¿Es posible? No. Si tú crees que conoces la verdad, pero no habitas en el amor de Dios, ¿conoces la verdad? No conoces la verdad. La verdad se tiene que experimentar en el amor de Dios. Y la palabra del Señor dice: en esto conocerán que sois mis discípulos, en que os tenéis amor los unos a los otros. Entonces realmente estamos adorando en espíritu y verdad, no solo si aprendimos el libro de Josué, no solo si entendemos las ciudades que tomaron y cómo entraron a tomar las ciudades. Vamos a saber que estamos adorando en espíritu y en verdad si realmente amamos a nuestros hermanos. Amén, hermanos. Esto es vital. Esto es importante, porque cuando nos reunimos aquí, no nos reunimos únicamente para aprender intelectualmente, porque la verdad no solo se aprende intelectualmente, se tiene que experimentar personalmente. Es como que tú sepas cómo se hace un ice cream y lo entiendas intelectualmente, pero nunca lo hayas probado. De nada te sirve. Tú tienes que probarlo para poder experimentarlo. Y lo mismo en las cosas del Señor. Y el Señor dice que nos amemos. Vamos a Primera de Juan, capítulo 3. Unos cuantos versículos más sobre este mensaje. Capítulo 3, versículo 14. El Señor quiere que le adoremos como hermanos, en espíritu y verdad. ¿Y es la verdad simplemente conocimiento intelectual, sí o no? No. No es solo conocimiento intelectual. Entonces mira lo que dice Primera de Juan 3, 14. Hermanos, no os maravilléis si el mundo os odia. Nosotros sabemos que hemos pasado de muerte a vida. Nosotros sabemos que hemos pasado de muerte a vida porque ¿qué? Amamos a los hermanos. El que no ama permanece en muerte. En otras palabras, si amamos a nuestros hermanos, sabemos. Tú dices, ok, yo confesé a Jesús como Señor en una cruzada de Great Glory. Te pregunta acá si es así que conocemos que hemos pasado de muerte a vida. ¿Verdad que no te pregunta eso? No te pregunta si confesaste a Jesús en una cruzada de Great Glory. ¿Qué es lo que te pregunta? Amamos a los hermanos. Si amamos a los hermanos. Esa es la pregunta. No te pregunta si los hermanos se bañaron y se echaron perfumito para que los ames. Ayuda, ¿verdad que ayuda? Ayuda. Pero no te pregunta eso. No te pregunta si nos echamos perfumito o lo que sea. Y ahora dice, el que no ama permanece en muerte. Todo el que aborrece a su hermano es homicida, y vosotros sabéis que ningún homicida tiene vida eterna permanente en él. Voy a hacer un pequeño comentario. Es por eso que tenemos que cuidar la lengua. Tenemos que cuidar nuestra lengua, porque ¿sabes qué? Podemos estar cometiendo homicidio usando la lengua de una manera irresponsable. Y al usarla en una manera irresponsable, lo que estamos haciendo es destruyendo la imagen de alguna persona. Cuídate, porque ese es un símbolo de que tiene que haber arrepentimiento. Lo digo para toda la congregación, incluyéndome a mí. Cuidemos cómo usamos nuestra lengua. Cuando la usamos y nos referimos a alguien, ¿trae honra a esa persona o trae deshonra? Si trae deshonra, tú estás apuñalando a esa persona. Ten cuidado cómo usas la lengua. Tenemos que usarla con sabiduría. En esto conocemos el amor, en que Él puso su vida por nosotros. También nosotros debemos de poner nuestras vidas por los hermanos. El que tiene bienes de este mundo y ve a su hermano en necesidad y cierra su corazón contra él, ¿cómo puede morar el amor de Dios en él? Nos está enseñando a dar aun cuando no vamos a recibir de regreso. Amén. El amor del Señor también nos enseña a perdonar. Porque si tú no estás perdonando, ¿estás amando? Te hago una pregunta. Si tú no perdonas, ¿hay amor? El amor perdona. Y tienes que aprender a perdonar. Y eso se aplica a todos nosotros. Quiere decir de que no vamos a corregirnos unos a otros, tenemos que exhortarnos, dice la palabra del Señor. Tenemos que hacerlo en amor. ¿Por qué? Porque queremos ser una congregación sana, una congregación limpia, una congregación que camine en una manera madura y responsable ante Dios. Pero tenemos que aprender a perdonar. Porque si no sabemos perdonar, el Señor no nos va a perdonar. Lo dice en Mateo. Que si no perdonamos a nuestros hermanos nuestras ofensas, Dios no nos va a perdonar a nosotros. Versículo 18, hijos míos, no amemos de palabra ni de lengua, sino de hecho y en verdad. En esto sabemos que somos de la verdad. ¿Verdad que hay que amar en espíritu? Hay que adorar al Señor en espíritu y en verdad. Y acá dice, en esto sabemos que somos de la verdad y aseguramos nuestros corazones delante de Él. ¿Cómo? Porque amamos a los hermanos. Hermano, yo le pido al Señor de que haya un gran amor en nuestra congregación. Que sepamos amarnos unos a otros. Dios pide pues que le sirvamos en espíritu y verdad. Él quiere bendecirnos. Pero tenemos que venir a esa posición. Él quiere bendecirnos. Pero si tú estás necio que dices, yo no quiero nada con el amor de Dios, pues te estás alejando de la bendición de Dios. Yo quiero hacer las cosas a mi manera, a mi religión. Te estás alejando de la verdad y te estás alejando del campo de bendición espiritual. La otra cosa que Dios pide es entrega total. Amén. Dios pide entrega total. En 2 de Crónicas 16, 9, y solo dos versículos más. Dice, los ojos de Jehová recorren toda la tierra para fortalecer a aquellos cuyo corazón es completamente suyo. ¿Quieres fortaleza? ¿Qué tienes que hacer? Entregarle el corazón al Señor. ¿Quieres fortaleza? Entrégale el corazón al Señor. La fortaleza del Señor no se halla andando en medios caminos. Si tú pones un pie en el mundo y un pie en el Señor, no vas a recibir la fortaleza del Señor. ¿Cierto? Amén. Es claro. Es claro. El Señor no te puede fortalecer si tú estás jugando con Él. El Señor mismo dijo, mira, no eres frío, no eres caliente, eres tibio. ¿Por qué eres tibio? Estoy a punto de vomitarte de mi boca. El Señor no quiere tibios, ¿verdad? Es como aquel novio que va a buscar a su novia, le lleva flores y está al teléfono haciendo una orden de alguna ropa o algo, ¿verdad? Y le lleva las flores. Sí, cómo no, te dice. No, no hay esa pasión. Pues, qué triste, ¿no? Tú quieres esa entrega. Y el Señor quiere que le entreguemos el corazón. En Jeremías 29, 11, 13, y aquí terminamos. Dice el Señor, búscalo, Jeremías 29, 11 al 13. Ahí terminamos. Ahí veo el amor de hermanos, están ayudando unos a otros. Jeremías no es Jaramillo, es Jeremías, hermanos. Creen que era mexicano Jeremías. Jeremías 29, 11 al 13. Dice: yo sé los planes que tengo para vosotros, declara Jehová. Planes de bienestar y no de calamidad. ¿Qué planes tiene el Señor para nosotros?
1: De bienestar,
0: no de calamidad. Para daros un futuro y una esperanza. Me invocaréis y vendréis a rogarme. ¿Ves? Hay que invocar al Señor. Y hay que venir a rogarle. Y dice: yo os escucharé. Ahora dice: me buscaréis y me encontraréis
1: cuando. Cuando me busquéis.
0: Cuando me busquéis, ¿cómo?
1: De todo corazón.
0: Amén. Nos paramos y cerramos el estudio, hermanos.

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1: Primer Timoteo, el capítulo 1, el versículo 12 hasta el 17. En este primer capítulo, Pablo encarga a Timoteo que enseñe la sana doctrina. Cubrimos eso la semana pasada. En el versículo 3, le dice ahí, como te rogué que te quedases en Efeso, cuando fui a Macedonia, para que mandases a algunos que no enseñen diferentes doctrinas. Y dijimos la semana pasada que esas doctrinas pertenecían a las enseñanzas judías, bajo la ley mosaica. También en el versículo 10, dice ahí, a fines del versículo, y para cuanto se oponga a la enseñanza o a la sana doctrina, en referencia al Evangelio. Pablo está haciendo aquí un contraste entre la ley y el Evangelio de gracia. El Antiguo Testamento y el Nuevo Testamento. Nos dijo en el versículo 8 que la ley es buena si un hombre usa la ley legítimamente. Pero también nos mostró que la ley no fue dada al hombre justo, pero fue dada al hombre quien es injusto. Entonces la ley simplemente puede acusarnos y mostrar que el hombre es injusto y necesita un control, una guía. Y Pablo nos dice eso en el Romanos, el capítulo 7, por el versículo 7 hasta el 12. Entonces Pablo está mostrando aquí y exhortando a Timoteo de la superioridad del Nuevo Testamento en contraste al Antiguo Testamento. Pero al mismo tiempo nos mostró la semana pasada que tenemos que tener cuidado de decir que el Antiguo Testamento no servía, sí servía. Pero la razón por cual no fue suficiente es por la debilidad del hombre, no de la ley. Y por eso Pablo dice que la ley es santa, pero el hombre es débil en la carne. Entonces nos mostró para quién es la ley en el versículo 9 hasta el 10. Entonces podemos ver que cada uno de nosotros nos podemos encontrar ahí dentro de esos dos versículos. Y terminó en el versículo 11 mostrando la superioridad del Evangelio de gracia que fue encomendado a Pablo. ¿Se acuerdan que cuando estudiamos Gálatas en el capítulo 1 y el capítulo 2, allí Pablo dice que él recibió el Evangelio por revelación, no de cualquier hombre? Nadie le enseñó a Pablo, pero él recibió el Evangelio que fue encomendado también a Pedro y a él. A Pedro para los judíos, para Pablo, para los gentiles, pero el mismo evangelio. Entonces Pablo dice, esto fue revelado a mí, yo no lo aprendí en una escuela, yo no lo aprendí de un hombre, pero fue revelado por el Señor Jesucristo. Entonces la superioridad de ese evangelio. Ahora en el versículo 12 hasta el 17, Pablo nos va a mostrar la evidencia del Evangelio en su propia vida. Porque tomen en cuenta, Pablo fue judío. Pablo estaba bajo la ley. Nos dice en Filipenses, el capítulo 3, que él era del tribu de Benjamín, fariseo. Acerca de la ley, sin mancha. Él estudió a los pies de Gamaliel. Él estaba estudiado en la cultura judía y también griega. Y a pesar de todo eso, ahí nos dice en Filipenses el capítulo 3 que él no usa nada o ningún credencial que es apartado del Evangelio del Señor Jesucristo. Y ahí nos dice que él quiere tomar en su vida parte en conocer a Cristo y en el compañerismo de sus sufrimientos. Completamente. Entonces vemos el cambio en la vida de Pablo. Pero ese cambio no vino por medio de la ley, pero por el Evangelio del Señor Jesucristo. Entonces, empezando del versículo 2 en adelante, nos va a dar la evidencia. Porque si uno está anunciando un producto, se tiene que demostrar una evidencia que ese producto puede cumplir con lo que yo estoy diciendo. Si digo que este jabón quita ciertas manchas, entonces la señora de la casa quiere que yo le muestre que la mancha va a quitarse. El que dice que un producto hace ciertas cosas y no quiere dar una demostración, entonces es obvio lo que va a resultar. Pero Pablo va a ofrecer la evidencia de lo que él está diciendo para tener en memoria a Timoteo el poder del Evangelio en vez de la ley. Entonces, en el versículo 12, Pablo dice: doy gracias al que me fortaleció, a Cristo Jesús nuestro Señor, porque me tuvo por fiel, poniéndome en el ministerio, habiendo yo sido antes blasfemo, perseguidor e injuriador, mas fui recibido a misericordia, porque lo hice por ignorancia en incredulidad. En el versículo 12, Pablo nos da una gratitud hacia Cristo. La gratitud que tenía Pablo hacia Cristo, porque él reconocía lo que Cristo había hecho en su vida en contraste a lo que la ley nunca pudo hacer. La palabra fortaleció tiene la idea de haber recibido el poder necesario para hacerlo. La ley nunca dio poder para hacer, simplemente mandó que se tenía que hacer. La ley de tráfico me dice que yo no puedo manejar más de 55 millas por hora aquí en el freeway. Me dice, pero no me da el control para hacerlo o el poder. Entonces, Pablo, reconociendo que cuando vino a Cristo en los Hechos, el capítulo 9, cuando Cristo se le apareció a él, le dijo que lo iba a usar grandemente. Le dijo que lo había escogido. Y al mismo tiempo le dio el poder, como dice aquí, para cumplirlo. Y esa es la diferencia entre ley y gracia. La ley requiere, gracia da. Entonces, es posible que yo pueda cumplir con lo que quiere Dios, porque Él me da lo necesario para cumplirlo. Tengo nada más simple dos cosas a escoger: ley, que requiere perfección, o gracia, que requiere la perfección de Cristo. Ahora, ¿cuál quiere escoger usted? Santiago nos dice que si yo escojo la ley y quiero vivir bajo la ley, si fracaso en un punto, fracaso en toda la ley. Y Romanos nos dice que no hay una persona que puede ser justificada por la ley. Entonces, es obvio lo que es superior. En Gálatas, el capítulo 2, el versículo 20, Pablo dice esto: con Cristo estoy juntamente crucificado, y ya no vivo yo, mas vive Cristo en mí, y lo que ahora vivo en la carne, Lo vivo en la fe del Hijo de Dios, el cual me amó y se entregó a sí mismo por mí. Cristo vive en mí y por medio de mí. Ya no es la vida de Javier. Ya no es más el poder de Javier. Javier es copartícipe, pero no es Javier completamente. Es Cristo y Javier, Javier y Cristo, en el poder del Espíritu Santo. Pero toma en cuenta que dice que le dio la fuerza, porque es lo que quiere decir esa palabra. Y dice, porque me tuvo por fiel poniéndome en el ministerio. Dios le dio lo necesario para ser fiel, lo que dice el griego. No que Pablo era fiel y Dios vio a Pablo y dice, oh, ese hombre es fiel, creo que lo voy a salvar. No, no, no. Dice que Dios lo salvó, le dio la fuerza para ser salvo y también le dio la fuerza para ser fiel. Y también le dio la fuerza, ¿para qué? Para ser puesto en el ministerio. La fuerza, la habilidad para ser salvo, para ser fiel, para ser puesto en el ministerio, es todo el hacer de Dios, no de Pablo. No de Pablo. Es lo que indica en el griego. Toda la obra es de Dios. Pablo dice algo interesante cuando está hablando con los corintios, en 2 Corintios, el capítulo 3, el versículo 5 dice esto: no que seamos competentes por nosotros mismos para pensar algo como de nosotros mismos, sino que nuestra competencia proviene de Dios. En otro punto de la escritura le dice a los corintios: si ustedes han recibido todo de Dios, ¿por qué se están gloriando como si no lo han recibido? Un peligro que tenemos todos nosotros como cristianos es llegar a un nivel en nuestra vida donde empezamos a concluir que nosotros somos los que estamos haciendo lo que Dios está haciendo. O que el resultado de mi vida es porque yo soy tan fiel y tan espiritual, cuando en realidad es la fieldad de Dios en mí y el poder de Dios en mí. Y tenemos que tener cuidado de eso. La palabra ministerio indica un atendiente. La palabra diácono viene de esta palabra. Y la palabra diácono quiere decir uno quien sirve. Literalmente, un mesero. Uno que sirve mesas, limpia mesas. Entonces, el ministerio de Dios es un lugar de servicio. El ministro es un mesero glorificado. Es todo. ¿Cuánta gente cree que el ministerio es un lugar donde la gente sirve al pastor? El pastor sirve. Pero el pastor no sirve a la gente directamente. El pastor sirve y es un mesero de Dios para servir a la gente. Si un ministro se hace mesero de la gente sin ser mesero de Dios primero, entonces va a agradar a la gente sin agradar a Dios. Yo tengo que ser fiel a lo que Dios me dice, a lo que Dios muestra en la palabra. Entonces puedo ser mesero fiel de Dios para la gente. Entonces tenemos allí, en realidad, una fotografía genuina de lo que es un ministro, un mesero. Es lo que el ministerio es, el lugar donde uno sirve a Dios y a la gente. Y Pablo dice aquí que Dios le dio las fuerzas y todo lo necesario. La misma palabra, fortaleció, Pablo usa en 2 Timoteo, el capítulo 2, versículo 1, donde dice, tú pues, hijo mío, esfuérzate en la gracia. Toma en cuenta, esfuérzate. No dice, hazte fuerte, pero dice, esfuérzate en la gracia. La fuerza es el producto de la gracia de Dios, no del hombre. También en el capítulo 4, versículo 17, segundo Timoteo, dice, pero el Señor estuvo en mi lado y me dio fuerzas. Dios le dio fuerzas cuando él estaba débil. Entonces Pablo le pone en memoria a Timoteo de la gracia de Dios, la gracia que es necesaria para toda la vida de cada creyente. Es imposible que yo piense que puedo vivir esta vida en Cristo aparte de la gracia de Dios. Es imposible. Pablo toma en cuenta que ya está al fin de su vida y está dando este consejo tan práctico, tan sencillo y tan claro. Algunos nos quisieran decir que después de ciertos años uno puede ser suficientemente espiritual para vivir esta vida bajo nuestras propias fuerzas, pero no es tal. La Escritura nos dice al contrario. Lo más que vivo, lo más que tengo es depender de Cristo, cada día. En el versículo 13 Pablo dice lo que ocurrió en su vida pasada. Dice, habiendo yo sido antes blasfemo, perseguidor e injuriador. Esto es la calificación de Pablo para ser santo. Son sus credenciales. Son los credenciales de Pablo en conclusión cuando ya ha sido renacido. Antes de ese tiempo, Pablo no se vio así. Después de venir a Cristo, pudo verse exactamente como era. Antes de venir a Cristo, nosotros no nos podemos ver como somos en realidad, porque estamos ciegos. Pero cuando venimos a Cristo, entonces nos abren nuestros ojos y podemos ver lo que en realidad somos o éramos. Espantoso. Pero qué libertad. La primera palabra dice blasfemo. Dos palabras griegas. La primera, blak, que quiere decir estúpidamente. Y la segunda, fema, hablar. Pablo hablaba estúpidamente acerca de Cristo. ¿Cuánta gente habla estúpidamente acerca del cristianismo y la Biblia siendo religiosos? La persona

era Dios. Pero también dice, pero ahora ya no conocemos a Cristo por medio de la carne, pero espiritualmente. Ahora ya sé quién es, porque ha sido revelado a mí por el Espíritu Santo. Es la diferencia. Uno es la conclusión lógica, humana, la otra espiritual por el Espíritu Santo. Ahora, no solamente era blasfemo, pero dice que era perseguidor de la iglesia. Y déjenme leerles unas escrituras para mostrar lo que era Pablo. En los Hechos, el capítulo 8, el versículo 3 dice, y Saulo asolaba la iglesia, y entrando casa por casa, arrastraba a hombres y a mujeres y los entregaba a la cárcel. En el capítulo antes del 8, en el versículo 58 hasta 60, allí Pablo estaba observando cuando Esteban estaba apedreado. Fue apedreado allí, dice allí, y los testigos pusieron sus ropas a los pies de un joven que se llamaba Saulo. Interesante. Pablo mataba a cristianos, encarcelaba a cristianos, porque él creía que estaba haciendo servicio ¿a quién? A Dios. ¿Cuántas gentes han hecho injusticias bajo el nombre de Dios? Nada más para, simplemente para darles una ilustración, la Inquisición de la Iglesia Católica por toda Europa. Bajo el nombre de Dios mataron a tantos cristianos, clasificándolos herejes porque no estaban en acuerdo con la doctrina de Roma. Bajo el nombre de Dios. Sinceramente quizás, pero equivocados. En el capítulo 22, ¿se acuerdan cuando Pablo otra vez está dando su testimonio ahí en Jerusalén? El versículo 4 dice, perseguía yo este camino hasta la muerte, prendiendo y entregando en cárceles a hombres y mujeres. En el capítulo 26 de los Hechos, el versículo 10 y 11, otra vez allí Pablo bajo su encarcelamiento, dice, lo cual también hice en Jerusalén, yo encerré en cárceles a muchos de los santos, habiendo recibido poderes de los principales sacerdotes. Y cuando los mataron, yo di mi voz o su voto contra ellos. Y muchas veces, castigándolos en todas las sinagogas, tomen cuenta de esto, los forcé a blasfemar. Yo creo que Pablo nunca se olvidó de lo que fue antes de ser cristiano. Y creo que hay un beneficio aquí para cada uno de nosotros, que a pesar de lo que Dios ha hecho en nuestra vida, que nunca nos olvidemos de dónde venimos. Que nunca dejemos a Satanás no tener en memoria el tipo de gente que yo fui. Ahora, no hasta el punto de concentrarme tanto que yo me siento menos y no puedo apreciar mi vida nueva. Eso es condenación. La Escritura dice que cuando una mujer o un hombre es una nueva criatura en Cristo, todo lo viejo es pasado, todo es nuevo. 2 Corintios 5:17. Entonces todos mis pecados son perdonados, nunca mencionados. Pero hay un beneficio, una vez que otra, en reflejar para atrás y ver de dónde vine y ver dónde estoy, para poder dar gracias a Dios como Pablo en el versículo 12.
por la gracia de Dios.

que me ha alcanzado y transformado. La gracia de Dios es todo. No porque lo merezco, pero por la gracia de Dios. No solamente blasfemo, perseguidor, pero dice injuriador. Esto quiere decir, y se refiere a insultos. Insultos de tal tipo que Pablo recibía gozo y satisfacción de ellos. Todos nosotros podemos identificar con esto, porque antes de venir a Cristo hacíamos quizás algunos insultos que no solamente queríamos herir, pero al mismo tiempo en herir estábamos satisfechos. Y esto es lo que esta palabra quiere decir. Que Pablo no solamente insultaba a la iglesia de Cristo y a Cristo, pero recibía cierto gozo y satisfacción de él. Esto es la identificación de Pablo antes de venir a Cristo. Esto es la identificación de Pablo bajo la ley mosaica. La ley no lo podía hacer perfecto. No podía hacer nada. Entonces, por eso puede decir: mas fui recibido a misericordia, porque lo hice por ignorancia en incredulidad. Tome en cuenta que dice: fue recibido a misericordia. En realidad no recibió, pero fue recibido de misericordia. La palabra misericordia quiere decir compasión divina. Recibiendo algo menos de lo que merecía. La gracia de Dios es mereciendo algo que no merecemos. Misericordia es recibiendo algo menos de lo que merecemos. Entonces Pablo reconoce la gracia de Dios. ¿Pero por qué recibió la misericordia? Nos dice allí. ¿Porque lo hizo qué? En ignorancia y en incredulidad. Ignorantemente, ¿en qué forma? En forma que él estaba en un estado de incredulidad. Él creía en Dios, pero no creía que Cristo era Dios. Entonces, cuando Pablo estaba haciendo lo que estaba haciendo, lo estaba haciendo con la sinceridad que estaba haciendo un sacrificio y un servicio a Dios, porque no había llegado a la revelación de Cristo Jesús. Entonces tuvo que, perdón. El Señor Jesucristo le dijo a sus discípulos en el Evangelio de San Juan, el capítulo 16, versículo 2, que iba a llegar un tiempo, un periodo, cuando la gente iba a matarlos y perseguirlos, creyendo que estaban haciendo servicio a Dios. Entonces Pablo es ejemplo de esto. Y por eso recibió la misericordia de Dios. Porque lo hizo en incredulidad. Entonces hay mucha gente que quizás esté en la misma situación ahorita, que hace burla del cristianismo, llamando a la gente aleluyas o lo que sea. Lo hacen ignorantemente, porque están en incredulidad. Quizás creen en Dios, o quizás sepan que hay un Dios, quizás pertenezcan a un sistema religioso, pero eso no es revelación divino, es sistema humano. ¿Y cuántos de esos individuos han llegado a conocer a Cristo después? Y entonces han sentido un poco de lo que Pablo sintió, reconociendo su error y teniendo gratitud a Dios por su qué, paciencia y su compasión. Es asombroso cuando uno refleja en su vida y reconoce todo lo que Dios ha perdonado y su paciencia para salvarme. Que no me botó así a un lado y decir, nunca más.
Cristo dijo que blasfemia contra Él es perdonado. Pero blasfemia contra el Espíritu Santo no será perdonado en este mundo o en el mundo que viene. En realidad, literalmente, la edad que viene. Blasfemia contra el Espíritu Santo es un continuo rechazo de la convicción del Espíritu Santo para ser salvo. Cuando el Espíritu Santo está tocando en la puerta de mi corazón y quiere revelar y está revelando que Cristo es Dios y que yo necesito salvación. Y si yo continúo a rechazar esa invitación, puedo llegar a un punto en mi vida donde Dios me rechaza. ¿Rechazando qué? La obra del Espíritu Santo, el representante de Cristo Jesús. Entonces Pablo estaba hablando contra el nombre de Cristo, no contra el Espíritu Santo. Entonces perdonado. Increíble. El versículo 14 dice: por la gracia de nuestro Señor fue más abundante con la fe y el amor que es en Cristo Jesús. Ahora tenemos aquí la transformación de Pablo por el Evangelio de gracia. ¿Por qué fue? Gracia. Favor sin ser merecido. Efesios 2:8. Somos salvos por gracia, por medio de fe. ¿Qué tipo de gracia? Una gracia que es más abundante. Pablo en Romanos 5:20 dice que cuando el pecado es mucho, o hay mucho pecado en la vida de un hombre, la gracia es más abundante. Y Pablo, vamos a ver, es un ejemplo para esto. Entonces la gracia de Dios no puede aumentar y no puede hacerse menos. Simplemente es un atributo constante de Dios. La gracia de Dios nunca se acaba, ni crece, ni se hace menos. Simplemente es como Dios, eterno. Toma en cuenta que la gracia es la que produce fe y amor. Es lo que dice allí en el versículo 14. Más abundante con la fe y el amor. La gracia produce la fe para creer y el amor para responder. Oigan lo que estoy diciendo. La gracia de Dios produce la fe para creer y el amor para responder. Entonces, ¿de quién es la obra de salvación? De Dios. Completamente. En 1 de Juan, el capítulo 4, versículo 19 dice: nosotros le amamos a Él porque Él nos amó primero. El hombre responde, Dios inicia. Dios es el iniciador, el hombre es el que responde. Todo viene de Dios. Y tome en cuenta que dice, en Cristo. La palabra Cristo quiere decir, identifica el oficio de Cristo, el Mesías, el ungido. En Isaías, el capítulo 61, el versículo 1, ahí una profecía acerca de Cristo, también Cristo la cita en el Evangelio de Lucas. Déjenme leer el capítulo 61 de Isaías, el versículo 1. Dice: el Espíritu de Jehová, el Señor, está sobre mí, porque me ungió Jehová, me ha enviado a predicar buenas nuevas a los abatidos, a vendar los quebrantados de corazón, a publicar libertad a los cautivos y a los presos apertura de la cárcel, y a proclamar el año de la buena voluntad de Jehová. Cristo cita esto en el Evangelio de Lucas. La salvación es en Cristo. La gracia es por medio de Cristo. En 2 Corintios, el capítulo 4, versículo 4, nos dice ahí Pablo que el Dios de este siglo, que es Satanás, ha cegado a la gente para que el Evangelio glorioso
no llegue a los ojos y al corazón de la gente. Pablo nos dice en 2 Timoteo, el capítulo 2, versículo 26, dice: y escapen del lazo del diablo en que están cautivos a voluntad de él. Todo hombre y mujer están cautivos bajo la voluntad de Satanás si no conocen a Cristo. Presos, cautivos, ciegos, separados de Dios. La ley no les puede hacer nada. Una religión no puede hacer nada para ellos. Solo la gracia de Dios. Por eso en Hechos 4:12 dice que no hay ningún otro nombre dado a los hombres por cual el hombre tiene que ser salvo. El nombre de Cristo Jesús. Nadie más. Y en el versículo 15 tenemos la proclamación de Pablo ahora. Palabra fiel y digna de ser recibida por todos, que Cristo Jesús vino al mundo para salvar a los pecadores, de los cuales yo soy el primero. Palabra fiel y digna de ser recibida por todos. Cristo vino al mundo para salvar a los pecadores. Es lo que tenemos que proclamar. No un sistema religioso, no un sistema humano, pero el Evangelio revelado, que Cristo vino al mundo para salvar a los pecadores. En el Evangelio de Mateo, el capítulo 9, el versículo 13, dice: no he venido a llamar a justos, sino a pecadores, al arrepentimiento. Cristo no simplemente vino a llamar pecadores, pero a arrepentimiento. Algunas Biblias quitan la palabra arrepentimiento. Cuidado con eso. Porque si Cristo simplemente vino para llamar a pecadores, ¡pecadores! ¿Qué beneficio tiene eso? Pero vino a llamar a pecadores para que se arrepientan, para que vean su condición espiritual, muertos, y que se arrepientan. La palabra arrepentir quiere decir dar vuelta y caminar hacia Dios, porque ahorita estamos, antes de venir a Cristo, caminando aparte de Dios, alejándonos. Entonces Cristo vino a llamar a pecadores para arrepentimiento. En este segundo capítulo aquí de Timoteo, el versículo 6, dice allí: el cual se dio a sí mismo en rescate por todos, de lo cual se dio testimonio a su debido tiempo. Rescate por todos. ¿Por todo el mundo? Sí. Entonces, ¿por qué no es salvo todo el mundo? Porque todo hombre no quiere aceptar a Cristo. Dios desea que todo hombre sea salvo, pero también Dios reconoce, tanto como nosotros, que no todo hombre va a reconocer a Cristo como Dios y aceptarlo. Entonces, tenemos la predestinación de Dios y el libre albedrío del hombre. ¿Cómo se puede ver estos dos? ¿Y cómo es que se puede unificar estos dos? Yo no sé. Pero los dos existen. Y los dos, en su combinación, trae el resultado de salvación. Dios me llama. Yo tengo que responder. Dios nunca me va a forzar. Yo tengo que entregarme. Igualmente como una señorita que se casa, se entrega voluntariamente. Si es forzada, entonces es violada. Y Dios no viola a nadie. Dios llama. El hombre responde voluntariamente. Pablo dice en Romanos, el capítulo 8, versículo 3: porque lo que era imposible para la ley, por cuanto era débil por la carne, Dios, enviando a su Hijo en semejanza de carne de pecado,
y a causa del pecado condenó al pecado en la carne. Segundo Corintios 5:21 nos dice que el que no conoció pecado fue hecho pecado por nosotros, para que nosotros fuéramos hechos la justicia de Dios en él. Increíble. Cristo fue tal identificado con pecadores que los fariseos le llamaron un amigo de publicanos y pecadores. Ahora tenemos que hacernos una pregunta a nosotros. ¿Nosotros somos amigos de pecadores o simplemente de los que están en la iglesia? Nosotros tenemos que hacernos amigos de pecadores, llevarles el evangelio, ministrarles, dejarles ver la luz de Cristo Jesús, porque nosotros somos pecadores. Aunque somos santos ahorita, somos pecadores. Cuando yo esté con Cristo perfecto, entonces ya estaré completamente perfecto. Pero ahorita, por la gracia de Dios, santo. Humanamente, pecador. Fracasando. No practicando el pecado, pero fracasando por debilidad de la carne. Entonces tenemos que compartir el evangelio y no separarnos del mundo, porque Cristo le pidió al Padre que no nos quitara del mundo, pero que nos dejara en el mundo para poder ser la luz y la sal del mundo, para compartir el evangelio del Señor Jesucristo. Importante. Cinco veces Pablo dice, repite esta frase, palabra fiel y digna. Aquí primera vez, en el capítulo 3, versículo 1, el capítulo 4, versículo 9, y luego en 2 Timoteo, el capítulo 2, versículo 11, y en Tito, capítulo 3, versículo 8. En cuanto repasemos estos tres libros, vamos a pasar estas cinco veces que Pablo repite esta frase, indicando la importancia de tener esto en memoria, lo que está diciendo, una verdad real. Ahora, en el versículo 16, tenemos a Pablo como el ejemplo para todos los pecadores del futuro. Dice, pero por esto fui recibido a misericordia, para que Jesucristo mostrase en mí el primero toda su clemencia, para ejemplo de los que habrían de creer en él para vida eterna. Pablo dice, yo soy ejemplo de la gracia de Dios, la suficiencia de la gracia de Dios. Y todo pecador, de hoy en adelante, cuando oiga el evangelio de Cristo, me tiene a mí como ejemplo que la gracia de Dios es suficiente para perdonar todo pecado. Porque yo maté, yo hice horrores, y si Dios me puede perdonar a mí, puede perdonar a cualquier persona. Entonces, Pablo es una fotografía de esperanza al peor de pecadores. Hay esperanza en Cristo, y solo en Cristo, en nadie más. Hay esperanza de ser perdonado en Cristo, y en nadie más. Hay esperanza en recibir vida eterna en Cristo, y en nadie más. Hay esperanza en recibir el perdón en Cristo, y en nadie más. En Cristo. Entonces, Pablo está dando la evidencia de la superioridad de gracia en contraste a la ley. La ley nunca pudo hacer eso en la vida de Pablo, pero la gracia sí, el evangelio de Cristo Jesús. Pablo nos dice en 1 Corintios, el capítulo 15, versículo 9, soy el más pequeño de todos los apóstoles. En Efesios 3:8 dice, soy menos que el más pequeño de los santos. Y luego en 1 Corintios, el capítulo 15, versículo 8, dice que fue el último de todos como un abortivo. Pablo reconocía la gracia de Dios. No se sentía suficiente para recibirla, pero al mismo tiempo reconocía que la gracia era suficiente para hacerlo santo, mereciendo la
gracia de Dios porque era pecador. Y por eso nos dice a fines del del versículo 15, de los cuales yo soy el primero. El propósito de Dios era mostrar a Pablo como ejemplo de los que habrían de creer en el futuro. La palabra ejemplo quiere decir como un diseño, un bosquejo, un ejemplo para todos. Para que ninguna persona tenga excusa. Bueno, usted no sabe lo que yo hice cuando yo tenía 10 años. Dios sabe. Pero usted no reconoce la vida bajo la cual yo estoy viviendo ahorita. Dios sabe. Pero el daño que yo he hecho, Dios sabe. Y Dios es suficiente. Y su gracia. Es lo que Pablo está diciendo aquí a Timoteo. No dejes, Timoteo, que ninguna persona te convenza a predicar nada menos que la gracia de Dios, el Nuevo Testamento, el Evangelio de Cristo Jesús. La palabra clemencia quiere decir, indica la paciencia de Dios acerca del hombre para salvarlo. En la segunda epístola de Pedro, el capítulo 3, versículo 9, dice: el Señor no retarda su promesa, según algunos la tienen por tardanza, sino que es paciente para con nosotros, no queriendo que ninguno perezca, sino que todos procedan al arrepentimiento. Dios desea que todo hombre sea salvo. Y es paciente. Y espera. Pero cuando el hombre rechaza hasta el punto de morir, entonces el hombre ha sellado lo que ha vivido. Y no se puede cambiar. Cuando ya muere un hombre, si muere sin Cristo, muere eternamente separado de Dios. Y si muere en Cristo, muere eternamente unido con Dios. Entonces la decisión tiene que ser hecha en cuanto vivimos. No cuando ya hemos muerto y vamos a tener otra oportunidad. Nunca dice eso la Biblia. La oportunidad es aquí, en esta vida. Después de esto, no la hay. Ahora, en el versículo 17, tenemos la doxología de Pablo. Pablo estaba tan contento en la gracia de Dios. Apreciaba tanto lo que Dios había hecho, que siempre vemos en sus escrituras, en sus cartas, que empieza a escribir y cambia su mente y empieza a alabar a Dios y todo, y oh, perdón, y sigue con su carta otra vez. Pablo estaba enamorado de Dios, genuinamente enamorado de Dios. Entonces el versículo 17 dice: por tanto, el Rey de los siglos, inmortal, invisible, al único y sabio Dios sea honor y gloria por los siglos de los siglos. Amén. Primeramente, Pablo nos da quién Dios es. Dice: Rey de los siglos. El profeta Miquías, el capítulo 5, versículo 2, en el hebreo, la palabra que dice allí, eternidad, quiere decir desde el infinito punto hasta el infinito punto, sin tener fin. Es el Rey de los siglos, no simplemente de esta vida, pero de los siglos, todas las edades. Él es Dios. Isaías repite esto desde el capítulo 40 en adelante. Es el Rey de los siglos. Pero no solamente es el Rey de los siglos, pero dice allí, el único Dios. La palabra sabio, no estamos seguros si está en el manuscrito original o los manuscritos que se aceptan como los mejores. Pero la indicación aquí no es tanto que Dios es sabio, a pesar que tenemos escrituras que nos dice eso y sabemos eso. Pero el énfasis es que Dios es único. Nada más hay un Dios. No dos, no tres. Pero un Dios. Tres personas, Padre, Hijo, Espíritu Santo, pero un Dios. ¿Cómo puede ser eso? Yo no sé.
no es uno más uno más uno, que son tres, pero es uno por uno por uno, que es uno. Un Dios, tres personas. En la ley de Deuteronomio, el capítulo 6, versículo 4, dice: Oye Israel, Jehová nuestro Dios, Jehová es un Dios. Y la palabra en el hebreo un, en esa escritura, quiere decir un Dios que tiene multiplicidad, indicando las tres personas, pero un Dios. Hay otra palabra en el hebreo que si hubiera sido usada, eso indica un Dios sin multiplicidad. Pero usó la palabra con multiplicidad, quería decir tres personas, un Dios. Único. No hay nadie como Él. Ahora nos dice Pablo lo que Dios es. Nos ha dicho quién es. Nos dice, ¿qué es Dios? Dice, inmortal, incorruptible, sin morir, sin corrupción. Es santo. Es Dios. Es luz. Es vida. Es verdad. Y también invisible. Colosenses, el capítulo 1, versículo 15, dice que Cristo es la imagen de Dios invisible. Pablo dice aquí en su epístola, el capítulo 6, versículo 16, el único que tiene inmortalidad, que habita en luz inaccesible, a quien ninguno de los hombres ha visto ni puede ver, al cual sea la honra y el imperio sempiterno. Amén. Dios es invisible, es espíritu. En Juan 4:24 nos dice que Dios es espíritu y verdad. Y el que quiere glorificar y adorar a Dios tiene que adorarle en espíritu y verdad. Porque Dios no tiene carne. Dios ocupó carne por un tiempo para entregarse para el hombre y por el hombre. Pero Dios es espíritu. Entonces, Dios es rey de los siglos, es el único Dios. Dios es inmortal y invisible. Y terceramente nos dice lo que merece este Dios. Dice honor. Quiere decir respeto, adoración, alabanza. Porque todo le debemos a Él. Completamente. Y gloria. La gloria indica un reconocimiento de quién es y que yo dependo de Él. Y lo que la gente ve no es lo que produce mi vida, pero lo que Cristo produce en mi vida, y la gloria es para Él. Entonces, reconociendo que Él es Señor, Él controla mi vida. Pablo, a fines del capítulo 9 de 2 Corintios, el versículo 15, Pablo está hablando allí acerca del diezmo y el dinero para ayudar a los pobres en Jerusalén, a los corintios, y dice allí: Gracias a Dios por su don inefable, indicando el regalo de su Hijo. Para que cuando los macedonios dieron dinero y los corintios iban a dar dinero, que no llegaran a expresarse, decir, bueno, pero yo di mucho. Para que cuando den dinero, Pablo les dice, para que tengan un balance, después que ustedes han dado lo que es de Dios de todos modos, no se olviden de ese don inefable de Dios, su Hijo. La palabra inefable quiere decir palabras que no se pueden encontrar para expresar lo que Dios en realidad ha hecho. No hay palabras humanas para decir lo que Dios ha hecho. Entonces, comparable a lo que Dios ha hecho, ¿qué podemos hacer nosotros? ¿Para Dios o para uno y otro? Nada. ¿Incomparable lo que Dios ha hecho? No es nada. Entonces Pablo siempre sabía cómo poner ese balance en la vida del hombre cristiano, para que no se enalteciera o se parara de orgullo, pero reconociendo lo que Dios ha hecho en él. Entonces aquí en esta sección Pablo nos ha dado lo que la ley nunca pudo hacer, el Evangelio de Cristo hizo. La ley no tenía poder para hacer a un hombre justo, pero el Evangelio sí. Entonces la gloria y la honra y todo es para quién, para Dios, Cristo Jesús. Y aquí en ese texto, el versículo 17,
es un texto con prueba que Pablo llama a Cristo Dios. Es Dios. Mucha gente dice que nunca se encuentra en las Escrituras que Cristo es Dios. Pablo dice aquí en el versículo 17, Cristo es Dios. Deidad. Increíble. Hay que orar.

alza sobre nosotros, oh Señor, la luz de tu rostro. Tú diste alegría a mi corazón, mayor que la de ellos cuando abundaba su grano y su mosto. Oh Dios, con nuestros oídos hemos oído. Nuestros padres nos han contado la obra que hiciste en sus días, en los tiempos antiguos. Tú con tu mano echaste las naciones y los plantaste a ellos. Afligiste a los pueblos y los arrojaste, porque no se apoderaron de la tierra por su espada, ni su brazo los libró, sino tu diestra y tu brazo y la luz de tu rostro, porque te complaciste en ellos. Alza, Señor, alza sobre nosotros la luz de tu rostro.

Y nadie llega al Padre.

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2: En la epístola de Judas estamos estudiando acerca de la apostasía en nuestros días. Y Judas nos presenta un retrato, por así decirlo, para que podamos reconocer a los apóstatas. Escuché de un hombre joven, bien vestido, que entró en un banco, se dirigió hacia una de las cajeras y le entregó una funda plástica y una nota que decía: "Este es un asalto. Ponga en la funda todo el dinero que tiene. Le estoy apuntando con un revólver, así que apresúrese". La cajera, muy serenamente, tomó un papel, escribió algo y le entregó el papel al presunto asaltante. Y la nota decía: "El departamento de fotografía del banco le está apuntando con una cámara de alta definición, tomando su foto, así que sonría, por favor". ¿Por qué tomar la foto a un ladrón de bancos? Pues para tenerla en los archivos policiales y tener fichada a esa persona. Verá, para atrapar a cualquier criminal es necesario reconocerlo. Y nada mejor que un retrato para hacerlo. Dios nos ha dado un retrato de un criminal espiritual, alguien que es verdaderamente peligroso. Y para que podamos reconocer a ese criminal, Dios nos da una descripción detallada de ese individuo. Leamos Judas 12. "Estos son manchas en vuestros ágapes, que comiendo impúdicamente con vosotros, se apacientan a sí mismos, nubes sin agua, llevadas de acá para allá por los vientos, árboles otoñales sin fruto, dos veces muertos y desarraigados, fieras ondas del mar, que espuman su propia vergüenza, estrellas errantes para las cuales está reservada eternamente la oscuridad de las tinieblas". Aquí Dios nos da las cinco marcas de un apóstata para que podamos reconocer cuando lo veamos. Y no piense que lo que estoy diciendo no es relevante. De hecho, es muy relevante, especialmente en esta época en la cual estamos viviendo, cuando Satanás se ha infiltrado en la religión y está usando la religión para sus propios propósitos. ¿Sabe que la mayoría de los seres humanos no necesita más religión? Lo que necesitan es una relación personal con Jesucristo. Y cuando predicamos y enseñamos directamente de lo que dice la Biblia, habrá gente, incluso cristianos, que digan: "El pastor no debe predicar de esa manera, no es políticamente correcto". Escuche, sé que mi predicación no es políticamente correcta, pero es bíblicamente correcta. Eso es lo que a mí me importa. Cuando, como Judas lo dice, contendemos ardientemente por la fe que ha sido una vez dada a los santos, La gente dirá que somos intolerantes, estrechos de mente, chapados a la antigua, que no somos verdaderamente cristianos si es que no ponemos nuestros brazos alrededor del cuello de todo el mundo y le decimos, mi amigo, mi hermano, su religión, cualquiera que sea, es tan buena como la mía. Pero permítame decir enfáticamente algo. Hay una fe genuina que una vez fue entregada a los santos. Y esto no lo digo yo porque sea muy inteligente, sino que así lo dice la palabra de Dios. Pero no hay nada más triste y espiritualmente doloroso que el ver a iglesias y denominaciones que una vez fueron columna y baluarte de la verdad convertirse en apóstatas y liberales materialistas. Por ejemplo, en un gran concilio nacional de iglesias con la asistencia de más de 1,000 pastores y líderes laicos, un poquito más de la mitad de los asistentes declararon creer en la divinidad de Jesús. Una tercera parte de los asistentes dijeron que el diablo definitivamente no existe. Solo un 25% de los asistentes creían en los milagros bíblicos. Y todo esto entre líderes espirituales, denominacionales y pastores de iglesias, transitando por el camino de la apostasía. Ahora, recuerde que un apóstata no es necesariamente alguien que pertenece a un culto falso. Es una persona perdida, pero no un apóstata. Un incrédulo no es un apóstata. Apostasía significa separarse voluntariamente de la verdad. O sea, alguien que conoce la verdad, la acepta, la promociona y de pronto renuncia a esa verdad. Comienza a burlarse de esa verdad y se opone ferozmente a esa verdad. Un apóstata tratará de reemplazar esa verdad. Pero hay algo en el apóstata que no le deja abandonar su iglesia ortodoxa para empezar su propia iglesia, que lo hace volver a su iglesia madre y, como Judas lo dice, entrar encubiertamente, no por la puerta del frente, sino por alguna puerta lateral. Y lo hacen no para promover el trabajo de Cristo, sino para tratar de destruir la obra del Evangelio. Judas dice que debemos contender ardientemente por la fe, lo cual significa que hay una batalla por la fe bíblica frente a la cual no podemos ni debemos permanecer ni apáticos ni neutrales. No solo es necesario reconocer a los apóstatas, sino también debemos saber lo que significa la gran batalla por la Biblia y cuáles son las verdades fundamentales que son las más atacadas hoy en día. Una verdad atacada es el nacimiento virginal del Señor Jesucristo. Y alguien puede decir, pero pastor, ¿qué diferencia hay si creemos eso o no? Mi amigo, aquí estamos hablando de nuestro destino eterno, que depende de ese hecho. Si Jesús no nació de una virgen, Él es tan pecador como cualquiera de nosotros. Y si Él fue pecador como usted o como yo, no hay expiación por medio de su sangre, porque un Dios santo no aceptará un sacrificio impuro. Si no hay sacrificio de sangre, no hay salvación. Si no hay salvación, no hay regeneración. Si no hay regeneración, no hay esperanza del cielo. Sin el nacimiento virginal, mi amigo, usted y yo no tendríamos ninguna esperanza. Y aquí no solo estamos hablando del nacimiento virginal de Cristo, sino también de su completa deidad. En nuestros días hay muchos que no aceptan la total deidad del Señor Jesucristo. Permítame decirle que Jesús no solo fue un gran líder, no solo fue una relevante figura religiosa, ni fue solo un gran profeta, sino que fue Dios mismo. Grande es el misterio de la deidad. Dios manifestado en la carne. El Verbo hecho carne que habitó entre nosotros. Como Juan inspiradamente lo dice, en el principio era el Verbo, y el Verbo era con Dios, y el Verbo era Dios. Otra verdad atacada es la sangre expiatoria, o sea, el trabajo sustitucionario de Cristo en la cruz por nuestros pecados. Cristo murió por nuestros pecados, de acuerdo a las Escrituras. La sangre de Jesucristo, el Hijo de Dios, nos limpia de todo pecado. A los doctrinalmente liberales y apóstatas no les gusta la predicación acerca de la sangre del Señor Jesucristo. Les es repugnante el trabajo sustitucionario de expiación de Cristo en la cruz. Otra verdad atacada es la segunda venida de Cristo, Y nos referimos a la segunda venida del Señor Jesucristo en forma literal, física. El doctor Lucas en Hechos relata que Jesús, después de su resurrección y antes de su ascensión, habló con sus discípulos dándoles órdenes muy precisas. Luego ellos vieron cómo ascendía al cielo en una nube. Y estando ellos observando este extraordinario acontecimiento, dos varones con vestiduras blancas se pusieron junto a ellos y les dijeron, varones galileos, ¿por qué estáis mirando al cielo? Este mismo Jesús que ha sido tomado de vosotros al cielo, así vendrá como le habéis visto ir al cielo. Otra verdad fuertemente atacada es la resurrección de Cristo. Note que no estoy siguiendo un orden cronológico, pero eso no cambia las verdades que estoy compartiendo con usted. Es increíble cómo en nuestros días se ataca la resurrección literal de nuestro Señor Jesucristo por parte de pseudoteólogos liberales y apóstatas. Consustancial con nuestra fe cristiana es la predicación de la tumba vacía. Y nunca debemos minimizar la resurrección del Señor, porque es su resurrección y su ascensión a los cielos el sólido fundamento de su pronto retorno. Pero también atacan la infalibilidad de la palabra de Dios. Dicen que no es inspirada por Dios, que está llena de errores, que es irrelevante para el contexto cultural en el cual vivimos, y cosas así por el estilo. A los apóstatas no les gusta escuchar estas verdades que estoy diciendo, pero eso a mí no me quita el sueño. Así que no solo debemos reconocer a los apóstatas, sino también debemos saber cuáles son los grandes fundamentos de nuestra fe. El retrato de un apóstata que Judas nos muestra es para que lo tengamos como señal de advertencia en nuestra mente. Y hay cinco puntos importantes que debemos recordar. Primero, un apóstata es una persona peligrosa. Ve el verso 12. Estos son manchas en vuestros ágapes. Es interesante la palabra manchas en este contexto. En el original griego significa una enorme y peligrosa roca oculta en el lecho de un río. Las rocas que se ven no son peligrosas porque se las puede evitar. Pero las rocas escondidas siempre representan un inminente peligro. No fue la parte del témpano de hielo que se veía lo que hundió al Titanic, sino la parte que no se veía, que estaba por debajo de la superficie del mar. Judas lo que está diciendo es que aún en sus fiestas de compañerismo, en sus ágapes, habrán rocas escondidas, los hombres que han entrado encubiertamente para hacer daño, los apóstatas. El diablo odia cualquier reunión de compañerismo en donde sea evidente la unidad y la práctica sincera del ágape y la coinonía entre los hermanos. La apostasía no solo es peligrosa porque detesta la verdad, sino también porque causa divisiones. Lo que mantiene unidos a los creyentes es el amor mutuo que tenemos por el Señor Jesucristo y en el Señor Jesucristo. Tenemos una sola manera de pensar en cuanto a la deidad de Cristo, la inspiración e infalibilidad de la Biblia y sus absolutas verdades teológicas y doctrinales. Y esa es la razón por la que debemos contender ardientemente por la fe que ha sido una vez dada a los santos. En segundo lugar, la apostasía es engañosa. Veamos el verso 12. Nubes sin agua, llevadas de acá para allá por los vientos. Tácitamente Judas está reconociendo que las lluvias eran muy importantes en esa región. La época de lluvias llegaba, pero tenía muy poca duración. Por eso las lluvias eran tan importantes. Se puede imaginar a un agricultor durante un tiempo de sequía. Ha estado orando a Dios por lluvia y ve una nube y tiene la esperanza de que por fin habrá lluvia. Pero la nube soplada por el viento desaparece. ¡Qué gran desilusión! Una nube sin agua. Dios dice que los apóstatas son así. Recuerda que en el verso 4 Judas dice que algunos hombres han entrado encubiertamente. Ahora en el verso 12 dice que son nubes sin agua, movidas por los vientos. A veces las nubes prometen lluvias, pero no sueltan ni una sola gota de agua. Anote al margen Proverbios 25:14. Como nubes y vientos sin lluvia, así es el hombre que se jacta de falsa liberalidad. Así son los apóstatas. Lo triste es que miles y miles de personas asisten a iglesias apóstatas para escuchar a un predicador apóstata, un infiltrado, una vanidosa y pasajera nube sin agua. Entran sedientos a la iglesia y en vez de recibir el agua de vida, les dan la sal de la mentira y salen mucho más sedientos de lo que entraron. Escuelas dominicales, cultos de oración, programas de radio y televisión, conferencias bíblicas, revistas, libros y folletos están llenos con la nada de la apostasía. Un servicio religioso puede ser aburrido y monótono, o puede estar en llamas con celo satánico, pero carecer totalmente del fuego del Espíritu Santo. Estará vacío de enseñanza bíblica. No habrá conversiones y no habrá genuino gozo espiritual. No habrá victoria en Cristo. Y lo peor es que la gente ni siquiera se da cuenta de que está siendo engañada espiritualmente. Tercero, los apóstatas, aunque vivos, están muertos. Son como árboles sin fruto. Miremos el verso 12 nuevamente. Árboles otoñales sin fruto, dos veces muertos y desarraigados. Ahora mire el impresionante contraste que encontramos en el Salmo 1, versos del 1 al 3. Bienaventurado el varón que no anduvo en consejo de malos. Será como árbol plantado junto a corrientes de aguas, que da su fruto a su tiempo y su hoja no cae, y todo lo que hace prosperará. Un apóstata es como un árbol inútil en el huerto. Solo ocupa espacio y succiona el alimento destinado a las otras plantas y árboles para producir nada. ¿Qué se puede hacer con un árbol muerto? Bueno, puede trasplantarlo, pero sería como pasar un cadáver de una tumba a otra. Un apóstata puede ir de iglesia en iglesia, pero en cualquier iglesia será como un árbol muerto. También podría podarlo. Pregunto, ¿de qué vale podar a un árbol que está muerto? De nada. Porque si está muerto ya no sirve para nada. O podría tratar de cultivarlo, o sea, ponerle agua y abono y nutrientes y todo eso, pero le puedo asegurar que nada crecerá en ese árbol. ¿Cuál es la aplicación de todo esto? Que ni los estudios bíblicos, ni las oraciones, ni las buenas obras, ni la asistencia a la iglesia cambiará a un apóstata que antes conoció y practicó esas verdades, porque el apóstata voluntariamente ha escogido el morir en sus transgresiones y pecados. No sirve de nada el cultivar un árbol muerto. El cambio de iglesia o denominación tampoco sirve para nada. El cambiar de nombre al árbol tampoco da resultado, porque ese árbol, llámese como se llame, está muerto. Se cuenta de una hermana metodista que le dijo a su pastor: "Pastor, creo que voy a seguir la doctrina bautista". Y el pastor le contestó: "Me parece que está bien. No creo que hay nada de malo en cambiar la etiqueta en una botella vacía". Mi amiga, mi amigo, pudiera ser que usted no sea un apóstata, pero a lo mejor su vida cristiana no es más que una botella vacía. ¿No quisiera llenarla con el Señor Jesucristo y el Espíritu Santo? Si lo desea, arrepiéntase ahora mismo y en forma sincera de sus pecados. Deposite toda su confianza en Dios y reciba en su corazón al Señor Jesucristo como su Salvador y Señor. Él murió en la cruz para pagar por usted la culpa de sus pecados y para perdonarle, hacerle una nueva criatura y darle vida abundante y eterna. Esa es la decisión más importante de toda su vida, porque está en juego su destino eterno. Si usted hizo esa decisión por Cristo, tenga la amabilidad de escribirnos contándonos al respecto. Su carta, que será de ánimo y bendición para nosotros, y este nuestro Ministerio de Estudios Bíblicos Radiales, nos dará también la oportunidad y el privilegio de orar por usted y su nueva vida como creyente en el Señor Jesucristo. Sea bienvenido o bienvenida a la familia de Dios.
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2: 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Oramos que el tiempo invertido en el estudio de la Palabra de Dios haya sido una bendición para usted. Soy Irving Ravelo. 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

De. Muchos saludos, mi estimado amigo oyente. Aquí tengo delante mío una carta que, aunque es algo larga, sin embargo, la debo leer toda. Y si no la puedo responder hoy, pues continuamos mañana, ¿no le parece? Ahora bien, me dice esta señora: señor Palau, hace 15 años que estoy casada. Los primeros 2 años fui muy feliz. Luego él empezó a estar como aburrido. Llegó el hijo y fue peor. A pesar de que lo quiso siempre, pero ahora ya no aguanto más esta situación.

0: situación. Han pasado 9 años, señor Palau. Me desprecia en todo sentido. No me da dinero. Él gana bien porque tiene un negocio. Vive en un clima de mal humor en casa, por la calle conversa con otras personas y parece simpático. Pero nada le gusta, no quiere que yo me arregle. Tengo un sueldo, aunque es poquito. Atiendo un edificio de portería y me dan el apartamento. Acaba de llegar del exterior. Se fue 2 meses a ver su familia. Fue muy lindo, pero no cambió nada. Yo le digo que vaya a ver un médico, pero no me hace caso. No dice nada. Yo le digo que tenemos un hijo, que debemos vivir en armonía porque nuestro hijo ya casi es un adolescente, tiene 11 años. Pero no me contesta nada. Yo ya no aguanto esta situación. Ya no quisiera vivir con él. Pienso que estoy de más en la casa. Mi hijo me dice que me separe. Claro que mi esposo no lo sabe. ¿Qué hago, señor Palau? Bueno, mi estimada señora, el problema es complejo. Casi no me atrevo a decirle lo que estoy pensando y mucho más difícil aún es decirle lo que debe hacer. Pero lo voy a hacer porque es muy importante. Primero, señora, usted tiene que tener en cuenta que tanto él como usted necesitan conocer el verdadero valor de la vida y lo que es tener la vida eterna. ¿Para qué nos vamos a engañar, señora? No le quiero andar con rodeos ni con vueltas. Usted, mi querida señora, con un hombre desganado, tiene que comprender que lo más probable es que este hombre está enamorado de otra mujer. Eso me da mucha tristeza decírselo, pero es casi una seguridad. Cuando un hombre está tan desganado que ya no cuida a su mujer, ya no la ama, ya no le muestra interés, pero fuera de la casa trabaja bien, se va dos meses de viaje, no muestra interés en el hijo, la trata con desprecio. Mi querida señora, usted tiene que comprender que es muy probable que este hombre suyo no le está siendo fiel. Eso es lo casi más probable, lo he visto en miles de casos. Segundo, ¿qué puede hacer usted? ¿Dejarlo? De ninguna manera. La Biblia dice que no lo debe dejar. En este caso, porque su marido consiente en vivir con usted. En segundo lugar, porque no la maltrata, aunque no la trata con amor y ternura, pero no la trata con violencia, de manera que usted y su hijo pueden vivir. Tercero, me da pena que su hijo y usted hayan hablado a tal punto que su hijo de tan solo 11 años de edad le haya sugerido que lo abandone al esposo y que se separe. Usted tiene que enseñarle a su hijo que eso no está bien, que no es necesario y que no va a resolver ningún problema, porque usted va a seguir estando sola, va a tener poco material, por lo menos ahora tiene una casa y hay un hombre que parcialmente está presente para cuidarla. Pues bien, mañana voy a tener que continuar respondiendo su carta porque el tiempo se me fue. Son tan cortos los minutos. Pero señora, le recomiendo que hoy tome un ejemplar de la Biblia y lea el Salmo 51 y el Salmo 103. Anote, Salmo 51 y Salmo 103 en el medio de la Biblia. Léalos, le va a dar consuelo y dirección. Y mañana continuamos.
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2: Pues bien, como saben, estamos estudiando la Carta a los Hebreos. Hoy nos hallamos en el capítulo 3, versículos 7 al 19. Vamos a plantear una pregunta dura, y esa pregunta dura se refiere a un corazón endurecido. ¿Tiene usted un corazón endurecido? ¿Qué quiere decir permitir que el corazón se vuelva duro? Como saben, uno oye que la gente dice, pues bien, él solía asistir a la iglesia, solía escuchar la predicación, solía entusiasmarse por la fe bíblica, pero su corazón simplemente se ha endurecido. ¿Qué quiere decir tener el corazón endurecido? ¿Cómo impide uno que eso suceda? Aquí tenemos nociones interesantes, según las hallamos en la Carta a los Hebreos capítulo 3. Así que pasemos a la lección de hoy en Hebreos capítulo 3. ¿Tiene usted un corazón endurecido?

0: Al ver televisión, es muy probable que usted, tal como yo, se haya quedado bastante asombrado por las cuñas comerciales de algunos productos medicinales. En tanto que por un lado le dicen que este producto va a sanarle de esta y la otra enfermedad, también le dan todas las advertencias de los efectos colaterales y lo que le puede suceder si usted toma este producto. Después de escuchar todas de esas advertencias, usted decide quedarse con la enfermedad. A veces, en realidad, parece como que las advertencias que vienen con los productos medicinales asustan más que la enfermedad que están tratando de curar. Pues bien, encontré otras advertencias que son realmente interesantes. He tomado esto de paquetes de productos que se venden en cualquier parte. Esta advertencia aparece en un aerosol de pimienta, supuestamente para la defensa propia. ¿Puede irritar sus ojos? Espero que lo haga. Esto aparece en un paquete de veneno para ratas. ¿Puede producir cáncer en ratones de laboratorio? ¿Y a quién le importa? Esto aparece en un disfraz de Superman para niños. Ponerse este disfraz no hace volar. En un cochecito para niños, precaución. Retire al infante antes de plegarlo para guardarlo. Por estrafalarias que suenan algunas advertencias, necesitamos letreros de advertencias en nuestras vidas, ¿verdad? Quiero decir, digamos las cosas tal como son. Los letreros de advertencia en la carretera informan a los conductores lo que hay por delante. Esto nos advierte de un semáforo o de una curva, o en algunas carreteras, cruce de venados u otros animales. Estos letreros ayudan a evitar daños o incluso muertes en la carretera. Amigos y amigas, en la carretera espiritual también hay letreros de advertencia, y estos letreros nos advierten en cuanto a nuestra vida espiritual. En la última parte de Hebreos capítulo 3, tenemos dos letreros de advertencia. Estos letreros de advertencia giran alrededor del corazón. Son letreros de advertencia en cuanto a su corazón. De hecho, la palabra corazón aparece 4 veces en el pasaje que hemos seleccionado para hoy. El escritor de Hebreos escribe esta carta a creyentes judíos, hombres y mujeres, que habían salido del judaísmo y venido a Cristo. Tiene una gran preocupación por ellos. Muchos habían oído el evangelio de la misma boca de un apóstol y por varias razones habían retrocedido de su consagración inicial. Algunos, al parecer, habían hecho su profesión de fe, pero no había persistido. Algunos otros habían empezado a ser ridiculizados por sus amigos debido a su comunión con otros creyentes, y debido a eso habían empezado a titubear y vacilar en cuanto a su relación con Cristo. Muchos otros querían ser creyentes, pero no estaban dispuestos a entregarse por entero a Jesús. Sabiendo la verdad, algunos de ellos, voluntaria e intencionalmente, se habían alejado para volver a lo que habían sido antes. Debido a eso, el escritor de Hebreos les presenta esta advertencia, no solo para ellos, sino también para nosotros. En Hebreos capítulo 3, versículos 7 al 11, empieza hablando de la desobediencia del corazón endurecido. Empieza su explicación con la exhortación a los hebreos. En los versículos 7 al 8 leemos: por lo cual, como dice el Espíritu Santo, si ustedes oyen hoy su voz, no endurezcan sus corazones. Ahora bien, usted notará en su Biblia, y esto en la mayoría de versiones al español, que estas palabras son una cita. Esto es una cita del Antiguo Testamento y proceden del Salmo 95. Todo judío sabía el Salmo 95, y voy a decirles por qué. Todo sabbat, cuando de las sinagogas se dejaba oír el llamado a la adoración, estas palabras es lo que oían. Este es el llamado a la adoración en la sinagoga. Si ustedes oyen hoy su voz, no endurezcan su corazón. Tomadas del Salmo 95. Semana tras semana, año tras año, estas palabras las oían los adoradores judíos. Y así, cuando ellos habrían leído esta carta del escritor de Hebreos, de inmediato hubieran identificado este salmo. Esto era bien conocido para ellos, y por favor, noten que el escritor de Hebreos se refiere al libro de Salmos en el Antiguo Testamento, y presten mucha atención como palabras del Espíritu Santo. En otras palabras, el escritor de Hebreos considera que los salmos en el Antiguo Testamento son inspirados por el Espíritu Santo. A esto es lo que se conoce como la prueba interna de la inspiración. Aquí el escritor de Hebreos dice que los salmos son inspirados por Dios. En otro pasaje hallamos a Pedro diciendo que los escritos de Pablo son inspirados por Dios. Hay otros pasajes en donde diferentes escritores de la Biblia toman los escritos de otros individuos en la Biblia y les dan credibilidad como palabras que han venido del Espíritu Santo. De nuevo, el escritor de Hebreos no nos dice quién es el salmista, simplemente nos dice que estas palabras que va a considerar han venido de Dios vía el Espíritu Santo. Son palabras inspiradas. Tres veces en el capítulo 3 y una vez en Hebreos 4 se nos advierte en contra de un corazón endurecido, la desobediencia del corazón enfurecido. Noten en Hebreos 3, versículo 8, no endurezcan sus corazones. Hebreos 3, versículo 13, no sea que alguno de ustedes sea endurecido por el engaño del pecado. Versículo 15, si ustedes oyen hoy su voz, no endurezcan sus corazones. Y Hebreos capítulo 4, versículo 7, si ustedes oyen hoy su voz, no endurezcan sus corazones. Ahora, si uno ve algo como eso cuatro veces en el contexto de unos pocos versículos, ¿lo adivinan? Esto se refiere a corazones endurecidos. Tiene que ver con personas que han endurecido y encallecido sus corazones respecto a las cosas de Dios. Noten el énfasis que el escritor pone sobre la palabra hoy. Tenemos que volver a poner esta palabra en nuestro vocabulario. La palabra hoy es una palabra de Dios. Pienso que la palabra mañana es palabra de Satanás. La palabra que se halla en las Escrituras y que viene de Dios siempre es la palabra hoy. Nunca es mañana. El enemigo es el que viene y nos dice que mañana. En la historia de Israel, el Espíritu Santo les dice a los hebreos que el camino del mañana conduce a la ciudad de ninguna parte y nunca. Cada vez que el Espíritu de Dios nos habla y nos negamos a responder, nuestro corazón se endurece un poco más, y a la larga, si continuamos este patrón de incredulidad, somos incapaces de responder, porque nuestros corazones están tan endurecidos que no pueden responder a los estímulos externos de la palabra de Dios. Segunda a los Corintios capítulo 6 versículo 2 dice, pues él dice, en el tiempo propicio te escuché, y en el día de salvación te socorrí. Pero ahora es el tiempo propicio, ahora es el día de salvación. El espacio entre la orden de Dios y nuestra respuesta no le pertenece a Dios, le pertenece al enemigo, porque Dios es el Dios de la obediencia y Satanás es el emisario de la desobediencia. Cuando Dios habla, si permitimos que pase tiempo antes de que respondamos, le estamos entregando ese tiempo al enemigo debido a lo que él hace. Quiere convencernos de que no hagamos lo que Dios nos dice que hagamos. Dwight L. Moody fue uno de los grandes evangelistas de una generación pasada y realmente incendió al mundo con su maravilloso esfuerzo evangelizador. Una de las singularidades de Moody era que masacraba el idioma. Dondequiera que hablaba, si alguien en la congregación se preciaba de credenciales académicas elevadas, se sentía ofendido por sus mensajes. Moody era simplemente un buen muchacho de pueblo. Podía predicar la Biblia con gran fogosidad, pero no tenía mucha destreza lingüística. En cierta ocasión fue a Inglaterra a predicar, aunque usted no lo crea, en el ambiente de Londres, que se preciaba del acento de la Universidad de Oxford. Una vez, mientras predicaba, algún individuo de la congregación se sintió tan espantado por lo que le pareció ignorancia que escribió una nota y se la dio a un ujier para que se la hiciera llegar a Moody. Así que Moody, al pasar al púlpito, encontró la nota que decía, necio. Moody pensó por un momento y dijo, ¿saben una cosa? Esto es extraordinario. toda mi vida he recibido cartas de individuos que se niegan a poner su nombre. Hoy recibí una carta de alguien que escribió su nombre, pero no escribió la carta. Así que, aunque tal vez no haya tenido gran destreza lingüísticamente, tenía una mente muy aguda. Yo quisiera poder pensar en esas cosas igual de rápido. Según la historia, cuando Moody predicaba en Chicago, uno de sus métodos para invitar a las personas a Cristo era que predicaba el Evangelio y luego les decía a los presentes: quiero que vayan a su casa y piensen en lo que he dicho esta noche y vuelvan mañana por la noche listos para tomar una decisión por Cristo. Una noche en Chicago le dijo a la gente que hiciera esto, que volvieran a la noche siguiente listos para tomar una decisión. Y esa noche estalló el incendio en Chicago. Algunos de los que habían estado en esa congregación murieron. Esa fue la última vez en que él le dijo a alguien que se tomara tiempo para pensar en lo que Cristo exige y que tomara la decisión después. Este predicador entendió lo que todos entendemos, que la palabra en el Evangelio es la palabra hoy. Nadie sabe qué tendrá un mañana para decidir. En este pasaje tenemos un hoy permanente. Permítame mostrarle lo que quiero decir. El escritor de Hebreos, citando a los Salmos, dice: hoy. Eso quería decir 1000 años atrás, entre el escritor de Hebreos y el escritor de Salmos, 1000 años. Pero la palabra es hoy. Entre la carta a los Hebreos y el día de hoy hay como 2000 años y la palabra sigue siendo hoy. Donde quiera que estemos en el plan de Dios, cuando Dios habla, la respuesta siempre es hoy. No endurezca su corazón, responda hoy. Esa es la exhortación a los Hebreos. Pues bien, al dar la exhortación, el escritor de los Hebreos pasa a darnos una ilustración con el ejemplo de los israelitas. Entonces, retrocede en la historia de Israel del Antiguo Testamento y nos habla lo que en las Escrituras se llama la rebelión, o como se traduce en la Nueva Biblia de las Américas, la provocación. Note en Hebreos 3, versículos 8 y 9: no endurezcan sus corazones como en la provocación, como en el día de la prueba en el desierto, donde sus padres me tentaron y me pusieron a prueba, y vieron mis obras por 40 años. Esta es una descripción de un periodo muy particular en la historia de los israelitas. Describe el tiempo desde cuando salieron de Egipto hasta cuando llegaron a Canaán. A pesar de las obras milagrosas de Dios y su fidelidad providencial de gracia hacia ellos, el pueblo de Israel no se entregó a él en fe. No le creyeron. Pienso que en este contexto tenemos dos acontecimientos en mente. Uno que tuvo lugar a principios de los 40 años y otro que tuvo lugar al final de esos 40 años. A pesar de todo lo que Dios había hecho para sacar a los israelitas de Egipto, aunque usted no lo crea, como diríamos hoy, simplemente no se les encendió el foco. Pensé que podría ayudarles a retroceder a ese periodo y sentir el énfasis de ese momento leyendo un breve relato dramático de lo que sucedió cuando los israelitas salieron de Egipto. Leo textualmente: y a la medianoche el Señor hirió a todo primogénito en la tierra de Egipto, desde el primogénito de Faraón que se sentaba sobre su trono hasta el primogénito del cautivo que estaba en la cárcel, y todo primogénito del ganado. Faraón se levantó en la noche, él con todos sus siervos y todos los egipcios, y se oyó un gran clamor en Egipto, porque no había hogar donde no hubiera alguien muerto. Éxodo 12, 29 a 30. Fue el fin de los 430 años de esclavitud de los israelitas en Egipto. El faraón mandó a llamar a Moisés y le ordenó a Israel que se vaya, e incluso le pidió a Moisés que lo bendijera. Éxodo 12, 31 a 32. Y así, al rayar el alba, 600.000 hombres a pie, más mujeres y niños, es decir, como 1.5 millones de almas, además de todo su ganado, empezaron el éxodo ordenado para salir de Egipto después de todos estos años de esclavitud. Fue una partida de orgullo con cada tribu dirigida por sus líderes. Israel salió inesperadamente rico también, porque la Biblia nos dice que los egipcios se alegraron tanto de librarse de ellos que cuando los israelitas les pidieron dinero, les dieron todas sus joyas y todo lo demás. Así que Israel salió de Egipto muy rico. Y luego, algo de lo más estupendo sucedió cuando entraron en el desierto que estaba entre Egipto y Canaán. Cuando entraron al desierto, una inmensa columna de nube se formó en el firmamento ante ellos para dirigirles por el camino. Al anochecer se convertía en una columna de fuego. Así que todas las noches, Israel estaba iluminado por la gloria que resplandecía. 13:20-22. ¿Qué espectáculo debe haber sido eso contra el trasfondo del firmamento estrellado del desierto? Y luego, la persecución fallida del faraón que atrapó a Israel contra el mal. Parecía que no había respuesta, pero la columna de fuego que había estado delante de ellos pasó y se puso detrás y los protegió del faraón y les dio iluminación a ellos desde atrás, 14:19-20. Entonces Moisés alargó su mano y el viento oriental empezó a soplar, abriendo un sendero por el Mar Rojo, y el pueblo de Israel cruzó en seco por ese sendero al otro lado y lo cruzaron seguros, 14:21-22. Luego el ejército del faraón lo siguió para atraparlos de nuevo y hacerlos volver a la esclavitud. Pero Dios quitó las ruedas de los carros del faraón cuando estaban en medio del mar. Y Moisés alzó de nuevo su mano y las aguas volvieron a su lugar. Y todo el ejército egipcio se ahogó y quedó destruido. 14:23-31. Exaltación entusiasta llenó los corazones de los israelitas. ¿Qué principio más fabuloso a una nueva fase en la vida? ¿Qué esperanza? ¿Qué sueños? Pronto estarían en la tierra prometida y allí hallarían descanso de todo lo que habían atravesado. Todo empezó muy bien, pero acabó tan mal. De los 600.000 hombres que salieron de Egipto, solo dos hombres de 20 años para arriba en realidad entraron a la tierra prometida, y eso 40 años después. El resto de toda esa generación cayó, dejando sus cadáveres en el desierto. La lección terrible y grandiosa de la historia de Israel es que es posible empezar bien y terminar mal. De hecho, esta trágica tendencia domina mucho de la experiencia humana, incluso hoy. Así es como Números, capítulo 14, versículos 22 al 23, recuerda la rebelión. Esto es lo que dice la palabra de Dios. Ciertamente, todos los que han visto mi gloria y las señales que hice en Egipto y en el desierto, y que me han puesto a prueba estas 10 veces, y no han oído mi voz, no verán la tierra que juré a sus padres, ni la verá ninguno de los que me desdeñaron. Y el escritor de Hebreos recuerda a sus lectores lo que les sucedió a los hijos de Israel en el desierto. No entraron a Canaán porque creyeron sus dudas y dudaron de sus creencias. Al referir la experiencia de los israelitas en el desierto, alude a varias ocasiones. Como ya mencioné, pienso que una de ellas tuvo lugar justo cuando salieron de Egipto, y la otra cuando ya estaban en la frontera de Canaán, casi llegando a su destino. Saliendo de Egipto, llegaron a un lugar llamado Refidim. Ese es un lugar histórico. La Biblia usa dos palabras para describir en el Salmo 95 lo que sucedió en Refidim. Utiliza la palabra Masa para prueba y para rebelión, Meribá. Esas son dos palabras hebreas. La palabra para rebelión es Meribá. La palabra para prueba es Masa. Esas dos palabras no significan gran cosa a menos que uno lea lo que sucedió. Permítanme leerles Éxodo capítulo 17, versículos 1 al 3. Toda la congregación de los israelitas marchó por jornadas desde el desierto de Sin, conforme al mandamiento del Señor. Acamparon en Refidim y no había agua para que el pueblo bebiera. Entonces el pueblo discutió con Moisés y le dijeron: danos agua para beber. ¿Por qué discuten conmigo?, les dijo Moisés. ¿Por qué tientan al Señor? Pero el pueblo tuvo sed allí, y murmuró el pueblo contra Moisés, y dijo: ¿Por qué nos has hecho subir de Egipto para matarnos de sed a nosotros, a nuestros hijos y a nuestros ganados? Ahora, recuerden lo que Dios acaba de hacer por ellos. Si Dios pudo abrir el Mar Rojo, ¿piensan que puede proveer un poco de agua? Pero ellos habían perdido su fe. Ya no creían en el mandamiento de Dios a Moisés, que se le dijo que aliviara la angustia de ellos. En Éxodo 17, versículos 4 al 7 leemos: Y clamó Moisés al Señor y dijo: ¿Qué haré con este pueblo? Un poco más y me apedrearán. Todo pastor dice eso el lunes por la mañana, en un tiempo u otro. Oh Señor, ¿qué haré con este pueblo? Están a punto de apedrearme. Entonces el Señor dijo a Moisés: Pasa delante del pueblo y toma contigo a algunos de los ancianos de Israel. Y toma en tu mano la vara con la cual golpeaste el Nilo y ve. Yo estaré allí delante de ti sobre la peña en Horeb. Golpearás la peña y saldrá agua de ella para que beba el pueblo. Y así lo hizo Moisés en presencia de los ancianos de Israel. Y puso a aquel lugar el nombre de Masá y Meriba por la contienda de los israelitas y porque tentaron al Señor diciendo: ¿Está el Señor entre nosotros o no? Después de todo lo que el Señor había hecho por ellos, ellos preguntan: ¿Está el Señor en mi vida o no? ¿Está Dios conmigo o no? Ahora bien, antes de criticar demasiado duro a los israelitas, ¿acaso nosotros no hemos hecho eso? Después de todo lo que Dios ha hecho por nosotros, después de todo lo que nos ha provisto, ¿acaso no hay ocasiones en el desierto cuando decimos: ¿Está Dios con nosotros o no? La dureza de su corazón no estuvo restringida a esta única ocasión. De hecho, si leen el texto con atención, es evidente que sucedió por lo menos en 10 ocasiones diferentes. Y cuando están a punto de entrar a Canaán y recibir la promesa que Dios les hizo antes de que salieran de Egipto, se detienen en un lugar llamado Cades Barnea. Desde allí envían a 12 espías a la tierra para ver si pueden o no apoderarse de esa tierra. Y no los critiquen demasiado por hacer eso, porque Dios aprobó esa misión de reconocimiento. Pero cuando vuelven, los 12 espías no tienen un criterio unificado. De hecho, 10 de ellos dicen: De nada sirve ir a Canaán. Ya fuimos, ya vimos las granadas y los higos. Y vimos que la tierra en verdad fluye leche y miel, pero también vimos gigantes. Y cuando nos comparamos a la gente de la tierra, somos como saltamontes. No podemos ir allá. ¿Cuál es el problema con eso? Dios les había prometido la tierra y había demostrado que iba delante de ellos y que les daría todo lo que necesitaban. Pero en su incredulidad, volvieron de Canaán a Cades Barnea y dijeron: No podemos hacer lo que Dios nos ha pedido que hagamos. En su incredulidad se alejaron de la promesa. Solo 2 hombres se pararon por Dios, Josué y Caleb. Y como ya indiqué, fueron los únicos 2 que entraron a la tierra de Canaán después de que toda la generación de incrédulos quedó como cadáveres en el desierto. Así que aquí tenemos la retribución. Hebreos 3, versículos 10 al 11. El problema fue que cuando los espías volvieron, Israel se volvió negativo. ¿Alguna vez ha estado usted con un grupo que se vuelve negativo? A veces hay iglesias que se vuelven negativas y hora tras hora el público se sienta oyendo toda esta negatividad de lo que les va a suceder y de cómo estuvieron mejor en Egipto. Por lo menos tenían comidas todos los días, aunque tenían que trabajar duro. Ahora tenían que atravesar el desierto. Ahora Dios los envía a la tierra prometida. Y lo que ellos piensan es que allí van a ser masacrados por los gigantes. Y rezongan, y se quejan, y gruñen negativamente hora tras hora. Números 14, versículos 10 al 11. Entonces, la gloria del Señor apareció en la tienda de reunión a todos los israelitas. Y el Señor dijo a Moisés: ¿Hasta cuándo me desdeñará este pueblo? ¿Y hasta cuándo no creerán en mí a pesar de todas las señales que he hecho en medio de ellos? Y Moisés le suplicó a Dios que perdonara a los israelitas por su incredulidad. Y Dios respondió estas palabras que leemos en Números versículos 14, 20 a 23. Entonces el Señor dijo: los he perdonado según tu palabra. Pues bien, no tenemos tiempo para concluir hoy esta lección, así que volveremos el día de mañana con la segunda parte del tema. ¿Tiene usted un corazón endurecido? El día miércoles vamos a aprender lo que quiere decir disfrutando de lo mejor de Dios. Luego, el día viernes, empezaremos un mensaje en dos partes con el título Cristo es todo lo que usted necesita. Asegúrese de acompañarnos mañana por esta misma estación y a esta misma hora.
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decir, vamos a hacer una vez más una declaración en tu corazón que vas a vivir para Él, que le vas a dar todo, que le vas a dar todo, que no estás jugando con Él. Y si esto eres tú, pasa. Da igual si haces... Si eres buen creyente y simplemente quieres dar un paso, quizá nunca has estado en una reunión así antes y nunca has dado un paso hacia el Señor. Esta noche puede ser tu noche para entrar en una dimensión nueva que nunca has conocido, una dimensión en amar y conocer a Dios.

0: Él es la imagen del Dios invisible, el primogénito de toda creación, porque por medio de Él fueron creadas todas las cosas en el cielo y en la tierra, visibles e invisibles, sean tronos, poderes, principados o autoridades. Todo ha sido creado por medio de Él y para Él. Él es anterior a todas las cosas que por medio de Él forman un todo coherente. Él es la cabeza del cuerpo que es la iglesia. Él es el principio, el primogénito de la resurrección, para ser en todo el primero, porque a Dios le agradó habitar en Él con toda su plenitud y por medio de Él reconciliar consigo todas las cosas, así las que están en la tierra como las que están en los cielos, haciendo la paz mediante la sangre de su cruz.
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1: Segunda de Samuel, capítulo 17. Segunda de Samuel, capítulo 17. Señor, estamos estudiando en este libro y cada capítulo parece ser un capítulo favorito para nuestras vidas, porque en cada uno de los versos encontramos tu sabiduría, encontramos, Señor, tu honestidad, porque tú no ocultas nada a tus hijos. Tú no ocultas nada al mundo. Señor, tú muestras todas tus características, todos tus atributos, para que nosotros te podamos conocer. Y en el día de hoy, Señor, vamos a aprender mucho de las experiencias de David, que por haberse descuidado espiritualmente, tuvo que pagar con creces, tuvo que sufrir y pasar experiencias que pudo haberlas evitado si tan solo se hubiera ocupado en los negocios tuyos, Señor. Si es que abre nuestro entendimiento y ayúdanos a ser obedientes el resto de nuestros días. Gracias te doy en el nombre de Cristo Jesús. Amén. En los momentos difíciles, con frecuencia, solemos pensar si es que Dios está todavía con nosotros. ¿Les ha ocurrido a ustedes que se quedan con un neumático dañado por ahí y lo primero que pensamos es, ¿qué habré hecho? ¿Por qué me está pasando esto? Bueno, esa es una buena manera de reaccionar, porque si pensamos que Dios tiene las manos puestas en nuestras vidas y si algo así ocurre en un momento de necesidad, que vamos a un lugar y o vamos a la reunión y se nos queda un neumático dañado, podríamos pensar, ¿qué está pasando? ¿Por qué Dios permite esto? Eso es bueno, porque nos invita a reflexionar en nuestras acciones pasadas, en lo que hemos hecho en nuestra vida. Es importante tener una sensibilidad espiritual respecto a nuestra relación personal con Dios. Particularmente, si nuestra conciencia se siente acusada, muchas veces hemos hecho algo que sabemos de antemano que no le agrada al Señor. Y al suceder algo en nuestras vidas, un accidente, una cosa, nos sentimos acusados. Pero si tenemos el deseo de restablecer nuestra relación personal con Dios, este incidente puede ser el momento del cambio para que nosotros busquemos nuevamente entrar en esa relación personal con Dios. Yo les he dicho muchas veces que a mí no me gusta salir de casa si por alguna razón he disgustado con mi esposa. Me voy, pero me voy intranquilo, si es que no he hecho nuevamente las paces, si es que no he establecido, por ejemplo, si yo he tenido la culpa de ese desagravio, de esa discusión, podríamos decir, no quiero salir de casa mientras no regrese y le diga, sabes que, discúlpame, tú tenías la razón. Me voy tranquilo, sé que no he dejado que el sol se ponga en mi enojo, porque así dice la Biblia, ¿verdad? Yo no quiero salir y tener un accidente y morir por allá y haber salido de casa disgustado con mi esposa o con mi familia o con alguno de ustedes. No permitamos eso, que en ningún momento tengamos esa situación, porque no es bueno. Ahora, si tenemos el deseo de restablecer nuestra amistad con Dios, podemos entonces buscar la reconciliación por medio del quebranto, por medio del arrepentimiento ante Dios. La rebelión provocada por Absalón. Ya sabemos lo que está pasando en estos capítulos. Dijimos desde el capítulo 15 al capítulo 20, al 18. Sabemos lo que está pasando. La rebelión provocada por Absalón debe de haber hecho reflexionar a David, ¿no creen ustedes? Porque esta era una de las consecuencias que Dios le había dado a David por medio del profeta Natán, que le dijo que la espada de Jehová estaría sobre la casa de David por el resto de sus días. Habría pesadez, habrían problemas en la casa de David por cuestión de su mal comportamiento, a pesar de que se había arrepentido, pero ahora tenía él que vivir con los efectos, con las responsabilidades que conllevaban aquella desobediencia. Dios castigó a David de una manera directa y también de una manera indirecta, ya que cosechó lo que su ejemplo había dado a su familia. Las mismas cosas que él hizo ante Dios, las cuales sus hijos todos las vieron, ellos aprendieron de ese ejemplo y luego empezaron a hacer lo mismo. Pues David, él tuvo lujuria, él cometió lujuria, ¿verdad? Al subirse a la terraza y estar mirando a la ventana de la casa de Urías, eteo, y vio a la mujer de Urías, a Betsabé. Y pues verla accidentalmente no es problema. Cualquiera puede ver algo y bueno, ya lo viste. Pero el quedarse contemplando y observando y concibiendo ya lujuria, entonces ahí es cuando pecamos. Pues él hizo eso. Ahora él estaba cosechando lo mismo. ¿Recuerdan ustedes con Abnón, uno de sus hijos, que cometió lujuria con su hermana, media hermana Tamar? Pues ver a su media hermana y verla hermosa y decirle inclusive, estás muy bella, eso no es malo. Pero codiciarla, desearla para sí, ahí está lo malo. Entre nosotros en la iglesia nos vemos a menudo, pero nos vemos, unos hermosos, otros más feitos, pero nos amamos en el Señor. Pero en el momento en que empecemos a codiciarnos, entonces ahí está ya el pecado. Y David cometió lujuria y estaba cosechando lo mismo con su familia, porque Abnón cometió lujuria con su hermana Tamar. David violó a Betsabé, la conquistó y la violó. Pues cosechó lo mismo en su casa, porque Abnón violó a su media hermana Tamar. David había cometido violencia al matar a Urías eteo, porque él fue el instrumento, ¿verdad? ¿Cómo es que se dice? Él fue el autor del crimen, el autor intelectual, es la palabra, autor intelectual del crimen. Él ordenó, él no fue que lo mató con la espada, pero él lo planificó para que Urías eteo fuera asesinado en la guerra, en la batalla. Pues ahora lo estaba persiguiendo su propio hijo, porque Dios le dijo que de su propia casa, que en su propia casa caería la espada de Jehová. ¿Se dan cuenta que debemos de tener mucho cuidado en nuestras acciones, en todo lo que hagamos? Si nosotros le hacemos violencia a otra persona, siendo hijos de Dios, Dios puede también enviar violencia a nuestros hogares. Si nosotros cometemos lujuria, Dios puede enviar lujuria a nuestros hogares. Si nosotros tratamos de vengarnos de alguien, con alguien, Dios puede enviar venganza a nuestras casas también. Y el ejemplo que nosotros le demos a nuestros hijos, eso es lo que nuestros hijos van más adelante a dar. Eso es lo que vamos a cosechar, porque es como que estamos sembrando constantemente con nuestras acciones. Si en nuestras casas hay
2: riñas,
1: peleas, discusiones de hogar, los niños van también a hacer lo mismo. Si en nuestros hogares, por ejemplo, hay chismes, los niños también van a practicar eso. Si todo lo que hagamos en nuestros hogares, todo lo que hagamos con los demás, los niños se dan cuenta. Y eso es lo que vamos a cosechar. Esto fue lo que le ocurrió a David. Cuando nosotros leamos la Biblia, tenemos que leerla de esa manera subjetiva, de esa manera apreciativa, de una manera aprendiz. Tenemos que tomar las cosas a conciencia y en serio, y ver en qué forma nosotros podemos aprender de las líneas de la Biblia. El hijo que había tenido en la mujer de Urías, ¿recuerdan ustedes que tuvo un hijo en Betsabé y el niño murió? Pues ese fue uno de los castigos que recibió, porque David parece que era un hombre amoroso. Bueno, era un hombre que estaba en busca del corazón de Dios, no era un malvado cualquiera, que cometió pecado, que se arrepintió y que tuvo que pagar por ese pecado. Como ejemplo para nosotros, para que no lo tomemos como que, bueno, hoy peco, mañana me arrepiento y todo va a estar igual. Siempre van a quedar secuelas, hemos dicho anteriormente, secuelas del pecado. Bueno, David cometió muchos abusos y tuvo que pagarlos. Dentro de toda esta odisea, porque pienso que David tiene que haber pasado momentos muy tristes cuando pasó por esta situación, se manifiesta la gracia de Dios. Miren ustedes, esto no es una licencia para nosotros pecar, decir, bueno, Dios es misericordioso y en su gracia, si yo peco, Él me perdona y todo queda igual. No. Dentro de la desobediencia de David, pero en el marco de su arrepentimiento, Dios mostró su gracia, su misericordia a David. Esta es la consecuencia de un quebranto sincero, cuando nosotros cometemos un error, vemos que es por nuestra flaqueza espiritual, digamos, es nuestra flaqueza espiritual. Pero dentro de esa flaqueza espiritual, si nosotros nos sobreponemos y le pedimos perdón a Dios, Dios entonces, dentro del castigo que merecemos, también encontramos la gracia de Dios. Por eso es que es importante regresar inmediatamente. Juan nos enseña y dice que si confesamos nuestros pecados, Dios es fiel y justo para perdonarnos y limpiarnos de toda iniquidad, de toda maldad. Es una promesa del Señor. Pero vemos nosotros que dentro de esa flaqueza de David, David clamó a Dios. David le pidió a Dios con corazón quebrantado. En el Salmo 51:1, versículo 1, dijo: ten piedad de mí, oh Dios, conforme a tu misericordia, conforme a la multitud de tus piedades, borra mis rebeliones. Estas fueron frases que salieron de un corazón quebrantado, de un corazón angustiado, porque había reconocido el mal que había hecho. Había reconocido que había ofendido a Jehová, que había ofendido a Dios. Y Dios tomó esas palabras en su corazón. Y cuando David estaba pasando por todas las vicisitudes, yo le llamo esa odisea, por todos los sufrimientos, por consecuencia de su pecado, Dios tuvo misericordia y lo salvó también. Ya vamos a ver eso. Dios contestó su oración al protegerlo por medio del consejo de Husai. ¿Recuerdan ustedes Husai, aquel amigo de David, que David lo envió a su hijo Salomón, a Absalón, y le dijo: anda y hazte amigo de Absalón para que luego tú le des consejo y me ayudes de esa manera te percates, te enteres, decimos aquí, de lo que está tramando Absalón en contra de mí, y luego me lo mandas a decir por medio de los hijos de los sacerdotes, Sadoc y a... ¿Y cuál es el otro? Se me escapa el nombre de ese otro sacerdote. Bueno, después lo veremos. Y bueno, veamos entonces ahora los versículos 1 al 14 para ver el contexto de este estudio. Entonces, Ahitofel dijo a Absalón: yo escogeré ahora 12,000 hombres y me levantaré y seguiré a David esta noche. Y caeré sobre él mientras está cansado y débil de manos. Lo atemorizaré y todo el pueblo que está con él huirá y mataré al rey solo. A ti haré volver a ti todo el pueblo, pues tú buscas solamente la vida de un hombre. Y cuando ellos hayan vuelto, todo el pueblo estará en paz. Este consejo pareció bien a Absalón y a todos los ancianos de Israel. Y dijo Absalón: llamad también ahora a Husai, arquita, para que así mismo oigamos lo que él dirá. Cuando Husai vino a Absalón, le habló a Absalón diciendo: así ha dicho Ahitofel, ¿seguiremos su consejo o no? Di tú. Entonces Husai dijo a Absalón: el consejo que ha dado esta vez Ahitofel no es bueno. Y añadió Husai: tú sabes que tu padre y los tuyos son hombres valientes y que están con amargura de ánimo como la osa en el campo cuando le han quitado sus cachorros. Además, tu padre es hombre de guerra y no pasará la noche con el pueblo. He aquí, él estará ahora escondido en una cueva y en otro lugar. Y si al principio cayeren algunos de los tuyos, quienquiera que lo oyere dirá: el pueblo que sigue a Absalón ha sido derrotado. Y aún el hombre valiente, cuyo corazón sea como corazón de león, desmayará por completo, porque todo Israel sabe que tu padre es hombre valiente y que los que están con él son esforzados. Aconsejó pues que todo Israel se junte a ti, aconsejo pues que todo Israel se junte a ti, desde Dan hasta Berseba, en multitud como la arena que está en la orilla del mar, y que tú en persona vayas a la batalla. Entonces le acometeremos en cualquier lugar en donde se hallare, y caeremos sobre él como cuando el rocío cae sobre la tierra. Y ni uno derramaremos de él, y ni uno dejaremos de él y de todos los que están con él. Y si se refugiare en alguna ciudad, todos los de Israel llevarán sogas a aquella ciudad y la arrastraremos hasta el arroyo, hasta que se encuentre allí ni una piedra, hasta que no se encuentre allí ni una piedra. Entonces Absalón y todos los de Israel dijeron: el consejo de Husai, arquita, es mejor que el consejo de Ahitofel, porque Jehová había ordenado que el acertado consejo de Ahitofel se frustrara para que Jehová hiciese venir el mal sobre Absalón. Ajá. Esta parte, la última parte de este versículo 14, nos da a entender que Dios estaba en control de la situación, ¿verdad? Esta es la segunda vez que Ahitofel aconseja al experto, al inexperto rey Absalón, porque ya Absalón se consideraba rey, pero era inexperto, él era un joven y no tenía experiencia, no sabía cómo hacer, estaba pidiendo consejos y no sabía tampoco discernir los consejos, porque Ahitofel le dio un buen consejo. Si quería realmente triunfar como rey, la clave estaba en matar a David, y lo que había dicho Ahitofel estaba correcto. Aquí lo dice en el versículo 14, dice: entonces Absalón y todos los de Israel dijeron: el consejo de Husai Arquita es mejor que el consejo de Ahitofel. Pero miren, porque Jehová había ordenado que el acertado consejo, es decir, el buen consejo de Ahitofel, se frustrara para que Jehová hiciese venir el mal sobre Absalón. Bien, esta es la segunda vez que Ahitofel aconseja al inexperto rey Absalón. ¿Recuerdan cuál fue la primera vez? El primer consejo fue cuando le dijo: llégate a las concubinas de tu padre que él dejó para guardar la casa, y todo el pueblo de Israel oirá que tú has hecho aborrecible a tu padre, y así se fortalecerán las manos de todos los que están contigo. ¿Recuerdan ustedes eso? En el capítulo anterior, capítulo 16, versículo 21. Claro que en esta ocasión el consejo de Ahitofel fue un consejo malvado, en el cual también Dios estaba interviniendo, porque esa era parte del juicio que Dios le dio a David. ¿Recuerdan ustedes? Le dijo: lo que tú has hecho en secreto, los de tu casa lo harán en público a la luz del día. Y entonces lo que hicieron fue hacer una tienda en el centro de la llanura, y ahí fue Absalón con las concubinas de su padre y estuvo con ellas. Y dice: a la luz del día. Eso no significa que todo el mundo vio toda la acción, sino que él estaba a la luz del día en la tienda

La relación entre Absalón y David. Así es como Satanás procura desligarnos por completo de la relación personal que nosotros tengamos con Dios. Cada vez que nosotros tengamos un consejo malo, el cual haga, dañe, lastime nuestra relación con Dios, tenemos que desecharlo inmediatamente. Pero nosotros vamos a darnos cuenta si estamos leyendo la palabra, si estamos teniendo sabiduría, porque si nos descuidamos espiritualmente, si dejamos de leer la palabra, llega el momento en que no vamos a saber discernir cuando Satanás ponga una tentación o ponga un consejo malo por delante. Entonces, para nosotros es apartarnos, estar atentos a cualquier artimaña de Satanás, a cualquier cosa que haya diseñado para destruir nuestra relación personal con nuestro Padre Celestial. Por eso es que tenemos que estar atentos y no descuidar nuestro caminar con el Señor. Ahora, este segundo consejo, el que había dado Aitofel, acabaría con la vida de David, ¿verdad? Porque dice, yo le voy a caer con 12.000 hombres cuando esté descuidado, durmiendo, descansando. Los hombres van a huir, lo van a dejar al rey solo, lo matamos a él solo y hago que regrese toda la gente. Es decir, que no va a morir el pueblo, solamente vamos a matar a David porque nos conviene que muera solamente él. Algo parecido a lo que dijeron el concilio. ¿Se acuerdan el concilio que juzgó a Jesús cuando Caifás les dijo? Voy a leerlo en Juan 11:49-50. Dijo así: vosotros no sabéis nada, dijo Caifás, ni pensáis que nos conviene que un hombre muera por el pueblo y no que toda la nación perezca. Muy parecido el consejo, ¿verdad? Mejor es que muera solamente David y que el pueblo viva. Lo mismo dijo Caifás de Jesús: mátenlo solamente a él y dejen a los discípulos, dejen al resto del pueblo. El consejo de Husai, en cambio, del amigo de David, fue el plan de Dios para preservar la vida de David. Dios puso en el corazón de Absalón escuchar el consejo de Husai, porque Husai podía haber pensado, mejor es acabar con mi padre, que era lo más acertado si él quería reinar. Pero Dios trastornó la mente de Absalón para que no acepte, y también la mente de los ancianos que estaban acompañando a Absalón, para favorecer y para proteger la vida de David. El argumento de Husai incluyó la astucia y pericia militar de David. Es decir, que él dijo, mira Absalón, que tu padre no es ningún caído de la hamaca. ¿Ustedes usan aquí esa expresión? No usan esa expresión. Aquí no usan hamacas, ¿no? ¿Sí? Un caído de la hamaca es un tontito, ¿no? Se cayó de la hamaca. Y bueno, tu padre es un soldado, es un buen guerrero, es valiente, es astuto. No creas que él se va a quedar solo, se va a quedar con el pueblo. No, él se mete en una cueva y cuando tú vayas no lo encuentras a él. Es astuto, él es un hombre sabio. Uno de los argumentos de Husai también fue que David no huyó de Jerusalén como un cobarde. No es que se fue asustado porque su hijo Absalón venía con cuatro israelitas a tomar Jerusalén, sino que David se fue porque era un hombre que tenía conciencia y él no quiso que destruyeran la ciudad santa que era Jerusalén. Por eso es que se fue. Dijo, ya viene este muchacho malcriado con cuatro a incendiar la ciudad, mejor me voy, salvo mi vida y salvo la vida del pueblo. Al irme yo, como me busques a mí, pues dejará al pueblo tranquilo. Y así fue, dejó al pueblo tranquilo, entró en la ciudad y se posesionó y se nombró rey. Pero no es que David se fue huyendo como un cobarde y le hizo ver eso. Le dijo, él se fue porque es un hombre prudente. Para proteger la ciudad,

0: y para proteger a los que lo acompañaban a él. Dice, no era un hombre, le dio a entender que no era un hombre inexperto, sino más bien un soldado experimentado y valiente. Bueno, así es como nuestras amistades y enemigos deben comentar de nosotros. Así es como las personas que nos ven afuera, y especialmente nuestras amistades, y habrán entre ellos enemigos. Todos nosotros tenemos a alguien que por cualquier sin razón nos molestan, nos fastidian, no nos quieren o nos envidian. Y así es como nosotros debemos esperar que estas personas desde afuera nos vean a nosotros. Que ellos digan, oh, fulano de tal no es ningún inexperto en la palabra de Dios. Es una persona experta. Además, no es ningún cobarde. Si esa persona huye de la tentación, es porque es experto en la palabra de Dios, es porque es valiente, es porque es temeroso de Dios. Así es como nosotros debemos esperar que nos vean. Y que no nos vean como cualquier tontito, que inmediatamente vamos a caer en una tentación. ¿Verdad? Que hay una pequeña discusión y que nosotros caigamos ahí inmediatamente a gritos y a voces, sino que nosotros más bien seamos reposados, tranquilos, calmados, serenos, sobrios en nuestra manera de actuar. Es bueno huir del pecado, así como David huyó, prefirió huir de la ciudad de Jerusalén para que su hijo no destruyera la ciudad. Así también nosotros debemos de huir del pecado. Eso es valentía, eso es sabiduría, para no permitir que venga Satanás a destruir nuestra casa. Porque un pecado puede destruir nuestra casa, nuestro hogar. Huir del pecado, hermanos, no es cobardía, eso es valentía. Todos los argumentos expuestos por Husay, miren ustedes, concluyeron con la aprobación de Absalón y la de los ancianos. Tuvo un voto unánime. A todos les pareció bien. La finalidad, desde luego, del consejo de llevar a cabo, de llevarse a cabo, hablando del consejo de ¿cómo se llama? Ahitofel. El consejo de Ahitofel, la finalidad era de acabar con la vida de David, ¿verdad? Rotundamente. Pero en cambio, la finalidad del consejo de Husay era de ganar tiempo para que David lograra huir, porque una vez que les dijo este consejo de que no lo sigan a David, que lo dejen tranquilo, era con el propósito de luego mandarle a decir a David, como ya vamos a ver en los siguientes versículos, para que David se escondiera, huyera y se pusiera a salvo, y así salvar la vida del rey. Hermanos, los cristianos a menudo debemos actuar con prudencia cuando recibimos consejos que son conflictivos. Y estos consejos muchas veces pueden venir de personas que nosotros estimamos y creemos que nos aman. Pero si esa persona no tiene conocimiento de Dios, no nos va a dar un consejo bueno, ¿no creen ustedes? Pueden ser un familiar, pueden ser el mejor amigo y me da un consejo, pero si no conocen, si ellos no tienen temor a Dios, ellos no van a saber lo que es bueno para mí. Y tenemos nosotros que saber razonar entonces. Cuando nos den un consejo, así sea un familiar o un amigo, o inclusive un consejero, un pastor, puede ser también un pastor, nosotros debemos de pedirle a Dios sabiduría antes de poner en práctica ningún consejo. Sin embargo, en la mayoría de los casos es menester contar con la sabiduría de Dios. pedirle a Dios que nos haga ver qué es lo mejor, para saber cuál consejo proviene de parte de Él y cuál no. Entonces sabremos apartarnos o recibirlo. Por eso es bueno conocer las promesas de Dios. Cuando a menudo leemos la Biblia, vamos a llegar a estas promesas, como por ejemplo en Santiago 1:5. En Santiago 1:5, Santiago aconseja respecto a la sabiduría que viene de Dios y dice: y si alguno de vosotros tiene falta de sabiduría, pídala a Dios, el cual da a todos abundantemente, ¿y qué más dice? Y sin reproche, y le será dada. Cuando pedimos cosas buenas a Dios, Dios nos las da enseguida. Señor, lléname con tu espíritu. Y buscamos eso de corazón, y el Señor nos llena con su espíritu. Señor, dame sabiduría. Y el Señor nos da, dice, en abundancia, sin reproche, sin decirnos, no, ¿qué vas a hacer con ello? Porque Dios quiere que nosotros tengamos sabiduría. Tenemos que saber pedir. Leamos el versículo 15 al versículo 22. Dice: dijo luego Husai a los sacerdotes Sadoc y Abiatar. Estos eran los dos nombres que antes se me escapaban. Sadoc y Abiatar. Así y así aconsejó a Ahitofel, a Absalón y a los ancianos de Israel, y de esta manera aconsejé yo. Por tanto, enviad inmediatamente y dad aviso a David, diciendo: no te quedes esta noche en los vados del desierto, sino pasa luego el Jordán, para que no sea destruido el rey y todo el pueblo que con él está. Y Jonatán y Ahimás estaban junto a la fuente de Rogel, y fue una criada y les avisó, porque ellos no podían mostrarse viniendo a la ciudad. Y ellos fueron y se lo hicieron saber al rey David. Pero fueron vistos por un joven, el cual lo hizo saber a Absalón. Sin embargo, los dos se dieron prisa a caminar y llegaron a casa de un hombre en Baurín, que tenía en su patio un pozo, dentro del cual se metieron. Y tomando la mujer de la casa una manta, la extendió sobre la boca del pozo y tendió sobre ella el grano trillado, y nada se supo del asunto. Llegando luego los criados de Absalón a la casa de la mujer, le dijeron: ¿dónde están Ahimás y Jonatán? Y la mujer les respondió: ya han pasado el vado de las aguas. Y como ellos los buscaron y no los hallaron, volvieron a Jerusalén. Y después que se hubieron ido, aquellos salieron del pozo y se fueron y dieron aviso al rey David, diciéndole: levantaos y daos prisa a pasar las aguas, porque Ahitofel ha dado tal consejo contra vosotros. Entonces David se levantó y tomó el pueblo que con él estaba, y pasaron el Jordán antes que amaneciese. Ni siquiera faltó uno que no pasase el Jordán. Parece que Husai, después de que dio su consejo, él no estuvo seguro de cuál de los dos consejos iba a decidir Absalón y los ancianos. Está bien, le dijeron, el consejo de Husai es mejor que el de Ahitofel, pero no dijeron, vamos a hacer el consejo de Husai. Y ya Husai se hubiera quedado tranquilo y no hubiera pasado nada. Pero como no estaba seguro, se apresuró a enviar el mensaje a los dos sacerdotes, al sacerdote Sadoc y Abiatar, para que supieran lo que había ocurrido, y luego que ellos enviaran a sus hijos a la vez para que den el aviso a David. Esto lo vimos ya anteriormente. Esto fue lo que David le dijo que hiciera a Husai. Dicen los versículos 17 al 21 que los mensajeros tuvieron dificultades, ¿verdad? Los dos mensajeros que fueron, que eran Jonatán y Ahimaas, los hijos de Sadoc y Abiatar, tuvieron dificultades cuando fueron a dar el aviso a David. ¿Qué dice que pasó? Que llegaron a una casa, a una propiedad, y que había en el centro, en la propiedad había un pozo, y como sabían que los habían visto, ni cortos ni perezosos, se metieron en el pozo. Se cree que como era tiempo de sequedad, el pozo tiene que haber estado seco, se metieron en el pozo, y la mujer de la casa dice que con mucha astucia tiene que haber puesto unos tablones de madera ahí, encima del pozo tapándolo, y puso una manta y encima puso los granos trillados para como que estaban secándose. Dice que las personas que vinieron de parte de Absalón ni siquiera se dieron cuenta de que había un pozo, sino a lo mejor les daba curiosidad, porque eran muy astutos, ¿no? Se fueron y ya todo pasó. Bueno, debemos nosotros de tener en cuenta de que los designios de Dios no siempre ocurren con facilidad. Es decir, podemos pensar, bueno, si esto es de Dios, todo va a salir bien y rápido. Bueno, lo que estaba pasándole a Jonatán y a Ahimaas, los hijos de los sacerdotes Sadoc y Abiatar, era algo que Dios quería que sucediera. Mas sin embargo, estaban siendo perseguidos y tuvieron que esconderse y pasar problemas. ¿Recuerdan ustedes de los dos espías que envió Josué a la ciudad
1: que tumbaron las paredes cristianas?
0: ¿Ah? Jericó. Cuando los envió a Jericó, se encontraron con la prostituta Rahab. Ellos también iban en la voluntad de Dios y tuvieron dificultad y tuvieron que esconderse y tuvieron que huir escondidos y todo lo que les pasó. Pues yo les llamo a que ustedes tomen conciencia de esto, de que no todas las cosas que provienen de Dios van a suceder con rapidez y sin dificultades. Habrán dificultades y complicaciones, porque Satanás siempre está presto para desalentar a los siervos de Dios. Cada vez que nosotros nos proponemos hacer la voluntad de Dios, Satanás está de inmediato ahí metiendo sus narices para desalentarnos, para mortificarnos. Todo está en que nosotros nos dispongamos inclusive a hacer las cosas de Dios. Pues me propongo ir a todas las reuniones de la iglesia, y ahí vienen los problemas. O es una cosa, o es otra cosa, y vienen los contratiempos para desalentarnos, para no permitirnos ir a las reuniones. Que yo quiero hacer un favor a alguien, pues inmediatamente viene la cizaña para que le tengamos fastidio a esa persona y ya no querramos hacer el bien. Cuando Dios ponga en nuestro corazón hacer algo, hagámoslo. Y viene la dificultad y nosotros tenemos que saltar por encima de las dificultades, como las gacelas, y buscar hacer el bien. No permitir que nada interrumpa. Si hay algo que empieza a interrumpir con nuestro proceso de buscar una relación mejor con Dios, eso viene de Satanás. Y echémoslo a un lado. Y entonces veremos bendición del Señor. Nada debe desalentarnos, porque las cosas que son ordenadas por Dios, que es un Dios extraordinariamente creativo, siempre van a triunfar. Así es que busquemos hacer eso. Ahora, como era de esperar, David recibió el mensaje y él inmediatamente se puso a salvo. Recibió el consejo. Eso vemos también en David, vemos humildad, vemos sensibilidad. Él podía haberle dicho, bueno, ¿y ustedes por qué me vienen a dar órdenes? Él se debe haber acordado. Yo le dije a Usai que me mandara a avisar. Ahora estoy cansado, he caminado todo el día por el desierto y tengo que irme a esconder. Pues ese era el consejo de parte de Dios, y lo hizo y se puso a salvo. Ahora leamos el versículo 23 al 29. Ahora, versículos 23 al 29. Pero Ahitofel, viendo que no se había seguido su consejo, el consejo que dio Ahitofel, que era el de ir a matar, ¿verdad? Enalbardó su asno y se levantó y se fue a su casa, a su ciudad, y después de poner su casa en orden, se ahorcó. Y así murió y fue sepultado en el sepulcro de su padre. Y David llegó a Manaim, y Absalón pasó el Jordán con toda la gente de Israel. Y Absalón nombró a Amasa jefe del ejército en lugar de Joab. Amasa era hijo de un varón de Israel llamado Itra, el cual se había llegado a Abigail, hija de Naas, hermana de Sarbia, madre de Joab. Y acampó Israel con Absalón en tierra de Galat. Luego que David llegó a Manaim, Sobi, hijo de Naas, de Rabá, de los hijos de Amón, Maquir, hijo de Amiel, de Lodebar, y Barzilai, galadita, de Rogelín, trajeron a David y al pueblo que estaba con él camas, tazas, vasijas de barro, trigo, cebada, harina, grano tostado, habas, lentejas, garbanzos tostados, miel, manteca, ovejas y quesos de vaca, para que comiesen, porque decían: el pueblo está hambriento y cansado y sediento en el desierto. Ahitofel no pudo resistir la humillación al ver que Absalón no pusiera en práctica su malvado consejo. Lo tomó como un desprecio a su reputación de buen político, porque Ahitofel era consejero de David y muy estimado. Dice que los consejos de Ahitofel eran consejos tomados como que si vinieran de Dios. Era un buen hombre un tiempo, pero cuando dejó que su corazón se llene de odio por David, porque David abusó de Betsabé, que era la nieta de Ahitofel, y desde entonces parece que él se quedó con mucho fastidio por David y le llevó a tomar coraje y quiso vengarse. Por eso es que estaba ahora haciendo todo esto. Y claro, el consejo que le dio Ahitofel era para matar a David, que él quería que muriera David, pero como se estropeara este consejo, él se sintió humillado y se sintió como que si hubiese sido una derrota militar para él, porque él no pudo triunfar con su propósito de venganza en contra de David. Por último, Ahitofel, lleno de rabia al ver que su venganza estaba frustrada, se ahorcó, prefirió morir. Este es el fin de los necios y cobardes. Se necesita valentía para aceptar nuestros errores. Yo pienso que si él hubiera recapacitado, hubiera dicho: bueno, a lo mejor Dios no quiere que David muera. ¿No creen ustedes que esa era una posibilidad, algo de considerar? Y yo estoy queriendo ir a matarlo, pero si yo tengo temor de Dios, mejor me quedo callado, cierro mi pico y no digo más nada y me quedo tranquilo. Que hagan lo que diga Usai, pues está bien. Que me siento humillado, pero yo quiero hacer la voluntad de Dios. Pero ya vemos que él no estaba deseando hacer la voluntad de Dios. sino que él quería vengarse a toda costa. Esto es lo que causa la venganza, el pecado de la venganza en el corazón de los hombres. Inclusive en la iglesia, entre los hijos de Dios, si alguno concibe vengarse, quiere vengarse de alguien, desde ese momento en adelante ya no está en la voluntad de Dios y puede cometer errores muy grandes. Los valientes, hermanos, los valientes reconocen su error y se arrepienten. Esa es la mayor valentía. Muy fácil es acobardarse, huir y matarse. Eso es mucho más fácil que arrepentirse. Porque arrepentirse se necesita quebranto, se necesita dar la cara y decir, yo hice mal, perdón, perdónenme. Eso es valentía. Los cobardes se quitan la vida, los valientes se arrepienten. Otro ejemplo de cobardía en la Biblia es el de Judas Iscariote. ¿Recuerdan ustedes a Judas Iscariote, al que vendió al Señor, al que lo traicionó? Tan cerca estuvo Judas Iscariote del Señor y tan lejos que terminó, ¿verdad? Que nosotros no hagamos eso. No permitamos estar tan cerca del Señor como estamos ahora, adorándolo, alabándolo. No permitamos que venga Satanás y arrebate este gozo, esta comunión con Dios, y que de momento nos deje apartados del Señor. Así como estamos ahora de cerca, busquemos estar aún más cerca. No permitamos que nada en lo absoluto nos haga descuidar las obligaciones que tenemos con el Señor. Aquí vemos que Dios estaba con David, porque Dios permitió que recibiera un buen consejo para que se salvara la vida. Vemos que Dios estaba con David porque Dios le contestó su oración. ¿Recuerdan ustedes cuando David dijo en el capítulo 15, 31? Vean ustedes, capítulo 15, versículo 31. David dijo al final del versículo, dijo, entorpece ahora, oh Jehová, el consejo de Ahitofel. Así dice, ¿verdad? Esa fue una desesperación, una oración que hizo David dentro de su desesperación, de la angustia que tenía, y le dijo, entorpece ahora, oh Jehová.

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1: De ver 2 de Samuel capítulo 22. Es en una forma bastante peculiar la bendición que se recibe cuando podemos leer y poder identificarnos también con el sentir de David cuando ha escrito esas tan inspiradas oraciones, exclamaciones y cánticos espirituales. Yo les pregunto a ustedes, cuando de alguna manera ustedes se sienten con una alegría que rebosa y con un sentir tan hondo y profundo de gratitud a Dios, ¿a qué parte de la Biblia es a la que tiene la tendencia a voltear? Al libro de Salmos. Por otro lado, cuando uno se siente también en un sentir tan hondo de bajeza, de depresión, tristeza, ¿a qué libro tenemos la tendencia nosotros de buscar? Al libro de los Salmos. Gran bendición que el pueblo de Dios recibe al poderse identificar con los escritos del rey David. Yo quisiera que en esta oportunidad, al colocar toda nuestra atención al capítulo 22 de 2 de Samuel, podamos nosotros juntos considerar la hermosura de este cántico de liberación que el rey David escribió. Ahora, repito que esto nos sirva a nosotros hoy como un devocional, como una ayuda a nuestro deseo de alabar a Dios y de adorarle, como dijo Jesús en San Juan 4, en espíritu y en verdad. Resulta ser que si nosotros nos reunimos todos, y lo hemos experimentado tantas veces en reuniones de vigilia o reuniones de oración, reuniones en casa, etcétera, y si varios de nosotros nos ponemos a orar en voz alta, esperando que los que están de oyentes reciban edificación de las oraciones que se elevan en voz alta, resulta ser que en muchos casos se encontraría cierta monotonía, inclusive repetición de palabras que se usan. Por ejemplo, a veces decimos, oh Señor, tú eres tan bueno. Y nos podemos repetir 100 veces, Señor, porque tú eres bueno. Y otro, oh Señor, porque tú eres bueno y bueno. Pero ¿habrá algo más también que de nuestro corazón surge el decirle al Señor que es bueno? Quizá es bondadoso, es misericordioso, es clemente. ¿Qué es el Señor para nosotros? Oh Señor, tú para mí eres mi Salvador. Y cuando vemos en la Biblia, David tiene pero una riqueza en expresión tremenda. De David aprendemos que el Señor es nuestro refugio, ¿verdad? De David aprendemos que el Señor es nuestra fortaleza, que Él es nuestro castillo, nuestra luz. Y comenzamos a introducirnos más, repito, en el sentir de alabanza, de adoración, de exaltación. Y qué bien nos cae a todos nosotros y en todo tiempo el estudiar y el ver las exclamaciones del rey David. Y esperando que todos de ellos recibamos el provecho para que cuando usted ore en voz alta y sepa que hay personas que están oyendo y con el propósito de edificación, porque las oraciones no es para que la gente la oiga, las oraciones son en línea vertical para que Dios las oiga, pero cuando hay una reunión en asamblea se ora en voz alta para que los oyentes reciban de ello edificación, fortaleza, ayuda. Y qué interesante el ver que en el capítulo 22 de 2 Samuel se encuentra registrado un cántico de liberación del rey David. Dice, habló David a Jehová las palabras de este cántico. No conozco la melodía que David utilizó de otra manera, ahorita mismo llamaríamos a los músicos para entonar este cántico. Pero basta el leerlo y llevar la melodía en nuestro corazón. ¿No les parece a ustedes? Dice, habló David a Jehová las palabras de este cántico. El día que Jehová le había librado de la mano de todos sus enemigos y de la mano de Saúl. Si bien podemos nosotros recordar la penumbra que vivió David cuando estaba siendo perseguido por Saúl, cuando un sinnúmero de enemigos venían en contra de él. ¡Qué alegría debió haber en su corazón al ver la mano de Dios protegiéndole, ayudándole, fortaleciéndole y dándole a él la victoria! Y así es el cántico, versículo 2. Esas son las palabras que David refería al Señor. Dice: Jehová es mi roca y mi fortaleza y mi libertador. ¿Cuánto podríamos decir esto en esta oportunidad? Vamos a decirlo en voz alta todos juntos. Jehová es mi roca y mi fortaleza y mi libertador. Dios mío, fortaleza mía, en Él confiaré. Mi escudo y el fuerte de mi salvación, mi alto refugio, Salvador mío, de violencia me libraste. Invocaré a Jehová, quien es digno de ser alabado, y seré salvo de mis enemigos. Me rodearon ondas de muerte y torrentes de perversidad me atemorizaron. Ligaduras del Seol, o sea, el infierno, me rodearon. Tendieron sobre mí lazos de muerte. En mi angustia invoqué a Jehová y clamé a mi Dios. Él oyó mi voz desde su templo y mi clamor llegó a sus oídos. La tierra fue conmovida y tembló, y se conmovieron los cimientos de los cielos. Se estremecieron porque se indignó Él. Humo subió de su nariz y de su boca fuego consumidor. Carbones fueron por Él encendidos. E inclinó los cielos y descendió. Y había tinieblas debajo de sus pies. Y cabalgó sobre un querubín, que es un ángel, y voló. Voló sobre las alas del viento. Noten ustedes, amados hermanos, la inspiración de David. ¿Por qué? Porque se encontraba en un momento de exaltación emocional y con una profunda gratitud. Ahora, entre nosotros hay personas también que en tiempo de inspiración toman una pluma, un lápiz o un lapicero y comienzan a escribir tremendas inspiraciones. ¡Gloria a Dios! ¿No lo creen ustedes? Y hay personas aquí quienes han compuesto himnos, han compuesto cantos, componen poesías, las declaman, y todo eso, hermanos, es demostración y señal de que el Señor inspira. ¡Gloria a Dios! En una oportunidad oí a alguien decir de que hay dos razones por las cuales personas, individuos, se acercan a Dios. Claro, una difiere mucho de la otra en razón de manifestación y a la vez también de expresión. Personas se allegan y se acercan a Dios por la desesperación. Están desesperados, problemas, lucha, conflictos, quebrantamiento en el hogar, y los hijos en las drogas, y tantas cosas, desesperado. Uno dice, bueno, ya no sé qué hacer. Y alguien dice, mira, ven a la iglesia, el Señor te ama, y esto y lo otro. Y uno siente que parecería una opción, una ayuda, un rescate, y van a la iglesia. ¡Ah! Y vino y aceptó a Cristo. Qué bonito, ¿verdad? Qué lindo cuando vemos que después de una reunión la palabra se ha expuesto, el Señor ha sido alabado y personas pasan aquí al frente de este altar y entregan sus vidas a Cristo. Hermanos, eso para mí es una bendición tan grande. Yo me conmuevo cuando veo cada vez que personas pasan al frente y entregan sus vidas al Señor. Cada uno de nosotros que estamos aquí, cada cabeza representa un mundo. A no ser que tengan dos cabezas, tienen dos mundos. Pero, Dios mío, la forma en que hoy se vive parece que cada uno tuviera muchas cabezas, muchos mundos, mundos de problemas. Que la familia, que el trabajo, que la economía, que esto y que lo otro. ¡Wow! Y reconozcamos, muchos quizá hemos sido acercados a Dios mediante la desesperación. Pero no olvidemos también que hay otro factor importante que acercó a otros a Dios. Y fue la inspiración. ¡Qué tremendo! El inspirarse, el ver la grandeza de Dios, la naturaleza, las aves, el firmamento, las estrellas. Y uno dice, ¿cómo alguien puede decir que no hay Dios? ¿Se ha dado usted un viajecito últimamente allá arriba en las montañas cuando el cielo está despejado y ve el fulgor de las estrellas? Óigame, si eso no lo inspira a usted, yo no sé qué lo va a inspirar a usted. ¿Se ha ido usted a caminar sobre la orilla del mar y ver las olas comenzar a bramear y comenzar a sentir que Dios está allí en medio de todo eso? ¿Que Dios hizo los mares? Hermanos, ciertamente podemos nosotros ser inspirados para creer, para confiar en Dios, para alabarle como Él merece ser alabado. Pero ¿sabe lo que pasa? Tenemos un enemigo. Tenemos a un mentiroso como enemigo, alguien quien maquina bien las cosas y tiene muchas artimañas. y trata de envolvernos en las cosas de este mundo, los problemas, nos ata las manos, nos ciega los ojos y nos hace sentir que nos están punzando por aquí, por allá, hay problemas, y nos trata de quitar nuestra mirada y concentración del Dios Todopoderoso para enfocar el problema. Dígame si esto no es cierto. Todos los problemas y esto y lo otro, al final, lo que más debemos de hacer, menos hacemos. Leemos la Biblia menos, oramos menos, participamos menos en las actividades de la iglesia, nos involucramos menos en áreas ministeriales porque decimos tenemos muchos problemas, óyeme. Y si los problemas te alejan del Señor, los problemas te seguirán alejando del Señor. Tenemos que acercarnos a Dios, buscar de Él, de su presencia, de su poder, de su fortaleza. Y no que el problema, la desesperación sea lo que nos traiga corriendo y nos postremos en el altar. No, la inspiración de las vigilias en la noche. ¡Qué lindo las vigilias! ¡Gloria a Dios! El amanecer temprano, antes que el sol aparezca, ya estar despierto buscando el alabar a Dios. ¡Qué tremendo! Cada domingo venimos aquí y para mí es de bendición ver el grupo que está creciendo, que vienen a orar a las 6 de la mañana. ¡Tremendo! Ojalá que más personas sientan en su corazón el Señor. Y si no pueden venir hasta aquí, en su casa, ¿qué los detiene? Todos saben la respuesta. El sueño. Es que la cama está tan rica. Es que la almohada está tan suavecita. Levantarme, estoy cansado. Y siempre lo que viene a nuestra mente, si usted se da cuenta, ¿qué son? Las mentiras del diablo. Ah, después de todo tú mereces descansar. Trabajaste tan duro la semana y después de todo pues tú necesitas ir hasta la iglesia para orar. Puedes orar aquí, inclusive hasta acostado todavía. Y hasta con los ojos cerrados para que sigas durmiendo. Dígame si no es cierto. Pero qué tremendo ver que David recibió sus mayores inspiraciones en los salmos, en los escritos, sus cánticos a Dios, cuando se encontró en momentos de gran penuria, cuando su vida corría grandes riesgos, estaba cerca de la muerte, su vida peligraba cada segundo, pero también cuando veía la victoria que el Señor le había dado, y entonces sus alabanzas y sus expresiones de gratitud se oían por todos los cielos. Dice en el versículo 13, por el resplandor de su presencia se encendieron carbones ardientes, y tronó desde los cielos Jehová, y el Altísimo dio su voz. Envió sus saetas, y los dispersó, y lanzó relámpagos, y los destruyó. Entonces aparecieron los torrentes de las aguas, y quedaron al descubierto los cimientos del mundo, a la represión de Jehová. Por el soplo del aliento de su nariz, envió desde lo alto y me tomó, me sacó de las muchas aguas, me libró de poderoso enemigo y de los que me aborrecían, aunque eran más fuertes que yo. Noten, él reconocía su debilidad. El apóstol Pablo expresa lo mismo en Corintios 12 cuando dice, he aprendido que ahora a través de mi debilidad el poder de Dios se perfecciona. Tenía un aguijón, 3 veces le pidió a Dios, Dios mío, quítame este aguijón. El Señor le respondió, bástate mi gracia. Quizá algunos de nosotros tenemos ciertos problemas, situaciones, queremos que los problemas desaparezcan y no desaparecen. El Señor dice, porque en medio del problema yo deseo ser glorificado. Y nosotros podamos crecer en medio del problema, en medio de la situación de gran necesidad. Dice luego versículo 18, me libró de poderoso enemigo y de los que me aborrecían, aunque eran más fuertes que yo. Me asaltaron en el día de mi quebranto, mas Jehová fue mi apoyo. Parecería ser que el enemigo ciertamente se la sabe. Cuando estamos más débiles, cuando tenemos más problemas, él viene y nos ataca. O él viene y nos tienta con una tentación seductiva, provocativa, que una persona al estar débil no puede resistir al diablo. La ley dice resistir al diablo y él huirá. ¿Verdad? El diablo anda como león rugiente buscando a quien devorar, a quien tenemos que resistir. Dice, sed sobrios y velad, porque vuestro enemigo, el diablo, anda como león rugiente. ¿A cuántos de ustedes el león este ya los mordió? Hey, óigame, miren la cara que está al lado suyo y usted va a saber si le mordieron o no. Miren la cara que está al lado suyo. Dios mío, parecería que de veras algo duro le pasó. Ahora, en una oportunidad vi el rostro de una persona que acababa de ser mordida por un perro y no puedo describir la cara, pero que ¿qué pasó? ¿Qué pasó? ¡Me mordió el perro! Y al principio, ¿no? La hendidura de los dientes, ¿no? Los colmillos, no salen sangre porque es tan profundo que uno puede mirar. Y luego, por el impacto, luego comienza a salir la sangre. Entonces uno sabía ¡Qué tremendo! Ahora, si tú te sientes que el enemigo está queriendo ganar terreno contigo, vienes a la iglesia y bueno, encuentras las cosas un poquito así más o menos y miras detalles que en vez de ayudarte te están más bien hundiendo más, óyeme, ese es el enemigo atacándote. Fácilmente estás escuchando el mensaje, pero esto que está aquí te distrae, esto que está aquí te distrae. La luz, el foco, las musarañas, estás como bobo así, ¿no? ¿Usted cree que yo no me doy cuenta? De aquí se ve todo. Es tremendo. Pero verdaderamente, por eso dice, sed sobrios, quiere decir despiertos, alertas. Y luego velad, que ocupemos más tiempo estando despiertos del que ocupemos estando dormidos. Ahora, David aprendió estas cosas por su propia carne, con su propia vida, porque cuando estaba siendo perseguido por sus enemigos, cuando era perseguido por Saúl, en la noche tenía que dormir con un ojo cerrado y con el otro abierto. ¿Usted ha visto cómo duermen los cowboys con el sombrero aquí, pero usted cree que está dormido, está más despierto? Por tanto, que el enemigo viene y todo, ya se lo voló. ¡Sobrios! ¡Velando! El enemigo no podrá vencerte. Gloria a Dios. La Biblia dice que él está bajo la suela de nuestro zapato. El enemigo ya fue vencido, fue condenado y fue juzgado. Le queda tan poco tiempo que lo que está haciendo ahorita es estar pataleando allí porque ya no sabe qué hacer. Ahora, si nosotros nos dejamos y nos descuidamos, entonces seremos víctimas de él, pudiendo ser victoriosos. ¿Ve? Ahora, seguimos con este cántico de libertad de David, hermanos, y dice así en el versículo 21, Jehová me ha premiado conforme a mi justicia, conforme a la limpieza de mis manos me ha recompensado, porque yo he guardado los caminos de Jehová y no me aparté impíamente de mi Dios. ¡Qué tremenda verdad hay aquí! Si tú estás en pecado, estás caminando en desobediencia, no esperes que Dios te bendiga. Estás desobedeciendo, estás incumpliendo, estás arrastrando tu caminar, deseando mejor echarte a un lado y descansar allí, entonces no esperes que el Señor te bendiga. La Biblia dice, persevera hasta el fin y entonces recibirás la corona de vida. Hay que perseverar, hay que seguir, no hay que darnos por vencidos. Y algo interesante, mandamientos del Señor, que los guardamos, que atesoramos su palabra, que buscamos el agradarle a Él, que por más difícil y duro que sea, busco el vivir en santidad. ¿Cuántos de nosotros cuando levantamos las manos, no? Las levantamos, ¿y qué es lo que pensamos? ¿Qué estuvieron haciendo estas manos ayer o antes de ayer? Y algunos piensan así, pues inmediatamente las bajan. Manos limpias, que el Señor nos las ha lavado con su sangre preciosa, cual derramó en la cruz del Calvario. Limpiarnos de todo pecado. Lo primero que hacemos cuando venimos a la iglesia es disponer nuestra vida para decirle, Señor, perdóname por todos mis pecados, limpia toda maldad. Padre, purifícame de toda contaminación. Porque miren, en el momento que usted sale de su casa afuera, ya comienza la contaminación a estar tomando efecto en su vida. Lo que oye, lo que mira, lo que ve, lo que siente, tremendo. ¿Con cuánta más razón tenemos entonces nosotros que ver la necesidad de ser verdaderamente seguidores de Cristo y buscar vivir recto? Versículo 24, fui recto para con Él y me he guardado de mi maldad, por lo cual me ha recompensado Jehová conforme a mi justicia, conforme a la limpieza de mis manos delante de su vista. Con el misericordioso te mostrarás misericordioso y recto para con el hombre íntegro. Limpio te mostrarás para con el limpio y rígido serás para con el perverso. Porque tú salvas al pueblo afligido, mas tus ojos están sobre los altivos para abatirlos. Luego dice también así, tú eres mi lámpara, oh Jehová. Fíjense, otra cosa más que aquí nos inspira David para decir, tú eres mi lámpara, oh Jehová. Mi Dios alumbrará mis tinieblas. Contigo desbarataré ejércitos y con mi Dios asaltaré muros. En cuanto a Dios, perfecto es su camino y acrisolada la palabra de Jehová. Escudo es a todos los que en él esperan. ¿Cuánto estamos esperando más y más en el Señor? ¿Están esperando que prendan el aire acondicionado o están esperando en el Señor? ¿Tiene mucho calor? Por favor, ¿se pueden encargar del aire? Fíjense lo que dice en el versículo 27, limpio te mostrarás para con el limpio y rígido serás para con el perverso. Porque tú salvas al pueblo afligido, mas tus ojos están sobre los altivos para abatirlos. Tú eres mi lámpara, oh Jehová. Mi Dios alumbrará mis tinieblas. Contigo desbarataré ejércitos y con mi Dios asaltaré muros. En cuanto a Dios, perfecto es su camino y acrisolada la palabra de Jehová. Escudo es a todos los que en él esperan. Porque ¿quién es Dios sino solo Jehová? ¿Y qué roca hay fuera de nuestro Dios? Dios es el que me ciñe de fuerza. ¿Estás débil? ¿A quién vas a ir si no es al Señor? Él te ciñe de fuerza. ¿Y quién despeja mi camino? ¿Quién hace mis pies como de ciervas y me hace estar firme sobre mis alturas? ¿Quién adiestra mis manos para la batalla, de manera que se doble el arco de bronce con mis brazos? Me diste a sí mismo el escudo de tu salvación y tu benignidad me ha engrandecido. Tú ensanchaste mis pasos debajo de mí y mis pies no han resbalado. Perseguiré a mis enemigos y los destruiré, y no volveré hasta acabarlos. Los consumiré y los heriré de modo que no se levanten, caerán debajo de mis pies. Pues me ceñiste de fuerzas para la pelea. Has humillado a mis enemigos debajo de mí y has hecho que mis enemigos me vuelvan las espaldas, para que yo destruyese a los que me aborrecen. Clamaron y no hubo quien los salvase, aún a Jehová, mas no les oyó. Como polvo de la tierra los molí, como lodo de las calles los pisé y los trituré. Me han librado de las contiendas del pueblo, me guardaste para que fuese cabeza de naciones. Pueblo que yo no conocía me servirá, los hijos de extraños se someterán a mí. Al oír de mí me obedecerán, los extraños se debilitarán y saldrán temblando de sus encierros. Viva Jehová y bendita sea mi roca y engrandecido sea el Dios de mi salvación. Quiero invitarlos a que juntos leamos el versículo 47, todos juntos en voz alta, por favor. Versículo 47, ¿qué cosa dice? Viva Jehová y bendita sea mi roca y engrandecido sea el Dios de mi salvación. Luego continúa diciendo, el Dios que venga mis agravios y sujeta pueblos debajo de mí, el que me libra de enemigos y aún me exalta sobre los que se levantan contra mí, me libraste del varón violento. Por tanto, yo te confesaré entre las naciones, oh Jehová, y cantaré a tu nombre. Él salva gloriosamente a su rey y usa de misericordia para con su ungido, a David y a su descendencia para siempre. Alabado sea el Señor. Qué tremenda escritura inspirada en la pluma de David. Hermanos, el capítulo 23 registra las últimas palabras de David. Ahora, yo estoy seguro que usted ha oído que cuando una persona está a punto de morir, las palabras que esta persona ha de mencionar o decir son palabras de suma importancia. No es que esta persona sabe que va a morir y por lo tanto trata de dar su último consejo, su última advertencia, su última petición, su último deseo, las últimas palabras. Ahora, es interesante pensar nosotros cuáles serían nuestras últimas palabras si supiésemos que a minutos solamente de distancia de tiempo supiéramos que nos vamos a ir de este lugar. En una oportunidad, un joven exclamó diciendo, si yo supiera que el Señor viene esta noche, yo me iría a las calles, comenzaría a gritarle a todo el mundo, mira, Cristo viene, arrepiéntete, mira, oye, esto y lo otro y todo lo demás.

No, quiere pedirle que traiga el plato de comida. Con ese afán busquemos el hablar a la gente de Cristo, óigame. Hay necesidad, hay urgencia de hablar de Cristo. ¡Qué tremendo! Y mi corazón, yo siento la necesidad que nosotros tenemos que inclusive aún buscar más, el de todos. No solamente aquel grupo que sale los sábados y los martes, pero todos, reconocidos como pescadores de almas. Jesús le dijo a sus discípulos, os convertiré en pescadores de hombres. Traerlos a los pies del Señor. ¿Les gustaría, hermanos? No es difícil. Y si cree que es difícil, ya sabes a quién le estás escuchando. El enemigo te dice, no, es difícil, mira, no te van a hacer caso. Al final, no tienes todavía 4 años de seminario en la Biblia y nada más. Así que, ¿cómo vas a estar hablando a otros de Cristo? No, déjalo para otros. Mentira. Basta que tú hayas conocido a Cristo, te hayas arrepentido y tú puedes hablarles a otros de Jesucristo. ¿Lo creen así ustedes? Entonces, ¿por qué demoramos? ¿Por qué dilatamos? ¿Por qué esperamos? ¿Por qué lo dejamos para después? Dios nos ayude, hermanos, en todo esto. Bueno, las últimas palabras de David, versículo 1 del capítulo 23. Estas son las palabras postreras de David. Dijo David, hijo de Isaí, dijo aquel varón que fue levantado en alto, el ungido del Dios de Jacob, el dulce cantor de Israel. Fíjense cómo lo llamaban a él, dulce cantor de Israel, y lo hacían con razón. El Espíritu de Jehová ha hablado por mí, y su palabra ha estado en mi lengua. El Dios de Israel ha dicho, me habló la roca de Israel. Habrá un justo que gobierne entre los hombres, que gobierne en el temor de Dios. Será como la luz de la mañana, como el resplandor del sol en una mañana sin nubes, como la lluvia que hace brotar la hierba de la tierra. ¿No es así mi casa para con Dios? Sin embargo, Él ha hecho conmigo pacto perpetuo, ordenado en todas las cosas y será guardado, aunque todavía no haga Él florecer toda mi salvación y mi deseo. Mas los impíos serán todos ellos como espinos arrancados, los cuales nadie toma con la mano, sino que el que quiere tocarlos se arma de hierro y se asta de lanza y son del todo quemados en su lugar. ¡Qué tremendas palabras! Palabras últimas de un llamado a consagración y a reconocimiento, que los impíos han de perecer, pero que los santos han de florecer. Fíjense una vez más del versículo 3. El Dios de Israel ha dicho, me habló la roca de Israel. Fíjense, la pregunta es esta. ¿Habrá un justo que gobierne entre los hombres? Que gobierne en el temor de Dios. ¿Qué es lo que Proverbios nos enseña? Que el principio de la sabiduría es ¿qué cosa? El temor a Dios. Y hoy en día se necesitan, amados hermanos, líderes con la sabiduría de Dios. Y al hablar líderes me refiero a líderes en el trabajo, líderes en la familia, líderes en la iglesia, líderes donde quiera que el Señor nos lleve, líderes. Pero que sepan guiar con sabiduría de Dios. Padres de familia necesitan obtener mayor sabiduría de Dios para gobernar su casa bien, para gobernar a su esposa. Y dígame, a veces es difícil gobernar a la esposa, ¿verdad? Porque cuando no se quiere someter, ¿qué pasa? Algo anda mal. ¿Estamos de acuerdo en eso o no? No me miren con cara extraña, camán, yo sé lo que te pasa. La mujer mía no se somete. ¿Sabe por qué no se somete? Porque no te respeta. ¿Y sabe por qué no te respeta? Porque no le das razón para que te respete. Si tú vives la vida que Cristo quiere que tú vivas, mira, tú no vas a necesitar decirle a tu esposa, mira, sométete, o mira que la Biblia dice que te sometas, y todo esto, y saca la Biblia por la cara, cuando te conviene nada más. Sino que esta esposa tuya va a ver que tú eres un hombre de Dios, que tú buscas las cosas de Dios, y por lo tanto te va a respetar. Y vas a ver que cuando tú vas a tomar una decisión, la vas a tomar no basado en tu propio ingenio o prudencia, sino en la sabiduría de Dios. ¿Qué dice Proverbios? No seas sabio en tu propia opinión, confía en Dios. Es lo que la palabra dice. ¿No es así? Ahí está. Pero si no lo leemos la Biblia, entonces ¿qué podemos saber? Cuando necesitas consejo, ¿a quién vas? ¿Vas a Dios? ¿Vas a la Biblia? ¿Vas a hombres que te van a dirigir a Dios? ¿O a cualquier persona? Oye, ¿tú qué piensas? Tengo este problema. Y otra persona peor que tú. Pues ¿a qué palo te arrimas? ¿Qué tal sombra te va a cobijar? Esta persona que con el temor de Dios, que sea justo delante de Dios, que gobierne, dice que será así. Fíjense, una promesa, será como la luz de la mañana, como el resplandor del sol en una mañana sin nubes. Usted sabe lo que esto es, ¿verdad? La fuerza de esa luz, que no hay nubes que lo quiera ocultar.
como la lluvia.

que hace brotar la hierba de la tierra, que esa lluvia constante, esa lluvia abundante que hace crecer la hierba. No es así mi casa, dice, para con Dios. Sin embargo, Él ha hecho conmigo pacto perpetuo. David propuso en su corazón siempre de ser una persona que buscara de Dios, que siguiera de Dios la sabiduría del Señor. En el versículo 8 se hace mención de una lista aquí de las personas quienes eran consideradas ser los valientes de David. Ahora, en varias ocasiones yo he oído a personas decir que si hubieran vivido en la época de Israel, cuando el rey David reinaba, uno de sus mayores deseos hubiera sido ser uno de los valientes de David. Ahora, cierto lugar de privilegio, haber estado allí entre los valientes de David. ¿Por qué? Por muchas peculiaridades, pero en particular porque vemos que David fue un hombre de Dios. Un hombre que tenía a Dios dentro de él, un hombre que temía a Dios, un hombre que alababa a Dios. ¿Y sabe una cosa? Estar cerca de una persona que tiene esta relación con Dios, todo el mundo la desea. Yo deseo estar con personas que aman a Dios. Me gusta reunirme con otros pastores, aprender de ellos, sentir lo que ellos sienten, compartir juntos el amor de Dios, porque yo anhelo aprender más, crecer más, contagiarme de lo bueno de otros. Ojalá que tú también anheles lo mismo. Ojalá que tú también desees estar con personas que buscan de Dios y aman de Dios y se reúnen en casa, no para estar platicando tonterías, pero se reúnen en casa para escuchar un cassette, para ver un video de enseñanza bíblica, para leer la Biblia, para orar unos por otros. Están buscando de Dios. ¡Tremendo! Que Dios les guíe, que Dios les inspire, hermanos. Pero veamos en este asunto, valientes que fueron reconocidos al lado de David. Estos son los nombres de los valientes que tuvo David. Ahora, los nombres son raros, ¿ok? Pero no se deje llevar por esos nombres. Lo importante es el testimonio que llevaban. Este se llamaba José Basebet, el tagmonita, principal de los capitanes. ¿Quién era, hermanos? Un líder. Se necesitan líderes, repito, en todo orden de cosas. En la casa, en el trabajo, en la familia, en la iglesia. Líderes. Hombres que tengan la convicción profunda en su corazón para ponerse de pie y decirle, vengan, este es el camino que hay que seguir. Vengan, vamos a orar en momento de necesidad. Vengan, vamos a leer la Biblia. Oye, ven. Se necesitan gente con esa visión. Y dice así, este hombre era principal de los capitanes. Este era Adino el esnita, que mató a 800 hombres en una ocasión. ¿Qué le parece a usted? Un hombre que no entra con tonterías. Enemigos que se quieren levantar contra David, y en una oportunidad se levantó y a 800 mató. ¿A cuántos han matado ustedes esos lobos rapaces que quieren venir a esta iglesia? Ve uno y se va corriendo. Valientes de David, valientes del Señor. Versículo 9, después de este, Eleazar, hijo de Dodo, ahuita, uno de los tres valientes que estaban con David cuando desafiaron a los filisteos que se habían reunido allí para la batalla y se habían alejado los hombres de Israel. Mientras que algunos eran cobardes y abandonaban la carrera, la batalla, otros aún estaban allí. ¡Qué tremendo, hermanos! ¡Qué enseñanza aquí para cada uno! Versículo 10, este se levantó e hirió a los filisteos hasta que su mano se cansó. Fíjense, ¿usted sirve al Señor hasta que se canse y no da más? ¿O usted cuando sirve al Señor está pensando de que, bueno, ya me cansé? ¡Qué tremendo! Y queremos llamarnos entre los valientes del Señor, entre los siervos del Señor, entre los que estamos al lado allí del pastor, de los diáconos, de los ancianos, estamos sirviendo al Señor. Dios nos ayude y nos inspire al ver este asunto. Este hombre peleó hasta cansarse la mano, gloria a Dios, y quedó pegada su mano a la espada. ¿Usted se imagina esto? Usted ha trabajado con el pico, la pala o con una herramienta en la mano que le ha dado duro, duro y al final su mano está ya, pero tan de esta manera que pues no puede inclusive abrir su mano ya porque le duele hacerlo. Ha estado bien agarrado la herramienta. Bueno, así es este hombre, con la espada hasta el último que al final no podía despegársela de su mano. Qué lindo sería que esta espada la tuviéramos tan pegada a nosotros que no la podíamos despegar de nosotros, ¿verdad? Ojalá que así sea. Después de este, a versículo 10, este se levantó e hirió a los filisteos hasta que su mano se cansó y quedó pegada su mano a la espada. Aquel día Jehová dio una gran victoria y se volvió el pueblo en pos de él tan solo para recoger el botín. Después de este fue Sama, hijo de Ajé, ararita. Los filisteos se habían reunido en Leí, donde había un pequeño terreno lleno de lentejas y el pueblo había huido delante de los filisteos.
Él entonces se paró en medio de aquel terreno y lo defendió y mató a los filisteos, y Jehová dio una gran victoria. ¿Quiénes eran estos valientes? Personas que se levantaban de entre los muchos y que iban y luchaban, iban y confrontaban luchas, problemas, y que no se atemorizaban. Versículo 13, y 3 de los 30 jefes descendieron y vinieron en tiempo de la siega a David en la cueva de Adulam, y el campamento de los filisteos estaba en el valle de Refaín. David entonces estaba en el lugar fuerte, y había en Belén una guarnición de los filisteos. Y David dijo con vehemencia: ¿quién me diera a beber del agua del pozo de Belén que está junto a la puerta? Ahora fíjense la expresión de David. David anhelaba tomar del agua del pozo de Belén, y resulta que esto lo oyeron algunos de sus valientes. Versículo 16, entonces los 3 valientes irrumpieron por el campamento de los filisteos y sacaron agua del pozo de Belén que estaba junto a la puerta, y tomaron y la trajeron a David, mas él no la quiso beber, sino que la derramó para Jehová, diciendo: lejos sea de mí, oh Jehová, que yo haga esto. He de beber yo la sangre de los varones que fueron con peligro de su vida. Y no quiso beberla. Los 3 valientes hicieron esto. ¿Se imaginan la fidelidad, el corazón idóneo de estos que estaban sirviendo allí en el reinado de David? Tremendo. Estoy seguro que hay pastores por centenares y centenares de miles que anhelan en su corazón tener hombres a su lado que sean fieles, sean idóneos. Usted debe de orar como congregación por las personas que están trabajando al lado del pastor, que están trabajando al lado de encargados, para que sean personas idóneas, que van a venir luchas y pruebas y cosas, pero estos van a estar allí. ¡Qué tremendo! Aquí hay de estas personas. Han habido problemas, luchas, pero ahí están. Unos se alejaron, otros se quedaron en medio camino, otros se fueron. Pero aquí hay personas que han estado conmigo desde el principio. Benditos del Señor sean ellos. Y otros tomen el ejemplo de ellos. ¿Cuánto pueden decir gloria a Dios por eso? Pero es una realidad que la vemos en las Escrituras. Y vemos que no eran cosas sencillas, no cosas que cualquiera las haría, pero cosas que realmente en su corazón iban y le ponían todo el empeño del corazón. Es lo que el Señor espera de todo creyente. Que cuando hagamos algo, lo hagamos con todo el corazón. Si hacemos algo a medias, preferible es no hacer nada. Empezar algo y dejarlo a medias. Y luego sigue la lectura, y él dice que no quiso tomar el agua, y lo que significa es que él dijo: no, ¿cómo voy a tomar yo el agua? Estaba profundamente agradecido a estos hombres que fueron y pasaron el peligro para traerle el agua, que era el deseo de David. Pero lo que hizo fue que al derramar el agua, lo que hizo fue: Señor, no obstante el deseo que tengo yo, te ofrendo a ti esta agua que costó gran sacrificio y alto precio. Versículo 18. Y Abisaí, hermano de Joab, hijo de Sarvia, fue el principal de los 30. Este alzó su lanza contra 300, a quienes mató, y ganó renombre con los 3. Él era el más renombrado de los 30 y llegó a ser su jefe, mas no igualó a los 3 primeros. Después Benaía, hijo de Joiada, hijo de un varón esforzado, grande en proezas, de Cabseel, este mató a 2 leones de Moab, y él mismo descendió y mató a 1 león en medio de un foso cuando estaban nevando. Ahora usted se da cuenta por qué le llamaban los valientes de David, ¿verdad? No era un simple nombre ahí, era una evidencia representada en cada uno de estos hombres. Versículo 21, también mató él a un egipcio, hombre de gran estatura, y tenía el egipcio una lanza en su mano, pero descendió contra él con un palo. Y arrebató al egipcio la lanza de la mano y lo mató con su propia lanza. Esto hizo Benaía, hijo de Joiada, y ganó renombre con los 30 valientes. Fue renombrado entre los 30, pero no igualó a los 3 primeros, y lo puso David como jefe de la guardia personal. Y luego, del versículo 24 al 39, sigue mencionando diferentes nombres que no tengo intención de leerlos aquí. Usted lo puede leer en casa y practicar así lo que es un trabalenguas. En el capítulo 24 de 2 Samuel, es el último capítulo de 2 Samuel. Algo muy interesante, hermanos. Algunos tienen ahí como subtítulo en su Biblia, que es el pecado de David, el pecado que David cometió al buscar el hacer un censo con todo el pueblo de Dios. Quiero mencionarles que el capítulo 24 de 2 Samuel tiene registrado el mismo incidente en 1 de Crónicas, capítulo 21. Y usted, si quiere, puede poner un dedito allí y van a ver 3 o 4 cosas que yo voy a señalarles que difieren en cuanto a número y en cuanto a ciertas cosas, no obstante, cada una tiene una explicación. Ahora, hermanos, dice en el versículo 1 de 2 Samuel 24, volvió a encenderse la ira de Jehová contra Israel.
e incitó a David contra ellos a que dijesen: ve, haz un censo de Israel y de Judá. Quiero que nos concentremos por un momento en la primera frase. Volvió a encenderse la ira de Jehová contra Israel. Hágale un círculo allí a Israel. Y entendamos que Israel es el pueblo de Dios, como todos nosotros también somos escogidos a ser pueblo de Dios. Ahora, habrán momentos en los cuales Dios se enciende en ira, en enojo, en indignación con su pueblo. ¿Qué respondería usted? Claro que sí. El motivo particular de este incidente por el cual Dios se indignó y se encendió en ira contra Israel, no sabemos qué pasó, pero razón nos sobra para ver cuántas veces Israel, no obstante debiendo ser la luz del mundo, se convirtió en tinieblas porque permitió en su vida, en su pueblo, adorar a otros dioses, miscuirse en los asuntos que no les interesarían o que no les convenían. Ahora, quiero que tengan en mente la palabra responsabilidad. ¿La pueden repetir todos conmigo, por favor? Responsabilidad. Ahora, dígase lo que esté al lado suyo, por favor. Responsabilidad. Ahora, permítame preguntarle, ¿entendemos todo lo que la palabra responsabilidad significa? Muéveme la cabecita si dice que sí. Responsabilidad. Bueno, eso es lo que todos nosotros como cristianos tenemos delante de Dios, a un grado mucho más elevado, a un nivel mucho mayor que el que no es cristiano. Usted verá a una persona que no es cristiana y o ahí va de nombre nada más y dice esto y lo otro y hace ciertas cosas que no están bien, pero al final ahí pasa. Tú, como cristiano, estás buscando al Señor, una cosa indebida e inmediatamente algo toma lugar. Dios te llama la atención, inclusive ves su reprensión y ves su enojo y las cosas no salen bien. ¿Y qué pasa? Y el Señor te está queriendo llamar la atención, pero a ciertas personas como que hacen esto y lo otro, no pasa nada. ¿Por qué? Porque nosotros somos pueblo de Dios. Una ilustración sencilla, usted ve a dos niños peleando ahí. Y usted está bien parado mirando y mira, ah, mire, están peleando dos niños. Oiga, váyase, pare, haga algo, ayúdelos. Uno son mis hijos. Pero a ver, quiero ver, si usted ve a uno de sus hijos peleando con otro, a ver qué va a hacer. No hay quien le entretenga con una conversación, usted va corriendo y los trata de... ¿Por qué? Porque son sus hijos. Es algo suyo, algo de su pertenencia. Usted lo anhela, usted lo encela, usted lo atesora. Y los hijos pueden portarse mal y demás, pero cuando tú deseas disciplinarlos a tus hijos, vas a ponerles en sí una medida quizá mayor que los demás. Resulta en la escuela, por ejemplo, conocí el caso de personas que eran estudiantes y le resulta que la maestra era su mamá. Fíjense ustedes, toda la presión está sobre él, sí, porque la mamá exige que este hijo sea el ejemplo de los demás. ¿Por qué? Porque eres mi hijo, yo estoy enseñando aquí. ¿Qué ejemplo es este? Yo estoy enseñando y tú eres mi hijo y mira cómo te portas, peor que todos. Ahora, Dios decía que nosotros, ahora la iglesia, gentiles, no somos judíos, seamos la luz del mundo, la sal de la tierra. ¿Es esto cierto? Entonces, ¿qué debemos de hacer? Iluminar este mundo de oscuridad. No ser como la oscuridad que ya está, ni apagar o opacar la luz. Alumbrar, iluminar. Sal, provoque sed. Un instinto a la gente de buscar de Dios, que cuando te miran sean provocados a buscar agua bendita de Dios. Y el no hacerlo, repito, hay una responsabilidad que nosotros tenemos mayor que otras personas. A medida que uno comienza a consagrar su vida más al Señor, mayor la responsabilidad. Yo asumo una responsabilidad delante de Dios aún mayor que ustedes. ¿Por qué? Porque soy pastor de ustedes. Yo tendré que rendir cuentas a Dios y el Señor me medirá a mí en una escala de mayor responsabilidad. Cosa que para ustedes son simples cositas, pero para mí son cosas muy grandes. Porque mi responsabilidad es mayor. Y a medida que usted está en el ministerio, usted es diácono de esta iglesia, y llega tarde, y ¿dónde está cuando se le necesita? Usted es encargado de un ministerio, ¿y dónde está el encargado? Usted está ayudando con los niños, ¿qué pasó? Mayor es la responsabilidad. Cualquiera sea el ministerio, cualquiera sea nuestra ocupación. Hablando de padres de familia, la que nos espera, ¿verdad? Pues sí, la responsabilidad es mayor. Es una cosa que inmediatamente están al frente de mis ojos y delante de mi corazón. Yo voy a tener que responder a Dios un día por mis hijos.
Igual a usted. Y por todas las cosas que van. Ahora, algo interesante es entender lo que toma lugar aquí. Dice, pero volvió a encenderse la ira de Jehová contra Israel e incitó a David contra ellos a que dijese. Ahora, en una simple interpretación, ¿quién incitó a quién, diría usted? Aparentemente dice, bueno, Dios lo incitó a David. Ahora, sí, no lo haga ahora, pero en su tiempo personal, en primera de Crónicas 21, la Biblia declara que Satanás incitó a David a tomar un censo. Nos habla acerca de la actitud permisiva de Dios. A veces el enemigo permite circunstancias que tomen lugar porque él desea llamarnos la atención. Ahora, es algo tremendo que quiero que ustedes consideren. Acuérdense el ejemplo de Job, es un buen ejemplo para que ustedes lo piensen. Ahora, por otro lado, ¿qué es acerca de esto del censo? Dice aquí que David sintió este deseo de hacer un censo de Israel, tomar la contabilidad, ¿cuánta gente tengo? ¿Cuánta gente hay? Y dijo el rey a Joab, general del ejército que estaba con él, recorre ahora todas las tribus de Israel, desde Dan hasta Berseba, y haz un censo del pueblo para que yo sepa el número de la gente. Joab respondió al rey, añada Jehová tu Dios al pueblo 100 veces tanto como son, y que lo vea mi señor el rey. Mas, ¿por qué se complace en esto mi señor el rey? ¿Qué estaba haciendo David? Dando lugar a hacer algo que no era necesario. Este es tremendo, hermanos, y yo les puedo decir a ustedes, hay personas que a veces damos lugar a ceder a algo que apela a nuestro orgullo, vanidad. ¿Cuánta gente se congrega aquí en esta iglesia ahorita? Oh, ¿cuánta gente viene? Y esto, y comienzan a contar, oh, wow, 1,000, no, más de 1,000 ya. ¿Y para qué es eso, hermano? Para levantar tu cuello, wow, hay más de 1,000 personas ya. Y cuando se reúne con otra iglesia, otro pastor. ¿Y cuántos se reúnen en tu iglesia? 120. Ah, en mi iglesia son más de 1,000. Hermano, ¿cuántos en los que estaban reunidos en Pentecostés y recibieron la bendición? 120. El número no tiene mayor cosa. Pero le digo una cosa, apela a la vanidad. Hay gente que vive contando el dinero que tiene en el banco. Hay gente que está sacando cada día con los intereses que ganó. Ah, tanto dinero tengo. Ah, qué rico. Dice la Biblia de un rico, ¿no? Que comenzó a hacer dinero, a hacerse de granjas y de cosas y todo. Y dijo, a ver, ¿cuánto tengo? Ahora sí ya puedo descansar, dice, gozar de mis riquezas. ¿Y qué cosa pasó? Vino el ángel de la muerte y le dijo, tonto, rico necio, has trabajado, has acumulado, ¿para quién? Porque hoy vengo a reclamar tu alma. Y en realidad esa es una de las áreas en las cuales David pecó. Joab le dice, mira, mira, del número que hay ahorita de Israel, de tu ejército, dice que se multipliquen 100 si quieres. Pero ¿para qué ir y comenzar a contar a la gente, a ver cuántos hay, cuántos son y esto y lo otro? Al final de todo, solamente un propósito lleva. ¿Cuál? Vanidad. Y en sí, no obstante, Joab le dijo todo esto, el rey insistió, versículo 4, pero la palabra del rey prevaleció sobre Joab y sobre los capitanes del ejército. Salió pues Joab con los capitanes del ejército de delante del rey para hacer el censo del pueblo de Israel. Y usted ve que hacen el censo, finalmente usted lo puede seguir leyendo en el versículo 9, el censo dice que fueron los de Israel 800,000 hombres fuertes que sacaban espada y los de Judá 500,000 hombres. Ahora, si usted compara estos números figurativos a primera de Crónicas 21, se da cuenta que el número que mencionan allá es mayor. El poder militar total de Israel, el reino del norte, era de 1,100,000 hombres y el de Judá 500,000, mientras que el número de hombres que estaba realmente en pie de batalla eran 800,000 en Israel y en Judá 470,000 en Judá. Ahora, ¿qué es lo que quiere decir? En primera de Crónicas hay un número que excede sobremanera al número que vemos que está registrado aquí en 2 Samuel. Ahora, una de las razones por las cuales existe esto es porque versículo 9, usted se da cuenta, 800,000 hombres, pero ¿quiénes eran estos 800,000 hombres? Eran fuertes, que sacaban espada, y los de Judá 500,000 hombres. En otras palabras, pueden haber muchos, pero de esos muchos, 800,000, pueden haber más de 1,000,000, pero 800,000 son los que están con la espada en la mano, listos para pelear. En otras palabras, son los que verdaderamente cuentan. En una iglesia pueden haber 1,000, 2,000, 3,000, pero ¿cuántos son los que de verdad están haciendo la obra del ministerio?
En una iglesia, muchos nos congregamos, ¿cuántos son los que de verdad, en temor a Dios, apartan por lo menos el diezmo de sus entradas semanales, quincenales o mensuales y se la presentan al Señor como un gesto? Señor, todo te pertenece a ti, aquí te doy mi parte, es tuya, Señor. ¿Cuántos lo hacen? ¿Saben? Según las estadísticas, menos del 16% de toda congregación americana da su diezmo. Ni el 16%. Si la congregación cual se reúne y canta y alaba al Señor, todas fueran fieles al Señor, ¿sabe qué cosa? Habrían cientos de misioneros que serían completamente apoyados por iglesias, yendo y evangelizando, habrían ministerio de esto y de lo otro, se harían muchísimas cosas. Ministerio para los huérfanos, ministerio para las viudas, habrían un sinfín de cosas, pero muchos son los que mueven la boca y no dicen nada, y menos es lo que aún hacen. Y es la realidad, inclusive. Por eso es importante, no fijemos los ojos en cuánto número, cuánta gente, cuántas personas, no. Pero en una cosa sí, que es lo que Dios está haciendo en nuestros corazones. ¿Cuántos de verdad, los que estamos aquí, estamos entregados a Dios y deseamos servirle al Señor con el corazón? Porque acuérdense, el Señor conoce todos nuestros sentires. Usted puede seguir leyendo, el tiempo se nos está agotando, pero notar que en el versículo 12 habla acerca de David, que vio y dijo a David el llamado de Dios, dijo: así ha dicho Jehová, tres cosas te ofrezco. Y esto fue porque David, cuando pecó al hacer esto, Dios le dijo a David que escogiera tres. Acuérdate, si andas mal, vas a recibir castigo. Y lo que Dios le dice a David aquí es que escoja tres castigos. Número uno dice: ¿quieres que te vengan 7 años de hambre, versículo 13, delante de tus enemigos y que ellos te persigan? ¿O que 3 días haya peste en tu tierra? Piensa ahora y mira qué responderé al que me ha enviado. Y David tuvo que escoger de entre los tres castigos, uno de ellos, y el que escogió fue el de caer en la mano de Dios, porque sus misericordias son muchas, mas si cae en las manos de los hombres, sería peor su dolor. Versículo 15, Jehová envió la peste sobre Israel desde la mañana hasta el tiempo señalado, y dice que murieron del pueblo desde Dan hasta Berseba 70,000 hombres. Era como las 3 de la tarde, y noten lo que tuvo que pagar David por su pecado. Hubo toda esta situación. La última porción del capítulo 24 de 2 Samuel habla acerca del versículo 24, cuando David tiene la oportunidad de recibir algo gratis, donde edificar un altar para el Señor. Y él dice: no ofreceré algo que no me haya costado nada. Gran enseñanza aquí para todos nosotros. Usted puede leerlo y más concienzudamente usted podrá meditar en ello. Versículo 24. Y el rey dijo a Arauna, el rey David: no voy a tomar nada gratis, sino por precio te compraré esto, porque no ofreceré a Jehová mi Dios holocaustos que no me cuesten nada. En otras palabras, no le voy a dar a Dios lo que me sobra. Allí lo que no quiero, ahí que se lo lleve el Salvation Army, que se lleven ahí la gente pobre, ahí que se lleven porque ya no me sirve. Yo me compré algo nuevo. Así que este que está rotito, ahí para el Señor. Dios nos ayude a entender lo que significa ofrendar a Dios, presentar nuestros holocaustos a Dios, porque óyeme, si andas mal y situaciones están pasando en tu vida, necesitas examinar tu corazón. Si tú vives rectamente delante del Señor, óyeme lo que te digo, Dios va a bendecirte y te va a aumentar con creces todos tus bienes. Es lo que la palabra de Dios te dice. Dios te va a bendecir en tu matrimonio, en tu trabajo. Es una cosa que te deja con la boca abierta. Comienza a bendecirte. Buena salud, oportunidades aquí, allá y todo. Si tú eres fiel al Señor. Si tú dices: Señor, te voy a dar no lo que me es gratis, no lo que me sobra. Te voy a dar lo que me cueste. Lo que yo pueda sentirlo, Señor. Esto te lo doy con amor. El Señor lo recibe de esa manera. Dios no mira la dádiva. Dios mira el corazón del dador en lo que nosotros podamos dar. Vamos a ponernos de pie para despedirnos en esta hora y darle gracias a Dios por habernos permitido haber cubierto estos dos libros históricos de Samuel. La próxima semana continuaremos entonces con los libros de Reyes y veremos lo que toma lugar luego de la muerte de David y la sucesión del reinado con el rey Salomón. Tremendas enseñanzas que nos están aguardando para nosotros en las próximas semanas. Les animamos que sean partícipes de leer
adelantando la lectura para cuando venga usted sepa de los puntos que vamos a estar considerando. Al inclinar nuestro rostro, tengamos un momento de meditación. El hermano Alfonso va a venir a orar ahora mismo y vamos luego a ser despedidos. Muchas gracias, hermanos.

Oh, man. Tal vez no será fácil. No será sin dolor. No será de un día para otro. Pero saldrás de este. Amén. René González, Lucía Parker, redimido, man.

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1: Por favor, mis hermanos. Si no tienen Biblia, sus hermanos les pueden facilitar una. Si no tienen Biblia, como dicen, de plano, quédense con esa que tienen ustedes, que les acaban de facilitar, con la condición de que siempre que vengan la traigan. Con la condición de que la lean en su casa. Salmo 34, la semana pasada comenzamos, hicimos la primera parte. Hoy vamos a hacer la segunda parte del mensaje: bendeciré al Señor en todo tiempo. Terminamos el domingo anterior en el versículo 8 y hoy vamos a continuar del versículo 9 y vamos a terminar el Salmo, Dios mediante. Bendeciré al Señor en todo tiempo. Vimos la actitud de David, que es una actitud de sometimiento, una decisión que tomó. Fue la voluntad de él de bendecir al Señor en todo tiempo, a pesar de la adversidad, a pesar de la dificultad, a pesar de la necesidad, él quiso bendecir. Y es la manera en como nosotros bendecimos a Dios, en como nosotros servimos a Dios, es cuando queremos. El Señor nos pone en nuestro corazón su espíritu, que constantemente nos está incitando a hacerlo, llamando a hacerlo, pero depende de nosotros si obedecemos o no. Y David está diciendo: yo obedezco y yo en todo momento bendigo al Señor. Vimos que era bendecir, porque alguien puede decir: no, pero está incorrecto, nosotros recibimos bendición de Dios, nosotros no podemos bendecir a Dios. Pero el salmista está diciendo: no, bendeciré al Señor. Bendecir, ¿qué significa bendecir? Bendecir significa transferir felicidad, transferir bienestar, transferir prosperidad a otro. Y obviamente, del Señor hacia nosotros, Él nos bendice transfiriéndonos bienestar, transfiriéndonos felicidad, transfiriéndonos prosperidad en todos los sentidos. Pero ¿cómo podemos nosotros bendecir a Dios? ¿Cómo podemos nosotros darle a Él gozo, alegría, prosperidad? Y lo vimos la semana pasada. Lo podemos hacer cuando nosotros oramos, cuando nosotros damos acción de gracias, cuando nosotros alabamos. Es lo que Dios quiere de nosotros, de los salvos. La Escritura nos habla acerca de la voluntad de Dios, que es que nadie se pierda. Pero de nosotros, los que ya hemos sido rescatados, ya hemos sido encontrados, lo que el Señor quiere más de nosotros es adoración, que nosotros le adoremos a Él, que nosotros glorifiquemos su nombre, que nosotros vengamos siempre con una actitud de acción de gracias a Él. Y cuando nosotros hacemos eso, transferimos gozo, alegría, júbilo a Dios. Dios se goza con las alabanzas nuestras. Dios habita en las alabanzas de su pueblo, nos dice la Escritura. Vimos también cómo nosotros exaltamos, podemos exaltar el nombre de Dios en el versículo 3, engrandecer a Jehová conmigo y exaltemos a una su nombre. ¿Qué es exaltar su nombre? ¿Cómo puedo exaltar el nombre de alguien que ya es exaltado? ¿Cómo puedo engrandecer a alguien que ya es grande? Es imposible. ¿Cómo puedo hacer que la torre más alta sea la torre más alta todavía? Es casi inconcebible. Pero sí hay una manera, y lo que el salmista está diciendo acá es: exaltemos su nombre, magnifiquemos su nombre, hagámoslo más grande. Pero para poder hacerlo, o a lo que se está refiriendo él, es en nuestras vidas. Él ya es grande, Él ya es altísimo, Él ya es poderoso, pero no necesariamente en la vida de cada uno de nosotros. Para mí, Dios necesariamente no es lo grande y lo exaltado que puede ser para el hermano o para la hermana. Y lo que Él está diciendo es: cada uno uno de nosotros, los justos de Dios, debemos hacerlo a Él grande en nuestras vidas, exaltarlo en nuestras vidas, viviendo en nuestras vidas. ¿Y cómo podemos hacerlo? Hay personas que creen que no es necesario venir a la iglesia y dicen, ah, yo amo a Dios a mi manera, yo me quedo en casa, yo miro la televisión y ahí escucho a los predicadores o en la radio, pero no tengo tiempo de ir a la iglesia. Es más, yo no creo en la iglesia, porque allá lo único que hacen es lavarle el cerebro a uno, sacarle el dinero y no tengo tiempo. Déjenme decirles que esa no es una manera de exaltar a Dios. Obviamente ustedes no piensan así porque o sea, no estarían acá. Pero hay personas que lo piensan así. Y déjenme decirles que yo exalto al Señor cuando vengo aquí a la iglesia a compartir con ustedes. Cuando vengo acá y puedo ver al Dios del hermano Efraín que ha trabajado en él toda esta semana. Y él le ha servido toda la semana. Y yo puedo venir y ver en el rostro de él la paz de Dios, la obra que Dios ha hecho en su vida. Cuando vengo y veo a la hermana Leti, que el Señor está obrando también en su corazón. Veo a la hermana Miriam, veo al hermano José. Y veo que Dios en cada uno de ellos está trabajando. Ellos traen esa experiencia de Dios aquí a la iglesia y los contagiamos los unos con los otros. También puedo exaltar a Dios cuando veo a algunos de mis hermanos que están pasando por tribulaciones y dificultad. Y yo puedo ir a ellos y decirle, ven, comparte conmigo, déjame oro por ti, déjame, te transmito al Dios que hay en mí, te transmito el conocimiento que Dios ha puesto en mí, te transmito la experiencia de Dios que hay en mí, para que tú cuando salgas de ese problema y durante el problema y a través del problema sigas haciendo de Dios lo más grande, no en el mundo, sino en tu vida, en mi vida, en cada una de nuestras vidas personales. Cuando nosotros exaltamos a Dios, entonces nosotros podemos bendecir a Dios. No hay otra manera. En 1612, en 1621, perdón, después de que los colonos vinieron a los Estados Unidos y llegaron y se encontraron con la dificultad de que el invierno por el que estaban pasando fue un invierno muy crudo, muy cruel, y al llegar los indios, los nativos los recibieron y les dieron de comer, mataron los pavos y les dieron pavos y les dieron todo lo que ellos tenían, lo recibieron y les dieron a manos llenas. Ese invierno fue un invierno donde cientos y cientos de personas murieron, de los que habían venido de Europa a traer el evangelio, a vivir una mejor vida aquí en este país. Luego vino el verano, y en el verano se pudieron dar cuenta que empezó a germinar el grano y a crecer, y tuvieron cosechas abundantes. En el verano se pudieron dar cuenta de lo agradable que es esta tierra, de las grandes bendiciones que proveía esta tierra para ellos. Pero después del verano viene el otoño, y después del otoño el invierno. Y entrado ya el otoño, ellos se acordaron del verano, del invierno que habían pasado, donde muchos de sus familiares, amigos y seres queridos habían muerto. Y alguien en una reunión dijo, yo propongo que dediquemos un día al ayuno y a la oración, porque lo que viene, si es igual que el del año pasado, va a ser terrible. Así que propongo ayuno, un día de ayuno, un día de oración, y que nos pongamos delante de la presencia del Señor para pedirle a Él que nos mantenga. Y el asistente del gobernador William Bradford dijo: disculpen, yo hablo. Yo creo que en vez de hacer un día de ayuno y oración, debemos hacer un día de fiesta, de celebración, por las bendiciones que recibimos, por este verano que pasó, porque el Señor está con nosotros hoy y estará con nosotros aún en el invierno. Y el gobernador William Bradford, en el año 1621, declaró el último jueves del mes de noviembre como el Día de Acción de Gracias. No un día de ayuno, sino un día de celebración. Y es cuestión de actitud. Nosotros bendecimos al Señor, podemos bendecirlo a través del ayuno, la oración. Obviamente, todo tiene su lugar. Pero este hombre decidió que era mejor bendecirlo, glorificarlo por las que ya habían recibido, por lo que estaban recibiendo y iba a recibir, que ponerse a ayunar por los problemas que iban a venir. Y así fue como se instituyó el Día de Acción de Gracias en este país. La actitud de un hombre que vio y quiso engrandecer el nombre del Señor. En el versículo 8 terminamos diciendo que qué tan importante es que nosotros gustemos y veamos lo bueno que es Jehová. Si yo traigo una paleta y comienzo a comerla y a darle la vuelta y a chuparle por un lado y otro, ustedes van a quedarse y empezar a tirar saliva de verdo, pero no saben a qué sabe la paleta que me estoy comiendo yo, hasta que les digo: mira, veo que estás tirando saliva, ¿por qué no pruebas un poco? Y si tú la pruebas, si te atreves a probarla, entonces vas a ver a qué sabe la paleta. De lo contrario, mientras que no la probemos, no vamos a saber. Igual pasa con Dios. La gente que rechaza a Dios porque, oh, Dios para mí no sirve. Ah, Dios, no han probado a Dios. No han probado lo que es recibir el perdón de los pecados. Si aún tú no has recibido el perdón de tus pecados, si aún no reconoces, ni sabes, ni te sientes que eres salvo, el Señor quiere perdonarte. Hoy es el día de la salvación, dice el Señor. Retomemos entonces versículo 9. Temed a Jehová vosotros, sus santos, pues nada falta a los que le temen. Cuando hablamos de temor, lo primero que nosotros nos imaginamos es un miedo, pánico, angustia. Y no es esto lo que necesariamente está diciendo el salmista, ni es eso tampoco lo que está diciendo la escritura cada vez que hablan del temor de Dios. El proverbio 9:10 nos dice con respecto al temor lo importante de temer a Dios. Vamos, si quiere, y leamos allá. Proverbios 9:10. El temor de Jehová es el principio de la sabiduría. Repito, temor a Jehová no es tener miedo. Uy, Dios está. No. Es una reverencia que tiene que existir en todo ser humano, de saber que hay un Dios omnipotente, un Dios todopoderoso, que hay un Dios en los cielos que nos ama, que hay un Dios que es justo, que hay un Dios que es bueno. Y esa reverencia hacia la persona de Dios es a la que se refiere cuando habla de el temor de Dios. Nosotros, yo no sé si alguna vez hayamos experimentado algo similar, pero me imagino que algunos de nosotros en alguna ocasión hemos estado enfrente quizás de alguna autoridad eclesiástica o de alguna autoridad civil, quizás el alcalde o quizás el gobernador, una persona con la que no compartimos a diario, una persona que no es del común, llamémosle así, sino más bien alguien que tiene una posición más alta que nosotros, y tenemos que ir a entrevistarnos con él. Tenemos que ir a estar en presencia de esa persona. Tenemos que ir a entrevistarnos con el jefe de la compañía donde tanto hemos querido trabajar. ¿No sentimos a veces como un poquito de nervios? como un poquito de un algo que vamos a estar delante, y cuando estamos delante de esa persona como que hay una, como que no sabemos cómo pararnos, no sabemos cómo sentarnos, no sabemos qué hacer con las manos, todo lo hacemos, ¿por qué? Porque esa persona representa para nosotros algo más que lo común. En cierta manera, lo que estamos haciendo es reverenciando a esa persona por quien es, por su posición, no adorándola. Pues magnifiquemos eso mil veces más, y es cuando nosotros estamos en presencia de Dios, es cuando nosotros tan siquiera pensamos acerca de Dios. Si me explico, es esa reverencia de reverencias ante el único y verdadero reverendo. No hay más reverendos, no me digan reverendo a mí, por favor. Ya me han dicho alguna vez, reverendo Camilo, ¿no? El único y verdadero reverendo es él. Los demás somos servidores, pastor o lo que quieran llamarme. Cuando nosotros experimentamos y tan siquiera pensamos y calculamos en él y lo vemos inmenso, entonces eso es lo que está refiriéndose acá, el temor de Dios. Y continúa diciendo en los Proverbios, el temor de Jehová es el principio de la sabiduría. Si alguien quiere ser sabio, no tiene que ir a las bibliotecas ni a las librerías, no tiene que ir a las universidades. Ahí no se alcanza sabiduría, ahí se alcanza conocimiento. Pero la verdadera sabiduría se alcanza postrado de rodillas, temiendo a Dios, reconociendo la grandeza de Él y la pequeñez mía, poniendo el contexto correcto, poniendo exactamente en donde Él está y en donde yo estoy. Cuando llego a verlo a Él como lo que es, entonces Dios me da sabiduría, me hace sabio. Y luego dice, y el conocimiento del Altísimo es la inteligencia. Tanta gente allá afuera que se creen tan inteligentes porque tienen estudio, pero dicen Dios no existe. Ellos no son inteligentes. El conocimiento del Altísimo es la inteligencia. O sea que nosotros que lo conocemos a Él somos verdaderamente inteligentes y somos sabios. Ahí es donde está. Volvamos al Salmo. Temed a Jehová vosotros sus santos. Nosotros los creyentes temamos a Él, reverenciémoslo. Pues nada falta a los que le temen. Nada falta. Mis hermanos, nosotros todo lo tenemos. Lo tenemos. Y alguno de ustedes podrá decir, ah, pastor, claro, usted tiene, pero eso no quiere decir que yo tenga. Si el Señor dice que nosotros, a los que le tenemos, a los que le tememos, no nos faltará nada. Lo que pasa es que no somos como Pablo, que dice, yo sé estar contento, insatisfecho en las riquezas y en la pobreza. Y no somos como Él, que no nos sentimos contentos ni satisfechos en la pobreza, y queremos solamente sentirnos contentos y satisfechos en la riqueza. Y eso simplemente es que no hemos visto ni hemos percibido la bendición de Dios. Oh, yo no tengo nada, pastor, me toca venir a mí a la iglesia en el autobús. Dale gracias a Dios que hay un autobús en el que puedes ir. Dale gracias a Dios que tienes pies para poder caminar desde tu casa hasta el autobús. Dale gracias a Dios que no tienes que pagar 300 y 400 dólares al mecánico cada 2-3 meses. Dale gracias a Dios que no te interesa estar mirando los precios de la gasolina cada vez que sube. Es la perspectiva con que vemos las bendiciones que el Señor nos da a nosotros. Los leoncillos necesitan y tienen hambre, pero los que buscan a Jehová no tendrán falta de ningún bien. Los leoncillos necesitan y tienen hambre. Mis hermanos, los leones son los leoncillos son los príncipes de la selva. Las leonas son las reinas de la selva, porque el rey de la selva es el león. Entonces nos pone acá como ejemplo a los leoncillos, siendo los hijos del rey de la selva, les faltan cosas. Y nosotros a veces, al menos la idea que yo tenía hasta hace unos meses que vi un documental acerca de, en el programa esos de Discovery Channel o de, no sé qué cosa, es National Geographic, uno de esos, vi cómo un camarógrafo estaba en por allá en el Sahara o en África, no sé dónde, en Kenia, siguiendo a una manada de leones, y siguió la vida y la historia de ese león. Inclusive a cada uno de los leones le tenía nombre, y porque los han dormido y les ponen en la oreja algo para poder detectarlas, etc. Y mostró cómo la leona paría a los leoncitos y tuvo 3 cachorritos. Y qué tan difícil fue para ella cuidar esos cachorritos, porque a no muy lejos de ahí había una manada de hienas. Y las hienas, cuando los machos se iban y quedaba la mamá sola cuidando a sus leoncitos, las hienas la rodeaban y querían atacarla, y ella tratando de cuidar a sus leoncillos. La historia termina triste, en que ella logra salvar a 2, pero uno de los leoncillos se lo comieron las hienas. Y esto me acordó de este pasaje, en que siendo los hijos del rey de la selva, pasan peligros y pueden morir víctima de sus enemigos. Pero nosotros, mis hermanos, los que buscamos a Jehová, no tendremos falta de ningún bien. Y cuando habla aquí de ningún bien, es importante que hagan una anotación en su Biblia, quizás. Lo que se refiere es ninguna cosa buena. Porque no es que no tengamos nada, que no nos haga falta nada, porque evidentemente a muchos nos hacen, a veces vamos a la tienda y nos hacen falta 10 centavos. Nos hacen falta cosas. Pero a lo que se refiere acá es que a los que buscan a Jehová no tendrán falta de ninguna cosa buena. Todas las cosas buenas el Señor nos las ha dado. Pero estoy pasando por tribulación, pastor. Dale gloria al Señor porque eso es bueno. ¿Cómo puede ser bueno esta tribulación? Claro que sí. Si la miras desde la perspectiva que Dios la está mirando, desde la perspectiva cristiana, es muy buena, porque a través de esa tribulación vas a madurar. A través de esa tribulación te vas a acercar más a Dios. A través de esa tribulación el Señor te va a utilizar para hacer testimonio para otros, para que otros vengan a Él también. Venid, hijos míos, perdón, venid, hijos, oídme. El temor de Jehová os enseñaré. ¿Quién es el hombre que desea vida, que desea muchos días para el bien? El salmista está aquí queriendo enseñar, y habla una vez más acerca del temor de Jehová. Él quiere enseñar el temor de Jehová. Él quiere enseñar esa reverencia de reverencias al reverendo de reverendos. Y luego hace una pregunta que todos podemos contestarla en lo afirmativo. ¿Quién es el hombre que desea vida, que desea muchos días para ver el bien? Todos decimos, sí, yo quiero ser. Yo quiero larga vida. Pero a lo que se está refiriendo acá no es simplemente a muchos días, o sea, vivir 100 años. Porque enseguida continúa diciendo, para ver el bien. Vivir muchos días en gozo, en armonía, en paz. Y yo estoy seguro que todos nosotros quisiéramos eso. Si alguna vez hemos tenido tendencias suicidas, no es porque estamos viviendo tan bien. Porque alguien dijo por ahí algo que me puso a pensar, y después concluí que tenía cierta razón. Todos nosotros los cristianos, los que amamos al Señor, podemos ser víctima de eso, de tener tendencias suicidas. Señor, llévame ya contigo, ya me quiero ir, ya me quiero salir de este mundo. Obviamente, no estamos, no es tendencias suicidas en el sentido de la palabra, de los de afuera que se quieren. No, pero como que ese deseo de partir de este mundo, ese deseo de ya dejar que ya no haya más problemas, de todas las tribulaciones, de ver el mal, de ver tanto maldad en este mundo. Y todos queremos como que de una manera u otra irnos, partir. Y el Señor nos está diciendo, ¿quién de nosotros quisiera vivir muchos días viendo cosas buenas? La respuesta nos la da en los siguientes 2 versículos. Primero, ¿quieres vivir vida, larga vida? Guarda tu lengua del mal y tus labios de hablar engaño. Engaño.

Procuremos que todo lo que salga de nuestros labios sean palabras que edifican, como dice el, que cantemos los salmos, alabanzas a Dios. Creo que ya vivimos muchos años diciendo majaderías que después nos arrepentimos, hablando cosas que después decimos, ay, ¿yo por qué dije esto? Ay, qué problema. Ahora voy a tener que ir a pedir perdón a fulanito y a sutanito porque dije esto. Y qué incómodo es vivir así. Pero si de nuestros labios solamente salen cosas buenas, entonces no vamos a tener razón de por qué estar en este constante buscando el pedir perdón a los demás por lo que dije, porque fui malentendido, porque fui malinterpretado. Hermanos, si yo les digo, el Señor te bendiga, mira, ¿cómo te ves hoy de bien? Gloria al Señor, le doy gracias al Señor por ti. Ay, ¿de qué me vas a reprochar? Pero si mis palabras son, ¿por qué llegaste tarde? ¿Usted qué se cree? No estoy cometiendo ningún pecado, no estoy diciendo ninguna mala palabra, simplemente no estoy edificando a la persona. No estoy hablando cosas buenas. Y tus labios de hablar engaño, que haya palabras de veneno. Santiago nos habla acerca de la lengua, ese instrumento tan pequeñito que tenemos, pero que nos hace tanto daño. ¿Cómo nos maneja? ¿Cómo nos gana? Y lo compara con barcos. Hoy en día podríamos comparar nosotros con aviones. Un avión, un nuevo de estos, el Airbus de dos pisos, el avión más grande del mundo, lo puede mover una persona sin ningún problema. Una cosa inmensa, una mole, una máquina inmensa, la pueden mover, puede volar, pueden aterrizarla. Un barco, un transatlántico, un crucero de estos donde caben 3,000-4,000 personas, lo pueden mover sin ningún problema. Pero la lengua, tan pequeñita que es, y qué tan difícil es poder controlarla, qué tan difícil es poder llevarla a decir las cosas que son apropiadas. Entonces yo diría, si yo quiero vivir una vida larga, una vida de muchos días para ver el bien, entonces tengo que poner al Señor en mi vida, en mi corazón. Porque lo que habla la boca es de lo que abunda en el corazón. Entonces, la referencia indirecta sería, para yo vivir gozoso y feliz, tengo que en mi corazón alimentarlo con las cosas del Señor, con las cosas buenas, con las cosas gratas. Porque si hay solamente cosas buenas en mí, no van a salir cosas malas. Por eso, mis hermanos, es tan importante no meter basura a nuestra mente. Oh, pero pastor, yo nunca meto basura. La basura entra en la manera más sutil. Cuando nos sentamos nosotros al televisor y vemos un programa, cualquiera que sea, que no sea cristiano, ¿saben una cosa? Estamos metiendo basura en nuestra cabeza. Estamos metiendo cosas que no sirven, que no edifican. Cuando yo me monto en el carro y lo enciendo, inmediatamente lo que encuentro es la K-Love o una de las emisoras de... ¿Qué pasa? Esa música no es pecado, pero van a estar llenando mi corazón y mi mente de que la traición y que del puñal y que de un trago que me siento y que en la cantina ahogo mis pesares. Y entonces, el día de mañana, cuando yo tenga que hablar, cuando tenga que aconsejar, ¿qué va a salir de mi boca? Lo que he puesto en mi corazón. Yo los invito, mis hermanos, a que llenen su mente y su corazón de cosas agradables a Dios. Pablo nos habla acerca de transformar nuestra mente. ¿Qué tan importante es eso?

lo que metemos en lo que sale. ¿Alguno de ustedes es proficiente en computadoras, o al menos tiene computadoras y saben manejarlas? Los que tenemos computadoras sabemos que si le metemos basura, si metemos información equivocada, no podemos esperar que salga información correcta. Va a salir lo que le metemos. Igual pasa a nosotros. Si metemos información mala, va a salir información mala. Y nótese, punto 2 para poder obtener esta larga vida: apártate del mal y haz el bien. Busca la paz y síguela. Marquen sus Biblias esa primera línea. Porque no es solamente apartarnos del mal. Yo no le hago mal a nadie. Es lo que dicen la mayoría cuando le hablamos del Señor. Yo no le hago mal a nadie. Pregúntenle, ¿y hace bien? ¿Le hace bien a alguien? La mayoría le va a decir, bueno. No hay respuesta. Pero se dan cuenta que para vivir esa larga vida, gozosos, viendo las cosas buenas en nuestras vidas, guardándonos de la lengua, apartarnos del mal y hacer el bien. No es solamente no hacer el mal, sino hay que hacer el bien. El Señor nos dice también en su palabra que el que sabe hacer el bien y no lo hace, ¿qué pasa? Peca. Si yo sé hacer cosas buenas, si yo sé hacer el bien, pero no lo hago, soy negligente, estoy pecando. Es un pecado que comúnmente se le llama un pecado de omisión, por no hacer lo que tendría que haber hecho. Busca la paz y síguela. Y ahí volvemos una vez más a referirnos a lo que hay en nosotros, a lo que llenamos en nosotros. Busca la paz. ¿En dónde podemos encontrar paz? En Jesucristo, el príncipe de paz. Él es el único que nos puede dar verdadera paz. Cuando nosotros conocemos su palabra, cuando nosotros entramos en ella, disculpen, y la ponemos en nuestra vida, en nuestro corazón. La palabra, Él, el verbo, habita en nosotros, el príncipe de paz. Ahora, creo que no es solamente esto, porque hay muchos cristianos que fallan a las enseñanzas de Jesucristo en el Sermón del Monte. Bienaventurados los que son pacíficos, los que buscan hacer la paz. Entonces, no hagamos el mal, hagamos el bien. Busquemos a Cristo en todo, el príncipe de paz. Pero en cuanto sea posible, nos dice Pablo, vivamos en paz con los demás. Vivamos en paz con los demás. Mis hermanos, yo he visto en iglesias, no en esta, en otras iglesias he visto que entre los hermanos no se hablan, no se saludan. ¿Cómo puede ser esto? Entre creyentes, entre cristianos que aman al Señor, que aman al príncipe de paz. Si pudiéramos preguntarle a estas personas, déjame ver tu corazón, déjame examinar, en esa persona no hay paz. Porque cada vez que viene el hermano, que mira la vuelta, no, porque yo no lo saludo, porque me hizo esto, me hizo lo otro. ¿Y cómo puede haber paz en alguien así? Yo eso lo acepto en el mundo. El mundo nos ve feo y nos mira feo y nos hace gestos, nos saca la lengua y nos hace de todo. Eso está para ellos, pero no para el cristiano. Y la iglesia está llena de pecadores salvos por gracia, en proceso de perfección, en proceso de santidad. Y yo no soy perfecto, y posiblemente a lo mejor diga algo que te moleste, o a lo mejor llego tan rápido y no te saludé. No me quites el saludo ahora tú a mí por esto, no te vi. No me vayas a tomar ahora entre ojos y a eso, pastor, yo voy a ir a otra iglesia porque ese pastor no me saludó. No, ven y dime, ¿sabes qué? Me siento, cuando pasaste y no me saludaste, me sentí bien feo, pensé que tenías algo. Oh, me vas a dar la oportunidad de decir, oh, no.
Te amo, nada más iba deprisa y no te vi. Qué sé yo, tenía dolor de cabeza, lo que sea. Pero es importante que entendamos que no somos perfectos y que todos podemos fallar. Y que necesitamos, en cuanto sea posible, siempre hacernos la paz entre nosotros mismos. Y ahí está el secreto, nos dice David, entonces, para una larga vida. Los ojos de Jehová están sobre los justos y atentos sus oídos al clamor de ellos. Los ojos de Jehová están siempre buscándonos. Sus oídos siempre atentos a escucharnos. En Isaías 59, versículos 1 y 2, leemos: He aquí, no se ha acortado la mano de Jehová para salvar, ni se ha agravado su oído para oír. Pero vuestras iniquidades han hecho división entre vosotros y vuestro Dios, y vuestros pecados han hecho ocultar de vosotros su rostro para no oír. Los ojos de Jehová están sobre los justos. Nosotros, los creyentes, somos los que hemos sido justificados. Nunca se nos olvide eso, mis hermanos. Nunca se nos olvide. Porque vendrá el versículo 19, que ahora lo vamos a leer. Vamos a tener aflicciones. Pero no se nos olvide que los ojos de Jehová siempre están sobre nosotros, aún en medio de las aflicciones, aún en medio del problema y de la tribulación. Y atentos sus oídos al clamor de ellos. Mis hermanos, yo lo he dicho no sé cuántas veces acá, la única oración que no llega al cielo es la que no hacemos. De resto, todas, el Señor está con su oído atento a escucharlas. Y Él siempre responde nuestras oraciones. Gracias a Dios que no lo responde como nosotros la queremos. Porque no siempre nuestras oraciones son lo mejor para nosotros. Pero Él siempre nos lo responde como es mejor para nosotros. Él siempre nos da lo mejor para nosotros. Pero escuchen lo contrario, versículo 16. La ira de Jehová contra los que hacen mal, para cortar de la tierra la memoria de ellos. Entonces, los ojos de Jehová siempre están sobre los justos, sobre los cristianos. Sus oídos atentos a nuestro clamor. Contrario a eso, es la ira de Jehová está contra los que hacen el mal. ¿Quiénes son los que hacen el mal? Nosotros éramos de ellos. Ahora de vez en cuando hacemos un malecito por ahí. Pero ya no practicamos el mal, no practicamos el pecado. Y nosotros sabemos bien que cuando hacemos algo malo y cometemos un pecado, venimos a Él inmediatamente porque el Espíritu nos ha llamado y nos ha dicho: ¡Eh, pecaste! Y venimos a Él y pedimos perdón y el Señor nos perdona. Como si nunca lo hubiéramos hecho. Es a los que practican el mal. Es a los que constantemente, su diario vivir es nada más que hacer el mal. Y los quiere el Señor cortar de la tierra. Vamos rápido a Romanos 1. Romanos 1, vamos a tomar desde el versículo 18 en adelante. No pensé esto. La ira de Dios se revela desde el cielo contra toda impiedad e injusticia de los hombres que detienen con justicia la verdad. Está hablando de lo mismo, de los malos. Su oído atento, su ojo en nosotros, pero no así en el malo. En el malo, en el que no ha querido recibir al Señor, en el que no le ha querido aceptar como su Señor y Salvador, lo único que se manifiesta en ellos es la ira de Dios. El castigo que Dios tiene para los malos, el cual nosotros un día fuimos de ellos. Versículo 19, porque lo que de Dios se conoce les es manifiesto, pues Dios se lo manifestó a los malos. Porque las cosas invisibles de Él, o sea, su eterno poder, su divinidad, se hacen claramente visibles desde la creación del mundo, siendo entendidas por medio de las cosas hechas. La naturaleza le revela al malo que existe un Dios. Ya ven ustedes por qué Satanás tanto quiere meterle a nuestros hijos la evolución. Porque si ellos creen que todo evolucionó, entonces la creación no habla de Dios. Pero la Escritura nos dice
En la creación podemos ver un Dios. ¿Para qué? De modo que no tienen excusa. Nadie va a poder decirle a Dios, oh, yo no sabía. Él le va a decir, ¿no viste la creación? Aún el indio por allá en África, aún el nativo que nunca oyó hablar de Dios, el Señor le va a decir, la creación, yo te hablé por la creación. El salmista dice, los cielos declaran la gloria de Dios. En ella nosotros, si estamos atentos, si nuestro corazón está abierto y dispuesto a ver, a verlo a Él, a ver su gloria reflejada en lo que Él ha hecho, entonces vamos a poder conocerlo. Pero no nos detengamos ahí, continuemos en Romanos 1. Pues habiendo conocido a Dios, no le glorificaron como a Dios, ni le dieron gracias, sino que se envanecieron en sus razonamientos y su necio corazón fue entenebrecido. Profesando ser sabios, se hicieron necios, como los profesores de las universidades, y cambiaron la gloria del Dios incorruptible en semejanza de imagen de hombre corruptible, de aves, de cuadrúpedos y de reptiles, y yo me atrevería a decir de cuentas bancarias, de carros, de casas, de títulos universitarios. Versículo 24, por lo cual también Dios los entregó a la inmundicia en las concupiscencias de sus corazones, de modo que deshonraron entre sí sus propios cuerpos, ya que cambiaron la verdad de Dios por la mentira, honrando y dando culto a las criaturas antes que al Creador, el cual es bendito por los siglos. Amén. 26. Por eso Dios los entregó a pasiones vergonzosas. Nótense en el versículo 24, a los malos, a los impíos, a los que no quieren nada con Dios, los entregó a la inmundicia en las concupiscencias de sus corazones. Los entregó, los dejó que hicieran lo que querían en sus corazones. Segundo, versículo 26, Dios los entregó a pasiones vergonzosas. Ya no solamente lo que querían hacer, sino lo que produce vergüenza, como qué. No creen lo que nos dicen hoy en día, lo que quieren enseñarnos en los medios de comunicación, en las escuelas, lo que nos quieren meter por todas partes. No lo crean, porque aquí muy claramente nos dice que el Señor, a los que no quieren nada con Él, los entrega a sus pasiones vergonzosas, pues aún sus mujeres cambiaron el uso natural, porque el que es contra la naturaleza. Y si no saben a qué se refiere eso, y de igual modo también los hombres, dejando su uso natural de la mujer, se encendieron en su lascivia, unos con otros cometiendo hechos vergonzosos, hombres con hombres, y recibiendo en sí mismos la retribución debida a su extravío. Mis hermanos, a veces creemos nosotros que el juicio de Dios es con un látigo, con el fuego del infierno. ¿Saben cuál es el juicio de Dios? Dejarnos hacer lo que quieran. ¡Oh, somos libres! Son libres para vivir. Mire cómo están viviendo. Dios los está enjuiciando. La ira de Dios recae sobre ellos, dejándolos hacer lo que quieran. Y continuemos. Este debería ser un estudio romano más bien. Versículo 28. Y como ellos no aprobaron tener en cuenta a Dios, nótense otra vez, por tercera vez, Dios los entregó a una mente reprobada para hacer cosas que no convienen. Su corazón y su mente. Dios les deja hacer lo que quieran. Que piensen lo que quieren, que actúen como quieren. ¿Quieren vivir en homosexualidad? Es la ira de Dios. El homosexualismo es simplemente la ira de Dios sobre aquellos que le han rechazado. Dios no hace homosexuales. El pecado nos lleva a eso. Estando atestados de toda injusticia, fornicación, perversidad, avaricia, maldad, llenos de envidia, homicidios, contiendas, engaños y malignidades, murmuradores, detractores, aborrecedores de Dios, injuriosos, soberbios, altivos, inventores de males. Díganle esto a sus hijos, por favor. Desobedientes a los padres, quienes, habiendo entendido el juicio de Dios, que los que practican tales cosas son dignos de muerte, no solo las hacen, sino que también se complacen con los que la practican. ¡Wow! Esa es la ira de Dios. Darnos libertad. Y yo me acuerdo, mis hermanos, tantos años peleando yo con mi esposa. ¡Yo soy libre! ¡Déjame en paz! ¡Yo no quiero ir a la iglesia! ¡Yo soy libre! No, mis hermanos, yo no era libre, estaba esclavo.
esclavo de mis pasiones, de mis delitos, etc. Continuemos, ya en recta final. Versículo 17, otra vez en Salmos 34. Claman los justos, ¿y qué pasa? Jehová oye. Claman los justos y Jehová oye. Una vez más, ¿quiénes son los justos? Ustedes y yo. ¿Y qué hace? ¿Más duro? ¿Qué hace? Nos libra de todas nuestras angustias. ¿Estamos angustiados hoy por algo? ¿Tenemos algún problema? ¿Alguna dolencia? ¿Quizá enfermedad? ¿Quizá la relación con nuestros hijos, nuestros esposos? ¿Algún problema financiero? Mis hermanos, clamemos a Jehová. Él nos oye. ¿Y saben una cosa? Él nos libra de todas nuestras angustias. Pero marquen ese que nos libran, porque no dice cuándo. Él no dice, nos libra ya, tan pronto clamamos. No, Él nos promete que nos libra. Cuando Él vea que ya estamos fortalecidos. En el gimnasio vamos y levantamos pesas. Yo levanto pesas. Y sacamos músculo y nos duele. Por ahí hay un dicho que dice, no pain, no gain. En inglés, si no hay dolor, no hay... Y tiene que haber dolor para saber que estamos prosperando, que estamos mejorando. De igual manera en la vida cristiana, tiene que haber dolor. Tristemente no aprendemos de otra manera. Tiene que haber dolor, tiene que haber sufrimiento. 18, cercano está Jehová a los quebrantados de corazón y salva a los contritos de espíritu. Cercano está aquí. Aquí está Él. Es más, está tan cercano que no lo vemos, porque nuestros ojos no pueden ver para adentro. Tan cerca está. Muchas son las aflicciones del justo. Muchas son las aflicciones del justo. Gracias a Dios que no paro ahí. Pero ¿saben una cosa? También muchas son las aflicciones del injusto. Muchas son las aflicciones del injusto. Pero continúa. Pero de todas ellas les librará Jehová. Gracias a Dios. Y no le promete. Al injusto, ¿vieron que le prometió? La ira de Dios. Al justo, que de las muchas aflicciones que vamos a tener, entonces de ellas nos va a librar el Señor. Versículo 20. Él guarda todos sus huesos, ni uno de ellos será quebrantado. Acordémonos, lo vimos la semana pasada en la primera parte del Salmo. David escribió este Salmo, ¿cuándo? Cuando estaba siendo perseguido por Saúl. Ya vio que no tenía escapatoria, ya vio que no tenía otra opción que unirse al enemigo. Se fue donde el enemigo, con la lanza de Goliat, delatándose. Oh, es este David el que mató a nuestro héroe. Y al darse cuenta David de que su cabeza estaba ya en peligro también, por todas partes estaba enemigo, se hizo loco. Y empezó a escupir por la barba y a hacerse loco. Y el rey dice, yo no, ya tengo muchos locos acá, ya no quiero más locos, llévenselo. Y David se va diciendo, ni uno solo de mis huesos fue quebrantado. El Señor me rescató, el Señor me salvó. No me sucedió absolutamente nada. Pero obviamente este pasaje es más adelante llevado como una de las promesas, una de las profecías de nuestro Redentor, en el que ni uno de sus huesos sería quebrantado. Refiriéndose cuando el día de la Pascua el Señor le dice a Moisés que tomen un cordero, que lo sacrifiquen, que la sangre del cordero la pongan en el lintel de la puerta de la casa, que coman todo el cordero pero que no partan ni un hueso. Hablando obviamente proféticamente de que cuando Cristo va a ir a la cruz, Él va a hacer el sacrificio, la culminación de ese sacrificio en Éxodo, Él va a ser la realidad. El sacrificio en Éxodo simplemente era un modelo de lo que iba a ser el verdadero sacrificio. El verdadero sacrificio fue en la cruz, el Cordero de Dios. Juan dijo, he ahí el Cordero de Dios, a Él seguirle. Y ese Cordero de Dios subió a la cruz y murió. Y lo interesante de todo esto, mis hermanos, es cómo esa profecía se cumple.
A las 3 de la tarde murió el Señor. A las 6 de la tarde comenzaba la fiesta de la Pascua. Pero lo interesante fue que a las 9 de la mañana lo crucificaron. Y en muchos casos, las personas que eran crucificadas vivían 2, 3, 4, 5, hasta 9 días podían estar vivos en la cruz. Ya les he explicado en muchas ocasiones la razón, cómo era que la gente moría. Ellos no morían por los clavos que le ponían en las manos o en los pies. Ellos no se desangraban. Era simplemente en la posición en que estaban, sus pulmones colapsaban y morían de asfixia. Pero cuando ellos los crucificaban, los ponían con los pies, con las piernas dobladas. ¿Para qué? Para que cuando los pulmones se colapsen y ya no pueda respirar, automáticamente el cuerpo, el deseo de supervivencia, lo lleva a estirar las piernas otra vez, los pulmones vuelven y se abren, y vuelve y sigue respirando, y vive otra vez 2-3 horas, mientras que otra vez los pulmones se colapsan, y entonces ya cuando pierde el aire, otra vez los pies quieren estirarse, levantar el cuerpo para que los pulmones... Y duraban, mis hermanos, horas y días enteros en esto, hasta que ya no daba más. Venía el día de la Pascua, y el día de la Pascua no podía haber nadie crucificado. Los soldados mandan a decir, ¿saben qué? Pártanle los pies a los que están en la cruz. ¿Para qué? Para que no hicieran esto, y cuando sentían que su pulmón colapsaba al tener los pies quebrados, ya iban a morir. Pero lo curioso de todo esto es que cuando el Señor entregó su espíritu, que es la única persona que puede entregar el espíritu, nadie más puede entregar el espíritu, él dijo, sus manos encomiendo mi espíritu, a las 3 de la tarde todos creyeron que estaba vivo. Les mandan a partir los pies, vienen donde el primer ladrón, le parten el pie, vienen donde el segundo, le parten el pie, cuando llegan donde el Señor, ya estaba muerto. Murió increíblemente rápido. No hubo necesidad de partirle un hueso en cumplimiento a esta profecía. ¿Matará al malo la maldad? Y los que aborrecen al justo serán condenados. No creo que hay que explicar mucho en esto. La maldad los va a matar, mis hermanos. Cientos de miles de casos de personas que mueren cada año por cirrosis del hígado a causa del alcoholismo. Los mata. Miles de casos en los Estados Unidos, cientos de miles en África y en Latinoamérica, de personas que mueren de sida. Su pecado los ha llevado a la muerte. Y muchísimos, muchísimos casos, mis hermanos, enfermedades de transmisión sexual que llevan a las personas de su libertad, de su gozo, de su alegría, a la tumba. El pecado mata a los malos, y a los que aborrecen al justo serán condenados. Jehová redime el alma de sus siervos, y no serán condenados cuantos en él confían. Mis hermanos, este salmo es un salmo, como les dije la semana pasada, repleto de promesas. La adoración al Señor. Y déjenme, ya para concluir, decirles y hacerles un recuento de por qué debemos bendecir con nuestra vida, con nuestro testimonio, con nuestra acción de gracias, con nuestra adoración, con el venir a la iglesia a compartir con los hermanos. ¿Por qué debemos adorar nosotros al Señor? Aquí lo escribí. Primero, versículo 4, Él me oyó y me libró. Versículo 5, le miré y me alumbró y no fui avergonzado. Versículo 6 y versículo 17, clamé y me libró de mis angustias. Versículo 7, el Señor acampa alrededor mío protegiéndome. Versículo 8, si confío en Él,
seré dichoso. Versículos 9 y 10, nada bueno falta al que le teme y le busca. Versículo 15, sus ojos y sus oídos están atentos a mi clamor. Versículo 18, salva a los contritos de espíritu, a los que se han arrepentido de sus pecados. Versículo 19, nos libra de las aflicciones. Versículo 22, redime el alma de sus siervos y no condena a cuantos confíen en él. Díganme ustedes, mis hermanos, si no hay razón suficiente para glorificarlo y bendecirlo y darle gracias por lo que Él ha hecho, está haciendo y hará por nosotros. Padre, queremos glorificarte, Señor, en esta tarde. Queremos alabarte, Señor, de todo corazón y darte gracias. Bendecir, Señor, tu presencia en medio de nosotros. Exaltarte a ti, Padre bendito. Qué grande eres. Qué bueno y misericordioso eres tú, Señor, con nosotros. Nos ponemos, Señor, a tu disposición. Nos ponemos delante de ti, Señor, para adorarte. Es nuestro mayor propósito, Señor, el de glorificarte a ti, honrarte a ti, servirte a ti, darnos de lleno a ti, Señor. Oh, Padre bendito, mi corazón, Señor, se llena de júbilo y de gozo cuando puedo ver todo lo que tú haces por mí, Señor. Cuánto me amas. Siendo yo inmerecedor, ni siquiera, Señor, merezco desatar la correa de tus sandalias. Ni siquiera merezco postrarme delante de ti, Señor. Ni siquiera merezco nombrar tu santo nombre. Y sin embargo, mire todo lo que tú me prometes. Y a cambio, ¿qué quieres, Señor? Mi vida. Bendecirme. Lo único que tú quieres, Señor, es tener en quien derramar tu gran amor y tu gran misericordia. Señor, derrámala en mí. Derrámala en cada uno de mis hermanos aquí presentes. Derrama tu gracia, Señor, en cada uno de nosotros. Derrama, Señor, tu favor. Llénanos de tus dones, Padre, para que te podamos servir. Señor, transforma nuestra vida. Permite que podamos voluntariamente, cada uno de nosotros, adorarte y glorificarte, renovando nuestras mentes, renovando, Señor, nuestro entendimiento. Padre, que ya no pongamos más basura en nuestra mente a través de la música de este mundo, a través de lo que el mundo tiene que ofrecer. Señor, a nosotros el mundo no tiene nada que ofrecernos, absolutamente nada, porque en ti lo tenemos todo. No dejes, Señor, que nos ensuciemos con las cosas que de este mundo, Padre. Te damos gracias, Señor, te adoramos.

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2: Hechos capítulo 8. Padre, te damos gracias porque nos das este don de reír, Señor. Señor, nos gozamos en ti, nos gozamos en que nos podemos divertir sanamente, Señor. ¿Cómo nos has cambiado, Señor? Ya no necesitamos del vicio, del alcohol, Señor, para pasar buen tiempo como familia. Y, Señor, estamos aquí para agradecerte esas cosas que has hecho en nuestras vidas. Y en esta mañana queremos escuchar tu palabra, Señor. Habla a cada corazón, Señor, que está sediento de ti. Pedimos que tu Espíritu nos guíe, que tu Espíritu abra nuestro entendimiento, nuestro corazón para recibir, Señor, el maná del cielo. Te damos gracias en el nombre de Jesús. Amén. Hermanos, quiero iniciar, antes de empezar en el capítulo 8... ahí en el capítulo 7, quiero que lean conmigo lo que dice el verso 58. Creo que